0: 23, Fernando Rodríguez. Altair, los defensores. 5, el volante tapón, Alejandro Cabrera. Un poquito más suelto, Tomás González. 17, el flaco Gabriel Alanís. Adelante con la 77, el turquito Ibrahim Cesar. Y con la 22, ingresa Mauro Valente, que tiene 2 goles en este campeonato.
1: Todo indica que va a estar con línea de 5, como viene jugando Estudiante de Río Cuarto. Marcaba bien Rodri que hay muchas modificaciones. Que Antonini aparecería en el lateral derecho por González, aparecería, no, va a aparecer, ya está confirmado y bien lo contaba Rodrigo, pero digo, desde el punto de vista táctico lo ubicamos en principio en ese sector y va a armar una línea de 5 con Mafini, Ojeda, Quiroga como 3 centrales y con Facundo Rodríguez por la izquierda. Lo que queda por resolver es el tema del medio hacia arriba, si es un 5-3-2 como viene sucediendo con el ingreso de Valiente simplemente reemplazando por ejemplo a Garnerone que venía jugando en los últimos partidos, o si Valiente, que es un delantero más decididamente por afuera de lo que puede ser Garnerone, que en algún momento fue hasta la única referencia de ataque que utilizó Estudiante de Río Cuarto, pasa a jugar por alguno de los dos costados, y Alanís, que está jugando como un volante interno que se desprende hacia un costado, decididamente se tira hacia una banda y termina armando un 5-4-1 el conjunto de Jair Forestero. En River todo parece bastante más claro, un 4-4-2, podemos también calificarlo como 4-2-2-2, puede también en algún momento Ángel Correa tirarse como enganche y ser un 4-2-3-1, seguramente ubique a Galván por derecha, independientemente de que creo que se siente más cómodo jugando por izquierda porque Pereira decididamente va mejor a ese sector de la cancha. Y de alguna manera también lo anticipaba Seba, me parece que era el cambio que se imaginaba en aquel momento el hincha de River cuando se lesionó en aquel partido contra Thiago Almada, exactamente. Y bueno, se vino para la cancha Mauro Arambarri, que no tuvo un buen partido, que tiene otras características, que además da la impresión de sobrepoblar una zona en la que River ya ha tenido problemas por poner demasiada gente de similares características. Pereira es un desequilibrante interesante que da la sensación de que desde su lugar de juvenil muchas veces entra mejor en los partidos de lo que interviene cuando es titular, pero merece tener sus oportunidades, sobre todo cuando hay bajas en el equipo, para poder equivocarse inclusive como titular.
2: Bueno.
0: Te juro que no fue ninguno de nosotros, ¿eh?
2: Sí, se metió algo, ¿no?
0: Sí, pero ni Ruiz ni quien le habla.
2: Ruiz no arrancó a correr, Ruiz, ¿no? Por la zona baja.
0: No, para nada.
2: Ah.
0: No, porque no tocamos nada, bolé, acá.
3: Sacaron la pista de...
0: Se metió el fantasma.
2: Bueno. Hay varios.
0: Bueno.
2: No se ría, Minotti.
0: Yo sabía que iba a tirar alguna.
2: No. Pero fue culpa de Ruiz, que tocó un fantasma, tocó el handy.
0: Está muy bien. Qué bueno pedazo.
2: Bueno.
1: Igual no tiene mucho derecho tampoco, ¿no? Pero sí.
0: No, lo conocí primero al fantasma.
2: Bueno, esto recién arranca, larga la noche.
0: Vamos a divertir un ratito.
2: Por favor. El muñeco Perazo, ¿hoy con qué color de saco irá a boxeo de primera, por ejemplo? Hagan sus apuestas.
0: Yo lo único que le pido a Perazo es que abandone alguna vez la bufanda.
2: ¿Bufanda o pañuelo?
1: Pañuelo.
0: Yo diría, lo aconsejaría que ya está, ¿no?
2: No le gusta la Alianza.
0: No se acordaba con eso.
2: ¡Ay! No agarraba por dónde venía el tema, pero ya está listo, quedó clarísimo.
1: Cuida la garganta.
2: Claro, tienen que proteger la gola, Alianza, la gola.
0: De verdad, es un vicio de relatorio, está muy bien.
1: Sí. Esperemos que sea eso, ¿no? Y no que esté ocultando ninguna cosa.
2: No. Yo hoy lo imagino jueves con un color cremita, un saco color cremita a Martín Perazo.
3: A él le gusta el bordeaux mucho.
2: Ah, sí. Una especie de homenaje a Newman, por ejemplo.
3: Claro.
2: El bordeaux.
3: Sí. Justamente lo estuvimos charlando esta tarde en la transmisión con Sarandí.
2: Sí, lo escuché.
3: Por eso trajo el tema, claro. Muy bien.
2: Sí, pero no sé con qué nos va a sorprender esta noche, Perazo, en el boxeo.
3: También puede meter un cremita, ¿eh?
2: ¿Un cremita? ¿No le gusta con una camisa pura sangre?
3: Sí, claro.
2: Claro, sí.
4: Póngalo. Ponga completo, dale.
2: No, por favor. Ahí está, dale. No hace falta. Seguramente ya se va a reportar Martín Perazo, el relator del Fútbol Show en Radio Nacional. La cabeza del grupo y también cada vez que nombro la marca del Fútbol Show en la radio más grande de Argentina hay que agradecer la tremenda respuesta que nos dan ustedes. De otro lado, sintonizando AM870 en cada rincón del país, porque los números realmente son impresionantes, consolidándonos en el podio de las transmisiones deportivas con más de 12 puntos de share, que es impresionante para este equipo que recién arranca, que se va acomodando, que va creciendo, que se va conociendo casi de memoria con todos los integrantes del equipo de Radio Nacional, con todos los integrantes del Fútbol Show, cada operador, cada productor, cada relator, cada comentarista, los locutores comerciales con Gustavo Jove, con Juan Gijón, los compañeros en cada función que hacen que el producto y cada transmisión, cada partido que se respira en el aire de Radio Nacional crezca y crezca. Y eso es también, por supuesto, gracias a la confianza de cada oyente de Radio Nacional.
1: Me sumo, y ustedes con sus mensajes del otro lado, haciéndonos llegar sus opiniones, sus saludos, su buena onda, mensajes por privado, pero también los que mandan durante las transmisiones, lo dice Perazo, trabajamos en las puertas y las ventanas abiertas. Gracias a todos, y ustedes forman parte de este proyecto. Radio Nacional, Fútbol Show Nacional, se retroalimenta de lo que ustedes también nos hacen llegar, nos comentan. Así que, con más razón, 11-38-70-74-85 para mandar cada uno de sus mensajes. Hoy los va a leer Almirón.
2: Leanza, abrimos el aplausómetro, ¿le parece? ¿Subimos el ambiente, Edito?
0: Hasta ahora aplaudido Beltrán, porque también tiene uno cuestionado. Ojalá que lo siga. Esto es que viene a subir a la cancha, yo la verdad que no puedo entender.
5: Nicolás Otamendi, el capitán. Con el número 21, Marco Acuña. Con el número 15, Fausto Vera.
2: ¿Algún silbido para Fausto?
5: Tobías Andrada.
2: Muy bien.
5: Con la camiseta número 26, Tomás Galván.
0: Él te hace golazos cada tanto, pero con una mejor en el corazón de los hinchas de River. Quiero ver ahí.
5: Con el número 10, Ángel Correa. Y con el número 9, Sebastián Triunfi. Estos son los ingleses.
2: A ver el banco, Leanza.
0: El banco, tranquilo, me parece.
5: Con el número
0: 33,
5: un aplauso.
2: Diferencia.
5: Con el número 2, Tobías Ramírez.
0: De las 50.000 personas que va a haber ahora en el Monumental, 45.000 no saben quién es Tobías Ramírez.
2: Bueno.
0: Primero nada.
5: Giovanni González.
2: Diferencia total.
0: Otro 4 desconocido.
5: 31, Facundo González.
0: Y de Cruz, de nuevo.
5: Con el número 6, Aníbal Moreno.
2: Bien.
0: Y no aplaudo porque hace mucho que no puedo.
5: Mauro Arambarri. Con el número 44, Lucas Silva.
2: Más servido para Arambarri, ¿no?
0: Sí, Arambarri lo tiene vinculado con su futbolista, al que hincha de arriba, con el 7 su llegada. Y lo que se pagó por él, aplauso para Almada ahora.
5: Con el número 24, Juan Cruz Mesa.
2: El más aplaudido Almada, como también
0: me parece que más otra vez. Almada también.
5: Y con el número 19, Rafael Corre.
0: Otro futbolista que el hincha de River cuestionó independientemente de que su pasado en River fue muy bueno, su salida no fue tal y su forma futbolística no hacía pensar a nadie. Lo borré teniendo volver a River hasta ahora, ya poco tiempo es cierto, su regreso no fue el esperado y por el más optimista.
2: Bueno, pasó el aplausómetro en el Estadio Monumental. Me sorprendió algún silbido para Borré.
0: Y a mí también, Lucas, déjame decirte esto, no me sorprende que sea reprobado Martínez Cuarta, porque muchas veces lo ha sido. Pero me parece que el hincha River tiene que tener a esta altura, que está claro que para Poncio tiene que jugar él. Y silbarlo cuando el tipo está haciendo la entrada en calor dentro del campo de juego, no le suma absolutamente nada. Y además, te puede gustar o no, pero Martínez Cuarta es de los jugadores a nivel representativo más importante que tiene River. Es un pibe que la siente, de verdad, es cierto. Su rendimiento es bajísimo, pero va a jugar de acá hasta el final. No quedará otra que bancarlo, y en tal caso, si se equivoca en alguna jugada, un murmullo, porque es algo más genuino. Pero de entrada, silbarlo, no comparto.
1: Seba, Almada, ¿para cuánto tiempo está? ¿Es en caso de emergencia, si el partido va bien, no lo van a arriesgar o va a sumar minutos igual, vos crees?
0: Almada yo creo que hoy no juega porque River entiende Poncio, sobre todo que este rival no necesita arriesgarlo. Si fuera partido clave ante un equipo de elevada jerarquía, seguramente Almada hubiera sido titular. La recuperación sorprendió a todos. De hecho, imaginaban los más optimistas hace una semana que el plazo para el regreso de Almada era el partido de la próxima semana en Córdoba, que ahí sí iba a ser titular. Almada ayer fue dado de alta, él quiso estar a disposición de Poncio, va a jugar un rato si el partido de la perita, pero seguramente sí puede ser titular el miércoles frente a Sarmiento en Junín.
2: Seguimos transitando la previa de River, la previa de Estudiantes de Río Cuarto. Momento de que se abra la carpeta comercial con Gustavo Jove.
3: 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Vamos, Carlitos Pereira, que ya tiene todo listo, Luca, para la fiesta de despedida del Fútbol Show Nacional. Allí,
6: qué lindo.
3: Con si es que el amigo Ojeda pone su salón, ¿eh?
6: El Conde, Victoria Palas.
3: Victoria Palas
6: reservado.
3: Ahí está, no me salía Victoria Palas.
6: Victoria Palas.
3: Bueno, hay que poner fecha solamente porque Carlitos Pereira ya tiene todo el catering preparado.
2: Yo creo que para repetir cábalas,
3: sí.
2: Yo no soy muy cabulero, pero. O para repetir costumbres.
3: Sí.
2: Natalucci, por ejemplo, no estuvo en el año pasado.
3: No tiene que venir, claro.
2: Y los números son impresionantes en este 2026.
1: No, sea mal.
3: Que ese día saque para otro show. Claro, y no venga.
2: Claro, ¿qué recital hay en diciembre? Mirá,
3: sí, hay muchos.
1: No sé. Nos cambió por Lali en su momento.
2: Pero por favor.
1: Podríamos tomarnos revancha de eso, pero. Abre los brazos del Fútbol Show. Sabe perdonar el Fútbol Show Nacional.
2: No se crea. No se crea.
1: Bueno,
2: hay excepciones. Por favor, le pido. Almirón.
1: Diga.
2: Cuénteme, ¿tenemos algún partido en estos momentos en el ascenso del fútbol argentino? Ya vamos llegando a la recta final, ¿no? En diferentes categorías, en diferentes competencias. Yo lo voy a sorprender con algo, Almirón, que usted no lo sabe. Pero el lunes, feriado, vamos a tener un hecho... Diría que histórico en el ascenso argentino.
1: Sí, claro.
2: Sí, claro, a ver qué. Sí, claro que.
1: ¿Y tenemos el lunes All Boys Godoy Cruz?
2: No es el hecho histórico, no. Siga bajando, siga bajando en la página web, a ver.
0: Tenemos hasta la vez, Almirón.
2: Después de muchísimo tiempo, después de casi 20 años, en la primera C del fútbol argentino, la última fecha...
0: Muy abajo.
2: Dije ascenso.
1: Yo pensé que era ahí en la...
2: ¿Y qué? ¿No es ascenso en la primera C?
1: Sí, sí, claro. Podría
2: ser... Alianza, le pido respeto, por favor.
0: ¿Qué va a decir el clásico de su zona, no?
2: No, pero después de casi 20 años, en la primera C del fútbol argentino, regresan los hinchas visitantes.
1: Ah, mira.
2: Por ejemplo.
1: Qué bueno. Pero en el ascenso, allá por...
2: En ascenso, sí, que no es ascenso, Primera Nacional, Metropolitana, Primera C, Federal, no es ascenso.
0: No le importa mucho el dato, pero...
1: Genuino el que bueno.
0: Yo lo veo como para remar, ¿no? Qué bueno. ¿Qué partido de Jesús, sabes?
2: Sí, por supuesto. Yupanqui y Luján. Luján
1: bueno.
2: Va por el pase a la gran final. Luján está a un pasito del ascenso y en tan solo un par de horas, Luján vendió 1.500 entradas.
1: Sí. Ah, bueno.
2: Para copar el estadio Deportivo Italiano, ahí en Ezeiza. Lindo estadio, por cierto, del Hacha.
1: Sí.
2: Bueno, así que...
1: Por la Riquieri, ¿no?
2: Por la Riquieri, sí.
1: Riquieri.
2: Sí.
1: Así es, Riquieri.
3: Ah, bueno.
2: Sí, Riquieri.
1: No, Riquieri no, Riquieri.
0: Yo le digo Riquieri, ¿eh?
3: Sí, sí.
2: Va a ser largo esto.
1: No, va a ser largo. Difícil. Va a ser difícil. Después, cuando termine el partido, salimos por Monroe, por la calle Monroe.
2: Claro.
3: Claro.
1: Y vamos derecho por ahí.
3: Y vamos a Harlingham también, claro.
2: También, claro.
4: Claro.
2: Por favor.
4: Hudson.
2: Ruiz, ¿usted va a Liniers, Ruiz, después de aquí?
0: No, de voto. De Boston City.
2: ¿Puedo
0: una de la historia?
2: Sí.
0: Domingo 18 de marzo de 1984.
2: Sí.
0: Último enfrentamiento aquí, River, Estudiantes Río Cuarto. Ganó River 3-2 en la vuelta de, pónganse de pie, Alianza, Norberto, quédame a aplaudir, Norberto Puerto Alonso.
2: Mirá.
0: Hizo un gol ese día, otro del Toro Gallego, al minuto hizo el gol del Toro. Y otro de Alfredo Héctor de los Santos, el equipo que dirigía Luis Cubilla, que tenía Neri Pumpido en el arco, Zapoliti de los Santos, Jorge Borelli, Jorge García, Enzo Francesco, y pónganse de pie, Alianza, de vuelta.
4: Ah.
0: Roque Alfaro, Gallego, Alberto Pizer, Pica, Alonso y Tenglia. Ese fue el 11 que le ganó 3-2 al equipo cordobés.
4: Luis Cubilla, que fue el técnico de Olimpia cuando ganó en la Bombonera la Copa Libertadores, la final. Bueno, empataron 0-0, pero dio la vuelta olímpica a Olimpia en la Bombonera.
0: Y el que le dio de comer al hincha de Huracán.
4: Exactamente.
2: ¿No?
4: Sí. Y después salió campeón del mundo también con Olimpia, Luis Cubilla como técnico.
2: Leanza, ¿está por ahí usted? ¿Sigue llorando? ¿Sigue mugiendo?
0: Ah, sí, me pongo melancólico, sobre todo porque mi nombre es Alonso, alguien que no pude disfrutar, no había nacido. Ese 18 de marzo del 84, dos años después, la vida me esperaba. Y acá Ruiz, quiero terminar de contar.
2: Basta, Ruiz, lo vas a liquidar. Por el Ángel, arranca el partido.
0: Mira, estaba Carlos Alfredo Gay, Julio Jorge Larticochea, Reinaldo Carlos Merlo, José Luis Gaitán y Carlos el Chino Tapia.
4: Mostaza. Usted dice, póngase de pie por Racing.
2: No, volante central. Volante central de los mejores del fútbol argentino, ¿no, Alianza?
4: Claro.
0: Sin duda, el hombre con más presencias en la primera de River, un tipo que jugó toda su vida aquí y que después supo ser ídolo de la academia como entrenador.
2: Y que tenía pulmones como todos, ¿o no?
4: Un pulmón como todo el mundo.
2: Un pulmón como todo el mundo, claro.
0: En el Estudiantes Río Cuarto jugaba, a ver si lo tenés, el Colorado Killer, el Chocho Liot. Y el flaco Pitarch, que también juega en River.
4: Mirá.
2: Bueno, hay un vínculo que sale casi por decantación, ¿no? Entre River y Estudiantes de Río Cuarto. Y claro, el payasito. Después no sé si en la historia tenemos más de semejante talla, ¿no?
0: Estaba el payaso Aymar, Pablo César, el Aymar, bueno, entre comillas. Y después el River entró y mira que hizo un gol. Usted sabe que Andrés Aymar, el hermano de Pablo, que jugaba lo mismo, tenía un corte de pelo medio frío, tiene un solo gol en la primera de River. ¿Adivine quién?
2: ¿A quién?
0: A Racing, que se dio arriba y ganó 4-1. Fue la tarde del Cabirón y hizo un golazo. Apilándose a toda la defensa de la Academia en el circuito cruzado. A la derecha del Campagnolo, bueno, ese día hizo un hermoso gol Andrés Aymar, que después no tuvo suerte en la primera de River.
1: Me acuerdo de ese partido, principio de los años 2000 ya.
2: 2000.
0: Sí, señor.
2: 2-3.
0: Un River que no jugaba por nada con Pellegrini en 2003. No jugaba por nada, pero como casi siempre, y esto no es para herir susceptibilidades, fue a Avellaneda y ganó.
4: Para mí el que la pasó mal en River, digo, no hizo goles, fue Federico Higuaín. Jugó solo 5 partidos.
2: Sí.
4: El hermano de Gonzalo, hablando, ya que estamos hablando de los hermanos.
0: Y de hecho, querido Miguel Durán, usted que está participativo en presentes tácticos, Federico Higuaín en River no hizo goles casi, pero sí le hizo goles a River, jugando para Nueva Chicago, por ejemplo.
4: Ese sí.
0: Una tarde que River perdió aquí en el Monumental, 3-1, una tarde de sol, hacía un calor increíble.
2: ¿Y no lo hizo también con Godoy Cruz?
4: También.
0: Ahí no lo tengo tanto, pero puede ser, ¿eh?
4: Ahí lo voy a chequear.
1: Jugó en Chicago, jugó en Godoy Cruz, jugó en Independiente, en el fútbol argentino, si no me equivoco, jugó en Colón también.
2: Bueno, tengo la consigna, perdón, Juan, y tengo la consigna que se me acaba de ocurrir para que Miguel Almirón ya empiece a convocar a la gente del WhatsApp Nacional, Almirón.
4: Dale.
2: Hoy es 10 del 10.
4: Sí.
2: Bueno, que la gente escriba qué 10 recuerda de su equipo y qué 10 quiere volver a tener en su equipo. 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Minotti? 10 del 10, que escriban el 10 que más los alegró de su equipo y ese 10 que quieren recuperar.
0: El juego de la cabina también.
2: Ajá. Y yo creo que Messi no se retire nunca, por ejemplo.
4: Hay que recordar que el 10 del 10 ganó Argentina justo ahí en el Monumental 2-1 frente a Perú. Y aquel claro,
3: la zambullida de Maradona,
4: ¿se acuerda? El gol de Palermo. Y después, el 10 del 10, pero del... Bueno, le digo rápido. El 10 del 10, pero del año 93, debuta oficialmente Diego Armando Maradona con la camiseta de Newell's.
2: Se empieza a levantar el Monumental, empezamos a subir el ambiente de Radio Nacional en la casa de River. Está pronto a aparecer el millonario, también se ven Estudiantes de Río Cuarto. Y un Monumental casi que colmado, como en cada partido de River. El Monumental que se transforma en aliento. Que sabe que el equipo de Poncio ya no puede perder más terreno. Que le tiene que apuntar a la Conmebol Libertadores del próximo año. Y que tiene que ser campeón del fútbol local. También para no perderle pisada a Boca, que está dulce. El rival de toda la vida de River. River a la cancha. Estudiantes de Río Cuarto al campo de juego. También lo veo Baraza, el árbitro de la noche. Y este recibimiento para el River. Fuegos artificiales. Y el Monumental lleno. El Monumental colmado. Para empezar a disfrutar del millonario. Y de León del Imperio. Así se escucha el Monumental en la radio más grande de Argentina. Este no Monumental le anda.
0: Tanto San Martín como Belgrano, que seguramente tarde se lo van a ocupar, pero como le decíamos, River siempre juega ante una multitud y hoy día está en la excepción a pesar del clima.
2: Gustavo Jove, presentamos a la carrera. El 11 de Poncio, el 11 de River.
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0: Beltrán, Montiel, Martínez Cuarta, el capitán Otamendi y Acuña. Novia Santrada, Fausto Vera, Tomás Galván, Lautaro Pereira. Y arriba, Ángel Correa y Sebastián Triussi.
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0: Herrera, Antonini, Basile, Ojeda, Quiroga, Rodríguez, Cabrera, Tomás González, Adriz, Getar y Valiente.
1: Es difícil imaginar un escenario distinto que un River protagonista, teniendo la pelota, dominando territorialmente también al adversario, haciéndolo replegarse. Creo que una de las claves del partido va a pasar por los costados y cómo resuelve el conjunto de Río Cuarto, mientras la gente se manifiesta contra el Chiqui Tapia, el tema de las bandas, el tema de jugar con laterales volantes o con laterales en esa línea de 5. Y si, como mencionábamos hace un rato, termina armando también una línea de 4 en el medio que pueda generar un auxilio, o si termina siendo solamente un 5-3-2 con dos futbolistas naturalmente por los costados, porque en ese sentido River seguramente arme duplas, arme tándem por derecha y por izquierda, más peligroso probablemente el de la izquierda con Pereira y con Acuña, y en ese 2-1 puede llegar a tener un desnivel el millonario desde el punto de vista táctico. Ni hablar que todas estas cuestiones que podemos analizar desde lo táctico se van a romper si desde lo individual unos y otros demuestran el nivel que han tenido hasta ahora, y si River puede, a partir de su enorme jerarquía, desnivelar en sectores de la cancha en los cuales incluso no podemos prever desde lo táctico una diferencia por una cuestión de talento individual que claramente el millonario tiene más.
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0: Dirige el partido el señor Nazareno Araza, asistente 1 Miguel Zaborani, el 2 Federico Cano, cuarto árbitro Jonas Pacheroni, el lugar Andrés Cerdos y el aval Diego Romero.
2: Escuchamos al Monumental. Clarito el mensaje del hincha de River, que sabe que hoy no puede trastabillar, que sabe que hoy no tiene margen de que esta noche no termine en otra cosa que no sea en un triunfo. Todo preparado en el Monumental. Abrimos el WhatsApp Nacional. Almirón, ¿a qué número escribe la gente que escucha Radio Nacional?

0: balón para que arranque el partido. Araza ultimando detalles.
1: Quedó el mito de la pirotecnia todavía ahí dando vuelta.
0: Sí.
1: Se ve, para los que estamos acá cerquita, pero quizás arriba no se vea tan bien.
2: Sí, de arriba es más denso el humo que abajo. De abajo de a poquito empieza a disiparse.
0: Bueno, Araza, chequeando todo que esté perfecto en los bancos con los capitanes. Acomodando su cronómetro. ¿Qué le pasa a Araza? Pide tranquilidad, pide calma. Imagino que algo de la televisión.
2: Araza Merlos, qué dupla, ¿no?
0: Bueno.
2: Terrorífica.
0: Para un sábado a la noche, una de terror. Una de Jason. Ahora sí, pita Araza y arranca la historia en el Monumental.
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0: Y lo comenta Juan Ignacio mediante recuperación de River en terreno rival. La pelota a la mitad de la cancha para que haga un rodeo y la pisa a la Liz. La infracción en el ataque que está cobrando Nazareno Araza. Mira de Fausto Vera, salida para Estudiantes de Río Cuarto, con balón detenido en terreno propio. Hace todo lento el equipo de Yagi Forestelo. Pasa un jugador por arriba de la pelota. Pateas vos, pateo yo. No, finalmente le pego yo, dice Gonzalo Mafini, el capitán de Estudiantes de Río Cuarto. Visualizando ya en terreno rival a Ibrahim Gizar, que la aguanta con toda su potencia física. De cabeza de Bolivia en el fondo Gonzalo Montiel. Le aprieta la corrida de Lucio por la banda derecha. De rebotes para Alanis, todo por la banda izquierda. Mete Montiel, recupera el conjunto cordobés, pero con infracción, con la mano del número 23, Fernando Rodríguez. Salida para el conjunto de Leo Poncio.
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0: Primer minuto de partido, River 0, Estudiantes de Río Cuarto 0. La pelota de Martínez cuarta, apertura a la derecha para Gonzalo Montiel. Empieza a trepar por la banda derecha Cachete. De Cachete para el Chino. Martínez cuarta con la pelota, no presiona Estudiantes de Río Cuarto. Martínez cuarta con el balón, apertura a la derecha para Montiel, que cruza mitad de cancha, se junta con Ángel Correa. De Correa para Montiel. Montiel y la pelota por abajo, la regaló, rebote favorece a Cachete. Clarificó el juego con Correa, la puntea para Driussi, buena pared. Montiel por derecha, falta. Falta dura del número 21. Infracción durísima. Le cortaron el envión a Montiel y presentamos la primera amarilla de la noche.
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1: El primer amonestado, si no me equivoco, fue el...
2: Rodríguez, el 23.
1: Fernando Rodríguez, sí.
2: Exactamente, aparecía por el sector, sí, muy dura. Había sido una muy buena combinación entre Driussi y Correa. El pase de Driussi después para Correa, que está tirado por el sector derecho, fue un poquito largo, pero llegó desde atrás Tobias Andrada para rescatarla. Cortó en velocidad, se le escapaba a Rodríguez, que lo tuvo que derribar. Era hombre o casi gol de River, lo terminó bajando y está bien la tarjeta.
0: ¿Quién va, Alianza?
1: Se acomodó y tiene toda la pista de que le pega Correa.
0: Correa de derecha, cuña de zurda, posibilidad de abrir el marcador para River. En 2.30 del primer tiempo. Le pegó Correa, desvió la barrera, despejando de cabeza. De rebote para que se venga el remate, el desvío. Al techo del arco. Al techo del arco. El remate de Lautaro Pereira, una parábola extraña. Casi se le mete en el ángulo superior izquierdo. A Lautaro Herrera lo tuvo River Minotti.
2: Buen intento de Pereira, que está jugando sueltito atrás del 9. Por eso pudo capturar el rebote después del remate de Correa, que pegaba en la barrera. Le quiso dar de emboquillada al segundo palo. El desvío casi lo ayuda y corner para River.
0: Desde el sector derecho apura Correa por abajo. Se viene River por el primero. La pelota para Angelito. El centro cruzado recorre todo el área. No la pudo bajar a Cuña, que va desnivelando por la banda izquierda. Va el huevo, juega Acuña, la pelota bajo la lluvia, va Acuña, recortando para adentro, se apoya y ya juega con Fausto Vera. Fausto Vera en la mitad de la cancha, tocando a la derecha para Montiel, la mete en el cambio de frente para Acuña, revoleaba como podía Antonini, el rebote para que insiste River, otra vez con el huevo Acuña, que levanta la mirada al centro, lindo el segundo palo, no la pudieron bajar de cabeza, la pelota se pierde por línea final. Saque de arco para el conjunto cordobés.
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0: 4 minutos del primer tiempo, River 0, Estudiantes de Río Cuarto 0. Lo quiere arrinconar el equipo local.
2: Sí, arrancó mejor. Arrancó con un 4-2-3-1, con Correa tirado del centro hacia la derecha, con Pereira jugando suelto atrás de

0: Galván finalmente por izquierda, mueve la pelota con mucha velocidad en el medio y no alcanzan en esa zona los tres volantes que tiene Estudiantes de Río Cuarto, sobre todo porque el Colo Cabrera es el único de corte, de quite que tiene en el medio.
1: Alanis por la banda izquierda, la hace rebotar a Alanis, la pelota que no se pierde por línea final. Claro, participó el jugador Estudiantes de Río Cuarto, que estaba 6 metros adelantado. Sigue Mirón.
2: Entre tiempo en este momento, acaba de finalizar la primera parte. Inter Miami con Messi en cancha, gana 2-0 a DC United. 2 goles de Suárez.
1: La salida es para River en 5 minutos del primer tiempo. Vinde Gustavo Jove.
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1: Recuperó Driussi en terreno rival, apertura a la derecha para Montiel, se viene River por el primero, Montiel por la derecha, calma la acción, jugó para Correa al centro por abajo. Desde la punta derecha, la pelota recorrió todo el área y por el segundo palo, por el segundo poste, apareció por sorpresa, apareció el huevo Acuña para impactar de zurda la carrera, arrojándose al piso para anticipar a toda la defensa y para en 6 minutos marcar el primero de la noche, en 6 minutos sin fracción. De la parte inicial, River 1, Estudiantes de Río Cuarto 0. El gol lo hizo Marcos Acuña.
0: La diferencia es abismal. Se nota en los toques, se nota en los movimientos, se nota en la velocidad a la que juegan uno y otro. Y evidentemente River ya lo plasma en el resultado a los 5 minutos de partido. Una buena combinación por derecha entre Montiel y Correa, el centro venenoso de Correa desde ese sector, como decía Luca, hay un pifie, creo que de Quiroga, intentando cerrar, no la puede sacar, la deja viva y aparece con más precisión, inclusive en el segundo palo, la pelota para el huevo Acuña, que había cortado por adentro, que en vez de ir por afuera, terminó yendo casi como segundo delantero a buscar esa pelota, a pesar de que Pereira estaba abierto por izquierda, apareció en el lugar indicado, porque había que soplarla, había que desviarla, había que empujarla, y así lo hizo el ex lateral izquierdo de Racing. Gana River 1-0 en 7 minutos y todo tiene pinta de goleada.
1: Se va Alianza en el sector millonario.
4: El apretado de Pep, el segundo vez el huevo Acuña con la camiseta de arriba del anterior. Hace casi 2 años frente a Barracas aquí en el Monumental. Hoy como 9 el huevo de Medellano.
1: ¿Y qué pasó con el Yagi Forestero en el banco cordobés?
4: Viste un montón, Forestero que comenzó el partido, está con un campeón caminando con las manos en los bolsillos.
1: Hoy con todo el respeto para el León del Imperio, River decidirá cuántos goles hace.
0: Da toda la sensación de que sí, sobre todo porque las intenciones de Estudiantes de Río Cuarto parecen tener un poco más de fundamento en la parte ofensiva. En defensa, que es lo que más va a tener que hacer en un partido en el que juega de visitante contra un rival de tanta jerarquía, tiene mucha desatención, mucha falta de nivel individual y se está notando.
4: Con este resultado está descendiendo.
1: 8 minutos de primer tiempo, River le gana Estudiantes 1-0, gol de Marcos Acuña, gol de anticipo de Martínez Cuarta, entregó para Driussi, otra vez para que se venga River terreno, rival Driussi, descargó de primera, lo tiene River por el segundo, rebote de zurda, tapó el arquero, rebote para Pereira, Pereira busca la descarga, para usar un puerta de área, entre dos, entre tres va a ser complicado de pasar, recupera Cabrera, Michel Bajo está dando la contra para Estudiantes de Río Cuarto, por izquierda quiere, a toda velocidad Quiroga, Quiroga y la pelota, se complicaba Alanis, la pelota en terreno propio de Gonzalo Maffini, salía para el conjunto cordobés.
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1: todos de River que va por más, se viene por el segundo, jugó la personal, se mete al área, la quería Galván, el rebote en la marca, el rebote para Montiel, Montiel para el segundo, Montiel en puerta de área, va Cachete, traslada la pared, la descarga fue un poco larga, la deja en cancha Montiel, se arroja al piso y ya recupera Ojeda en área propia, casi el marcador de Estudiantes de Río Cuarto. La infracción de Martínez fuerte y necesaria, lo estaba rinconando, la aguantó con el cuerpo Ibrahim César. Respiro para Estudiantes de Río Cuarto, que ya pierde 1-0.
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0: Con Correa tirado más a la derecha de lo que lo esperábamos, la cuestión de los costados para Estudiantes de Río Cuarto no se limita solo a la izquierda, por derecha también River le hace un hueco por ahí, van Correa y Montiel juntos, son demasiado para Facundo Rodríguez, que encima ya está amonestado.
1: El arquero, arquero de la pelota, 10 minutos del primer tiempo, con gol de Marcos Acuña, River lo gana 1-0.
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1: Ya abrimos el WhatsApp Nacional con Miguel Almirón en Maipú 555. El 10 del 10. Escriban qué 10.
0: Otro dato.
1: Le sacó más sonrisas. Qué 10 también quieren que regrese a su equipo. Y participa por todos los premios. Se viene River por el segundo. La pelota la quería Galván, el rebote para que surja del fondo Fausto Vila. Se la lleva ahora la pelota Galván, punteándola para Acuña por la banda izquierda. De Acuña entregando para Otamendi. Otamendi y el balón. Levanta la mirada al comandante. Jugando a la derecha para Martínez Cuarta. De Martínez Cuarta para Montiel. Recibe la pelota Montiel. Le marca el pase a Fausto Vila. Antes pasa con Martínez Cuarta. El chino para Otamendi. Otamendi para que ya reciba Tomás Galván, muy retrasado, abriendo la izquierda para Acuña, de Acuña para Galván, la mueve como quiere, sí, Almirón, diga.
2: El 10 del 10, pero del 2017, Lionel Messi marca 3 goles a Ecuador y nos da la clasificación al Mundial de Rusia.
1: Qué partido contra el selectivo de Ecuador. Así acá es. Se viene River por el segundo, River por el segundo, tapó el arquero, tapadón de Herrera, le había firmado las manos. ¿Qué era Tobías Andrada?
0: Creo que sí.
1: ¡Qué bombazo que sacó el... con ese botín derecho a 30 metros del arco, volando a su ángulo superior izquierdo! Lautaro Herrera y River va por el segundo. Prospera el avance. ¡Le queda Driussi! ¡Ay, tirito de Driussi! ¡Tirito del gordo Driussi! ¡Le quedó mansita en la media luna! ¡La quiso poner contra un palo! Se la descansó las manos a Lautaro Herrera.
0: Intento con un concepto de mucho espacio en el medio para River. A pesar de que tiene mucha gente en defensa, Estudiante de Río Cuarto, no así en la mitad de la cancha. Y está pasando como quiere por ahí, en combinaciones y en arrestos individuales. Por eso Andrada, me parece, empieza a entender que el partido no está en la distribución que le pueda poner al equipo en la mitad de la cancha, sino en conducir, en romper una línea que casi no tiene adversarios para llevar la pelota a él casi hasta el área rival, como en la anterior, en la que incluso tuvo la chance de patear.
1: Toma González por la banda derecha, toca ahora Estudiantes de Río Cuarto, buen pase profundo de Cabrera, se viene entre pasos por la derecha, Tomás González le hace rebotar, ya persigue Beltrán, que llega antes que el jugador de Estudiantes de Río Cuarto, evita el tiro de esquina, salida para River que gana 1-0.
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1: La salida de River con Nicolás Otamendi. Cuatro izquierda para Acuña. Acuña y el balón. Lo gana Millonarios por la mínima. Recién tenemos 13 del primer tiempo en el Estadio Monumental. Se complicó Otamendi. Le sacó la vista a la pelota. ¿Y esto era para Estudiantes de Río Cuarto o para River?
4: No, es para River. Después de trabar Otamendi, pega el hombre cordobés.
0: Coincido, pega en César.
1: ¿Qué le pasó al comandante?
4: Pero acá... ustedes, Jesús, tal cual lo describió. Le quitó la vista a la pelota. Vino más para el pase que el control. Se escapó.
1: A usted eso del futsal no le pasa.
4: Es un deporte que detesto, el futsal.
1: Ah, perfecto.
0: Mamita.
1: Y a su sobrino ahí
4: no,
1: en los colegiales.
4: No, no, voy a ver, pero la pregunta más elevada y el fútbol de futsal.
1: Bueno, te pido mil disculpas por la
5: por la equivocación.
4: No, no, no se la dije mal, pero Matro, te juro que no es con usted, con ese deporte que no entiendo.
1: La pelota de Acuña por la banda izquierda, todo el terreno rival. El cambio de frente de Acuña, de lateral para lateral, para que aparezca Montiel. Ahora por la derecha, antes con Andrada. Andrada para Montiel, va cachete. Centro atrás, cortaba Cabrera medias y evita el córner. Lautaro Herrera, todo está servido para que River golee, Minotti.
0: Exactamente, a pedido de River. Hace mucho que no veo un equipo que le permita trasladar tanto al millonario. En lo individual, cada jugador de River que agarra la pelota tiene tiempo de controlar, pararla, perfilarse y hacer unos metros conduciendo sin que nadie le salga. Y habitualmente vemos a un equipo millonario atorado, molesto, incómodo, que si no hace circular rápido la pelota se empantana. Bueno, hoy todo lo contrario, puede hacer lo que quiera.
1: Rodrigo, esto va a estar complicado así, Ruiz.
4: Intenta por el telo de tratar de despertar, sobre todo a los mediocampistas, que traten de asociarse, de tenerlo un poquito más.
1: El anticipo de Martínez Cuarta por un costado, apura en el juego de mano ya Agustín Quiroga, se desmarca Alanis, también se desmarca Tomás González, el número 10, la pelota para Alanis, que domina de zurda, Alanis y la pelota, en rodeo, arrinconado contra un sector de la cancha, rebote para Cabrera, lo pisó Cabrera a Montiel, se revuelca de dolor, cachete Montiel, y me parece que vamos a tener la segunda tarjeta de la noche. La presentamos, joven.
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4: Porque también se dio cuenta, el Colo enseguida que lo pisó sin querer, fue a trabar, ahí se dio cuenta, se agarró la cabeza, el segundo amonestado, el 5, Cabrera.
0: Me parece que, como dice Ruiz, es claro que sin querer no es tan intenso el pisotón y termina siendo en la zona del tobillo y no más arriba, por eso Cabrera se va a salvar de cualquier tipo de revisión y una posible expulsión.
4: Acá la gente, Juani, que vio la repetición de los monitores, así que pide a gritos el VAR, es cierto, me parece como decís vos, no es tan fuerte el impacto, pero es cierto que lo apoya sobre la tibia con los tapones.
1: Miguel, ¿es una jugada revisable de VAR, Almirón?
2: Para mí revisable.
1: Bueno, ¿para vos queda corta la amarilla?
2: Hay que verlo de vuelta.
1: Bueno, partido detenido, lo atienden a Gonzalo Montiel. Momento de Gustavo Joven, 16 minutos del primer tiempo. River lo gana 1-0.
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1: ¿Se recupera Montiel, Leanza?
4: Sí, se va poniendo de pie lateral derecho de River, que me parece como casi todo ese tipo de jugadas, los futbolistas sentían un poquito la agonía, si se me permite el término, para darle tiempo al VAR a ver si pega un llamado.
0: Ya dio continuidad el árbitro, para mí está bien. Es una amarilla fuerte, al límite, borde. Pero por dónde lo termina pisando, que es tobillo y no más arriba. Y por la intensidad del pisotón, me quedo con la amarilla, aunque, insisto, admite discusión.
1: Otamendi para Correa, el pase un poco largo. La pelota pica, recorre el área y ya la domina Lautaro Herrera.
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4: En el bar está Merlo, ¿no? Así que puede pasar cualquier cosa.
1: Sí, qué parejita, ¿no? Araza Merlos, se dupla para el truco.
0: Con Merlos pudo haber seguido expulsado a un jugador de Tigre, qué sé yo, puede pasar cualquier cosa, como decía Jesús.
1: Tiro libre para Estudiantes de Río Cuarto. 17, casi 18 del primer tiempo. Lo gana River 1-0. Gol de Marcos Acuña. A los 6 minutos de la parte inicial. Alanis para impactar de zurda. A esto apuesta el equipo de Forestillo. La meten al área, despejando de cabeza Otamendi. Lleva la contra. No. Surgió desde el fondo Ojeda con todo el piso. Montiel. Y acá River puede tener el segundo. La contra del millonario. Ataca en 4, define 4. Lindo pase filtrado. Y va River por el segundo. La mete para el segundo. ¡Ahí se lo perdió River! ¡Se lo perdió River! ¡Increíble! Lo que desperdiciaba por el segundo palo. Andrada. Igual nada valía. Nada valía. Estaba la bandera levantada. ¿Qué había?
0: Offside en la primera, me parece, en el primer pase.
1: Offside en el pase filtrado. Bueno, igualmente se lo perdía Tobías Andrada. ¡Qué chance que tuvo Minotti y River para el segundo!
0: También iba a haber alguna discusión en la inicial, en el hit de Montiel sobre Quiroga. Para mí no había nada. Y en este pase, finalmente en el de Driussi, creo, hacia Andrada, que recorrió el área, no en el primero, no en el filtrado para Driussi, estaba el fuera de juego de Tobias Andrada, que igual se perdió un gol increíble. Abajo del arco, con la pelota que le caía casi en el área chica, cierto, un poquito pasado, le quedó un poco atrás, pero la agarró muy feo, la tiró muy arriba.
1: Abrimos el WhatsApp Nacional, Miguel Almirón.
2: Hola, quiero la pintura para la escuela 4507 de Paraje San Miguel en Salta, dice Edith Romero. Buena transmisión, dice, soy Julián de Pergamino. Quería decir que Riquelme se tiene que ir de Boca y tiene toda la razón Caruso Lombardi.
1: Bueno, la gente que va dejando su mensaje al WhatsApp Nacional. Lateral para Estudiantes de Río Cuarto por la banda izquierda. La mete al área Quiroga, el primer palo, la peinaron. Le erró la cancha. César, saque de arco para River. En 19, casi 20, Juan Ignacio Minotti.
0: Hay dos facetas en Estudiantes de Río Cuarto. No termina de atacar mal, es cierto, parece en algún punto inofensivo, pero tiene claro el libreto. Juega largo con César, que de espalda juega muy bien, aguanta bien la pelota. Y después el tratamiento de pelota de los volantes que llegan no es malo, ni de González, ni de Alaniz, ni del propio Valiente, que está jugando unos metros más arriba. No termina de concretarlo en situaciones claras de gol, y el mayor problema es cómo defiende, cómo retrocede.
1: Acá la perdía Galván, la controla de saco por la banda derecha, Tomás González jugando la apertura para Valiente. Valiente que la regaló, recuperó Fausto Vera. Driussi tocando a la izquierda para Acuña. Acuña la regaló en salida, recupera la Liz. Buen quite, buen retroceso de Fausto Vera. Se había equivocado feo en esta Acuña. Creo que River está un poquito confiado. No debe complicarse ni excederse en la confianza. Acá se viene Montiel por la banda derecha. Montiel entregó para Tomás Galván en puerta de área, a apertura a la izquierda para que se venga Lautaro Pereira. La pone bajo la suela, la tiene Andrada, le pasó a Acuña, lo mató con el paso de huevo. Acuña que llega, le deja en campo, le deja en cancha, va Acuña, la tiró largo, pasó Acuña, lo estaba persiguiendo Tomás González. Acuña retrocede, cuida la pelota y juega para Otamendi. Otamendi y el balón tocando para Martínez Huerta. Martínez Huerta que recibe la pelota, Huerta para Gonzalo Montiel. Montiel balón por la banda derecha. Montiel que le pone paños fríos a la situación. Vuelve a empezar con Martínez Cuarta. Martínez Cuarta que toca otra vez para Montiel. Todos los jugadores de Río Cuarto en su propio campo. Jugando Montiel, punteándola para que se venga Correa. Correa jugando la parte defensiva para Martínez Cuarta. Martínez Cuarta para Otamendi. Otamendi la pelota. Filtró el pase de Otamendi. Se viene ahora Galván para el segundo remate. Pegadito el palo derecho. El remate de Lautaro Pereira, se tiraba a su palo derecho Herrera, la pelota picó y se perdió muy cerquita del caño derecho.
0: De esta facilidad defensiva hablábamos. Otamendi pudo meter un brazo entre líneas casi sin oposición, en la zona que debían cubrir entre Tomás González y el Colo Cabrera. No solo lo dejaron recibir a Pereira ese pase, sino que una vez que Pereira giró, el Colo Cabrera lo soltó. Y Tomás González lo persiguió de a dos metros sin posibilidad de obstaculizarlo. Tuvo el chico todo el tiempo del mundo de ponerse el arco de frente, pensar el remate, perfilarse y tratar de ubicarla contra el palo más cercano del arquero Herrera. Se le fue por centímetros. Es una cuestión de cálculo el segundo gol de River.
1: Lateral para el León del Imperio. Buena marca en el fondo de Martínez Cuarta. La revolea. Vende Gustavo Jove.
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1: ¿Qué dice Leo Ponce del banco de River?
4: Sergio se fastidia cuando Martínez Cuarta revolea. Me parece que se nota mucho la falta de confianza del primer central de River en algunas jugadas.
1: ¿Y qué dice Yagi Forestello, Rodri?
4: Y ahora se fue para el banco suplente para charlar con su ayudante Marcelo Banger. Algunas cuestiones tácticas, ahí sale Claudio. Bien activo el técnico de Estudiantes de Río Cuarto.
1: ¿Y qué dice el WhatsApp Nacional, Miguel Almirón?
2: Muchachos, es una vergüenza cómo le están robando a Estudiantes de La Plata, dice. Los árbitros que le ponen en sus partidos, Raúl de Mendoza. Buenas noches, Nacional. Está muy buena la transmisión. Mañana vamos Chipoletti en el Federal A, dice por acá Conrado de San Martín de los Andes.
1: Entrada para Montiel, Montiel por abajo para Driussi. No la pudo dominar con su botín derecho. La tiran por un costado. Los defensores de él, conjunto cordobés, apurando a Montiel la pelota. River no lo quiere dejar ni respirar a Estudiantes de Río Cuarto. Lo gana el Millonario 1-0 en 23:30 del primer tiempo. Gol de Acuña a los 6 minutos de esta parte inicial. La pelota justamente para Marcos Acuña, jugando para Otamendi. Filtró el pase largo Otamendi. La diagonal de Correa. La deja viva Correa. Va Angelito en el área. Se apoya con Acuña. Acuña y la pelota. Acuña va. Entregó para Correa. Correa recortó hacia atrás para adentro. La puntea para Pereira. Pereira para Acuña. Se viene el juego por la banda izquierda. La metieron por abajo. La regaló Acuña. Le erró el área. Le erró todos los compañeros. ¿Qué hizo el huevo?
0: Creyó que daba un paso adelante y que llegaba de frente para pegarle a Andrada. Ese paso adelante nunca existió.
1: Insiste River con la pelota. La juega por abajo para Pereira. Pereira para Correa. Rebotó Driussi en el defensor. Rebotó Driussi en el defensor.
0: Defensor.
1: En el defensor la pelota. No pudo evitar el tiro de esquina. Lautaro Herrera. Dame una, Gustavo.
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0: Un toque más de paciencia necesita River. Ya se dio cuenta que puede quebrar fácil la zona de tres cuartos en la mitad de la cancha. Y a veces se apura en resolver y cada uno busca su gol. Es un pase más.
1: ¿Qué paleanza Correa?
4: Para River, segundo que ejecuta Correa, segundo desde la derecha.
1: Tiro de esquina para River. Angelito Correa para impactar. La mete Correa al primer palo. Sacando de cabeza Antonini. Rebote para el Millonario. Insiste con Andrada. Andrada para Correa. Correa por abajo. ¡Oh! Y la sacaron en el área chica. La defensa del Río del Imperio. Que la pasa mal. Transpira frío. Estudiantes de Río Cuarto cada vez que ve. River lo ataca. Lo gana el Millonario 1-0. Pelota para Martínez Cuarta. Por abajo. No prospera la pared. Rebotaba la pelota en Quiroga, lateral para Millonario. Dame una, joven.
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1: La metió Acuña al área. Rebote para Galván. Apenitas el remate de zurda por arriba del travesaño. Lo tuvo River en 26 minutos. De este primer tiempo tuvo el segundo el Millonario.
0: La pelota que quedó colgada en la zona de afuera del área, y de este apuro me estaba refiriendo hace un rato. Pereira enganchó de derecha hacia izquierda, se sacó un hombre de encima, le quedó el arco de frente y no dudó en pegarle. Y a veces el espacio está para un pase más, para un pase filtrado más, para un pase hacia Correa, para un pase hacia Driussi, que estaban por la derecha y por el centro respectivamente. Me parece que esa paciencia le está faltando a River para terminar de liquidar la historia. Y también la idea de que el gol está al caer, me parece que genera cierto egoísmo de alguno de sus atacantes que están resolviendo por su cuenta en vez de buscar un compañero.
1: Con gol del Hugo Acuña, River le gana a Estudiantes de Río Cuarto 1-0.
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1: El envío largo de Mafini, el mal cálculo Acuña, cabeció para atrás el huevo. Esto va a ser tiro de esquina para Estudiantes de Río Cuarto, que apura. Tiro de esquina para el conjunto cordobés. La mete encerradito a Daniel Zurda, sacando de cabeza a Otamendi. En el rebote jugó de cabeza González, apertura de izquierda para Cabrera. La meten al área, sacó Otamendi de cabeza. El rebote no podía Cabrera. La domina Acuña, Acuña para Montiel. Montiel ya corre ahora por la banda derecha con Lautaro Pereira, que no la puede dejar en cancha. La manda por un costado Quiroga, lateral para River, que apura. Juega Montiel de manos, le marca el pase a Fausto Vira. Jugando atrás para Martínez Cuarta, da la impresión, Minotti, de que un córner para Estudiantes de Río Cuarto es casi algo parecido o similar a un penal.
0: Sí, sin duda, pero por ahora no han logrado llevar peligro por esa vía. No ha logrado demostrarle a River que si le regala alguna oportunidad de esas lo va a lastimar. Da la impresión de que el Millonario juega muy tranquilo, muy calmo, con la sensación de que el segundo tanto puede venir en cualquier momento y el empate de Estudiantes está muy lejos, más allá de algún buen tramo de manejo de la pelota del equipo de Forestello.
1: Almirón, con este triunfo parcial de River, ¿qué modificación hay en la tabla, tanto en la zona como en la tabla anual?
2: River va en este momento a 16 puntos, todavía está a 2 de Barraca Central, que es el que termina entrando en los playoffs. Y con respecto a la
1: bancame, tabla bancame anual... que se viene Correa, Correa para el segundo. El derechazo de Angelito Correa se fue haciendo el hueco donde salía la defensa. Finalmente el derechazo se terminó perdiendo por encima del travesaño.
0: Parece repetitivo, pero ¿cuántas veces de Jesús les ha relatado remates de media distancia de River? En situaciones donde todo parecía indicar que estaba hasta en superioridad numérica para atacar. Digo, se entiende el remate de afuera como recurso, no como único instrumento. Sobre todo cuando River tiene un contraataque 4 contra 4 o 3 contra 3, donde en números hasta puede sacar una diferencia mayor. Probaron de afuera Galván, Pereira, Correa, y la realidad es que hasta ahora no le funcionó eso a River.
1: Va fin, el pase para Sorquero, presiona de Liuzzi, revoleando de zurda Herrera. A terreno rival, chocó Getar de cabeza, Martínez cuarta para Beltrán. Ahora sí, completa Miguel.
2: Con respecto a la tabla anual, River se ubica octavo por ahora en posición de Copa Sudamericana. A 7 de Independiente Rivadavia de Mendoza.
1: La pelota de izquierda, todavía falta Alianza, ¿eh? Falta mucho.
4: Falta mucho, recordemos que River tiene un partido menos que varios equipos, juega el miércoles, el partido que aplazó de la fecha anterior.
1: Eso va a ser en Junín contra Sarmiento.
4: Sí, señor, 19 horas.
1: Será transmisión del Fútbol Show en Radio Nacional. Las pelotas de Martínez cuarta, tocando para Otamendi, Otamendi juntos para Cuña. Por la banda izquierda, primero aparece la pelota para Lautaro Pereira, por abajo filtró el pase para Galván, puntearon para Pereira, Pereira y el balón, va como enlace Pereira, a apertura a la derecha para que la tenga Cachete Montiel, Montiel por abajo, lo encontró Correa, Correa en puerta de área, la pisa Angelito, jugó a la derecha, el amago de Andrada, atrás para Montiel, Montiel hasta línea final, metió el centro, rebotó en la marca, insiste Cachete, la dejó viva, jugó para Andrada, Andrada para Correa, toque toca River, se viene Correa entre dos, buena pared, le tira Angelito, y no fue en contra de Milagro, no fue en contra de Milagro, la despejaba el defensor por encima del travesaño, la sacó de zurda Juan Antonini, tuvo River, otro gol Minotti.
0: Y se asocia a River y llega con peligro, cuando no remata de lejos, cuando no se saca de encima la jugada, llega con peligro, buena sociedad entre Correa y Pereira, lo puso a correr al 10, el 10 tiró el centro atrás, casi apareció en la línea de gol para despejarla el número 6 Antonini de zurda, que casi tiró en contra.
1: Tiro de esquina que hace el huevo Acuña, el corazón del área, el rebote está, tapó el arquero, tapó el arquero, no la despeja Estudiantes, un rebote para el huevo, y esto va a ser lateral para River por Lautaro Herrera. Esto solamente sigue 1-0, apuré Millonario, después la pierde, tapa 2 Herrera, Minotti.
0: Un milagro, porque estaba casi en el área chica para definir el Dios, y después del rebote le quedó picando, lo fusiló, pero no le pudo dar dirección, mucho reflejo de Herrera, aunque le cayó al cuerpo la pelota.
1: Lateral que hace Hugo Acuña, el cambio de frente de Lautaro Pereira para Martínez Cuarta. Martínez Cuarta, cuartos por abajo, para Montiel. Montiel y la pelota, marca el pase de Gonzalo Montiel, atrás para el chino Martínez Cuarta. De Martínez Cuarta para Otamendi. Otamendi y el balón, abriendo la izquierda para Lautaro Pereira. Se va cerrando Marcos Acuña. La filtraron para que se venga ahora Galván filtró para que se venga Pereira hasta el fondo. La metió de zurda, de cabeza despejada. Sergio Fida, lateral para River, que apura con Pereira. Pereira, jugando rápidamente para Acuña. Acuña y la pelota, va al huevo con el balón. Acuña jugando a la derecha para Martínez Cuarta. Intenta presionar tibiamente Mauro Valiente. Todo, absolutamente todo. Es de River que gana 1-0.
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1: Acá se complicaba en el fondo, River presionaba a César, la pelota favorece al millonario, acá le faltó fortuna al número 77 de León del Imperio.
0: Sí, para poder llevársela perfilado hacia el arco de River, terminó después del rebote muy contra la raya y no le pudo encontrar la vuelta para reiniciar la jugada.
1: Buena pared por derecha Antonini, el cambio de frente para Ibrahim César, le bajó con el pecho, remate de zurda, avisó Estudiantes de Río Cuarto. Buena pared por la banda derecha, lindo cambio de frente, metió Antonini para César, pecho y zurdazo, y no pasó demasiado lejos.
0: Está muy solo César, ¿eh? Se nota que sabe, se nota que en corto, sobre todo técnica en corto de centrodelantero tiene, le cuesta quizás el recorrido, el desplazamiento, pero cuando se la dan al cuerpo resuelve y bien, en esta la bajó de pecho, y de primera sacó el remate de zurda buscando el segundo palo de Beltrán. Lo más peligroso de Estudiantes de Río Cuarto en el primer tiempo, sin ser gran cosa.
1: 33 del primer tiempo, River 1, Estudiantes 0.
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1: La pelota de Montiel por la banda derecha la regalaba Cachete. El rebote para el propio Montiel. Lo tiene libre por el círculo central de la Fausto Vera. Va para la, en la pelota. Libera para Montiel, para Otamendi. Otamendi y el balón. Otamendi jugando a la derecha para Montiel. Montiel que recibe. Levanta su mirada. Busca descarga. Busca pase. Montiel jugando para Andrada. Andrada y el balón recostado por la banda derecha. Otra vez jugando para Montiel. Montiel por abajo. Entregó para Angelito. Buen giro. Buen control. Va Correa por el segundo. La punteó para que se venga el segundo de River. El rebote para Correa. Y tapó otra vez Herrera. Tapó otra vez Herrera. Lo tuvo River con Pereira. Lo tuvo River. Y el arquero de Estudiantes de Río Cuarto va surgiendo como figura.
0: Sí, claro, otro buen pase entre líneas desde la derecha hacia Correa, que tiene esos giros tan propios de él a toda velocidad, cambiándole el ritmo a la jugada, poniéndose la cancha de frente. Apertura hacia la izquierda para Pereira, que no pudo definir bien. Está al caer el segundo, tuvo muchas chances River, muy concretas. Cuando empieza los ataques por la derecha y logra triangular por ese sector, viene lo mejor del millonario.
1: Y acá se viene Montiel, Montiel para Driussi, la descarga de primera no prospera. El rebote favorece a Driussi, que la puntea. Jugando para Martínez Huerta. Martínez Huerta para Otamendi, de primera jugando a la izquierda para Acuña. Acuña y la pelota, levanta su mirada el huevo, desbordó, escapó Acuña, lo pintó Antonini, la mete el huevo, el desvío, corner para River, gané un abusado.
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1: Otra rapidito.
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1: 35 de primer tiempo, River 1, Estudiantes de Río Cuarto 0, ¿quién le pega, Alianza? Jugó rápido y se viene Correa, Correa entregó para Galván, Galván, para Acuña en puerta de área, la mete Acuña al segundo palo, la bajaron de cabeza, el rebote para César, que mete la contra, buen pie a pie, y se escapa Tomás González por la banda derecha, la contra de Estudiantes de Río Cuarto, lo quiere agarrar mal parado a River, la sigue llevando Valiente, Valiente que retrocede, juega para Cabrera, el rebote favorece la defensa de River, la deja correr, ay, se complicó Beltrán. Se confió Beltrán, presionaba a Estudiantes de Río Cuarto. La pelota nunca llegó a ingresar al área, Menotti.
0: No, Beltrán la pidió y no tenía chance de agarrarla. Entonces Vera la dejó pasar sin saber dónde estaba el arquero, sin saber dónde estaba el área, sin la referencia. Y el guardameta de la selección argentina tuvo que salir a revolearla porque si no se complicaba.
1: Lateral para Antonini, la mete al área para César. Falta en ataque contra Nicolás Otamendi. Salida para River, que lo gana 1-0.
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1: Se dio una vuelta por el banco de River con su Alianza.
4: Retrocede la imagen de Poncio, la montaña de los goles que River erra. Es una constante de este equipo que generalmente cuando domina en esos lapsos de partido, no logra capitalizar los goles. Ojalá que hoy no le toque sufrir un partido frente a un rival muy menor.
1: Me voy corriendo al banco de Estudiantes de Río Cuarto con Rodrigo Ruiz.
5: Brasil hizo señas por el 0 al 10. Clarita la seña, como diciendo, involucrarse un poquito más en el juego.
1: Hay jugadores de Estudiantes que ni nombré, Minotti.
0: Muchos, sí, decididamente. González es uno de ellos. Ha estado más cerca de ayudar a Cabrera en defensa que de influir en ataque. Está claro que no es su especialidad y tampoco lo hace con mucha intensidad.
1: Y acaba recuperando Rodríguez, jugó para Danis, de primera para César, buen cruce. De Martínez Cuarta, rebote para Cabrera. El cambio de frente a la izquierda, era bueno, pero la pelota picó y salió disparada. Lateral para Cachete Montiel.
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1: Sí, viene la pelota a la banda izquierda para que la juegue el número 25, Lautaro Pereira. De Pereira para Otamendi. Otamendi para Martínez Cuarto. Lo gana River 1-0. Gol de Marcos Acuña a los 6 del primer tiempo.
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1: La pelota es de Lautaro Pereira por la banda izquierda, jugando para Otamendi. Otamendi para Martínez, cuarta, el fútbol te lo comenta Juan Ignacio Minotti.
0: Es muy difícil elegir a cualquier otro que no sea Correa como figura de este primer tiempo de River, pero me ha gustado también lo de Pereira. Muy movedizo, muy participativo. Buena decisión me parece la de Poncio de dejarlo suelto atrás del punta. Le falta definir bien en alguna acción para terminar de adquirir confianza con un gol.
1: No se quiso complicar Antonini de cabeza para el córner. ¿Quién le pega? Seba.
5: El quinto la curva.
1: Desde la izquierda para impactar de sur el autor del gol. Va Acuña, la mete el huevo al corazón de la área, sacando de cabeza a Alanis. En el rebote la quería y no podía Otamendi. La tiran para atrás. Falta de Acuña. Que se regaló solito el huevo en esta. Carguita sobre la espalda. Carguita mínima, pero le resolvió un problemón al número 23, Fernando Rodríguez.
0: Hizo el movimiento con los brazos como para darle la oportunidad a Araza de salvar al futbolista de Estudiantes de Río Cuarto, que creo que terminan siendo valientes cerrando por el sector derecho.
1: ¿Tenemos amarillas por el lado de River, Leanza?
5: No, señor, no había molestado en River.
1: ¿Y por el lado de Estudiantes de Río Cuarto, Rodri?
5: Dos, por Rodríguez y Alejandro Cabrera.
1: Almirón, abrimos el WhatsApp Nacional.
2: Muy buenas tardes, Radio Nacional, escuchando la transmisión, dice, desde Oro Verde, Entre Ríos, a 10 kilómetros de Paraná, Héctor nos saluda desde ahí.
1: También tenemos, para Héctor.
2: Tenemos más mensajes, dice, hola, buenas noches, escuchando en Colonia 14, La Paz, Entre Ríos, la mejor radio, Radio Nacional, quiero anotar a la escuela de mi zona, dice, la escuela 69, muchísimas gracias, Hugo, que deja toda la información de la dirección.
1: Muy bien, participando por él. 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
0: Así es.
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0: 44. Oh, total.
1: Así ¿qué que... te parece, joven?
0: Cuá. Hay más, cuando quiera.
1: La revolea Martínez Cuarta, la corre Driussi en 40 del primer tiempo. River lo gana 1-0, la bajó el gordo Driussi. Ya quería y no podía. El número 26, Tomás Galván, de cabeza devolvía a Otamendi. La pelota para que la controle el comandante Nicolás Otamendi. Salida para el millonario.
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1: Acuña por la banda izquierda, Acuña la filtró, la tiene Driussi, va como enlace, le pega a Driussi, apenas por encima del travesaño, sacó el bombazo con su botín derecho, cerquita del ángulo superior izquierdo de Lautaro Herrera.
0: En la zona del enganche gira cualquiera en River, cualquiera puede recibir de espaldas y ponerse la cancha de frente en un segundo, algo que no se ve con frecuencia en el fútbol argentino. A Driussi lo soltaron, los tres defensores que tiene en el fondo Estudiantes de Río Cuarto, recibió, enganchó, se perfiló, se puso la cancha de frente y como tantos otros en la noche riverplatense, remató de media distancia buscando con caída el ángulo superior derecho de Herrera. También estaba para seguir unos metros, también estaba para encarar un poquito más y ver si abría algún otro espacio.
1: 41-30, River 1, Estudiantes de Río Cuarto 0.
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5: Lucas, ¿sabes que me parece que en torno a eso que dice Juan y la cantidad de veces que River ha probado de afuera tiene que ver con una hora desde el banco de suplentes, ¿eh? Porque muchas veces te puede ser adjudicado que no probaba, creo que hoy a un solo recurso y por eso lo que nota nuestra competencia.
1: Montiel por la derecha, la metió Andrada por abajo, el pase queda corto, trabó Montiel, el rebote para Correa, revolea de azul a Sergio Fira. La quiere Fausto Vera, anticipó, ganó Fausto. El balón para Martínez Cuarta, Martínez Cuarta para Otamendi. Otamendi para Marcos Acuña, todo por la banda izquierda. Acuña la pone bajo la suela de su botín. Zurdo, con el que marcó el único gol de la noche. En 42-30 del primer tiempo, River 1, Estudiantes de Río Cuarto 0. La pelota por la banda derecha es de Montiel. De Montiel jugando fuera, Andrada, el pase queda corto, recupera el León del Imperio. Sale el conjunto cordobés, recuperó River, que busca la segunda alegría de la noche, quiere ampliar el marcador, se viene ahora Andrada jugando para Acuña, Acuña por abajo, entregaron para que se venga Driussi en el área, giró el gordo, falta en ataque, se lo llevó puesto a Juan Antonini, salida para Estudiantes de Río Cuarto.
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0: respecto a esto que marcaba Alianza, me parece comprensible, pero el escenario ideal para probar de afuera, que es cierto que es algo que se hace poco en general en el fútbol argentino y que hace, o que venía haciendo poco River, es cuando el rival se comprime contra su área y concede el espacio por delante, digamos, para que River tenga la pelota en la zona de tres cuartos o la de mitad de la cancha. Entonces algo con ese espacio tenés que hacer y muchas veces un remate preocupa al adversario que de alguna manera se ve obligado a salir unos metros y dejar un hueco. Hoy River tiene espacios entre líneas, muchos espacios entre líneas. Entonces no es tan necesario terminar las jugadas de esa manera porque hay opción de hacer algo más.
1: La pisa César, el terreno rival, César para Cabrera, Cabrera de primera para Rodríguez, apertura a la derecha, lo mataron. Con el pase número 10 a Tomás González, y lo ganó un par de pases Estudiantes de Río Cuarto, Rodri, pero lejos del arco de Beltrán.
5: Sí, preocupado por el pelo, por esto que vos marcás, ¿no? Por eso habla mucho con su ayudante. Me parece que, no sé si al inicio del complemento, pero se vislumbran variantes, ¿no?
1: 44 del primer tiempo, se va consumiendo la parte inicial con gol de Acuña. River lo gana 1-0.
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1: La regaló Hugo Acuña, recupera Cabrera, entregando a Antonini por la banda derecha. Le aprieta Picó, bajeta, Ratinto. Ratinto, Santiago Beltrán, está ahí, agazapado, está a la expectativa. El número 77 de Estudiantes de Río Cuarto, que me hace acordar a Maximiliano Salas y a Enzo Copelli por su forma de jugar.
0: Relator, tiene algo, juega un poquito mejor de espalda y creo que tiene un poquito más de pie.
1: Sí, Amirón.
2: Acaba de hacer dos goles Messi, la victoria de Inter Miami 4-0 por ahora con el DC United.
1: Bueno, el árbitro Nazareno Araza
5: pitó los 44-57 minutos. Ni siquiera se cumplió.
0: No, hay cosas que yo no puedo creer.
3: Está apurado.
0: Cosas que no se entienden. No tiene ningún sentido. Porque igual tampoco era para adicionar 15 este primer tiempo, ¿no? Pero dos, tres, o algún momento de tiempo perdido, algún jugador que quedó tirado en el piso, alguna infracción, aquel pisotón de Cabrera sobre Montiel se debe haber comido por lo menos dos minutos.
1: Yo estaba esperando la presentación de Jove para el tiempo de adición y nada, Alianza. Nada, Alianza.
0: Quería ir al baño.
5: No, hay mucha gente sorprendida por esta decisión de Alianza, que se ve que tenía algo que hacer.
1: El catering en el entretiempo. ¿Es bueno, Alianza?
5: No, yo no quiero criticar cosas de arriba que no me corresponde.
1: No, pero digo para el vestuario del árbitro, no para ustedes.
5: Ahí. Creo que juega demasiado en el entretiempo. Seguramente una vida energizante, una charlita con los compañeros de una raza que, como dijimos, como dijiste, y como todo el mundo dijo aquí, se fue antes de tiempo.
1: Bueno, final del primer tiempo, antes de los 45, lo terminó Nazareno Araza. Se ha bajado el telón de este primer acto del Estadio Monumental. Con gol de Marcos Acuña, River le gana a Estudiantes de Río Cuarto, 1-0.
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1: Terminó el primer tiempo en el Monumental. Con gol del Huevo, el millonario madrugó a León del Imperio. Noche fría en el Monumental, pasada por agua, pero igualmente el hincha de River colmó su estadio. El equipo de Poncio lo gana tan solo 1-0, resultado corto para River. El conjunto cordobés está perdiendo el partido y la categoría. Y nuestro comentarista, Juan Ignacio Minotti, nos regala un título de este primer tiempo.
0: Pese a que River gana 1-0, la diferencia entre el millonario y Estudiantes de Río Cuarto es de una categoría.
1: Se va Alianza, rápidamente se metió el equipo de Ponce en el vestuario, sin amarillas. ¿Y con qué suplente se va?
5: El equipo de Ponce tiene en el banco a Centurión, Giovanni González, Tobias Ramírez, Lautaro Rivero, Facundo González, Aníbal Moreno, Lucas Silva, Mauro Raparri, Juan Cruz Mesa, Thiago Almada, Lucas Ventral, el colombiano Borré.
1: Rodri Ruiz se metió corriendo y sus dirigidos a la zona de vestuarios. tarjetas y suplentes en Estudiantes de Río Cuarto.
5: Los amonestados Fernando Rodríguez y el colo Alejandro Cabrera en el banco junto a Forestero, Gualtieri y el arquero suplente, González, Valenti, Baños, Rosané, el nieto del Pampa Rosané, Codos, Chala, Bajamich, Ferreira, Moreno, Rivero y Carnerone, los suplentes, la variante que tiene Chagui Forestero.
1: Gustavo Jove, Almirón, Gustavo Jove, y tablero informativo, entre tiempo en el Monumental, River 1, Estudiantes 0.
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2: Recordemos que ganó Barraca Central 2-0 frente al conjunto de Huracán con los dos goles de Norberto Briasco. También fue empate entre Central Córdoba de Santiago del Estero frente a Estudiantes de La Plata 2-2. Ganó Banfield, en victoria derrotó 2-1 a Tigre con los goles de Balboa y Adorian. Empataba transitoriamente Domina para el conjunto del Matador. Final del primer tiempo, lo está relatando Luca de Jesús, lo está comentando Juan y Minotti, la victoria parcial de River 1-0 frente a Estudiantes de Río Cuarto con el gol de Acuña a los 6.
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2: En la Primera Nacional tuvimos acción, empataron 0-0 Colegiales y Tristán Suárez en Munro. También en la victoria de Almagro, 2-1 frente a Chacarita. 1-0 ganó Agropecuario frente a Quilmes. 4-0 la victoria de Midland frente a Atlético de Rafaela.
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2: Y vamos a Estados Unidos, a la Major League Soccer, porque está jugando Inter Miami y, por supuesto, el capitán Lionel Messi convirtió 2 goles a los 47 y en el minuto 60. 4-0 la victoria parcial de Inter Miami frente a DC United.
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1: El tablero informativo con Miguel Almirón, que tiene abierto su WhatsApp nacional. La locución comercial de Gustavo Jove, la voz del fútbol, nuestro querido Gustavo Jove. Qué locutores que tenemos en el Fútbol Show en Radio Nacional, con Jove, con Gijón.
3: Consiga el voucher, no tanta franela.
1: Yo no tengo nada que ver.
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1: Claro. 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
1: Si vamos, Almirón Jove para Antenor.
3: Si voy con Almirón Jove, chao, quiebra.
1: Chao. Chau voucher, chau todo.
3: Chau todo.
1: Bajamos la persiana, ¿eh?
3: Mire que fue Nico Álvarez y dejó el tendal también, ¿eh? Cuidado.
1: Y me contó un pajerito,
3: ¿sí?,
1: que hace no mucho fue el querido Pomelo Antenor.
3: ¿También?
1: Sí.
3: Ah, Pomelito.
1: Sí, sí.
3: Qué va.
1: Antes que el otro de Racing fue, ¿eh?
3: Mamita.
1: De mano ganó. Atento para el rebote.
3: ¿Quién es el otro? No, lo tengo.
1: No, un compañero que tenemos acá en la zona baja.
3: Bien.
1: No. Pero, ¿cómo? Cuando Jove le dice el mejor restaurante de campo de Argentina, no exagera.
3: Me quedo corto, creo.
1: Se queda corto, sí. Así
3: diría
1: que
3: de América Latina.
1: De la región, exactamente.
3: De la región, sí. Está, ahí está, eso.
1: Jove, ¿usted está, Minotti?
7: Yo estoy.
1: ¿Está listo para el comentario?
7: Por favor.
1: Estamos todos expectantes para que Juan Ignacio Minotti le ponga palabras, le ponga análisis a estos primeros 44 minutos sin fracción por culpa de Araza, de este River 1, Estudiantes de Río Cuarto 0. El comentario de Minotti.
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0: En este este extrañamente acotado primer tiempo entre River y Estudiantes de Río Cuarto por la decisión de Araza de terminar el juego a los 44 minutos 57 segundos, según puntualizaba nuestro compañero Rodrigo Ruiz. River gana 1-0, se impone, juega mucho mejor, da la impresión de que merece bastante más. Pero vamos a analizar por qué gana primero y por qué no pudo concretar eso que da la impresión que merece, que es por lo menos un gol más. El millonario de entrada dio muestras manifiestas de superioridad. Esto que marcábamos en la previa de una diferencia presupuestaria claramente remarcable, de una diferencia individual, de jerarquía muy clara, se vio desde el instante inicial de partido. Y además yo decía antes del encuentro que me parecía que una de las claves podía estar en los costados, por el hecho de que Estudiantes defiende con un 5-3-2, entonces tiene solo dos jugadores por afuera para marcar y River va al ataque con extremos o volantes ofensivos por afuera y laterales también. Y yo pensaba mucho más en una sociedad por izquierda Acuña-Pereira, que no terminó siendo tal porque Pereira jugó y muy bien, suelto atrás del 9. Galván jugó por izquierda, con lo cual Acuña fue bastante solo por el sector izquierdo, pero por derecha sí hubo una sociedad muy remarcable entre Angelito Correa y Gonzalo Montiel, que fue de lo mejor que mostró River en la primera parte. Y cuando a eso se le pudo sumar uno más en la gestación, a veces Pereira, a veces Andrada, me da la impresión de que vino lo mejor de River. Ya a los 5 minutos el millonario se ponía en ventaja con una jugada de esa manera justamente. Una triangulación, una jugada armada por la derecha, sin un tercer hombre sumado, solamente con Correa y con Montiel. La pelota quedó hacia la derecha para Correa, que tiene un centro muy venenoso. Es un jugador interesantísimo, es probablemente el mejor jugador que tiene River y uno de los mejores del fútbol argentino. Ese centro fue venenoso efectivamente, pero también hay un desperfecto a la hora de despejar de la defensa de Estudiantes de Río Cuarto, con un Agustín Quiroga que intenta rechazar, la deja viva, y el que aparece por el segundo palo en posición de 9, extrañamente cortando hacia adentro y no yendo por afuera, es el huevo Acuña, que solamente tuvo que empujarla para poner al millonario 1-0. Desde entonces casi todo fue de River. Hubo algún tramito donde en el manejo de pelota pareció que Estudiantes insinuaba algo que no concretó en situaciones de gol, porque lo único que tuvo asemejable una oportunidad fue un remate de lejos de Cesar después de un cambio de frente aislado, en el cual el delantero la bajó de pecho y le pegó de volea como pudo. Se nota que tiene técnica individual Cesar, se nota que sabe jugar bien de espaldas, pero está muy solo. Valiente hoy no lo auxilió en lo más mínimo. Defensivamente es pobre la tarea de Estudiantes de Río Cuarto. En ataque tiene mejores intenciones, pero da la impresión de que no le da con los intérpretes para generar absolutamente nada. Y River tuvo un sinfín de oportunidades para girar el marcador. La mayoría de ellas, de la misma manera, con remates de media distancia. Hablábamos bastante en la transmisión del primer tiempo y nos contaba Leanza que pareciera ser una indicación desde el banco de los suplentes, porque River no solía patear de afuera. Bueno, hoy abusó de ese recurso. Y yo algo marcaba. Me parece que todos los jugadores de River que hoy jugaron en la zona de tres cuartos recibieron con exceso de libertad. Correa, Pereira, Galván, Triussi tirándose atrás. Tobias Andrada cuando rompió y fue unos metros más arriba. Porque no da abasto el Colo Cabrera para marcar solo en la mitad de la cancha, porque a sus costados tiene un Alanís, que es un jugador más de banda que central, que además no prioriza la marca. Y del otro lado a Tomás González, que es más tradicionalmente un número 10, que puede dar una mano en defensa, pero que no lo siente, y se nota que no lo siente. En ese sentido, River le ganó esa zona de tres cuartos, y cada uno de los que recibió pudo girar libremente, y cayeron continuamente en la tentación de probar de media distancia. Cada vez que Correa, Pereira, que lo hizo muchísimo y fue el que más llegó probablemente de esa manera, Galván o Driussi recibieron en esa zona de tres cuartos, decidieron girar e inmediatamente buscar desde afuera del área, en vez de tratar de asociarse, en vez de tratar de generar una jugada con un pase más. De hecho, la única jugada que hubo clara con un pase más, o el par de jugadas que hubo claras con un pase más, fueron para mí las más nítidas que tuvo River después del gol. Una asociación en la derecha entre Correa y Pereira, un centro atrás que nadie llegó a empujar, pero aún así casi en contra la termina metiendo el jugador Antonini, y otra más en la cual se dio vuelta a Correa con mucha facilidad y en vez de patear al arco decidió pasar la pelota a Pereira, y Pereira tuvo la oportunidad casi mano a mano contra el arquero, no pudo definir bien. A River le está faltando la paciencia de un pase más antes de definir para marcar el 2-0. A Estudiantes le está faltando mucho. Me parece que el primer cambio va a ir por el lado de un acompañante de César que pueda influir un poco más en el juego de lo que ha hecho Valiente en esta primera mitad. Hasta ahora River le gana 1-0 a Estudiantes de Río Cuarto. Merece bastante más. Y la jornada sigue pintando para goleada, a pesar de que el resultado es cortito y enciende alguna alerta. Hasta ahora River 1, Estudiantes 0.
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11: Regresamos al Estadio Monumental. Reaparece River. Reaparece Estudiantes de Río Cuarto con tres variantes. El León del Imperio. Ya las iremos repasando. Araza, última de detalles. Da la orden y va a comenzar el segundo tiempo.
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4: Luca de Jesús.
11: Y lo comenta Juan Ignacio Minotti. Arrancó la parte complementaria en el Monumental. Lo gana River 1-0. Gol de Marcos Acuña a los 6 minutos del primer tiempo. Bueno, voy tachando al 77 y al 23.
12: Hubo tres cambios, cuando también lo presentamos, querido relator.
11: Aguantá porque acá pisaba el arquero. La tiene Acuña por la banda izquierda. Jugó para que se venga Andrada. Andrada centralizó el juego. El rebote para el huevo que le puede pegar en puerta de área. La cuchareó. Va arriba por el segundo. La puntean para Acuña. Todo por la banda izquierda. Sale fuera del área Marcos Acuña. La pelota para el huevo. El Rodrigo del Zurdo. Va hasta el fondo. La aguanta Acuña. De aquí para allá. Lo desparrama Antonini. La pelota para que se venga Correa. Luchó, trabó, recuperó. Se manda Pereira por la banda izquierda. La meten al área. La bajaron de cabeza. No llegó nadie de frente para impactar para el segundo. Falta ahí en ataque. Gustavo Jove, presentamos los cambios.
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12: Afuera Fernando Rodríguez, afuera Ibrahim Gessar y Mauro Valente. Ingresaron con la 31, Matías Valenti con la 16, Jason Moreno y con la 11, Martín Garnerone.
14: Bueno, me sorprende un poco la salida de Gessar, pero no el refresco en ataque. Ingresa Jason Moreno, ex delantero de Envigado, colombiano, que va a jugar como centroatacante. Garnerone lo va a acompañar. Queda parecido el esquema. Y en defensa, Valenti va a la zaga por el amonestado Rodríguez y el que sale a jugar como lateral por izquierda es Agustín Quiroga.
11: La pelota la revolea ya Santiago Beltrán, acá campo rival. Revoleaba en el fondo Sergio Ojeda. La pelota recorre en la noche y recorre el cielo del Monumental. Buen anticipo en la marca de González. Después no podía contra Marcos Acuña. Salida para el Millonario.
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11: Falta dura.

0: Pereira. Contra el Toro Pereira.
1: El capitán para mí era amarilla.
0: Zafó, ¿no?
1: Sí.
0: Sí, sí. Está como loco Poncio reclamándole, Anza.
2: Sí, señor. Él hizo del banco de River. Por las dudas, relató River sin cambio, los mismos 11 que arrancaron.
0: Se pasó rápido el entretiempo, ¿no?
3: Sí.
0: Acá no llegamos a nada casi. Ay, ay, ay. Larga la jornada.
3: Pasó Rabú.
0: El post partido. Deme un ratito, por favor.
3: Bueno. El largo camino, ¿no? A Luján.
0: Oh. Ahorita 15, con suerte. Comento a favor.
1: Sin agua, sin lluvia. Ahora estaba con unas amigas en la... Ahí abajo la pera tiene una amiguita todavía.
0: Yo me estaba cuidando, pero...
3: Para mí que el árbitro tiene un cumpleaños como usted después del partido este.
0: ¿Vos sabés que pensé lo mismo?
3: Está apurado, por eso.
0: Tiene un 15, tiene un casamiento, sí, sí, algo sí, tiene sí. Araza.
3: Sí, sí.
0: Bueno, hay que averiguar eso después del partido.
4: En algo coinciden.
0: Exactamente. 3 minutos del segundo tiempo. Balón parado para River, que lo gana 1-0, joven.
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4: El ajuste en defensa de Estudiantes ya lo contamos. En la mitad de la cancha sigue todo igual con González y Cabrera en el centro. Pero por los costados, Garnerone pareciera retroceder mucho más por la derecha, Alanís por izquierda, 5-4-1 y queda el colombiano Moreno como único punta.
0: La mete Alanís al área de zurda, devolvía Otamendi, rebote para González que va trepando por la banda derecha, se la lleva el 10, recortó para adentro, atento, uy, feísimo choque de Beltrán con Otamendi y con Tomás González. Los derribó a todos, le lanza el arquero de River.
2: Sí, señor. Alguna vez recuerdo, creo que fue Lizondo, una jugada parecida. Carrizo agarró una pelota en una cancha mojada, se dio cuenta si no era, y cobró penal para Solerenzo, una situación similar. Obviamente, esto no lo fue, pero es cierto que el impulso de entrar, primero se llevó puesto totalmente y después al hombre Estudiante de Río Cuarto.
6: Acá la falta me parece que es del 10 de Estudiantes, ¿eh? De González, que empuja, que carga sobre la espalda Otamendi, que ya había cruzado el cuerpo lícitamente.
0: 4:30 del segundo tiempo, lo gana River tan solo 1-0.
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0: No erró un cambio, Ruiz. 3 de un tiro. Muy bien, Rodri. Impecable, ¿eh?
1: No, para eso.
0: Sí, bueno.
3: Gol de San Pablo.
0: Si usted viera mi planilla, Ruiz, no diría lo mismo.
1: Sí,
0: se viene la banda con Correa. Correa jugó atrás para Fausto Vera. Vera jugando para Andrada. De primera la descarga de Tomás Galván. Galván jugando para Otamendi. Otamendi apertura a la derecha para que reciba Angelito Correa. Correa y la pelota. Va Angelito. Vuelve a empezar tocando atrás para que la juegue Tobias Andrada. De Andrada para Fausto Vera. De Fausto Vera para Otamendi. Otamendi toca en terreno rival. Apertura de izquierda para Acuña. Acuña enganchó para adentro. Va corriendo en diagonal el huevo. Jugando para Fausto Vera. De Vera para Correa. De Correa para Fausto. De Fausto para Nicolás. Otamendi con la pelota. Otamendi para que aparezca Lautaro Pereira. Recostado por la banda izquierda. Entregó hacia adentro para Otamendi. Otamendi que levanta la cabeza mirando el área. La jugó Acuña de primera, de descarga un poco larga y recupera la del Imperio. Rápidamente recupera a Otamendi. Buen pase filtrado para que se venga por la izquierda Pereira. Llegó, la dejó en cancha. Se viene River por el segundo. El pase no es bueno, no prospera para Acuña. Rebote para el propio Pereira. La dejaron correr para Correa. Filtré está. Nadie para conectar. Nadie para empujarla. Lindo pase, linda habilitación de Correa. Creo que el jugador de River dudó si pegar el arco o tirarla para Driossi, ni una cosa ni otra.
4: La punteó Pereira, buena combinación, se entienden bien, se han entendido bien durante todo el partido hasta ahora. Pereira y Correa reclamaban una mano, y yo no estoy seguro dónde terminó pegando esa pelota. Voy a requerir la asistencia de Almirón.
1: Bueno.
3: Al parecer, cuando abre el brazo le pega, pero de manera intencional. Ahí lo vamos a ver de vuelta.
0: La mete Acuña al área, el centro se va abriendo, de cabeza en dos tiempos, despejaba Tomás González. Como último hombre jugó a la izquierda Fausto Vera para Acuña. El huevo que la mete por abajo rebota en la marca de Alejandro Cabrera. Dame una, Gustavo.
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4: No era nada, ¿eh? El Bocho Ojeda se tira a barrer con el brazo extendido, pero la pelota no le pega en el brazo, sino que le pega en la pierna.
0: Lateral para River desde la banda izquierda, altura de punto penal. Acuña, Camada, jugar para atrás. Entregó para que de primera descargue Pereira. Pereira jugando para Acuña. Se junta por la banda izquierda, falta. Se lo llevaron puesto al pibe Lautaro Pereira. Esto será balón parado para River.
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0: Tiro libre del vértice izquierdo. ¿Quién le pega?
2: El Hugo Acuña, relator.
0: Acuña para impactar de zurda. Mucha gente en el área. La posibilidad de River para el segundo. La mete Acuña al punto penal. El rebote para que se venga el centro, mano, manito, manaza de Gabriel Alaniz, la atajó como si fuera Herrera, nueva chance, balón detenido para River. Tengo tiempo para una, joven.
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4: Una mano de los viejos tiempos, ¿no? En momentos donde se cobra mano de ampliación de volumen y toda esa historia, esta fue una mano clásica intencional para cortar la pelota.
0: La atajó a Dani Ruiz.
2: Qué solito.
0: La atajó, se tiró como si fuera Beltrán, Leanza.
2: Sí, señor, obscena mano del hombre cordobés, Acuña Podriusi, candidateado para pegarle.
0: ¿A quién le pongo la ficha, Alianza?
2: Luego Acuña.
0: Acuña de zurda, de Driusi, de derecha para el segundo. Chance mejorable para River. En puerta de área, tiro libre. La ordenaza. Va Driusi. Apenas por encima del travesaño. Sacó el viandazo con su botín derecho. Se había quedado clavado Lautaro Herrera. La pelota bajó un segundito después, estuvo cerca del segundo, se va Driussi.
4: Era difícil por el perfil de un diestro desde la derecha pegarle con rosca por afuera de la barrera. Lo intentó Driussi, no llegó a abrirse lo suficiente como para ser por afuera de la barrera, pero tuvo el remate, dale vos.
0: Acá se viene la disparo de empate, la metió al área, solo por el estudiante de Río Cuarto. Un blooper en la defensa de River. Quedó mal parado Martínez Cuarta. Alaniz tuvo el empate de zurda. Tiró el centro atrás y se salvó River, insiste Estudiantes. La cambian de frente. Buen centro de González a la derecha para que se proyecte Antonini. La baja Antonini. Entregaron adentro para Carnerone. Buena marca ahora en el fondo de Fausto Vera. Lo tuvo Alaniz. Minotti no va a dar respiro al partido. El cambio de frente a la izquierda. Se viene River por el segundo. La controló Pereira. Pereira que va a encarar. Tiró bicicleta. Solo Correa, la pared está, buena marca en el fondo, y después se fue quedando sin terreno, Lautaro Pereira, el partido de ida y vuelta, lo tuvo Estudiantes de Río Cuarto, y también lo tuvo River.
4: El tiro libre de Driussi que no llegó a caer del todo a la contra, un pelotazo largo, la peinó Moreno y lo puso a correr un Alaniz, que no se animó al remate, no era tan sencillo, es verdad, pero quiso tirarle un centro a un compañero que no estaba, empieza a tomar el partido un cariz más tradicional de equipo dominante contra equipo contraatacador.
0: Tiro de esquina para River, que lo gana tan solo 1-0. La metió Correa cerradito. Otro córner, dame una, Gustavo.
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0: Tiro de esquina para
2: Reprobación entre Montiel y Martínez Cuarta.
0: La mete Correa al segundo palo. Dudo el arquero. Ya sacaron de las manos la pirueta y arriba Herrera. ¿Qué pasó, Seba? Repetime.
2: Se dijeron de todo Montiel y Martínez Cuarta por la situación ofensiva, casi insinuación del equipo cordobés por una desatención entre el 4 y el 2 de River.
0: Sí, para mí quedó pagando Martínez Cuarta, Juanín. Para mí que quedó en la foto fue
4: el
0: chino.
4: Es que es el que pierde en el salto con Moreno y por eso termina ganando la espalda a Lanisa Montiel, pero sin el... La peinada inicial del delantero colombiano, no hay ninguna dificultad posterior.
0: Driussi entregando para Vera. De primera jugó Tomás Galván. Se viene Pereira. Fue trastabillando hacia adentro. El rebote para Acuña, todo por la banda izquierda. Acuña jugando para abajo para Galván. Galván jugando para Pereira. Se viene Angelito Correa para el segundo. Correa. Entregaron la apertura para Andrada. Se viene el centro de Cachete. Y no pudo Driussi. No pudo Driussi, centro de primera de Cachete Montiel. La agarró también de primera de cachetada Sebastián Driussi. Se la obsequiaron a Lautaro Herrera.
6: Ahora sí el partido me parece más peligroso para River si no lo definen, ¿eh? Porque me da la impresión de que con los cambios robusteció la mitad de la cancha, estudiante de Río Cuarto, ya no deja esos espacios entre línea que tenía antes, sino que se mete más atrás y deja espacios tradicionales de equipo que se refugia. Y eso a River le suele costar un poquito más. Si bien sigue generando, si bien con la amplitud que tiene en el medio y por los costados sigue teniendo variantes para desnivelar, y evidentemente la diferencia de jerarquía es muy notoria, ya no tiene tanta facilidad para girar en la zona de elaboración y además da la impresión de que el rival está más configurado para capturar un contraataque.
0: 12 minutos de complemento, River lo gana 1-0.
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0: ¿Qué pasa con Messi, con el Inter Miami, Almirón?
3: 4-0 todavía la victoria de Inter Miami, 2 goles de Suárez, 2 goles de Messi.
0: ¿Qué dice Leo Ponce en el banco de River?
2: Ah, tan conforme el técnico de River, no tanto con el desarrollo, sino con que su equipo tuvo muchas chances y se lo liquidó. Y esta película River se dio mucho. Partidos donde el tráfico era muy favorable, se apretaron por el resultado corto.
0: Ya te pregunto por el Yagi Forestero, porque se viene ahora por la derecha Montiel. Montiel le pasó a Andrada, Montiel para Correa. Correa jugó para Andrada. Andrada atrás para Fausto Mira. Mira ahí el balón, Mendy y la pelota. La pisa Fausto. Pone a la izquierda para Nicolás Otamendi. Otamendi y la pelota. Traslada al comandante, va Otamendi. Apertura para Acuña. Acuña que va con el balón. La tiene Acuña jugando para Otamendi. ¿Qué pasa con el Yagi Forestero, Rodri?
1: Y con el que más sabe es con Garnerone, que lo tiene ahí cerquita de la línea de cal. Que no le pierda pisada a Acuña y cuando pueda se manda el ataque.
0: El enganche por la banda derecha de Andrada, filtró el pase de manera espectacular para Montiel. Montiel que va, jugó para Correa. Correa la metió al segundo palo, sacó de cabeza Antonini. Rebote para que se venga Galván, recupera Jason Moreno. Y a ver si se va gestando la contra o no de Alanis, la perdió Alanis. Se viene ahora Correa, Correa, buena marca de Alanis, recuperando la pelota. La putea Cabrera para que se venga ahora González, recupera rapidísimo River. Y va, aceleró, escapó Galván. Entregó la izquierda para que se venga Pereira, Pereira hasta el fondo, desbordó, la metieron para Driussi, la pelota sobrevuela todo el área y la manda al córner. Sergio Ojeda, tiro de esquina para River, de 1 a Gustavo.
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0: ¿Quién le pega, Seba?
2: Bueno, tiro de esquina para River, va a correr, atención con Andrada, que tiene una valencia en el tobillo derecho, pisa fuerte, el volante de River por ahora sigue.
0: Correa para impactar desde el sector derecho, tiro de esquina para River, la metió Correa, la pillaron de cabeza, el rebote ahora sí, Millonario, la quiere Iván Pereira por izquierda, la mete de zurda, rebote en la marca de Cabrera, otro contra, dame una rapidito, joven.
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0: Se levanta el Monumental, River quiere aumentar la diferencia. Tiro de esquina desde el sector izquierdo para el huevo Acuña, la orden de Laza. River lo gana tan solo 1-0. Le metió Acuña al punto penal, no podía tomar ni de cabeza. La pelota queda bollando, no podía Cabrera. Lleva las contracciones de Río Cuarto. Quedó mal parado en el fondo River, pero rápidamente recupera Acuña. Y ahora va el Millonario por la banda izquierda. Va de huevo. Remata el arco, busca pie. ¿Qué fue lo de Marcos Acuña? Que estuvo cerca del segundo, su cuenta personal, Minotti.
6: Creo que le pegó al arco y le pegó mal, muy mordido. Terminó yéndose casi por la zona del córner. River no solo ataca y ataca bien, sino que recupera inmediatamente cualquier intento de contra de Estudiantes de Río Cuarto y vuelve a meterlo contra su arco. Ahora bien, está quedando parado bastante expuesto. Si alguna de esas coberturas o alguno de esos quites inmediatos posteriores a perder la pelota no le sale bien, va a sufrir, porque está estructuralmente parado, dejando muchos espacios, jugado como para liquidarlo, pero si no viene ese gol, se le puede complicar.
0: Y acá se viene Galván, Galván con la pelota, apertura para Pereira, recortó para adentro, la pide Galván, el pase queda corto y es interceptado por el Colo Cabrera. Intenta meter la réplica Estudiantes de Río Cuarto. La quiere con Garnerone. Garnerone que quedó encerrado y enredado. Y ya recupera el equipo de Leo Poncio. Corría con la pelota jugando a la izquierda para Acuña. Acuña entregando para Fausto Vera. Presionada. Y Jason Moreno. de Envigado, me dijo que era el colombiano.
6: Entre tantos otros equipos del fútbol colombiano, sí.
0: Grandote, Ruiz.
1: Sí, grandote.
0: ¿Este está para correr la Maratón de Buenos Aires?
1: Y hay que ver cómo está en el aguante, ¿no? Porque una cosa es correr un sprint cortito, otra cosa es 42 kilómetros.
0: ¿En el aguante de pedestrimo o
1: no,
0: con la mano?
1: No, en el aguante de correr 42 kilómetros, que después vamos a tener el tiempo.
0: Se viene Pereira por izquierda, la marca de Antonini. Esto es córnero, arco, saque de arco para Estudiantes de Río Cuarto.
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1: Lo veo más para Salto del Alto.
0: Sí, o para que lo relate Perazo, te digo.
1: Vaya a saber si
0: está
1: en el fútbol de Libia, que de donde viene, también practicaba el Salto del Alto.
0: ¿De dónde viene?
1: Del fútbol de Libia. Libia.
0: Exótico, como mínimo, ¿no?
2: De Jesús, recién el carrito de los lesionados se llevó un hincha. Se ve que algo le pasó, pero para llevar tranquilidad a todo aquel que tenga un familiar en la cancha, el hincha se iba recostado en la camilla, cantando canciones de River, agitando con el brazo.
0: Está bien. En cualquier momento aparece el relator ahí en la camilla. Poca harina en este tiempo. El cambio de frente a la banda derecha. La mete por abajo. La pelota recorre parte del área de River, se pierde por línea final.
2: Aparece un comentario largo del video, si viene el micrófono al Mirón. Cosita,
0: sí, pero hay mucho riesgo. Hay mucho riesgo, Leanza. Yo le guardo algo, Leanza, quédese tranquilo.
2: No, quédese tranquilo, ya comí 12 empanaditas.
0: ¿Alcanza?
6: ¿Qué comió usted?
2: Me comí 9 empanadas a la 1 de la tarde y 2 acá.
0: Se viene ahora por izquierda Galván. Para el segundo de River, Galván, para el segundo de River. El enganche de Correa. Tenía remate Angelito. Le sobraron 2 enganches a la jugada, Angelito. 1-0 está el partido, nada más, Angelito. Se viene ahora Estudiantes en la réplica. Va al centro. La tiró a Río Cuarto. La tiró a Río Cuarto. Garnerone de Correa, Garnerone. Muy mala lectura de juego.
6: Yo insisto con algo que venía diciendo y que parece absurdo por el trámite de juego en el cual River está al borde del segundo. No está quedando bien parado en el fondo River. Hay espacios. Y me parece que Estudiantes reacomodó como para tener un contraataque. Uno, ¿eh? No va a tener más de uno o dos. Pero si acierta en esa, puede complicar a un Millonario que está con un partido que pareciera totalmente definido, en el cual debería estirar la ventaja, merece estirar la ventaja, pero no lo consigue y en algún momento parece excesivamente cómodo y hasta sobrando en algunas situaciones puntuales.
0: Driussi que va trepando por la banda derecha, tiene un taco, pasó Driussi y después la marca firme de Matías Valenti. Lateral para River, dame una, Gustavo.
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6: Hay que decir que nosotros acá en la cabina disfrutando del famoso vacío a la parrilla.
0: Muy bien. Más vacío que parrilla, ¿no?
6: Claro.
0: Se viene la pelota con Otamendi jugando para Marcos Acuña. Acuña por la banda izquierda. Herrero marca 20-30 de este segundo tiempo. Lo gana River 1-0. La pelota por abajo para Driussi. Buena descarga de primera. Lo tiene Pereira. Le pegó como Luciano Pereira. Saque de arco para Lautaro Herrera.
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6: Había un reclamo muy marcado de Montiel pidiendo la pelota por derecha, no solo porque estaba solo, sino porque me parece que se da cuenta de lo que fuimos marcando durante todo el partido, que River a veces se apura a la hora de patear. Pereira toca, va a buscar y con ese movimiento rompe una línea. Bueno, no necesariamente romper una línea implica resolver inmediatamente. Se puede romper una línea y tomarse un segundo más.
0: Hoy está con pocas pulgas Montiel, Leanza, ¿qué pasa?
2: Y creo que tiene razón, porque generalmente suele picar al vacío por derecha y ser una adelantada de los ataques de River. Hoy lo ha empujado un poco, River resolvió mal casi siempre, tiró 11 córner, un colector ninguno. River hace todo lo posible para que si Estudiante lo empata, digamos, y está bien por todo lo que dilapidó.
0: ¿Y qué pasa por el lado del León del Imperio, Rodri?
1: Por el tenerlo como en el primer tiempo, hablando con su ayudante, analizando lo que está entregando su equipo en el segundo tiempo, me parece que alguna variante va a venir.
0: El pase queda corto de Correa, que va a trabar. Ganó Angelito, tiene un caño dentro del área. Corner. Corner para River, que busca el segundo. Tengo tiempo, Gustavo.
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0: Tiro de esquina. ¿Quién le pega, Seba?
2: Despacito Correa, porque creo que antes Ponce va a meter un cambio.
0: Bueno, tengo tiempo para una.
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0: Con gol de Acuña, a los 6 minutos del primer tiempo, River lo gana 1-0. Ahora se viene la variante. En el Millonario la presentamos.
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2: Afuera Lautaro Pereira, ataque al 25, Relator, anota al 23, Thiago Almada.
0: El córner para River, entra Almada, le pega a Correa, se sienta el primer palo, el anticipo de cabeza de Otamendi, otro córner, Gustavo.
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0: Cosas que solo le pasan a River, Miotti, ¿no? Que el primer cambio sea Thiago Almada.
6: Que arruina anímicamente, ver que más o menos acomodase alguna cosita y el primer cambio que se viene es Almada.
0: La mete Angelito Correa, la chilena, que no llegó a conectar. Martínez cuarta y ojo a la contra, porque trepa a toda velocidad por la derecha de Lanís. Lo está sujetando Acuña, después le fueron fuerte abajo. River reclama que era lateral para Millonario. El árbitro Araza marca lateral para Estudiantes de Río Cuarto.
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0: Abrimos un mensaje de WhatsApp Nacional, Miguel.
3: Sería lindo que mañana relaten Atlanta San Martín de Tucumán, dice. Soy Miguel de San Miguel de Tucumán, escuchando a través de Mercedes Sosa.
0: Muy bien.
2: Buen relato Zarratea ese partido.
5: Claro.
0: Se ha tenido un domingo atareado Zarratea.
5: No, no le sumen un partido más.
0: Basta. Hoy relató el 2-2, ¿o no? El Mirón.
3: Sí, así es, entre Central Córdoba.
0: No, fue todo en el primer tiempo, ¿no?
3: Sí.
0: Todos los goles en el primer tiempo,
3: todos,
0: el 2-2.
3: Todos en el primero.
0: Qué locura, cómo estará esa garganta ya entrando en calor para mañana. Porque arranca el domingo con San Lorenzo y Deportivo Riestra, con Zarratea y con Álvarez. Continúa en el cilindro con Racing y Belgrano, con Godoy y Lucía. Y a la noche, Zarratea Domper para Talleres Independiente, un tremendo domingo. Con el Fútbol Show en Radio Nacional. Lateral para Marcos Acuña. Lo gana River 1-0.
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0: La pelota es de Tobías Andrada. Apertura a la derecha para Martínez Cuarta. Martínez Cuarta jugando para Gonzalo Montiel. Todo por el sector derecho. Montiel para abajo. Juego para Correa de primera, la descarga. Buena pared para Angelito Correa. En la marca estaba con el justo Sergio Queda. Parecía haber falta de ataque previamente. Y se va. Que está en la réplica de Estudiantes de Río Cuarto. Controló mal. Le regaló Jason Moreno. Después cometía infracción. Salida para River, que lo gana 1-0.
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0: Hay un jugador sentido, Rodríguez.
2: El Colo Cabrera. No, recién les iba a decir, todavía le quedan años de carrera, ¿no? A Cachete Montiel, pero qué puntura de técnico le veo.
0: ¿Ah, sí?
2: Mira. Todo el tiempo, ¿dónde dedicación está dentro de la cancha?
0: Bueno. Más cambios, Lianza. 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
2: Bueno, a ver, el cambio de River, Ponce raro, ¿no? Hizo un cambio hace dos minutos, a otro una ventana. Y ahora decide sacar a Biusi y poner a Borré.
0: ¿Será por algo físico para preservarlo?
2: Sí, es probable. Tuvo una sobrecarga en la semana. Él se encargó de decir que no fue nada grave. Cuando es con Biusi, las alarmas siempre se encienden. Sorprende que no sea del tránsito.
6: Sorprende que no sea Beltrán, me parece que esa es la conclusión. Porque que Driussi salga teniendo en cuenta sus dificultades físicas, que viene el superclásico, que el partido no está resuelto pero sí encaminado, no parece un delirio. Sobre todo a River le viene faltando el último toque, la última puntada, la definición, y en eso capaz Borré puede iluminarse. Pero sí da la sensación de que ha perdido un poco de terreno un Beltrán que en algún momento recibió señales confusas de Coudet, por ejemplo. Parecía su primera variante en ofensiva y después, por ejemplo, no lo puso en la lista de la Sudamericana.
0: Dame un mensaje del WhatsApp Nacional.
3: Hola, hola muchachos, dice Carlos, estoy escuchando desde Salta a través de Macacha Güemes. Muy buena la transmisión. River tiene que hacer por lo menos 4 goles más, dice Santiago.
0: Bueno, recién hizo 1 y hace un largo rato, a los 6 minutos del primer tiempo. Ya estamos en 27 del complemento, en el Monumental, con todo el equipo de Fútbol Show en Radio Nacional. Por ahora River lo gana tan solo 1-0. La meten de derecha a izquierda para Lanís. De cabeza de Bolivia, Martínez cuarta. La pelota a la mitad de la cancha. Le revolea el Colo Cabrera por la banda izquierda. ¡Bumba! Lo de Sergio Ojeda para que le aguante Jason Moreno. Recuperó el Colombiano, pero con infracciones. Salida para River. Gustavo Jove.
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0: La pelota es de Thiago Almada, que lo nombré poquito de que ingresó. Debe ser la primera que toca Minotti y Almada.
6: Sí, tuvo una recién combinando en el área, pero sin llegar a buen puerto.
0: 28 minutos de este segundo tiempo. Lo gana River 1-0. La pelota para Rafael Santos Borré por la banda derecha, jugando para que entre en contacto con la pelota. Thiago Almada jugando ahora, entrada por la banda derecha, la toca y toca River, corre detrás de la pelota, se viene de Río Cuarto, salida para el millonario.
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0: Falta dura abajo contra Angelito Correa, arrastró todo, tobillo, pelota, Sergio Ojeda, balón parado para River. El fútbol te lo comenta Juan Ignacio Minotti.
6: Me hace acordar un poco Jason Moreno a otro Moreno, José Moreno, delantero que jugó en algún momento en Independiente. Muy, muy imponente en lo físico y dejando alguna ventaja en lo técnico, sin poder resolver todo eso que impone con el físico. Gana el lugar, gana el sitio, porque es grandote y porque se hace el espacio, pero después cuando le cae la pelota no tiene mucha capacidad ni para bajarla ni para dárselo a un compañero. Y en esto también de buscar algún parecido, no para de hacerme acordar de Tobias Andrada al mejor Nacho Fernández, al Nacho Fernández 2017-2018, por la manera de correr, por la manera de romper líneas, por hasta cómo pide la pelota.
1: Fuiste demasiado bueno, Jason Moreno.
0: Se viene Borré por la banda izquierda, le rebota el colombiano, busca descarga con Acuña, Acuña y la pelota, Acuña para abajo, entregando para Thiago Almada, Almada que arranca muy retrasado, va el ex Vélez, Atlanta United, Atlético Madrid, Botafogo, Lyon.
6: Sí.
0: ¿Me quedó alguno?
6: Creo que no. Carrera rara, ¿eh?
0: Ay, cuidadito. Sí. Se viene por la derecha Andrada. Se le cae un lagrimón a Rodrigo. La pelota para Montiel por derecha. Buen rodeo de Correa. Pasó entre dos, Angelito. Sigue Correa. Correa de pie a pie. Correa es un golazo. Le trabaron el remate de zurda Angelito. El rebote para Acuña. La dejó en cancha. Va Acuña. Se le desmarca Almada. Va Thiago. Filtro para Correa, Correa, Correa, Correa, Correa. Siempre solo me engancha la jugada de Correa. Me da esa sensación, Juani.
6: Puede ser, le está faltando un poquito más de un socio cerca. En la anterior, cuando levantó la cabeza, no estaba Acuña, que tardó en picar. En la siguiente, no apareció en ningún momento en la jugada Borré como opción de pase. Me parece que más allá de que a veces abusa de su gambeta, es muy bueno en eso, no está terminando de encontrarse con un socio que idealmente debería ser Thiago Almada.
1: Atención, hielo, muslo derecho para Sebastián Diossi.
0: Y ahí está porque hace una segunda ventana, ¿no? Me parece que no se enteró Poncio de la molestia cuando hizo el primer cambio.
6: Qué increíble la carrera de Diossi y sus dificultades físicas, inverosímiles.
0: Saca Beltrán de zurda. Yo tengo una opinión no demasiado benévola con Diossi. Sobre todo fuera del rectángulo, ¿no? La pelota es de River en terreno propio. Lo gana el millonario 1-0. Estamos ya en 31 del complemento. El resultado parece quedarle corto al partido del equipo de Leo Poncio, que tiene que ganar o ganar. Con todo le metían a Montiel. Lateral para River. Apura cachete por la banda derecha. Ahora no. Calma. Sirena. Y tengo tiempo para una, locutor.
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0: Lo veo sentido Rodi al 10. A Tomás González.
1: Sí, corre con dificultad. Quizás sea la próxima variante, ¿eh?
0: Sí, qué falta son. Se lo llevó puesto Juan Antonín Acuña. le pisó el tobillo, la pelota estaba a 5 metros, balón parado para River, con gol de Acuña en el arranque del partido, lo gana por la mínima, lo gana 1-0.
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0: La metió Andrada, ahora sí, parecía mano.
2: Clarísima mano de Galván.
0: Sí, parecía mano de Galván. Qué lindo centro que había metido Tobias Andrada.
4: Qué delicia de pelota. No sé ni si calificarlo como centro, porque fue frontal y no tuvo la típica rosca del centro, sino caída para pasarle exactamente a un par de centímetros por encima de la cabeza a Sergio Ojeda y caer en el lugar justo donde metía la diagonal Galván. Una exquisitez de pase. Era bastante accesible para que Galván metiera la cabeza o el pecho y buscara la definición de primera ante una Herrera que estaba descolocado. La quiso bajar, fue con la mano, terminó arruinando la jugada. El pase era una delicia.
0: ¿Usted está de acuerdo, Leanza, con la comparativa de Andrada y el mejor Nacho?
7: Sin palabras.
0: Creo que te lo gustó.
7: No.
2: ¿Te preguntaron?
4: Sí, si estás de acuerdo, ahora vamos.
0: Dale. Ahora te completo porque se viene Angelito Correa. Correa para Borré por abajo. El pase queda corto. La jugó Thiago. A la izquierda la persigue Almada. Te decía, Seba, si usted está de acuerdo con la comparativa que hizo el comentarista, el señor Juan Ignacio, de apellido Minotti, con respecto a Tobias Andrada, que le recuerda a la mejor época de Nacho Fernández.
2: Yo creo que Tobias Andrada puede potencialmente ser tan importante y productivo para River como lo fue Nacho en su momento. Lo que me parece que le falta a Tobias es un mediocampo a la altura, el que sí tenía Nacho.
4: Sin duda.
0: Y un poquito de gimnasia, ¿no le falta Andrada?
2: Nacho tampoco era demasiado
4: no,
2: fuerte.
4: Déjalo así, cuando le meten gimnasia estos jugadores terminan trabándolos innecesariamente.
0: No está de acuerdo Minotti, se viene ahora River por el segundo. Ahora sí se viene River por el segundo. ¡El remate de Zurda! El remate de Zurda, Galván, cruzadito. La pelota se perdió pegada al caño izquierdo de Lautaro Herrera. Una más, Iván, de todas las que dilapida River.
4: Y esta en la que la armó fue Thiago Almada, desde la mitad de la cancha saliendo en conducción con ese pique corto que tiene, rompiendo de alguna manera y poniendo a correr a sus compañeros. Se la dio hacia la izquierda a Galván. Se hizo bien el espacio porque se perfiló para la zurda, que era lo que había que hacer para alejar la pelota de la marca. Después le dio cruzado, demasiado cruzado, y se le terminó abriendo contra el palo izquierdo.
0: Dos variantes en el centro de Río Cuarto la presentamos.
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2: A la cancha el 8, Ciro Rosané. A la cancha el 32, Mateo Bajamich. Se fue Antonini con la 6 y con la 10, Tomás González.
0: Bueno, ya agota variantes.
2: Agota variantes, exactamente.
0: Sí. Estamos en 34 de infracción. ¿Esto qué te dice, Juaní?
4: Y me parece que se la va a jugar. Ya lo que estoy viendo es un cambio en la línea de 5, lo cual es lógico, porque salió un lateral. Veremos quién ocupa esa posición. Pero no entró otro defensor, Rosané. Lo teníamos como volante central en San Lorenzo, pero en Estudiantes de Río Cuarto juega más arriba. Y Bajamich es delantero, decididamente. Era una pregunta que tenía para hacerme en algún momento. ¿En qué momento del partido, después de acomodar un poco la historia, Estudiantes de Río Cuarto da el paso adelante, trata de ir a buscarlo, porque con este resultado se va al descenso?
2: Está en el casino, pleto mierda, ¿no?
0: Está perdiendo la categoría, Estudiantes de Río Cuarto, lo gana River 1-0. En 35 de infracción del complemento.
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0: Toca River en campo propio. Apuro toque, jugador de Millonarios por la banda derecha. Montiel para Rafa. Rafa Borré se abre un poco por la banda derecha. Ay, lo que tardó Rafa. Ay, Borré. Levanta.
2: No se vale porque yo no soy pro Borré. Pero esta levantó la cabeza y nadie, no había nadie.
4: No había nadie. Después la resolución es un poco lenta y un poco torpe, pero no había nadie.
0: Lentos, como los que bailaba joven.
7: Que vuelvan a...
2: Podría haber controlado mejor y meterse para adentro, ¿no?
0: Ay, Rafita. La pelota para Correa, puerta de área, Correa que la entrega atrás, recuperó Jason Moreno. Moreno jugando para que la revolee Bajamich. La quiere aguantar ahora Bajamich. No podía contra Martínez Cuarta. ¡Pumba! Para arriba. Otamendi, la pelota de cabeza devolvía ya Gonzalo Mavini. La peinaba Jason. De cabeza devolvía Otamendi, que está en todos lados Otamendi. Para mí el mejor defensor por escándalo en la última línea de River.
7: sacó todo.
4: Además, el único que defiende casi, porque Martínez Cuarta no tiene buen nivel y los otros dos van para el ataque permanentemente.
7: Se cansó de ganar de arriba hoy Otamendi, Leanza.
2: Sí, sí, Otamendi tiene la ventaja de toda la jerarquía que tiene, independientemente de la edad con la que cuenta, y acaba de competir en esa puja por ser el mejor central del nivel con Martínez Cuarta.
7: No, dije defensor, no fue un mano a mano con Martínez Cuarta.
4: Los otros defensores no defienden, ese es el problema.
7: Bueno, no dejan pasar una, joven. Sí,
5: terrible, ¿eh?
7: Se nota que es sábado a la noche.
5: Mamita.
7: Que se quieren ir rápido.
5: Están como el árbitro.
7: Están más...
2: como Arasa, estamos.
5: Claro.
7: Peor que Arasa. 37 del segundo tiempo, lo gana River 1-0. Gol de Marcos Acuña a los 6 minutos del primer tiempo. Estamos junto a Juan Ignacio Minotti, junto a Sigo Aleanza, junto a Rodrigo Ruiz, Miguel Mirón, Gustavo Jove, Luca de Jesús, mi nombre, y todo el equipo de fútbol show en Radio Nacional. Se viene Thiago Almada por la banda izquierda jugando con el número 26, Tomás Galván. Atrás para Acuña. Acuña la deja correr jugando por abajo. Para Tomás Galván, el pase filtrado, no llega a destino en la marca, estaba Gonzalo Mofini, jugando por la derecha para que le pega Rosané, la pelota rebota, en el jugador de River se pierde por un costado, lateral para Estudiantes de Río Cuarto.
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4: 4-4-2 ahora para Estudiantes de Río Cuarto, Mofini como lateral por la derecha, doble 5 con Rosané y el Colo Cabrera, Garnerone por derecha, Alanís por izquierda y arriba Bajamichi Moreno. Se adelantó el conjunto cordobés, da la impresión de que no le salió el movimiento porque corre desesperadamente atrás de la pelota, no logra agarrarla, pero no le queda otra, tiene que ir desesperado a buscarlo porque desciende con este resultado.
7: Está perdiendo la categoría, está descendiendo Ciudad de Río Cuarto. River está sumando puntos claves para no seguir perdiendo terreno. ¿Cómo llega la técnica de Diego Rodríguez, joven?
5: 5/5.
7: Un lujo, lo digo.
5: Sí, fíjate.
7: Que llegó a comer harinas en este tiempo.
5: ¿Ah, sí?
7: Sí, sí.
5: ¿Comió
7: sí,
5: todas
7: sí,
5: las harinas?
7: Ha mejorado mucho el catering de Anza.
2: ¿Pero usted qué hizo durante el entretiempo mientras comentaba Minotti?
4: No sé, porque hasta yo comí.
5: Va a ser sociales, capaz.
7: Error de timing. Se viene Jason la punteó para Bajamich. Buena marca de Galván jugando para Correa, el rebote para que se venga ahora River por la banda izquierda, trepando el huevo Acuña que va, le imprimió velocidad, va hasta el fondo el huevo, como en sus mejores épocas en Ferro y en Racing la metió. ¡Ay, huevito! ¡Oh, Acuña que recuperó! ¡Ahora sí River por el segundo! ¡Ay, qué mal que le pegó! ¿Qué fue, Galván?
2: Galván.
7: Solito, media luna, todo el arco servido y la tiró la popular Minotti.
4: ¿Cuántas de estas tuvo River? Y qué flojo estuvo en la precisión, porque ya hablamos mucho de la decisión de patear tanto de afuera. Ahora, en este caso, no cabía otra opción. Una pelota que rescatan después de que Acuña no pudiera tirar bien el centro, la pasan hacia atrás en el borde del área grande sin nada más que hacer más que el remate, y Galván toma la decisión correcta en este caso, pero ejecuta muy mal, le pega muy mal, prioriza fuerza por sobre precisión. Casi que se le mueve el pie de apoyo al momento de rematar y termina pateando corrido y muy lejos. Sorprende como llegando a los 40 del segundo tiempo, un panorama que pintaba para goleada, River no ha podido resolver todavía el partido.
7: Pase, joven.
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7: Ya terminó el partido de Inter Miami, Miguel.
3: Así es, ganó 4-0.
7: ¿Hay mensajes en el WhatsApp Nacional?
3: Hay mensajes, cuando quiera.
7: Vamos.
3: Buenas noches, Nacional. Soy Marcelo Vaca de Tartagal. Quiero participar por los premios y me gustaría que vuelva Juanfer a River, dice.
2: Bueno, ¿otra más?
7: ¿Qué sería? ¿El decimoquinto?
4: Que no opinara los oyentes.
7: Tiene razón.
3: A ver.
7: Se viene River por el segundo para liquidarlo. Se viene Millonario con Thiago. La pelota para Andrada. A las manos del arquero. Debe ser el tiro número 25 de River al arco.
2: 25 que son relatores, de los cuales solo 24 fueron al arco.
4: Increíble, Dios mío. Es increíble.
7: Está 1-0 el partido, Minotti, nada más.
4: Muchos tiros así, aparte. Muchos tiros de posición clara que terminan siendo o afuera o muy flojitos a posición del arquero. Herrera, que en algún momento lo destacaste en el primer tiempo como posible figura. Y es verdad, un par sacó, pero muchos fueron accesibles.
7: Va a meter dos variantes, Leo.
2: Sí, señor, última ventana y último dos cambios. No va a agotar.
7: Se viene arriba con la cuña por la banda izquierda, jugando para abajo para Thiago Almada. Thiago Almada le marca el terreno a Galván. Almada para Fausto, Fausto para Thiago. Thiago Almada para Otamendi. Otamendi para Fausto, Fausto para Otamendi. Dame una, Gustavo.
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7: 42 del complemento, River 1, Estudiantes de Río Cuarto 0.
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7: El cambio de frente de Fausto Vera para Gonzalo Montiel. Montiel que va por la banda derecha. Montiel y la pelota. Amaga, recorta para adentro. Puntea Montiel. Lo tocaron abajo. Lo mira de reojo a su marcador. La pelota para Thiago Almada. Almada para Fausto Vera. De Vera para Otamendi. Lo gana el millonario. Tan solo por la mínima 1-0.
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7: Se va recuperando el equipo de Leo Poncio. El pase sin mirar de Montiel. Montiel para Andrada. Andrada jugando para Thiago Almada. La juega para Fausto Vera. Vera para Otamendi. Listo. Cambio de frente para Cuña. Ahora sí, Huevito. Ay, qué mal que dominó Huevito. Huevito. Era factible esa. Y recupera River. Va con Correa, Correa para Thiago, el pase queda corto, recupera la última línea, falta en ataque de River, salida para León del Imperio, 143 del complemento, se va quedando sin tiempo y está descendiendo la Primera Nacional.
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2: Se fueron en River agotado y aplaudido el nuevo Acuña y además Tomás Galván. Ingresaron Facundo González y Juan Cruz Mesa.
6: Bueno, similares características, quizás lo de Galván que venía jugando más por izquierda que Mesa sea para analizar un poquito más. Veremos dónde se para el juvenil de River.
7: Dejó cortada en el fondo centro de Río Cuarto. El arquero estaba como libro. Zafó el León del Imperio. Iba por el empate. Está de lejos Beltrán. Casi el empate centro de Río Cuarto. Y no fue falta eso. Y no fue falta contra el jugador de centro de Río Cuarto.
6: Hay que verlo.
7: Blooper.
6: Para mí no es Pau.
7: Blooper de arquero a arquero. Casi queda pagando Herrera. Y 10 segundos después. Casi queda pagando Beltrán. Era insólito este final de partido para River.
6: Sí, hay que analizar si termina tocando pelota o jugador Otamendi. A mí en primera instancia me había parecido pelota, pero viendo alguna imagen aquí en el monitor de la cabina, no sé si no lo toco Otamendi a Bajamich.
3: Lo toca.
7: Para mí era falta en puerta de área. Clarito el mirón o no.
6: Sí, claro.
2: Para Romero en el corner.
7: Y no pueden corregir nada.
6: Salvo que amerite.
3: Espera, dice el árbitro, no sé qué.
7: No, es roja.
6: No, por eso.
7: Bueno, acá no ligó estudiante, era falta en puerta de área. La meten desde el córner del sector izquierdo, el cabezazo, todos habilitados, revolea, Correa, como si fuera un marcador central. Lateral para Estudiantes de Río Cuarto. ¿Cuánto más, Alianza?
2: Tres más.
7: Bueno. Lugan a River 1-0. ¿Cuál es el semblante de la gente de River, Seba? Indiferencia.
2: No, hay mucho fastidio. De hecho, yo hace un ratito no lo escuché a usted, pero yo arranqué mi catarsis con algunos compañeros que tuve en el tribu. Y además, ya que River gane, el balance es altamente negativo después de este, por ahora, 1-0, que debió ser por el rival.
7: Y se viene Estudiantes de Río Cuarto, el pase filtrado para Alaní, saca Beltrán en área propia, cuando presionaba Estudiantes que se está jugando las últimas fichas, recuperó Borré por la derecha, atacan 1, 2, 3, 4, defienden 4, recortó para adentro Borré, Correa el cambio de frente hermoso de Angelito, para que se venga Thiago y va River. Y otro tiro más desviado.
6: Es ridículo. ¿Cuántas veces resolvió así River? No solo malas decisiones, malas resoluciones, todas iguales, eligiendo patear casi para sacarse de encima de la jugada en vez de buscar una elaboración más. Estudiantes tiene una vida más en estos dos minutos que quedan.
7: Levanta
2: 28 tiros, solo 4 al arco.
7: Hacen que Matore le lanza. Es increíble, insólito.
2: Yo tengo acá a mi amigo Fabián Di Cesare, con el que siempre compartimos sensaciones durante los encuentros. La cara de ese plante es de derrota a Napos.
7: Pero ¿por qué no hay que practicar un poquito más de definición de tiro al arco en la semana? Se embocan los 3 palos como mínimo.
3: Luca.
7: Correa con la pelota, Correa que va. Las pisuelas perdió solito. Solito la perdió. El remate. ¿Le quiso pegar algo en mitad de cancha al jugador de Río Cuarto?
6: A mí quiso dar un pase y fue horroroso.
7: Okay. Sí, Miguel.
3: Le manda un saludo el Gato Garraza desde Radio Libertador LB8 en Mendoza.
7: Bueno, saludo para el Gato.
3: El operador, dice que sale, bien. Salimos bien ahí, dicen, bueno.
7: 5-5 también.
3: También en Mendoza.
7: 47-30. De este segundo tiempo lo gana River, tan solo 1-0.
5: 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Relator.
7: Sobre la cornisa, bien joven. Será la última hora de la noche. Se molestaba Otamendi, Martínez cuarta, la pelota a la izquierda para que se venga Agustín Quiroga. Quiroga jugando para Rosané, Rosané que puntea para Quiroga, se le fue la pelota a Rosané. Cuando estás perdiendo la categoría, tira al área, nene. Le roba la cancha Rosané y el árbitro Nazareno Araza señala el círculo central en el Monumental con gol de Marcos Acuña. A los 6 minutos del primer tiempo, River 1, Estudiantes de Río Cuarto, que perdió la categoría 0.
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7: Lo comentó Juan Ignacio Minotti. La de Sazón, Rodri, arranco por el visitante, perdón Seba, pero es el equipo que ha descendido, que ha perdido la categoría, Rodri.
1: Y lo miro al Colo Cabrera, que es uno de los históricos del equipo riocuartense, totalmente rendido, abatido, ahí se junta con sus compañeros, ahí va a saludar al árbitro, de a poquito se van metiendo los suplentes, Zaghi Forestero creo que se quedó por ahí cerquita. Una campaña, la verdad, pobrísima, la del equipo de Córdoba, con estas 21 derrotas en la temporada, 5 empates y solamente 2 victorias. El próximo fin de semana ante Aldo Civi, ya descendido a la segunda categoría.
7: Se retira River, se va Alianza, que volvió al triunfo.
2: Sí señor, se va River, algunos cánticos y algunos hinchas de la nueva era, ¿no? Que no evalúa mucho las formas, y si el resultado es cierto, River necesitaba imperiosamente sumar a 3 y es lo que necesita de acá hasta el final, en el resto de los partidos que le quedan. Pero hoy la sensación es que más allá de que ganó, tal vez me equivoque, por ahí tengo que pensarlo un poquito más, pero creo que jugó el peor partido de la Poncio, porque la superioridad era tal que el resultado uno imaginé iba a ser mucho más abultado. Creo que iba a aprovechar para que algunos futbolistas que habitualmente juegan poco retomen confianza. Uno imaginaba que Borré iba a tener chances, que Beltrán iba a poder convertir, que Lautaro Pereira iba a aprovechar la oportunidad, que después Almada no iba a hacer falta ni que ingrese. Bueno, River jugó y ganó con lo justo desde el resultado, es cierto, el trámite fue favorable contra un equipo que casi que se fue a la vez sin intentar nada por evitar ese final. Y ahora el miércoles tendrá que ir a Junín, un escenario completamente diferente, un rival distinto, con la misma obligación, la de ganar y la de seguramente mostrar algo más, porque hay un montón de plata puesta en cancha, pero no hay funcionamiento.
7: Juan Ignacio Minotti, un título de esta noche extraña en el Monumental, que ha quedado con sensaciones ambiguas para el hincha de River, a pesar del triunfo.
6: Que no deja conforme a nadie, porque ganó River, debía hacerlo por mucho más y no pudo, fallando en la definición, fallando en el último toque, y obviamente del otro lado, Estudiantes de Río Cuarto desciende, y desciende 5 fechas antes, marcando claramente que nunca estuvo al nivel de la primera categoría. No sé qué casos recuerdan de esta naturaleza. Yo me acuerdo de un Crucero del Norte casi sin ganar en primera división en aquel primer torneo de 30 equipos. Recuerdo a Huracán de Tres Arroyos, a Tiro Federal, equipos que no hicieron pie.
3: Habla Lautaro Pereira.
6: Momento. Dale, lo escuchamos.
3: No, siga. Seguimos teniendo el mismo problema.
5: Ustedes, en el Monumental, muchachos.
9: El grupo hizo un gran esfuerzo. Bueno, si
3: bueno,
9: una descripción de cómo...
3: Ahí está.
6: teníamos ahí alguna cosita de Pereira diciendo
9: que tiene velocidad ahí, en la mano a mano, me gusta.
10: ¿A quiénes eres como referentes en tu puesto?
9: No, la verdad, Neymar, la verdad que sí, a él, lo tengo a él.
10: ¿Y de acá de River alguno en especial, no?
9: No, la verdad no, no.
5: Bueno, ahí está Lautaro Pereira.
6: Ahí está Pereira.
4: Bueno, a ver si vamos cerrando por ahí.
6: Bien, ahí ya te digo quién se viene. Se viene Maffini, Gonzalo Maffini, de Estudiantes de Río Cuarto. ¿No? Bueno.
7: Ahora corregimos, no hace falta, no hace falta. Tranqui.
5: Vamos al Monumental, vamos.
7: Saquen el retorno de la tele, que acá no llega.
6: Vamos al Monumental, dale.
7: Sí.
4: Seguimos teniendo, muchachos, a ver si lo corregimos, el retorno del audio de Maffini, ¿eh? Ahí está.
7: Yo me acuerdo alguna época de Huracán de Tres Arroyos.
4: Eso marcaba. Huracán de Tres Arroyos, Crucero del Norte y Tiro Federal son los que se me dieron
7: la Federal, sí. Alguna época de Temperley y Patronato que costó, pero no así.
4: Sí, inicios de los 2000 me acuerdo un Los Andes y un Almagro con muchas dificultades también.
7: Sí, pero bueno, era crónica de una muerte anunciada, Rodri. Los Estudiantes de Río Cuarto.
4: Y sí, porque, a ver, dos partidos en el año, en un torneo diferente al de otros tiempos encima.
7: Igual, Juan, y mirá lo que es el fútbol y lo que es el momento de los dos equipos que te voy a nombrar. Estudiantes de Río Cuarto viene de perder como local 2-1 contra Racing y no se le empató de casualidad. Y hoy perdió contra River, que debe haber un presupuesto de 1-1, tan solo 1-0.
4: Lo que pasa es que en los dos partidos a mí me da la sensación de que, vos lo decías, no lo empató de casualidad, en uno y en otro, porque pudo darse la casualidad de que lo empate, pero hubiera sido una casualidad. Estudiante de Río Cuarto no parece hacer méritos para dañar a su adversario. No es un equipo rocoso en el fondo, no es un equipo que agreda particularmente bien, no es un equipo que uno pueda... nos ha pasado en los últimos años en el fútbol argentino, los equipos que descienden, uno dice, che, está para ir a buscar a tal. Bueno, pasó con ni hablar con Godoy Cruz en su momento, che, para ir a buscar a Poggi, para ir a buscar a Andino, para ir a buscar al defensor Mateo Mendoza. No se me ocurre Estudiantes de Río Cuarto. No hay jugadores para decir, bueno, lo rescato porque a pesar de la mala temporada colectiva, individualmente, este se lució, este se destacó, este está para seguir en primera. Me parece que fue muy lineal su rendimiento, su paso por Primera División y todo bajo, todo flojo.
7: Bueno, te tengo, Rodri, te decíamos que era crónica de una muerte anunciada lo de Estudiantes de Río Cuarto, que se retiró casi que sin levantar las armas.
1: Entregado. Yo vi las últimas tres jugadas, un lateral que tenía a favor, no había nadie para montarse. O sea, terminó regalando un juego de River. Y en la última jugada, en vez de tirar la área, la Ciro Rosanay decidió tirar un pase y dilapidarlo. Esas son las imágenes que me quedaron de un equipo que estaba, como decía Juan, y totalmente entregado desde lo futbolístico, por supuesto, no tenía idea.
4: Y te sumo la del pase de Herrera a Rosané, que Rosané se fue para adelante sin mirar y bueno, Herrera le dio un mal pase y casi termina el gol de arriba.
7: Sí.
1: Tal cual.
7: No, por ahí a algún equipo medio rocoso le puede servir un intérprete como Ibrahim Hesar, con ese delantero bien fornido, bien de aguante, de lucha.
4: No es un nene, debe estar por encima de los 32
7: sí,
4: años.
7: Sí. Hesar. Pero bueno, no abundan ese tipo de delanteros en la primera del fútbol argentino y a veces, según como venga barajada la mano, te puede dar alguna solución.
4: Sí.
7: Los Copetti ya te dan solución, no te aportan gol. Salas en Racing era lucha contra los defensores rival para allanar el camino para Maravilla. Digo, te pueden, en algún momento,
4: ¿Por qué no
7: te van a garantizar 15 goles por año. Pero
4: cuando estuvo cerca Estudiantes de Río Cuarto anteriormente del ascenso, creo que en 2021-22, si no me equivoco, que lo pierde con Platense, estoy tocando de memoria absolutamente, pero en esa época era el momento, me parece, de Hesar, que después decidió irse al exterior, bueno, jugador que pasó por el seleccionado de Siria, que le hizo un gol, recuerdo, en un amistoso a Kirguistán, por ejemplo, uno de esos datos que uno tiene en la memoria y no sirven para absolutamente nada.
7: Usted no está bien.
4: No, lo tengo clarísimo.
7: Perdón.
4: Pero capaz hace 5 años sí era el momento de que Hesar, si no se iba al exterior, pegar el salto a algún equipo de primera división con aspiraciones, aunque sea de mantener la categoría.
7: Seba Leanza, por tu sector, lo último.
2: Bien, aguardando con atención la evolución de la situación de Driussi, que terminó con hielo en el culo derecho. Habrá que estar atento porque River juega el miércoles, lo dicho, 7 de la tarde en Junín, con público visitante, más de 3.000 hinchas de River van a estar en el estadio El Kiwi, donde River tendrá la obligación de ganar y donde seguramente el equipo se parezca mucho al de hoy. Habrá que estar atento si Francisco Ortega puede volver al banco de suplentes, porque Acuña hoy terminó cansado y habitualmente al Google le cuestan los partidos tan pegados uno y otro. Y lo último, seguramente el equipo se parezca mucho a este, insisto, con la inclusión de Almada por Lautaro Pereira, porque Poncio...

0: no es fácil ir a Junín, más con este Sarmiento encumbrado de Saba, Belgrano y todo lo que ello implica. Racing, uno sabe el récord positivo de River, más en este escenario contra la Academia, que también llega muy mal. Y después el Superclásico.
1: Una seguidilla hiper exigente para Poncio, que yo igual, más allá de cómo le vaya a River con Poncio acá a fin de año, me parece que van a buscar un técnico, porque yo no sé si el de las Rosas tiene tanta ganas de pensarse como técnico en 2027.
0: Sería raro que no se piense como técnico.
1: ¿Por qué?
0: Y porque un técnico que debuta en la primera de River, después regrese, ¿qué? ¿Va a regresar a su función anterior?
1: Sí, por ahí, ¿por qué no? Yo lo que le quiero adelantar, además de esto de Poncio, que habrá que ver... Que...
0: ¿Vos lo ves con uña de guitarrero, Aleo?
1: No. Aparte, me baso mucho en lo que él dijo. También cuando uno lo escucha hablar en conferencias de prensa, no lo ve tan compenetrado con la causa. Yo creo que está haciendo más, entre comillas, un favor que otra cosa. Que el objetivo de él debe ser clasificar a River a Copa Libertadores. Obviamente, si la única que le queda es salir campeón, tendrá que ser ese el objetivo. Pero que independientemente de eso, me parece que van a buscar un técnico. Y dos cuestiones. Hace un ratito, Emiliano Díaz subió una historia de Instagram anunciando que no iba a dirigir a Corinthians como si le habían ofrecido, porque su deseo está claramente esperar a ver qué hace Di Carlo, si lo llama o no para ser técnico de River en diciembre para el próximo año. Y la otra...
2: Habla Otamendi.
1: ¿Me disculpa, Emiliano, un segundito?
2: Sí.
1: La otra... Hay que ver si Francescoli continúa en su cargo como manager en River. Me parece que el año que viene ya no habrá más ascenso.
2: A ver si lo escuchamos a Otamendi.
3: Hemos jugado amistoso, todo lo que quiera, pero no tiene nada que ver con lo que es la competición esta. Para nosotros es muy importante generar positividad entre nosotros, generar juego, captar la idea de Poncio, que es lo más importante, y nada, creo que hoy fueron tres puntos importantes porque para nosotros son finales.
4: Ganó Sarmiento, ganó Barracas, ahora necesitan ir a Junín a ganar el miércoles para estar entre los ocho de la zona.
3: Sí, sin duda, no nos cambiaba nada, nosotros tenemos finales por delante que jugar. Tenemos jugadores que son conscientes de eso, tenemos que, como te digo, generar positividad entre nosotros, generar juego. Creo que lo más importante es estar positivos y tratar de acá hasta el final seguir sumando a tres.
4: ¿A qué apuntan de ahora y hasta el final? Les quedan cinco partidos. ¿Cuál es el objetivo de River hoy?
3: Ganar los cinco partidos, sin duda, porque para nosotros es importante. El objetivo, obviamente, de la Libertadores, el objetivo de la gente, del club y de nosotros está más que claro. Tenemos que ser conscientes de eso. Estamos en el mejor club de Argentina y la verdad que tenemos que ser tenemos que asumir la responsabilidad y dar todo cada partido.
4: Te aprovecho para preguntarte cómo viviste tu último partido con la camiseta de Argentina y cómo viviste también la despedida de Lionel Messi aquí en el Monumental.
3: No, fue una noche muy especial, una noche soñada, porque obviamente tuve la oportunidad del último partido compartirlo con Leo, con una asistencia de él, con un gol. La verdad que en mi sueño soñé algo así y creo que fue algo muy especial porque bueno, el enano se merecía una despedida así, acá en cancha de River, en el Monumental, lleno de gente, ver a los chicos emocionados en una despedida que bueno, como argentinos sabemos de lo que es Leo para nosotros, es nuestra bandera y la verdad que nada, haber compartido tantos años con él, fueron 17 años hermosos y la verdad que nada, me quedan los momentos y la verdad que bueno, disfrutarlo hasta el último día.
4: Hablando de gol, ¿estás esperando ansioso tu primer gol con camiseta de River?
3: Sí, total, no me llega, lo voy a ir a buscar, pero sin duda, me queda eso por cumplir, pero no tengo duda que bueno, solo va a llegar, lo más importante es que el equipo gane y que nosotros tengamos la conciencia que bueno, que de acá hasta el final son finales y tenemos que llegar al objetivo.
4: Muchas gracias.
2: Hasta luego. Nicolás Otamendi.
5: Bueno, ahí la palabra del central de River. ¿Sabés qué me quedaba de lo que decía recién Seba Leanza? Que más allá de la intención de Poncio, que bien contaba Seba cuál es su situación, me parece que desde la dirigencia no sería un buen gesto. Todos somos un poquito por virtudes y propiedades de uno, pero también por oposición. Y me parece que en la dirigencia de River...

0: River hay una intención muy pronunciada de no parecerse a la vereda de enfrente. Y dejar un técnico que fue improvisado, que a priori la intención era que tenga un interinato, y dejarlo que siga, y se asemeja mucho a una decisión riquelmista, que de las que ha habido muchas con Bataglia, con Ibarra. Parece que en ese sentido también habría una búsqueda de diferenciarse.
1: Sí, de hecho, Juani, nunca usaron en River, nunca usó Di Carlo el término interino, pero todos sabemos que Poncio arrancó para hacer eso mismo, un técnico que venía a tapar un agujero, que dejó correr, al que le pidieron que no se vaya, y nadie imaginó que iba a quedar afuera tan rápido de la Copa Sudamericana, y que iba a arrancar tan mal el año. Es cierto, a Chacho un poco le armaron la cancha para que esto suceda, refuerzo de lujo, pero que llegaron tarde, sin pretemporada, una pretemporada inútil, una pretemporada que casi que se terminó de completar en estos 20 días que River tuvo de parate. Bueno, todo ese escenario condujo a la salida de Cobet y a la improvisación de Poncio, que para mí, insisto, pase lo que pase, el año que viene no va a ser técnico de River. Y quiero recalcarlo de Francesco, porque me cuentan que no, el manager hoy de River sabe que es cuestionado, que su función está bajo la lupa de muchos hinchas de River, que muchos de esa idolatría que tuvo y tendrá eso para siempre se ve amenazada porque la gente no entiende bien qué hace, y eso lo hace repensar su futuro en el club después de casi 10, 12 años de funciones.
0: Y Seba, eso, linkeándolo, asociándolo con lo que decías hace un rato de Ramón, ¿podría allanar el camino? ¿Cómo terminó la relación Francesco y Ramón Díaz después de aquella salida en la gestión de Rodolfo Donofrio?
1: Ahí está, Juanita, muy atento, Francesco y Ramón terminaron muy mal. De hecho, hace un tiempito Ramón habló, lo hizo en una página partidaria de River, le disparó de manera indirecta a Francesco. Para mí la salida de Francescoli habilita un poco más la hipotética llegada de Ramón Díaz, que el problema de Ramón no es con Di Carlo, es con quien asesora Di Carlo. Usted ya me entiende, ¿no? ¿Quién es el que asesora Di Carlo?
0: Sin duda.
1: Pero Di Carlo, desde que arrancó su gestión, muchas decisiones, la mayoría equivocadas, las tomó sin preguntar y sin consensuar con nadie. Y a mí no me sorprendería que si ve que se le encarajina la cosa, si se le empioja el mundo River, decía también él, unilateralmente, llamar a Ramón Díaz. Yo hace un tiempo lo descartaba. Ahora, la verdad, que no me sorprendería nada de acá a un par de meses en cuanto a las decisiones del muy jovencito presidente de River.
2: Seba, la última, y te liberamos de tu sector, con respecto a esta última oración. Dos cosas. Sos el presidente de River. Sos el presidente de un club poderosísimo. Si vos no podés tomar una decisión, una determinación, con tu pensamiento propio, sin temer a lo que te pueda decir tu padrino político, me parece que no mereces ser presidente de River. Y agarrado esto, sujeto a eso, si Di Carlo, porque el hincha se lo pide, porque el hincha le hacía los pasillos, el hall, etcétera, etcétera, exigiendo a Ramón Díaz, es una opción, una elección más de urgencia que de una decisión pensante y en la cual el presidente de River esté absolutamente convencido.
1: Sí, a ver, arranco de atrás para adelante. Yo creo que si Di Carlo contempla la chance a Ramón es porque sabe que es la única decisión que puede llegar a tomar que dé cierto respaldo, ¿sí? Un poquito de colchón, que lo exonere un poco de la crítica posterior si es que elige otro técnico y la cosa no va bien. Y después, Di Carlo es una persona muy agradecida con Donofrio. Fue él, entre comillas, uno de los tantos, pero tal vez el que más lo formó y lo preparó a Di Carlo para esta posibilidad que está llevando a cabo, que es la de ser presidente de River, ser el más joven de la historia, de su edad, en ser el líder de la institución, para mí, más grande de Argentina. Pero a mí me cuentan, y yo además lo he contado aquí, que desde hace un tiempo a esta parte, en algunas charlas íntimas, el expresidente de River, Donofrio, le marcó un poco la cancha de Carlo. Hay cosas que no le gustaron a Rodolfo de lo que hizo Estefano y empezaron a separarse un poco, alejarse un poco las partes. Y a mí no me sorprendería tampoco que si a Di Carlo la cosa no le sale del todo bien, sea hasta el propio Rodolfo Donofrio el que comienza a despegarse de la gestión de uno de los tipos que él eligió para que esté al frente de River.
2: Seba, abrazo grande.
1: Un abrazo grande, saludo para todos. Nos reencontramos el miércoles. Sarmiento River por Nacional a las 19 vuelve a jugar el equipo de Poncio.
2: Seba Alianza, con toda la información de River. Rodrigo Ruiz, en tu sector también lo último del lado de Estudiantes de Río Cuarto.
1: Puertas cerradas, todavía en el vestuario visitante de Sazón, ha salido un dirigente, esta misma noche se vuelve para Córdoba. Imagínense si hubiera sacado un punto hoy Estudiantes de Río Cuarto, la que le venía era el Dosivi, nada más y nada menos, ¿no? Un duelo directo por la permanencia. Bueno, esto ya ha quedado en el olvido, la vuelta será mucho más triste de la que uno imaginaba, ¿no? Por supuesto, el hincha más fanático de Estudiantes Río Cuarto.
2: Abrazo grande, Rodri.
1: Saludos para todos.
2: Almirón, algo de tu sector antes de presentar el comentario de Juan Ignacio Minotti.
3: Que ganó Inter Miami 4-0 frente... Ganó Inter Miami 4-0 frente a DC United. Recordemos que Lionel Messi metió dos goles. Dos goles fueron de Lucho Suárez. Y la jornada hoy empezó con la victoria de Barraca Central, 2-0 frente a Huracán, 2-2 el empate entre Central Córdoba y Estudiantes de La Plata, ganó Banfield, 2-1 frente al conjunto de Tigre, y lo relataste vos, Luca de Jesús, lo comentó Juan y Minotti, 1-0 la victoria de River frente a Estudiantes de Río Cuarto.
2: ¿Está listo usted, de Juan Ignacio Minotti?
0: Siempre.
2: Siempre listo. Ahí voy, scout del comentario.
0: Que iba a ir para ahí.
2: Bueno, perdón. No pida demasiada creatividad a esta altura de la jornada, Minotti.
0: No, le pido,
2: por favor.
0: No, tampoco le tiré la magia al pobre operador, eso sí se lo puedo pedir.
2: No, eso sí, eso es toda mía. Pido disculpas del caso. Ahora sí, retrocedemos el CD, el disco. Ya está preparado, está dispuesto Juan Ignacio Minotti para el comentario final de este River 1. Estudiantes de Río Cuarto Ciro.
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0: Ahora sí, después de la garrincha que tiró Luca de Jesús, el momento del comentario de un partido que no termina dejando conforme a nadie. Porque si bien ganó River 1-0, el resultado parece corto frente a un adversario de tan poca jerarquía, que hoy mismo se fue al descenso 5 fechas antes, con jugadores que desde el individual dejan mucho que desear para la primera división, con un equipo que colectivamente pudo aportar poco, y con la sensación de que en algún momento, por el resultado corto, el triunfo estuvo en riesgo. A ver, en el desarrollo del juego, la realidad es que nunca sufrió arriba. Por el contrario, en el primer tiempo mereció muchísimo más. En el segundo también mereció más, pero me parece que en esto que contaba Seba Alianza, del desglose de la cantidad de tiros al arco, fue mucho más marcado lo que hizo en la primera mitad de River. Y además los espacios que encontró. Porque en algún momento del partido reajustó a este Estudiantes que arrancó con un 5-3-2 que no le permitía ser punzante en ataque ni defender bien. River le ganaba permanentemente la zona de la mitad de la cancha, pero no el centro, el círculo central, sino la zona de tres cuartos, zona de gestación, zona de elaboración muy sensible, con pases entre líneas que entraban todos, con giros de volantes ofensivos o de delanteros del Millonario, muy sencillos en una zona, insisto, demasiado delicada de la cancha. Y ya a los 5 minutos River iba ganando 1-0. Aquella combinación que les narraba de Jesús por la derecha entre Montiel y Correa, para mí lo mejor de River vino por ese sector, cuando se juntaron Montiel y Correa y cuando se pudo asociar uno más, en algún momento del primer tiempo Lautaro Pereira, que después en el segundo se apagó, en algún momento Tobias Andrada. Esa asociación por la derecha generó que tenga espacio para tirar un centro Correa, que lo hizo, con efecto, cerradito, un mal despeje de Agustín Queiroga y una oportunidad para el segundo palo para que entre a soplarla, a rozarla, a empujarla al gol Marcos Acuña, que apareció en posición de 9 y puso a River 1-0. Con ese esquema de River ganando a los 5 minutos de juego y con tantas facilidades que otorgaba Estudiantes de Río Cuarto, era imposible no imaginar una goleada, porque se siguió dando este panorama en el cual Correa, Pereira, Galván, Driussi, Andrada podían recibir con libertades en campo rival, trasladar la pelota, incluso abusar del traslado, de la conducción, darse vuelta en zonas donde en general en el fútbol argentino tenés dos respirándote en la nuca y probar al arco. Eso que en algún punto puede resultar una interesante búsqueda y que en algún momento también charlábamos con Leanza, bueno, a River le venía faltando en partidos anteriores, se transformó en un abuso. Lo que de arranque parecía un recurso se transformó en la herramienta principal de ataque de River, que tenía espacio, que vuelvo a insistir, se daban vuelta los volantes en tres cuartos y había opciones, había pases, había líneas para ubicar a los laterales que venían desde atrás, había un Drussi trazando diagonales, y sin embargo empezó a repetirse el remate de afuera. Y si bien Pereira tuvo alguna buena oportunidad, si bien Galván también lo intentó, si bien Drussi probó de afuera, ninguna terminó siendo fina, porque hay que destacar las dos cosas. Primero, que la decisión de patear fue repetitiva y para mí desacertada en la mayoría de los casos, porque había opciones superiores, pero además imprecisa, porque River no pateó bien de afuera nunca. La mayoría de los tiros se fueron desviados y los pocos que fueron al arco fueron sin peligro. En ese primer tiempo, y a pesar de que la mayor cantidad de situaciones del millonario vinieron de esa manera, hubo un par de oportunidades mediante asociaciones colectivas y fueron las más riesgosas. Una buena pared entre Correa y Pereira por la derecha, que terminó con un centro atrás del ex hombre de San Lorenzo, que casi se mete en contra Antonini, y una jugada en la cual giró muy bien el 10 de River. Para mí hay que empezar a considerarlo al menos en el podio de mejores jugadores del fútbol argentino. Para mí Di María sigue estando arriba de todos, Paredes está cerca, y Correa está incluso más cerca de Paredes de lo que Paredes está de Di María. El número 10 de River volvió a ser determinante de hoy, giró, le dio la pelota a Pereira, y Pereira, ya mucho más cerca del mano a mano, aunque sin tanto ángulo, se le entregó a las manos a una Herrera que fue creciendo en su nivel. En el segundo tiempo, algunos cambios alteraron la historia, porque se reacomodó un poquitito el conjunto de Río Cuarto. Ingresaron Garnerón y Valenti. Valenti entró a la saga y Quiroga pasó a ser lateral por izquierda. Eso tuvo que ver con la amonestación de Fernando Rodríguez. Pero me parece que el otro cambio, el de Garnerone, alteró un poquito la mitad de la cancha de Estudiantes, porque venía jugando 5-3-2 con Valiente mucho más cerca de ser un delantero acompañante de Cesar. También salió Cesar en ese después del primer tiempo, había sido lo más claro en la primera mitad, pero igual salió. Entró Jason Moreno y quedó parado con un 5-4-1. Y el partido se configuró de una manera distinta. Estudiante de Río Cuarto, que había sido un equipo de buen tratamiento de pelota, pero inofensivo en ataque, con que dejaba muchos espacios en defensa, pasó a ser un equipo bastante más rocoso, defensivamente hablando, que apostó mucho más a un contraataque. Ese contraataque no terminó llegando, más allá de que hubo un par de insinuaciones, aproximaciones a partir de errores de River, pero sí le restringió mucho más los espacios al millonario. Y ya ahí sí justificó mucho más el intento de afuera de River, porque ahí existieron menos espacios. Yo lo marcaba en el primer tiempo. Cuando el remate de medio o larga distancia es un recurso cuando el adversario se comprime mucho contra su área y te brinda para jugar un sector más alejado del arco, porque algo tenés que hacer con ese sector. Lo dije infinidad de ocasiones, lo decía el flaco Menotti, el fútbol es tiempo, espacio y engaño. Cuando el espacio se comprime hacia un sector, se abre hacia otro. Entonces, si un equipo se refugia contra su arco, deja espacio hacia adelante. Con ese espacio, ¿qué se hace? O se gesta en esa zona, o se entretiene para que el rival salga, o se lo utiliza para patear de media distancia. Ahí sí es más razonable, ahí sí es considerable ese intento, pero River ya venía abusando de ese tema y de alguna manera irritando a los hinchas con esas decisiones que se prolongaron en la segunda mitad. Podemos decir que River, de todas maneras, aún en un segundo tiempo claramente inferior al primero, siguió mereciendo aumentar la ventaja y pudo hacerlo en reiteradas oportunidades por esos remates de afuera o por errores de Estudiantes de Río Cuarto, que aún así tuvo su puñadito de aproximaciones, oportunidades, cercanía al gol. Por ejemplo, una jugada en la que peinó Jason Moreno y Alanis decidió tirar el centro en vez de patear al arco, un intento en una corrida de Bajamich después de un error en salida de Herrera que casi deriva en el propio gol de River, y un cierre de Otamendi en aquella acción del equipo de Río Cuarto. Ninguna se transformó en una acción demasiado clara, demasiado nítida, pero sí aproximaciones, insinuaciones que no terminaron de concretarse. Es más, sobre el final del partido, y lo decía bien Rodri Ruiz, el conjunto cordobés pareció entregado, pareció que ni siquiera tiró la pelota al área para ir a la carga y ver si en una de esas un guiño de la fortuna le daba ese gol que lo dejara en primera división. River terminó sin convencer, porque futbolísticamente el segundo tiempo encima fue peor que el primero, porque el primero tuvo los errores que les marcaba, pero además fundamentalmente porque no ganó por mayor diferencia entre un adversario que evidentemente es una categoría inferior, muy inferior. Estudiantes de Río Cuarto hoy demostró por qué se fue al descenso, porque no tiene jerarquía individual, porque desde lo colectivo nunca encontró la vuelta, porque es un equipo que no mostró ni en ataque ni en defensa lo suficiente como para mantener la categoría, y cinco fechas antes ya tiene condenado su destino para el año que viene y jugará en la segunda categoría del fútbol argentino. River sumó de a tres, en eso no hay nada que objetarle y está un pasito más cerca de su sueño. La clasificación primero entre los ocho, pero fundamentalmente la clasificación a la Copa Libertadores. Perdió la categoría Estudiantes de Río Cuarto, que jugará cinco fechas más por absolutamente nada. Nadie se va con una sonrisa completa de un Monumental que ya está casi completamente vacío.
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2: Vamos cerrando nuestra tarea desde el Estadio Monumental. El cierre estará a cargo de Miguel Almirón en Estudios Centrales, que ha hecho un gran trabajo durante todo el sábado. Una jornada con muchas emociones que más temprano comenzó con el relato de Sergio Serratea y los comentarios de Hernán Valdés, con ese vibrante empate entre Central Córdoba y Santiago del Estero y Estudiantes de La Plata. 2-2, todo en el primer tiempo, polémicas por todos lados, expulsados. Fue la primera transmisión del sábado, después llegó el formato programa con Almirón, con varias notas, el testimonio de Ricardo Caruso Lombardi, más entrevistas en ese ratito, y ya luego nos pegamos desde el Estadio Monumental con el comentario de Juan Minotti, el trabajo de Seba Alianza en el vestuario riverplatense, el trabajo de Rodrigo Ruiz en el vestuario cordobés, la gran labor de Diego Rodríguez en la operación técnica aquí en la cabina número 13 del Estadio Monumental. Mi nombre es Luca de Jesús, quedará todo allí en Maipú 555, el cierre de este super sábado, pero antes los invitamos, Miguel, a conocer las transmisiones de mañana domingo, que va a arrancar bien temprano a las 14, con San Lorenzo Riestra, con Sergio Serratea, Nico Álvarez, seguirán en el Estadio Presidente Perón con Racing y Belgrano, con Jorge Godoy y Santi Lucía, y cerrarán un tremendo domingo en el Fútbol Show en Radio Nacional, Serratea Domper con Talleres Independiente. ¿Lo dije bien, Almirón?
3: Así es, lo dijo bien.
2: No me equivoqué en ninguna coma, en nada.
3: No, no, para nada. Sí le voy a pedir unos consejos porque mañana voy a ir a hacer el banco de Racing.
2: ¿Tiene un papel? ¿Tiene
3: sí,
2: un avirome?
3: Sí. ¿Me puede repetir los titulares de Racing?
2: Antes a la
3: de
2: carrera.
3: Dale, por favor.
2: Sin repetir y soplar.
3: Dale.
2: Sin soplar. Ya no había nada, Almirón, de este lado. ¿De qué se ríe, Minotti?
0: Oh, no, del soplato.
3: Hágalo.
2: Queda poquito aire, ¿eh? Cambeses, Canavo Martínez, Escudero Rodríguez, la defensa.
3: Bien.
2: Leo Pérez, Ortegoza, Lodico con un signo de interrogación, Lautaro Díaz, Conegni y Maravilla Martínez.
3: Muchas gracias.
2: No, un placer. Minotti, gracias por tanto.
0: Último dato que le entrego.
2: A ver.
0: Diga. Jair Forestelo, 4 veces se fue al descenso siendo entrenador de un equipo. San Martín de San Juan 2012-2013, Nueva Chicago 2014-2015, San Martín de San Juan 2018-2019 y Estudiantes de Río Cuarto 2026. Pero 9 veces, en esos equipos que les dije más, El Porvenir, Colón, Talleres de Córdoba, Olimpo y San Martín de Tucumán, formó parte, siendo director técnico, de campañas que terminaron en descenso.
2: Bueno,
3: se merece ser protagonista de una de sus historias de vida.
0: Y sí, el técnico tantas veces contratado con tantos resultados tan negativos, ¿no?
3: Muy bien.
2: Chao, Minotti, gracias por todo.
0: Qué muy sutil.
2: El hombre de las historias. Ay, Dios. Qué jornada larga, ¿eh? Esto arrancó bravo y terminó bravo. Almirón, todo suyo el cierre con Gustavo Jove. Acá ya cerramos la cabina. Fue triunfo de River ante Estudiantes de Río Cuarto por 1-0. Chau.
3: 23:53 en todo el país. Sí, recién terminó el partido. Lo relató Luca de Jesús, lo comentó Juani Minotti. La victoria de River 1-0. Cortito, uno esperaba más, pero es lo que hay. Yo le dije, podría llegar a haber sorpresas. Menos mal por Leonardo Poncio que no hubo sorpresas. 1-0 la victoria de River frente a Estudiantes de Río Cuarto, que jugará en el próximo torneo, el próximo año, digo, en la segunda categoría del fútbol argentino. Pero esto arrancó bien temprano con la victoria de Barraca Central, 2-0 frente al conjunto de Huracán. Dos goles de Norberto Briasco para el Guapo. También 2-2 el empate entre Central Córdoba de Santiago del Estero y Estudiantes de La Plata. También tuvimos acción, en Victoria, donde ganó Banfield 2-1 frente al conjunto de Tigre. También uno ve ahí que Banfield se va acomodando de a poco en el campeonato y se va escapando de la zona de descenso. Mañana vamos a tener acción fútbol en la primera división de acá de nuestro país, 14:45. San Lorenzo Riestra, 17 horas, Rosario Central frente a Independiente Rivadavia. En el mismo horario, el clásico Platense Argentinos. 19:15, se viene Racing frente a Belgrano, 21:30. Para cerrar la jornada del domingo, en el Kempes, Talleres Independiente. Recordemos que el lunes tendremos acción para cerrar lo que es esta fecha. 16 horas en la Fortaleza, juega Lanús frente a Vélez, 18:30. Va a haber acción en Mendoza. A jugar Gimnasia de Mendoza frente al conjunto de Newell's Old Boys. Volviendo a la jornada de esta tarde en Radio Nacional, 2-2 el empate entre Central Córdoba y Estudiantes de La Plata. El primer gol lo marcó Sequeira en el minuto 37. Y así escuchábamos el relato de Sergio Sarratiga por la más grande Radio Nacional.

0: Bueno, ahí ya vamos a escuchar entonces el gol. ¿Tenemos el de River? El de River, sí. Bueno, vamos a escuchar a Luca de Jesús. Así lo relataba emocionantemente al gol de Acuña en el minuto 6.
1: Se viene River por el primero, Montiel por la derecha. Calma la acción, jugó para Correa, al centro por abajo.
0: Excelente, excelente la emoción que le pone Luca de Jesús para este gol de el huevo Acuña para River. Y bueno, vamos a ver si tenemos tiempo, ¿no? Sí, vamos a escuchar el gol de Sequeira para Santiago del Estero, para Central Córdoba. A ver, ¿cómo lo relataba Sergio Zarratea?
2: Sergio Pérez, el árbitro dice que no hay penal, sigue el pincha, va a venir el disparo, desvío, ¡gol! ¡Monsalve! ¡Gol!
0: Bien, ahí estaba el gol de Monsalve, entonces, en la voz de Sergio Zarratea. 57 de las 23 en todo el país. Tenemos tiempo para escuchar una palabrita de Ponce. A ver, ¿lo escuchamos?
3: Quizás hasta un poco más inconsistente.
4: A ver, desde lo que pude ver, los 90 que vimos ahora, después lo voy a analizar mediante videos. Noté que un River del protagonismo que tiene siempre, un River que trata de circular la pelota rápido, de un River que generó situaciones en el primer tiempo y por supuesto que eso es lo que siempre vamos a buscar. Y después, bueno, lo que se ve desde el qué quiero o el qué quisieran, y puede ser a lo mejor por no haber sido un poquito más punzante o las situaciones concretarlas, pero yo creo que lo que veníamos trabajando en este parate que vos decís que no es natural, se ejecutó, lo que queríamos hacer lo hicimos bien y bueno, hay que seguir trabajando.
0: Leo, ¿cómo estás? Ahí acá está Leonardo Poncio, entonces, en este ratito que tuvimos en el aire del Fútbol Show Nacional. José Hualpa está en los controles técnicos, Marcelo Díaz en el control central. Mi nombre es Miguel Almirón, cierra comercialmente Gustavo Jove. Nos despedimos hasta mañana, si Dios así lo permite, con más Fútbol Show Nacional. ¡Chau!
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0: cosa inadecuada.
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1: En el día del Señor. Para usted, para los que viven lejos de un templo, los que están enfermos, presos o imposibilitados de participar en la celebración de la misa, el Centro Televisivo Arquidiocesano Santa María de Buenos Aires presenta la Santa Misa.
2: El domingo nos trae la celebración de la Pascua a cada semana, para que la fuerza de Cristo resucitado sea la motivación primera de nuestra vida cristiana. Todos hemos sido llamados a participar del banquete celestial, a donde el Señor nos prepara una mesa. Las puertas de la sala del banquete están abiertas. No desechemos la invitación del Señor y llevemos la invitación a todos sin excluir a nadie. Pedimos hoy especialmente por toda la actividad misionera de la Iglesia, en este domingo destinado a rezar y concientizar a todos los de esta central actividad de la Iglesia. Nos unimos en esta misa a todos los que, por medio de la televisión, la radio y las redes sociales, se asocian por debilidad, enfermedad, prisión o lejanía del templo.

Desde la Catedral Metropolitana de Buenos Aires, compartimos la Santa Misa, presidida por Monseñor Jorge García Cuerva, arzobispo de Buenos Aires.

0: En el nombre del Padre, del Hijo y del Espíritu Santo, el Señor Jesús, el buen pastor, esté con cada uno de ustedes. Humildes y penitentes como el publicano en el templo, acerquémonos al Dios justo y pidámosle que tenga piedad de nosotros, que también nos reconocemos pecadores. Defensor de los pobres, Señor, ten piedad. Refugio de los débiles, Cristo, ten piedad. Esperanza de los pecadores, Señor, ten piedad. Dios, que es bueno y rico en amor, tenga misericordia de nosotros, perdone nuestros pecados y nos lleve a la vida eterna.
1: Amén.

0: Oremos. Dios Todopoderoso, que tu gracia siempre nos preceda y acompañe y nos ayude en la práctica constante de las buenas obras. Por nuestro Señor Jesucristo, tu Hijo, que vive y reina contigo en la unidad del Espíritu Santo y es Dios por los siglos de los siglos.
1: Amén.

Lectura del libro de Isaías. El Señor de los ejércitos ofrecerá a todos los pueblos sobre esta montaña un banquete de manjares suculentos, un banquete de vinos añejados, de manjares suculentos, medulosos, de vinos añejados, decantados. Él arrancará sobre esta montaña el velo que cubre a todos los pueblos, el paño tendido sobre todas las naciones. Destruirá la muerte para siempre. El Señor enjugará las lágrimas de todos los rostros y borrará sobre toda la tierra el oprobio de su pueblo, porque lo ha dicho Él, el Señor. Y se dirá en aquel día, ahí está nuestro Dios, de quien esperábamos la salvación. Es el Señor en quien nosotros esperábamos. Alegrémonos y regocijémonos de su salvación, porque la mano del Señor se posará sobre esta montaña. Palabra de Dios.

0: Lectura de la carta del apóstol San Pablo a los cristianos de Filipos. Hermanos, yo sé vivir tanto en las privaciones como en la abundancia. Estoy hecho absolutamente a todo, a la saciedad como al hambre, a tener de sobra como a no tener nada. Yo lo puedo todo en aquel que me conforta. Sin embargo, ustedes hicieron bien en interesarse por mis necesidades. Dios colmará con magnificencia todas las necesidades de ustedes conforme a su riqueza en Cristo Jesús. A Dios nuestro Padre sea la gloria por los siglos de los siglos. Amén. Palabra de Dios.
1: Te alabamos, Señor.

El Señor esté con ustedes. Evangelio de nuestro Señor Jesucristo según San Mateo. Jesús habló en parábolas a los sumos sacerdotes y a los ancianos del pueblo, diciendo: el reino de los cielos se parece a un rey que celebraba las bodas de su hijo. Envió entonces a sus servidores para avisar a los invitados, pero estos se negaron a ir. De nuevo envió a otros servidores con el encargo de decir a los invitados: mi banquete está preparado, ya han sido matados mis terneros y mis mejores animales, y todo está a punto, vengan a las bodas. Pero ellos no tuvieron en cuenta la invitación y se fueron, uno a su campo, otro a su negocio, y los demás se apoderaron de los servidores, los maltrataron y los mataron. Al enterarse, el rey se indignó y envió a sus tropas para que acabaran con aquellos homicidas e incendiaran la ciudad. Luego dijo a los servidores: el banquete nupcial está preparado, pero los invitados no eran dignos de él. Salgan a los cruces de los caminos e inviten a todos los que encuentren. Los servidores salieron a los caminos y reunieron a todos los que encontraron, buenos y malos, y la sala nupcial se llenó de convidados. Palabra del Señor. En la primera lectura, el profeta Isaías nos presenta una imagen hermosa del reino de los cielos, donde el Señor ofrecerá un banquete y enjugará las lágrimas de todos los rostros. Y entonces, en primer lugar, quería compartir con ustedes alguna idea sobre este concepto del banquete que después se va a repetir en el Evangelio. En el mundo judío, como en otros pueblos, la palabra banquete refiere a un evento social de primer orden. No es simplemente un tiempo destinado a comer. Cuando nosotros pensamos en un banquete, pensamos en un encuentro celebrativo, pensamos en una fiesta, pensamos en un evento de muchísima alegría, de encuentro de muchas personas. Por eso, la palabra banquete está asociada a la celebración, y por eso hoy el profeta Isaías dirá que el Señor enjugará las lágrimas de todos, de todos los rostros, y al mismo tiempo nos invita a alegrarnos y a regocijarnos por la salvación del Señor. Si uno vuelve sobre la primera lectura, dirá que ese banquete será de manjares suculentos, de vinos añejados, que allí arrancará el velo que cubre todas las montañas, que destruirá la muerte para siempre. Son imágenes que refieren a celebración, imágenes que refieren a una gran fiesta y, por sobre todas las cosas, como dice, con mucha alegría. Por eso quería aquí recordar en primer lugar aquella frase del Papa Francisco de que la alegría es la respiración del cristiano, y el Papa desde el comienzo de su pontificado, allá por marzo del 2013, nos invitaba a una nueva etapa evangelizadora que después sería coronada con la exhortación apostólica Evangelii Gaudium, la alegría del Evangelio, documento al que refiere varias veces León XIV en sus distintas expresiones, en sus distintas homilías. También en aquel documento Evangelii Gaudium, así como nos plantea la alegría, el Papa nos advertía, el Papa Francisco, sobre la psicología de la tumba, sobre esto de que nos vaya ganando la queja, que nos vaya ganando la tristeza y que nos vayamos transformando, el Papa usaba esta imagen coloquial, en momias de museo, desilusionados con la Iglesia, desilusionados con la realidad, desilusionados con el mundo. Y nos advertía que quejosos y apesadumbrados se nos va apolillando, decía el Papa, el dinamismo apostólico. Y termina diciendo: nos falta resurrección. Por eso, creo que hoy esta primera lectura nos invita una vez más a lo que es la idea de la celebración, a lo que es esta idea profunda de la fiesta,
no solamente por reunirnos, sino que tiene que ver también con esa alegría profunda que no nos puede faltar a los cristianos, más allá de las dificultades cotidianas, de esa alegría que no puede quedar apoyada o sustentada en el optimismo o en el estado del tiempo, sino que es una alegría profunda sustentada en la resurrección del Señor. Más allá de las dificultades cotidianas, más allá de los problemas, hay una alegría profunda que nada ni nadie nos puede quitar. Jesús está vivo, venció a la muerte para siempre con su resurrección. Me atrevo a pensar esta imagen del banquete celestial también en torno a una mesa redonda. ¿Por qué digo una mesa redonda? Porque en esa mesa que entran todos podemos reconocernos mirándonos a la cara. A veces aquellas mesas largas con caballetes hacen que podamos no darnos cuenta quién está y quién falta, porque cuando me siento en una punta puedo no tener ni idea quién está en la otra punta de la mesa. En cambio, una mesa grande, redonda, un banquete en el que estemos todos sentados nos permitirá reconocernos, encontrarnos y advertirnos si falta alguien. La segunda palabra, la primera banquete que aparece tanto en la primera lectura de Isaías como en el Evangelio. La segunda aparece en el Salmo y aparece también en el Evangelio. Es la palabra mesa. El Señor que nos prepara una mesa. El Señor que nos prepara una mesa y que nos invita a esa mesa. Y entonces, allí quería reflexionar sobre esta palabra, porque pensar en la preparación de la mesa nos puede llevar a la preparación de la mesa familiar. La mesa familiar en torno al mantel, la mesa familiar preparada con las delicadezas propias de una madre, la mesa familiar que no importa si es una mesa con muchas personas o con pocas, lo importante es que nos podamos reunir. Recuerdo en el barrio en el que yo vivía y trabajaba, una familia muy pobre, una casa muy chiquita. No había lugar para la mesa. La cama de los padres se transformaba también en la mesa. Cuando llegaba el momento de comer, se ponía el mantel estirado sobre la frazada, allí se sentaban los niños más pequeños y entonces allí se comía. No había estrictamente una mesa, pero era un ambiente familiar de mucho amor, de mucha sencillez. Creo que también podemos entonces unir la palabra banquete con la palabra mesa y pensar en esas mesas familiares y por qué no pensar también en aquellas mesas que nos siguen doliendo, en aquellas mesas del hambre de millones de personas en el mundo, el hambre que atraviesan un montón de hermanos nuestros en distintos lugares y que tienen que seguir doliéndonos. También pensar en aquellas mesas solitarias. Uno de los grandes dolores de nuestra sociedad moderna y de las grandes ciudades son la soledad. Y entonces, claramente, pensar en las mesas en las que se comparte con nadie, a veces solo con la televisión, a veces con la radio prendida. Y eso también nos tiene que seguir doliendo. Banquete, mesa. Y la tercera palabra está en el Evangelio. En el Evangelio, cuando el rey, dice que salgan a invitar a todos hacia el final, salgan a los cruces de los caminos, inviten a todos los que encuentren. Y entonces dice que salieron a los caminos y reunieron a todos los que encontraron, buenos y malos, y la sala nupcial se llenó de convidados. Todos, todos invitados, recordando entonces al Papa Francisco una vez más cuando decía en la iglesia tiene que haber lugar para todos, para todos, para todos. Qué bueno que podamos pensar en nuestras comunidades lugar para todos. Que podamos pensar también en nuestra sociedad lugar para todos. Que no haya excluidos, que no haya ni cristianos de primera y cristianos de segunda, tampoco que haya argentinos de primera y argentinos de segunda. Que nos podamos verdaderamente sentir todos invitados. Aquí recordar entonces el lema de la visita del Papa León XIV, bienvenidos todos, es la primera parte del lema. Bueno, que de la misma manera que hoy el rey sale a invitar a todos a los cruces de los caminos para que se sienten en la sala nupcial, también
invitamos a todos a sentirse parte de la visita del Papa León XIV. Bienvenidos todos. Por último, leía estos días un librito del cardenal Tolentino Mendoza y allí una frase que me quedó dando vueltas dice: la mesa refleja la vida como un espejo. La mesa refleja la vida como un espejo. Y entonces, habiendo reflexionado sobre la alegría que supone un banquete, habiendo reflexionado sobre las mesas sencillas, las mesas familiares, la mesa grande de nuestra Argentina, habiendo reflexionado sobre la necesidad de que todos se sienten a la mesa, podemos pensar esta frase: la mesa refleja la vida como un espejo. ¿Qué estará diciendo la mesa sobre la vida? Pensar en las mesas familiares, pensar en los temas de diálogo y también en los temas de pelea, pensar en cuántas veces nos hemos sentado a una mesa y decimos: no hablemos de política, no hablemos de religión, no hablemos de fútbol porque nos vamos a pelear. ¿Y de qué hablamos entonces? Poder pensar si efectivamente nuestra mesa es una mesa de soledad y de tristeza. ¿Cuánto para reflexionar en torno a esto? La mesa refleja la vida como un espejo. Que nos pueda quedar la idea. Si efectivamente, como nos dice el Salmo, el Señor nos prepara una mesa, si efectivamente el cielo es con esa imagen hermosa de Isaías de un banquete celebrativo, ¿dónde quedó nuestra alegría? Si efectivamente todos se tienen que sentir invitados a la mesa de Jesús, ¿quiénes son los que están faltando? Termino con un texto de la encíclica del Papa León XIV, Magnificat Humanitas, el número 239, que me parece que sintetiza un poco todo lo que hemos reflexionado. Cuidemos las relaciones. En una época que tiende a acelerar y a fragmentar, la carne humana sigue pidiendo ser cuidada y reconocida por manos capaces de ternura, por mentes atentas y buenas palabras. La cultura digital multiplica las conexiones y ofrece nuevas posibilidades de encuentro. Sin embargo, el corazón humano conserva una necesidad irrenunciable de proximidad. Invito, dice el Papa León, a salvaguardar los espacios y los momentos en los que la presencia física sigue siendo decisiva. La mesa compartida, la comunidad cristiana que se reúne, la visita a quien está solo, el servicio a los pobres. Son signos de una humanidad que sigue creyendo que cada cuerpo es templo del Espíritu y casa de Dios. Y precisamente esta alianza entre gloria y fragilidad se convierte en criterio para evaluar los modelos antropológicos propuestos por la cultura actual. Como el Papa nos sigue diciendo de la necesidad de la proximidad, la necesidad del encuentro, la necesidad del cuerpo a cuerpo, más allá de estar en la era de las redes, estar en la cultura digital, en la cultura de la inteligencia artificial. Necesitamos de la presencia física, y entre los ejemplos que da el Papa es la mesa compartida. ¿Dónde quedó nuestra mesa compartida? ¿Dónde quedaron nuestros encuentros familiares? ¿Cómo son esas mesas? Y si damos lugar a la celebración, si damos lugar al banquete en medio de la vida vertiginosa que vivimos.

0: Creo en Dios, Padre Todopoderoso, Creador del cielo y de la tierra. Creo en Jesucristo, su único Hijo, nuestro Señor, que fue concebido por obra y gracia del Espíritu Santo. Nació de Santa María Virgen, padeció bajo el poder de Poncio Pilato. Fue crucificado, muerto y sepultado. Descendió a los infiernos. Al tercer día resucitó de entre los muertos, subió a los cielos, está sentado a la derecha de Dios Padre Todopoderoso, que de allí ha de venir a juzgar a los vivos y a los muertos. Creo en el Espíritu Santo, la Santa Iglesia Católica, la comunión de los santos, el perdón de los pecados, la resurrección de la carne y la vida eterna. Presentemos al Señor nuestras intenciones.
1: A cada intención respondemos, Padre, escucha nuestra oración.
0: Padre, escucha nuestra oración.
1: Por la Iglesia misionera en el mundo, para que pueda anunciar con libertad la invitación que Dios hace a todos los pueblos. Oremos.
2: Padre, escucha nuestra oración.
1: Por el Santo Padre León XIV, que prontamente nos visitará, para que como sumo pontífice de la Iglesia Católica continúe siendo puente seguro entre Dios y los hombres. Oremos.
2: Padre, escucha nuestra oración.
1: Por los sacerdotes, religiosos, religiosas y laicos que han dejado sus países y sus familias y que han puesto sus vidas al servicio de Cristo, para que tengan la fuerza y la perseverancia que necesitan en su apostolado. Oremos.
2: Padre,
1: escucha nuestra oración. Por nuestra querida Argentina, que se alegra por la visita del Papa, para que podamos superar las divisiones, aprender a escucharnos y construir juntos una sociedad más fraterna y solidaria. Oremos.
2: Padre, escucha nuestra oración.
1: Por los que participamos en esta celebración y los que se unen por medio de la radio, la televisión y las redes sociales, para que la gracia que hoy recibimos en esta misa se transforme en una misión: escuchar, ayudar, acompañar, cuidar y no juzgar. Oremos.
2: Padre, escucha nuestra oración.
0: Padre, desde la mesa del altar te confiamos todas nuestras intenciones, a ti que vives y reinas por los siglos de los siglos.
2: Amén.

0: Recen, hermanos, para que este sacrificio nuestro sea agradable a Dios Padre Todopoderoso. Recibe, Señor, las oraciones de tus fieles junto con estas ofrendas. Haz que este sacrificio celebrado con amor nos lleve a la gloria del cielo. Por Jesucristo nuestro Señor.
1: Amén.
0: El Señor esté con ustedes.
1: Y con tu espíritu.
0: Levantemos el corazón. Demos gracias al Señor nuestro Dios. En verdad es justo bendecirte y darte gracias, Padre Santo, fuente de la verdad y de la vida, porque nos has convocado en tu casa en este día de fiesta. Hoy tu familia, reunida en la escucha de tu palabra y en la comunión del pan único y partido, celebra al memorial del Señor resucitado, mientras espera el domingo sin ocaso, en el que la humanidad entera entrará en tu descanso. Entonces podremos contemplar tu rostro y alabar para siempre tu misericordia. Con esta gozosa esperanza, y unidos a los ángeles y a los santos, cantamos unánimes el himno de tu gloria.

Santo eres en verdad, Señor, fuente de toda santidad. Por eso te pedimos que santifiques estos dones con la efusión de tu Espíritu, de manera que se conviertan para nosotros en el cuerpo y la sangre de Jesucristo nuestro Señor. Él mismo, cuando iba a ser entregado a su pasión voluntariamente aceptada, tomó pan, dándote gracias lo partió y lo dio a sus discípulos diciendo: tomen y coman todos de él, porque esto es mi cuerpo que será entregado por ustedes. Del mismo modo, acabada la cena, tomó el cáliz y dándote gracias de nuevo, lo pasó a sus discípulos diciendo: tomen y beban todos de él, porque este es el cáliz de mi sangre, sangre de la alianza nueva y eterna, que será derramada por ustedes y por muchos para el perdón de los pecados. Hagan esto en conmemoración mía.

0: Este es el sacramento de nuestra fe. Así, Padre, al celebrar ahora el memorial de la muerte y resurrección de tu Hijo, te ofrecemos el pan de vida y el cáliz de salvación, y te damos gracias porque nos haces dignos de servirte en tu presencia. Te pedimos humildemente que el Espíritu Santo congregue en la unidad a cuantos participamos del cuerpo y la sangre de Cristo. Acuérdate, Señor, de tu Iglesia extendida por toda la tierra y reunida aquí en el domingo, día en que Cristo ha vencido la muerte y nos ha hecho partícipes de su vida inmortal. Y con el Papa León XIV, conmigo, indigno servidor tuyo, y los pastores que cuidan de tu pueblo, llévala a su perfección por la caridad. Acuérdate también de nuestros hermanos que se durmieron en la esperanza de la resurrección, y de todos los que han muerto en tu misericordia, admítelos a contemplar la luz de tu rostro. Ten misericordia de todos nosotros, y así con María la Virgen, Madre de Dios, su esposo San José, los apóstoles y cuantos vivieron en tu amistad a través de los tiempos, merezcamos por tu Hijo Jesucristo compartir la vida eterna y cantar tus alabanzas. Por Cristo, con Él y en Él, a ti Dios Padre omnipotente en la unidad del Espíritu Santo, todo honor y toda gloria por los siglos de los siglos.
1: Amén.
0: Porque todos somos invitados a la mesa del Señor, rezamos juntos: Padre nuestro que estás en el cielo, santificado sea tu nombre. Venga a nosotros tu reino. Hágase tu voluntad en la tierra como en el cielo. Danos hoy nuestro pan de cada día. Perdona nuestras ofensas, como también nosotros perdonamos a los que nos ofenden. No nos dejes caer en la tentación, y líbranos del mal. Líbranos de todos los males, Señor, y concédenos la paz en nuestros días, para que, ayudados por tu misericordia, vivamos siempre libres de pecado y protegidos de toda perturbación, mientras esperamos la gloriosa venida de nuestro Salvador Jesucristo. Señor Jesucristo,

0: que dijiste a tus apóstoles, la paz les dejo, mi paz les doy. No tengas en cuenta nuestros pecados, sino la fe de tu iglesia, y conforme a tu palabra, concédele la paz y la unidad. Tú que vives y reinas por los siglos de los siglos,
1: amén.
0: La paz de Jesús esté con cada uno de ustedes. Porque somos hermanos en Cristo, nos damos su paz.

Oremos. Padre, humildemente te pedimos que así como nos alimentás con el cuerpo y la sangre de tu Hijo, nos hagas partícipes de la naturaleza divina. Por Jesucristo nuestro Señor. Recordábamos la visita del Papa León, recordábamos el lema, bienvenidos todos, vayan y anuncien. Por eso nos unimos también a la preparación de la visita con la oración que dice, te alabamos y te agradecemos, Padre, por nuestra vida como pueblo. Con Jesucristo queremos poner a las personas en el centro de nuestro actuar, especialmente a los pobres, los enfermos, los pequeños, para ser una nación hospitalaria, movida por vínculos que busquen el bien común, donde la justicia sea la fuerza de la paz. Que el Espíritu nos guíe en el diálogo para ser constructores de comunión, dándonos fuerzas para edificar juntos la civilización del amor, reconociendo en el corazón de cada ser humano el lugar donde tú deseas habitar. Que podamos ser auténticos testigos de la fe, manifestando tu misericordia con alegría y anunciando tu salvación con esperanza. El Papa León XIV nos convoca y envía. Junto a nuestra Madre de Luján decimos, levántate Argentina y camina hacia una patria fraterna. Amén. Agradecemos enormemente a los hermanos de la parroquia Santa María que nos acompañan hoy para preparar la celebración de la Eucaristía, para rezar juntos. Muchísimas gracias por venir y, por supuesto, vuelvan cuando quieran. Saluden especialmente de mi parte al párroco, al padre Alberto Sorace. ¿Sí? Muchísimas gracias, en serio. Recibimos la bendición de Dios. El Señor esté con ustedes. Que Dios nos bendiga, que Dios nos proteja, que Él nos acompañe, el que es Padre, Hijo y Espíritu Santo, iluminados por la palabra de Dios y alimentados con la Eucaristía, nos vamos en paz. Sí.

Desde la Catedral Metropolitana de Buenos Aires, compartimos la Santa Misa, presidida por Monseñor Jorge García Cuerva, arzobispo de Buenos Aires.

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Ser vidalero es una manera de mirar las cosas, una forma de vivir. Los ojos de los vidaleros tienen un asombro manso, miran gozando para adentro el reflejo del paso de vicuñas, guanacos y corzuelas. Además de cantar, cultivan nueces, uvas y aceitunas, todo en pequeña cantidad porque casi no llueve en el país de la vidala. Los vidaleros

que nadie se preocupe por su significado. Son sonidos, sobrevivencias, petroglifos. Para un vidalero lo más difícil es llegar vivo a los 5 años, periodo que más bien pertenece a los insectos, la sequía, la falta de leche. Pasado todo

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0: joven y antiguo, con algo de templo, de costa y de mar azul.
1: 9:00 a.m. en la República Argentina. Intervención quirúrgica al Papa. En su tradicional misa del Ángelus, León XIV le anunció a la multitud en San Pedro de qué será intervenido.
2: Recientemente, durante unos controles médicos, los médicos me han detectado un nódulo localizado en el pulmón. Se ha identificado en una fase muy temprana y está bien delimitado. Los médicos consideran oportuno intervenir y, siguiendo sus recomendaciones, he decidido someterme a una operación para extirparlo. La intervención ya está programada para los próximos días. Les agradezco su cercanía espiritual y me encomiendo a sus oraciones.
1: Incendio en una parrilla. Se trata de un local gastronómico de la localidad bonaerense de Berazategui que había abierto a mediados del mes pasado y tuvo repercusión por los más de 1,000 postulantes que hicieron fila para dejar sus datos. Su dueño contó que un desperfecto eléctrico habría iniciado el fuego que produjo daños severos y confirmó que el inmueble no tenía seguro. Deportes con Nicolás Álvarez.
3: Fórmula 1, Gran Premio de Singapur, comienza la carrera. El piloto argentino Franco Colapinto larga desde el puesto número 15. La pole fue para Max Verstappen.
1: Tránsito con Ernesto Arriaga.
4: Con mucho tránsito en la ruta 11 en la costa atlántica por el fin de semana largo. Aeroparque de Flores opera con normalidad y el paso Zamora está abriendo en estos momentos en Villa Angostura a Chile. El paso Pehuenche está cerrado en el sur de Mendoza y el paso Futaleufú en Esquel abre en estos momentos y no presenta demoras.
1: El tiempo en Naico, La Pampa, donde nos escuchás por M730 kHz. Y FM 95.9 MHz, cielo mayormente nublado, la térmica 8 grados y medio, humedad 95%, también hace frío en Buenos Aires y alrededores, hoy la máxima es solo 17 grados, mañana feriado nacional, la misma marca máxima, por ahora sin lluvias hasta el viernes que viene, pero muy nublado, sin la posibilidad de ver el sol prácticamente, ahora cubierto, viento leve del sudeste, la térmica hace frío. Domingo de invierno, 9 grados, 3 décimos, humedad 87%, presión atmosférica 1021,2 hectopascales.
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tal? ¿Cómo les va? Buenos días, ¿cómo andamos? Bienvenidos a esta jornada de domingo por IRB4 AM620 FM97.3. Un gusto de saludarlos. Usted dice, otra vez sopa. No, está en plena recuperación. Es más, se tomó la licencia Evangelina, así que está descansando. 9 grados, 2 décimas es la temperatura, 89 el porcentaje de la humedad. No hay viento en superficie y el día está así, está cubierto, 9 grados, 2 décimas, digamos, no está para un abrigo total, pero abríguese si va a salir. Pero está linda la jornada, según cómo la tomamos. 18 es la máxima para hoy. A ver, ¿qué tenemos para esta mañana? Nada, absolutamente nada. Para la tarde, posiblemente chaparrones, un 40% de posibilidades, al igual que por la tarde-noche, tormentas aisladas en un 40%, estima el Servicio Meteorológico Nacional. De todas formas, enseguida estaremos con el pronóstico para la jornada de este domingo. ¿Cómo amanecimos? Bien. Bueno, eso es importante también. Fabián Espina nos acompaña en los controles técnicos de la Radio Levante. Vamos, a ver qué dice. Usted me traduce qué es eso. Está bueno, ¿sí? ¿Cómo se llama el tema? ¿Cómo se llama? Amaneció jovial. Sí, Fabián Lacarra. Mi nombre es Jorge Eduardo Silva. Un gusto de saludarlos en esta mañanita linda. 2604-3797, que es el teléfono de la radio, nuestra vía de comunicación. Estamos en un fin de semana largo, ¿sí? ¿Por qué fin de semana largo? Porque se extiende justamente el 12 de octubre, lunes 12 de octubre, es feriado nacional por el Día de la Raza. Y también es feriado en comunicaciones oficiales, como el Día del Respeto a la Diversidad Cultural, conmemorando la llegada de Cristóbal Colón a América. Al caer lunes, forma un fin de semana largo de 3 días, desde el sábado 10 hasta el lunes 12 de octubre. Así que hoy a disfrutar esta jornada de domingo, y lo hacemos con música. ¿Cómo estás?

Ahí estaba Sergio, Sergio Denis, ¿cómo estás, querida, en esta mañana de domingo 26-04-37-97-97? Se me fue un 97, ¿no? 26-04-37-97-97. Ahí está. Sí. Yo digo 90. Me pierdo, sigo con los 97. Hablando de números, ¿qué sale anoche en la quiniela de Mendoza? Nacional, a ver, Nacional, el... por acá lo tenía yo, en Loterías Mundiales. El 24, el caballo, 4.324 en la Nacional, y en Mendoza salió anoche el 1.768, que es en la tabla de los sueños, significa los sobrinos. 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Es que ya tengo que leer todo. 9:14 minutos. Hoy estaría cumpliendo años esta señora, ¿sí? Gilda, nada más y nada menos. Miriam Alejandra Bianchi hoy cumpliría años. Enseguida te comento un poquito más de la historia de esta gran cantante de cumbia que suena así.

Miriam Alejandra Bianchi, que nació el 11 de octubre de 1961, conocida como Gilda, y falleció el 7 de septiembre de 1996, la cantante, compositora argentina, considerada una de las máximas exponentes. Muy joven murió esta señora, 34 años tenía, un 7 de septiembre de 1996, y desde entonces empezó a escucharse mucho más asiduamente, si bien ella ya tenía una carrera conformada, pero se empezó a escuchar muchísimo más hasta el día de hoy. Realmente conocer a esta dulzura en la voz. Bueno, ¿qué más? Póngame a la gran Tita. Tita Merelo hoy también cumpliría años. Se recuerda a la mítica actriz y cantante argentina, célebre por su fuerte impronta y frases recordadas como: soy una tremenda pecadora, porque fui una buscadora de amor. No me daba cuenta de que el amor no se busca, se encuentra. Tita, te escuchamos. Feliz cumpleaños.

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1: Ahí estaba la gran Tita Merelo, que hoy estaría cumpliendo años. También nació Alicia Moró de Justo, nació la médica pacifista y figura destacada del humanismo y la política argentina. ¿Qué más? Nacimiento de Luis Ángel Firpo, nació el histórico boxeador argentino conocido como el Toro de las Pampas. Día Internacional del Dulce de Leche se celebra en esta fecha en homenaje a uno de los productos gastronómicos más tradicionales de la Argentina. Cine y reflexiones se comparten frases célebres de figuras del arte y la cultura, como el cineasta francés Jean Cocteau. No hay que confundir la verdad con la opinión de la mayoría. Está buena esta frase, ¿eh? No hay que confundir la verdad con la opinión de la mayoría. Bueno, ¿qué tiene por decir? ¿Tenemos música? Hoy tenemos fútbol, ayer tuvimos fútbol, ayer ganó River, estaba mirando, sí, ganó River, de la Liga Profesional de Fútbol, póngame ese, el tiquitiquiti. Hoy tendremos fútbol también con Marco Antonio Di Stéfano, sí señor, Marco está allí preparadísimo, con los ojos cerrados está, no encuentra el motivo ya, dice, para salir, con los ojos cerrados, ¿sí? Dijo, Estudiantes perdió frente a River, Estudiantes de Río Cuarto 1-0, este es el partido que se llevó a cabo ayer. Ayer Tigre perdió frente a Banfield 2-1. Ayer Barraca Central le ganó a Huracán 2-0. Central Córdoba, Estudiantes de La Plata empataron 2-2. Boca también ganó el partido del viernes, ¿sí? Empató Boca. Instituto Boca empataron 2-2. Y hoy, 19:15, juega Racing Belgrano. Hoy a las 17, Rosario Central, Independiente Rivadavia de Mendoza. Hoy a las 14:45, San Lorenzo, Deportivo Riestra, a las 17, Platense, Argentinos Juniors. Son algunos de los partidos que estamos mencionando que se van a jugar. Y por supuesto, transmisión de Radio Nacional. Sí, señor. Fabián Espina, los controles técnicos de la radio. A ver, voy a mirar por acá. Vamos a saludar a Claudia. ¿Cómo andamos? Hola, Claudia. ¿Qué nos dice? Buen día, me encanta el programa. Gracias por alegrarnos las mañanas. Me gustaría participar por cualquiera de los premios. Mi nombre es Claudia y mis tres últimas es el 419. Buen día, Claudia. Buen día. Dice, hola, quiero participar por el asado. Mi DNI 978, soy Jorge. Bien, tocayo, bien. Mari de los Claveles, buenos días a todos, bendiciones, Jorge. Mari, no me has mandado foto hoy, no me has mandado foto, todavía me mandaste unas gorditas, unas raspaditas muy ricas, ¿sí? Gorditas, ¿sí? Como le gusta a Fabián. Hola, buenos días, muy buena la música. Como siempre, soy Eduardo y quiero saludar al grupo de amigos, los de siempre de la isla. Saludar a Luis Corbalán y familia y del Molino. Gracias, un abrazo, gracias a todos. Gracias por permitirnos entrar a su casa y compartir una mañana de domingo.

0: querida LB4, buen día, buen domingo para todos, que la pasemos lindo, lo mejor posible, a pesar de que está nublado. Es domingo, día de descanso, a disfrutarlo en familia. Soy María, quisiera participar por los premios. Mis últimos tres del documento son 172. Que tengamos un bonito día.
1: Hola Jorge, saludá por el triunfo de la llave de ayer. No paran de ganar los muchachos.
2: Hola Jorge Silva, muy buenos días para usted y compañía. Espero que estén bien. Quiero participar por uno de los obsequios. Al día de la madre, soy Norma con el 241. Si podés poner a mi marido también, Alberto con el 955, por favor. Muchas felicidades, un abrazo y que Dios te bendiga, vos y a los demás. Chao, suerte.
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5: 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So,
6: minutos en la República Argentina, los datos del tiempo, según el Servicio Meteorológico Nacional, 10 grados, la actual 86 es el porcentaje de la humedad, son los datos en San Rafael. Vamos a ver qué pasa con los datos de General Alvear, a ver cómo está la temperatura por aquellos lares. 10 grados también, 9.6 la sensación térmica, 86 es el porcentaje de la humedad, y también a ver qué pasa en Malargüe, y saludamos a la gente de LB19, Radio Malargüe, 6 grados, la actual 81 la humedad, la sensación térmica de 4 grados 5 décimas en el departamento de Malargüe, con el sector viento del sudoeste a 8 kilómetros. Bien, recién nos comentaba una noticia, lamentable por cierto, nuestro compañero Fabián da cuenta de una persona que falleció y dos heridos tras un violento choque y vuelco en las Malvinas y Callao, indica esta información de InfoYa. Un gravísimo siniestro vial que ocurrió este sábado, pasada las 21:45, en la zona sur de San Rafael, y dejó como saldo un hombre

al de sur a norte. Una vez más, se cobra la vida en un accidente de tránsito. Y me decía Fabián por allí que la arteria esa está en muy mal estado, ¿sí? No en condiciones. Es el reclamo de allí de los vecinos de ese lugar. Bien, hoy he empezado a quererte otra vez. No, en serio. Sí, hoy, justamente hoy. Hoy, en serio, hoy, dale.

0: Buen día, LB4. Muy hermoso programa. Yo quiero saludar a un vecino entrañable que se nos fue del barrio, al señor Luis Miguel Peña, que mañana cumple sus 71 añitos. Que tenga un bello día rodeado de su familia, de sus nietos. Y algo de fronterizo, ya que anoche no los pudimos ir a ver, pero me gustaría escuchar a Miguelito Mora con los fronterizos. Muy, muy lindo programa. Sigan así, buen día. Habla Felisa, de Felisa y Ernesto para Luis. Que tenga un maravilloso y lindo cumpleaños.
1: Buen día, LB4. Un domingo gris, pero hermoso, hermoso, hermoso, acá en la verdulería, preparando todo, escuchándolos, y que tengamos lindo domingo. Quisiera participar del premio, cual sea. Mi último número es 937. Gracias.
2: Buenos días. Muy lindo programa, qué linda música. Bueno, los felicito, escuchándolo como todos los domingos, quiero participar en algún premio. Que tengan un hermoso día domingo. Muchas gracias, mis últimas 3, 127.
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Ahí estaba Rocky Burnett, cansado, cansado de hacerlo bien. River le ganó a Estudiantes de Río Cuarto y lo condenó al descenso en la Liga Profesional. El Millonario superó 1-0 al León del Imperio en el Monumental por la fecha número 12 de la Liga Profesional, que bajó a la Primera Nacional. Hoy corre Colapinto, ¿sí? Turismo Nacional también. Julián Santero aceleró en San Martín y quedó tercero y va por un golpe clave. ¿Estás corriendo Colapinto? ¿Sí? ¿Cómo va? Décimo cuarto. Fabián Espina, no sé si él piensa que porque tiene ese autito, le da para ver Fórmula 1. Pero Fórmula 1, Fabián, ahí corre gente que sabe manejar. Bueno, cierra el paso Cristo Redentor por intensas nevadas, horarios y restricciones entre Argentina y Chile, informa el diario Los Andes. Las autoridades comunican que ambos países suspendieron el tránsito vehicular en alta cordillera por malas condiciones meteorológicas y fijaron un esquema especial de reapertura exclusivo para el transporte de carga. Las autoridades de nuestro país y Chile dispusieron la suspensión temporal del tránsito internacional para todo tipo de vehículos en el sistema integrado Cristo Redentor debido a un temporal de nieve e inestabilidad climática de alta cordillera. 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Como decía un oyente por allí, está fresca, pero está linda, ¿sí? 6 grados, eso es más largo, 6 grados, 81 es el porcentaje de la humedad, eso en Málaga. Fijamos, establecimos por aquí en San Rafael, a ver, la temperatura que habíamos dicho, vale, datos del tiempo a esta hora, 10 grados, ahí está, 10 grados, 86 es el porcentaje de la humedad. Se lo vamos a Mario Castro por allí, y está con las empanadas, y él siempre entrega puntual, él siempre tiene una pronta entrega, vamos.

Ahí estaba la música de Virus con Amor, descartable, 2604-3797-97. Hola, muy buenos días, bendecido domingo, querida gente de nuestro amado o amada LB4, excelente programación, música cautivadora de mis años jóvenes. Soy bisabuela, muy bien, Feli, ¿sí? ¿Qué más tengo por acá? Mónica, a ver, Mónica, buenos días, está muy linda la música, quiero participar por cualquier premio. Bien, Mónica, 268 es la terminación de DNI. Buen día, gente linda de la radio. Un saludo, soy Marce de Santiago de Chile. Sí, señor. Marcelo, ¿cómo andas? Bien, temprano. Siempre nos comunica por allí por las tardes, Marcelo. ¿Qué más? Hola, buenos días y bendecido domingo, querida gente. Excelente programación. Nilda, buen día, familia, que tengan un hermoso y bendecido día. Me gustaría participar con el 046. Nos escribe Nilda. Vamos buscando por acá, buen día. Dice, buen día, ¿cómo tener info del grupo Ancestro Moderno? Bueno, el teléfono del grupo Ancestro, que ayer justamente se lanzó en el programa de Diego Martínez, Fuerza Vital, el teléfono es 2604-82-1695. Ingresás con ese teléfono y ya a partir del martes seguramente va a empezar a interactuar con la gente que se está inscribiendo a través del teléfono 2604-82-1695. En ese grupo se estará enviando, se estará subiendo información de dietas, bueno, todo lo interesante que se habla por aquí por Fuerza Vital, ¿sí? Bueno, a ver, Roberto, quiero participar por los premios con el 037. Hola chicos, quiero participar por cualquier premio. Laura 176, qué bonita mañana. Y sí, Laura, es una bonita mañana. Digo, le pregunté a Fabián, búsqueme algo de los fronterizos. A ver, sorpréndame. ¡Oh, qué buen tema! Para Jesús Herrera, la samba del negro alegre. Sí, porque el negro es alegre, sí. Me encanta este tema. Hay unos tonos de voces que me gustaría hacer, ¿sí?

merecido homenaje, por cierto, a el amigo Miguel Mora, integrante de Los Fronterizos, ayer en el Cine de Teatro Roma. 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

0: 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Super Niño. El geólogo Andrés Folguera explicó por Nacional qué se espera.
1: Este es un niño excepcional, es una oscilación natural. No tiene nada que ver con el calentamiento global. Tiene que ver con ciclos de lluvias extremas que se desarrollan, o a veces de sequías también, cambios climáticos naturales. Ahora se está esperando un super niño, el más grande en un siglo, quizás más de un siglo. O sea que es una situación muy compleja, vamos a ver inundaciones, las zonas que están liberadas de vegetación van a experimentar procesos. Por eso hay mucha preocupación en la cuenca del Uruguay, del Paraná, en sectores cordilleranos. En los próximos meses podemos... Ojalá no, pero podemos tener situaciones complejas.
0: Extradición. Nicolás Mendioroz Juncosa estaba prófugo desde 2022 por estafas con Bitcoin en Salta y administración fraudulenta. Cayó en Australia y lo traerán al país la semana próxima. De acuerdo con la investigación, el imputado habría utilizado más de $170,000 en operaciones con criptomonedas. Deportes con Nicolás Álvarez.
2: River le ganó a Estudiantes de Río Cuarto 1-0 y condenó al equipo de Córdoba a la segunda categoría del fútbol. Luego del partido habló Poncio en conferencia de prensa y dijo...
3: Noté que un River del protagonismo que tiene siempre, un River que trata de circular la pelota rápido, de un River que generó situaciones en el primer tiempo y por supuesto que eso es lo que siempre vamos a buscar. Y después, bueno, lo que se ve desde el que quiero o el que quisieran, y puede ser a lo mejor por no haber sido un poquito más... punzante o las situaciones concretarlas, pero yo creo que lo que veníamos trabajando en este parate que vos dices que no es natural, se ejecutó, lo que queríamos hacer lo hicimos bien y bueno, hay que seguir trabajando.
0: El estado del tránsito con Ernesto Arriaga.
4: La ruta 40 en toda la zona de Villa Angostura, Bariloche, Esquel, está soleado, por favor, máxima 60 en montaña para combis. Por otra parte, la General Paz todavía está habilitada con pequeñas demoras de 3 minutos. La ruta 8, habilitada de Pilar a Río Cuarto, y la ruta 5 con muchos camiones desde Luján a La Pampa. Por favor, para ellos, 80 kilómetros por hora.
0: El tiempo. En Fracción Tamanduá, en Misiones, donde nos escuchás por M710 kHz y FM99.1 MHz, cielo cubierto, 17 grados y medio, humedad 93%, mientras tanto, en Capital Federal y alrededores, frío y la máxima de solo 17 grados, semana fresca con máximas que no superarían los 19 grados y muy nublado, sin sol, ahora cubierto, viento leve del sudeste, 10 grados 8, humedad 83%, presión atmosférica 1021,6 hectopascales. 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

A todo el tiempo, temperatura 10 grados, 86 y la humedad, las 10 con 4 minutos en toda la República Argentina. Reabren el paso Cristo Redentor para todo tipo de vehículos. Desde el Sistema Integrado Cristo Redentor anunciaron la reapertura del paso internacional a partir de las 10. A partir de este momento, el pronóstico anticipa una modalidad 24 horas, pero dependerá de la evolución del tiempo. Se corre el Gran Premio de Singapur de Fórmula 1. Max Verstappen lidera y Franco Colapinto abandonó por una falla técnica. El piloto argentino buscaba avanzar en su Alpine, pero volvió a sufrir un problema en su monoplaza. Max Verstappen intenta ganar por primera vez en el circuito de Marina Bay y está mirándolo aquí Fabián por Fox Sport y Dynes. ¿Sí? ¿Sí? ¿Qué me decía? Un problema eléctrico tuvo, ¿sí? En la batería, capaz, seguro. A mí se me prendió fuego un auto. Es que yo tenía un Siena, y de verdad se me prendió fuego, pero es que yo un día se me ocurrió echarle un asta, y ahí fue el tema. ¿Entendés? Andaba acá, el pobre. Y un día, y claro, no tenía baterías aquí, pero sí. En serio, le eché nafta y ahí se prendió fuego. Sí, sí, desconoció el combustible. Bueno, son cosas que pasan. 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Participás a través del teléfono de la radio 2604-37-9797. ¿Qué tema habíamos dicho de escuchar? La fuerza del engaño. ¿Qué es eso de andar dejando corazones rotos? ¿Sí? El tema de los 90. La Marcela con Ráfaga. Vamos.

0: La Fuerza del Engaño con Marcela Morelo y Ráfaga. Este fondo musical que estamos escuchando, la cortina de la radio que eligió Fabián. ¿Cómo es que alguien me pregunta? A ver, escucho. Buen día.
1: El primero que pusiste recién, ¿podrías decirme cómo se llama?
0: A ver, ¿cómo se llama?
1: Tiki, tiki, tiki, tiki, tiki, tiki. ¿Y qué más sigue? ¿Algo así?
0: Sí, sí, es algo así. DJ D lo hace DJ Ilham. ¿Sí? DJ Ilham hace... Lo levanta, a ver. Bueno, la oyente, si querés, después te paso el link. Para... Está bueno, tiene ritmo, tiene punch. Sí, sí. Está buenísimo. ¿Alguien más por allí? ¿Tengo? Hola, buen día.
2: Hola, Tocayo, buenos días.
0: Buen día.
2: ¿Cómo le va? Espero que tengan un lindo programa, uh-huh. Como siempre.
0: Por supuesto.
2: Y quería participar. Las últimas tres son 612. Quería participar por la picadita, si se puede. Dale, chao, chao, gracias.
0: Hasta luego.
3: Hola, buen día, LB4.
0: Buen día.
3: Están pasando una música muy linda. Encanta el folclore.
0: Sí, señor.
3: Bueno, quiero participar con el huesito, por el huesito pelado, por el asado. Soy Orlando con el 492. Bueno, que la pasen muy lindo hoy día para todos los oyentes.
0: Buen día, dice, a todo el equipo de la emisora que nos mantiene informados siempre. Es mi compañía cada día en mi trabajo descanso. Juana con el 315 participando, Día Nacional del Asado. ¿Es así? Bueno, acá me envió una foto. Tengan un hermoso domingo en familia y amigos y compartir esta comida tan argentina. Y de postre, con dulce de leche, que hoy también es su día. Eso sí lo dijimos en el principio, el día del dulce de leche. Sí, señor. Ponemos música 10 de la mañana con 13 minutos en todo el territorio nacional.

0: Laura Pausini, esta versión de María Eugenia Quevedo. Eugenia Quevedo con La Conga, Víveme. Llega la información del deporte con Marcos Antonio de Estéfano y la siguiente presentación.
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2: Muy buenos días, es un gusto volver a reencontrarnos con toda la audiencia. Bueno, hay que hablar sobre lo que aconteció ayer. Primero, se jugaron dos partidos, uno en el marco del torneo de la B, se están completando partidos atrasados que quedaron en su momento pospuestos por distintas situaciones. Ayer le terminó ganando el conjunto de Cuadro Venegas con dos goles de Joaquín Favari a la llave por 2-1 en el Estadio del Cerrajero. El gol de la llave lo había marcado Milton Sosa. Y con goles de Santiago Araujo y Santiago Burgos, la Villa venció a Atlético Pilares por 2-0. Esto en el marco de los partidos que se jugaron ayer. Hoy se van a desarrollar desde la hora 16 estos partidos. Las Paredes, que también debe un partido junto a Colón y Elena, van a completar ese compromiso de las 16 con el arbitraje de José Luis Martínez. En primera división, completando la novena fecha, a las 16, Calle Larga con Montecomán, será árbitro Diego Ibarra. Deportivo Argentino El Porvenir, Cristian Morales va a impartir justicia. Sport Club Quiroga Huracán, será juez el señor Ezequiel Herry. Y San Martín de Salto de las Rosas con el Atlético San Luis. Todos los partidos a la hora 16, Alejandro Blanco, la máxima autoridad. En el marco del torneo de Regional Federal Amateur, desde las 16, y en el Estadio Deportivo Gush, van a jugar el dueño de casa con el Club Social y Deportivo Colocasi de la provincia de San Luis. Mucha expectativa por ese partido. En todos los casos vamos a estar informando a través de LV4 sobre los resultados y todas las incidencias de los partidos. Me quedo en estudio. Muchas gracias.
0: Gracias a vos, Marcos.
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0: Bueno, Fabián y toda la audiencia, hoy es el Día Nacional del Asado. Sí, señor, gracias a uno siente por allí que nos daba a conocer que hoy, 11 de octubre, nació en 2013 a partir de una iniciativa de una comunidad en redes sociales para homenajear al plato más representativo del país. Se eligió 11 de octubre por el clima templado de la primavera, ideal para hacer fuego al aire libre y por su cercanía con el fin de semana largo del Día del Respeto a la Diversidad Cultural. Bueno, es una excusa. En realidad yo conozco gente que hace asado en cualquier lugar. Y asado, ferné, ¿cómo dice la canción, Fabián? Hagamos un asado, ferné, compremos ferné, qué sé yo, a ver, escuchad. Los Caligaris.
3: Ven y prepara el fuego, asqueroso.

eso. Ahí estamos los Caligaris con la canción del asado, fernet y todas esas cuestiones, ¿sí? En el Día Nacional del Asado. Buena música, linda. Linda mañana. Quiero participar por el huesito pelado, Mónica, con el 998. Buen día, Jesús. Soy Susi de Capital y estoy escuchando el mejor programa del sur. No, Susana. Jesús está en la siesta, ¿no? ¿Sí? Jesús Osorio. El amor. Jesús no debe estar escuchando, ¿sí? Porque, sí. Aparte, con lo que anda. No voy a decir nada. Buen día, Jesús, dice. No, Susi. Jesús debe estar descansando porque tiene fiestas los fines de semana. Buen día, Jorge. Quiero participar de cualquier premio. Soy Humberto de Atuel Norte con el 392. Feliz domingo. Mari, buenos días, chicos, dice. Quiero participar por los sorteos. Soy Mariela con el 788. Roberto, Jorge, muy lindo el programa. Quiero participar por el asado, el 220. Roberto del Escorial. Sergio, ¿qué nos escribe por acá? Buen día, Jorge, la mejor música de los domingos. Ya te trajiste la casita y a la playa, ¿sí? Sergio me escribe por aquí. Dice, y seguí con los nocheros y Eugenia Quevedo. Vos sé que lo tenía en mente, pero bueno, este programa va muy rápido, ¿sí? Y yo tengo ganas de bailar a esta hora. A esta hora tenemos que bailar. Este tema se va. Usted, que Fabián, usted es muy joven, ¿sí? Este tema se baila en una baldosa. En una baldosa. Ponga. Vamos. Ponga el ritmo. Ahí va, ¿ves? Ah, ya lo secó. Le falta la prenda, ¿no? Recibiendo también. Así fue, los prenderos, vamos.

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0: soldado del amor, decía Mijares a esta hora. Buen día. ¿Quién tengo por ahí?
1: Hola, buenos días. Muy bueno el programa.
0: Gracias.
1: Excelente. Quiero participar por los premios del huesito pelado. Soy José, mi último DNI es 065.
2: Buenos días, LB4.
0: Buenos días.
2: Buenos días a nuestra radio querida. Yo los escucho todos los domingos. Y bueno, y quiero participar por algún premio, lo que sea, no importa. Y también quiero desearles a todos que puedan festejar hoy el Día del Asadito. Un cariño grande. Y mis últimas tres son 5, 7, 5. Soy Delia.
0: Delia, bien, dale, Delia.
3: Hola, buenos días, ¿cómo le va? Quería participar por el sorteo de los huesitos pelados.
0: Dale.
3: Me llamo Cecilia y mis últimos son 988. Está muy buena la radio. Chao.
0: Adiós.
4: Buenos días, mi querida LB4. Espero estén todos bien los chicos de ahí.
0: Sí.
4: Habla María Rosa, la Quiroguina.
0: María
4: Quiero
0: Rosa.
4: Quiero saludar a todo mi pueblo Quiroga en general y saludar a mis amigos.
0: Sí.
4: Hoy estoy contenta. Anoche llegó, ayer vino mi hijo Jonathan con su esposa Andrea y sus chicos
0: Johnny
4: a pasar un hermoso domingo en familia.
0: ¿Cómo debe ser?
4: Y quiero saludar a mi nieto Darian Musabel, que está desayunando para irse a la iglesia. Y quiero saludar a mi amiga Griselda, la repostera, a Adriana, la decoradora, que están haciendo un hermoso trabajo para los 15 de mi hijo Darian, los 18 de mi hijo Darian, perdón.
0: Ajá.
4: Y estoy muy satisfecha con todo lo que está haciendo Adriana, la decoradora, que va a ser una fiesta maravillosa. Bueno, quiero saludar a toda mi gente, principalmente a los chicos de la Level 4, que todos los días están junto a la gente de San Rafael.
0: Sí,
4: bueno, besitos para todos los de la Level 4. Habla María Rosa, la Quiroguina. Y si hay regalitos, quiero participar. Mi número es 545.
0: 545.
4: Besitos para toda mi gente de la Level 4, que son mis compañeros todos los días. Chau, chau.
0: Adiós. Adiós.
5: Hola LB4, quiero participar por el asado del huesito pelado.
0: Sí, señora.
5: Un abrazo grande para todos los de LB4 y LB19.
0: LB19,
5: sí. Mi número de documento es 754.
0: 754, bien.
6: Hola querida LB4.
0: Hola.
6: ¿Qué pasa con el conductor de la radio que no lee los mensajes?
0: Bueno, estamos escuchando.
6: El plan B, que es mandar un audio.
0: Claro.
6: Soy Seferino, estoy escuchando la radio.
0: Hola, Seferino.
6: La queridísima LB4,
0: sí,
6: acá escuchándola con mi esposa Sandra, mientras tomamos unos mate, cumpliendo nuestro segundo año de convivencia. Así que
0: bien.
6: Hoy día estamos cumpliendo el segundo año de convivencia.
0: 2 años.
6: Así que bueno, lindo el programa. Arrancó, pero re linda la radio desde tempranito con los tangos y ahora con la conducción del actual conductor, Jorge.
0: Sí, el más mejor.
6: Y el señor Espina, que creo que está ahí en el control. Muy linda la música, todo lo que están a nivel información.
0: Sí,
6: así
0: señor.
6: Que bueno.
0: Sí, sí.
6: También quiero hacer extensivo el saludo para una gran amiga y compañera de trabajo, Cristina Carrizo, que hoy está cumpliendo sus años.
0: Cristina.
6: Un gran, gran saludo para ella, que también está prendida a la LB4. Gracias.
0: Feliz cumple, Cristi. Bien, muy bien. Ahí estaba, ¿eh? ¿Quién dijo que no le escuché? ¿Eh? Lo escuché, sí, Fabián. La cara de los controles técnicos, Marcos Antonio Di Stefano, con la información. Perdón, Fabián Espina, en los controles técnicos de la radio. Es que yo lo extraño, Fabián, la cara que está de vacaciones. Ya va a volver. Acá lo estamos esperando. Y Marcos Antonio Estefano allí, desde exteriores, con la información del deporte. ¿Tenía por allí a Marcos o todavía no sabemos? Bueno, tenemos a Marcos con la información, pero Marcos, ¿con qué va la información? ¿Con qué auspiciante? ¿Sí? Bueno, hola Jorge, bueno el programa. Me gustaría escuchar algún tema de los moros. Soy Elida y quiero participar de algunos de los premios. Mis últimos números

1686. ¿Tiene de los moros por ahí? ¿Eh? ¿Lo tiene a mano? No, si no, lo dejamos para después. Los moros, dice, para Elida. Elida. Mi gran amor se ha ido. Sí, es un temazo, póngalo. Sí, y también para bailar en una baldosa. Los moros dicen a esta hora.

0: Otro ocupa mi lugar, sí señor, compartiendo esta musiquilla a esta hora, 10:49 en todo el territorio nacional. Datos del tiempo a esta hora, la temperatura en San Rafael, según el Servicio Meteorológico, 12 grados 2 décimas, 76 es el porcentaje de la humedad. 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Compartimos música a esta hora con Fabián Espina en los controles técnicos de la radio. Casi dije Fabián Lacarra. Fabián Espina en los controles técnicos de la radio. Mi nombre es Jorge Eduardo Silva. Ya, a ver, en Cigareva, algunos mensajes, ¿sí? Y escuchamos algunos mensajes. Por ahora, la versión de Coverísima, que está muy interesante esta canción. Muy bien cuidadita el tema de Leonardo Fabio. Cantemos todos, porque esa la sabemos todos. Ella ya me olvidó, yo la recuerdo ahora.
1: ¿Y cómo dice?
0: ¿Y cómo dice? ¿Cómo era? Era como la primavera. ¿Algo así era la canción?

0: colegiala, colegiala de un tema de la década del 70. Esta es una versión Afro House Remix, ¿sí? Esa, ¿se entiende, don Fabián? Sí, está bueno, está bueno, está bueno. Y antes habíamos escuchado a una versión de Inteligencia Artificial en vivo. Ella ya me olvidó, yo la recuerdo ahora, muy bien logrado. Incluso, claro, esto también es inteligencia, sí, todo es inteligencia. Acá los únicos burros somos nosotros, ¿sí? Qué bárbaro, qué lindo todo esto, ¿sí? 12 grados, 2 décimas, la temperatura 76 es el porcentaje de la humedad. El viento del noreste a 4 kilómetros en la hora. La visibilidad es óptima, 20 kilómetros, y el cielo está algo nublado. Para esta tarde, 18 de máxima, ¿qué tendremos? Chaparrones, posiblemente en un 40% de posibilidades, y tormentas aisladas en un 40% de posibilidades para este domingo. El top suena a las 11 de la mañana y llegan las noticias.
1: 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Información de los últimos minutos. Declararon la emergencia hídrica en la provincia de Entre Ríos a raíz de la crecida del río Uruguay. Se espera nuevamente otra crecida para las próximas horas. Hay evacuados. Vamos a ampliar. Estado de salud del Papa. Reiteramos, cuando falta menos de un mes para su visita a nuestro país, León XIV anunció durante el rezo del Ángelus que será operado en los próximos días.
2: Recientemente, durante unos controles médicos, los médicos me han detectado un nódulo localizado en el pulmón. Se ha identificado en una fase muy temprana y está bien delimitado. Los médicos consideran oportuno intervenir y, siguiendo sus recomendaciones, he decidido someterme a una operación para extirparlo. La intervención ya está programada para los próximos días. Les agradezco su cercanía espiritual y me encomiendo a sus oraciones.
1: Regeneración de huesos. En diálogo con Nacional, la doctora en Ciencias Físicas de la Universidad de San Martín e investigadora del CONICET, Elida Hermida, explicó cómo funciona el producto que utilizan.
3: Esta pasta que nosotros desarrollamos es una pasta que genera un cemento poroso que atrae a las células de hueso, que se llaman los osteoblastos, hacia ella para que se vaya formando el propio hueso, y en la medida en que se forma el nuevo hueso, esa pasta se reabsorbe por enzimas a través de los fluidos de nuestro organismo, claro, sin que genere productos tóxicos.
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4: Fórmula 1, Gran Premio de Singapur. El piloto argentino Franco Colapinto tuvo que abandonar en la vuelta número 31. Es la segunda vez en la temporada que Franco no termina una carrera. La competencia la ganó Max Verstappen con Red Bull.
1: El estado del tránsito con Ernesto Arriaga.
5: Mucho tránsito en la ruta 11, la interbalnearia, entre Mar del Plata, Madeajó, Villa Gesell, San Clemente, Santa Clara del Mar. Por favor, máxima 60 kilómetros en el paso por rotonda de localidades. Por otra parte, la autovía del Mercosur con mucho tránsito turístico, al igual que el puente Rosario Victoria. Combis, máxima 90 kilómetros por hora.
1: El tiempo en Suripugio, Jujuy, donde nos escuchás por M790 kHz y FM94.1 MHz, cielo despejado, 12 grados 4 décimos, humedad 61%, y en Buenos Aires alrededores sigue haciendo frío, hoy la máxima es solo 17 grados, al igual que mañana, feriado nacional, semana por ahora sin lluvias y fresco, ahora cubierto, 11 grados 1 décimo, humedad 82%, presión atmosférica 1021,4 hectopascales.
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0: ¿Qué tal? ¿Cómo les va? Muy buenos días. Damos comienzo aquí al carnet social por LR4. Agradecimientos. Nelly agradece a San Expedito y todos los santos los favores concedidos. María da las gracias a Virgen de San Nicolás y San Cayetano. Lila y Roberto agradecen a los pastores de Iglesia Visión de Futuro y a vecinos del barrio San Francisco por las oraciones en momentos difíciles.
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0: Fallecimientos. A la edad de 73 años, ha fallecido el señor Juan Carlos Casado. Sus restos son velados en Comandante Salas 460 y recibirán inhumación hoy domingo a las 17 en el cementerio de San Rafael. El señor Juan Carlos Casado se domiciliaba en ciudad. Ha fallecido a la edad de 91 años el señor Mariano Hipólito Santa Rosa. Sus restos son velados en sala velatoria de Avenida Vélez Arfiel 1375 hasta las 16:30 para su posterior inhumación en el cementerio central. Hondo sentimiento de pesar ha causado el fallecimiento del señor Pedro Nicanor García Vale, a la edad de 83 años. Sus restos fueron depositados en sala velatoria de Avenida 9 de Julio 242 y trasladados a la ciudad de Mendoza para recibir sepultura en el parque de descanso de dicha ciudad. El señor Pedro Nicanor García Vale, de 83 años, se domiciliaba en ciudad. Hondo sentimiento de pesar causó el fallecimiento del señor Juan Carlos Salvucci, a la edad de 74 años. Sus restos fueron depositados en sala velatoria de Avenida 9 de Julio 242 para ser trasladados a su posterior cremación. El señor Juan Carlos Salvucci, de 74 años, se domiciliaba en ciudad. Profundo sentimiento de pesar ha causado el fallecimiento a la edad de 46 años del señor Horacio Martín Donoso. Sus restos son velados en sala velatoria de Avenida Hipólito Yrigoyen 995 hasta las 11:15 para luego ser inhumados en el cementerio central. El señor Horacio Martín Donoso era conocido metalúrgico del medio y se domiciliaba en nuestra ciudad. A la edad de 74 años ha fallecido el señor Juan Antonio Forquera, Juancito. Sus restos serán velados en sala velatoria de servicio prestado por Casa Codó hoy domingo hasta la hora 17 en el cementerio de Cañada Seca. A la edad de 89 años ha fallecido la señora Magna del Carmen Barrera, con domicilio en ciudad. Sus restos son velados en sala velatoria del cementerio central para ser llevados a su posterior cremación. 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Hasta aquí compartimos esta edición del Carnet Social. Un encuentro similar será esta tarde con el mundo social. Por vuestra atención, muchas gracias.
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0: Ángeles Azules con Tini y Ricky Martin, el tema de Vuelve, sí, a esta hora de la mañana. Nos quedó pendiente por aquí este fallecimiento, el 4 al servicio de la comunidad, a la edad de 24 años, falleció Lucero Ezequiel Elías. Sus restos son velados en Avenida Libertador 619 y serán inhumados en el cementerio de Salto de las Rosas. Reiteramos, a la edad de 24 años ha fallecido Lucero Ezequiel Elías. Sus restos son velados en Libertador 619 y serán inhumados en el cementerio de Salto de las Rosas. Fue LV4 al servicio de la comunidad.
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0: blanco, dijo un amigo mío. No, es hoja en blanco. Sí, el tipo le gustaba mucho la plata, sí, es verdad. Tengo un amigo mío. Sí, sí, él de chique, esos que vuelan. Bueno, ahí está, La Sole con Lázaro, ¿sí? Lázaro, Caballero, ¿sí? La Sole se juntó con Lázaro y dice, vamos a hacer esta canción. Y dice el tipo, ¿cómo empieza? Dice, fue imposible sacar tu recuerdo de mi mente. Ah, hoja en blanco, ¿sí? Bueno, hoja en blanco. Ahí está. Me gusta más por la versión del dúo de Hilda Lizarazu y no recuerdo el nombre del señor. ¿Cómo se llama el dúo que hacen hoja en blanco? Bueno, me voy a olvidar. Hoja en blanco. Sí, es la versión cumbia, digamos, es el original, digamos, del tema que hace Hilda y su esposo, ¿sí? Bueno, no importa, ya averiguamos, ¿sí? Vamos a la información deportiva, ¿sí? 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Vamos.
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2: Muchísimas gracias, muy amable. Bueno, el partido que estaba previsto entre Las Paredes y Colonia Helena nos avisa, gracias a Mariano Mahón, a las autoridades de la Liga San Rafaelina, que se ha pospuesto para mañana, 12 de octubre, como consecuencia de que el estadio de Las Paredes está anegado y no se va a poder desarrollar. Así que no se juega entonces Las Paredes Colonia Helena en esta jornada, se pasa para mañana en el mismo horario, mañana en este caso 12 de octubre, feriado nacional. Otros partidos que se jugaron ayer en el marco de la Copa de General Alvear, donde juegan los equipos de Primera División con los de Primera B, igual que aquí en San Rafael, la denominada Copa Vendimia, Real del Padre venció a Deportivo Pía por 3-0 y Colonia López le ganó a Güemes también por el mismo resultado, 3-0. En un ratito volvemos, recordamos esta tarde el partido entre Deportivo Gush ante el Club Social y Deportivo Colocasi, con una entrada popular de 20.000 pesos. Mucho público seguramente asistirá al Estadio de los Celestes en la capital del Durazno. Muchísima expectativa por el único equipo que tiene San Rafael en la segunda instancia, clasificado para la segunda instancia del Torneo Regional Federal Amateur. En un ratito volvemos con más información.
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0: Bien, muy bien, Marcos. Santa Marta era, qué burro que somos, cómo no vas. Lo hemos presentado muchas veces. Hoja en Blanco es el tema más conocido que hizo Santa Marta allá por la década del 90, 1998. Hizo Mil Lágrimas, Aprendiendo a Vivir, Olvida la Morena y otras canciones destacadas. Hoja en Blanco, ¿sí? ¿Lo tienen por ahí? A ver. Ponga.

0: 11:26 minutos en todo el territorio nacional. Vamos, hay muchísimos mensajes a través del 2604-379797. Hola, soy Eli. Muy buena su compañía. Los domingos quiero participar por los premios con el 364. Lucía, hola, querido locutor. Quisiera participar por los premios del asado del huesito pelado. Lucía con el 125. Un llamado. No me llamen por teléfono porque no podemos atender. Exactamente, no podemos atender. No nos dan las manos. una cosa o la otra, ¿sí? ¿Cómo dice? Hola, gran equipo de LV4. Quiero participar por el premio de la Ernestina. Excelente domingo para todos, Alberto, con el 382. Ese tenéis que ingresar a la página www.lv4.com.ar, ¿sí? Ahí participás por la Ernestina. Te metes en la página y participás. Jorgelina con el 115 por aquí. Hola, Jorgelina. Vane dice, hola, Jorge. Feliz domingo, hermosa la música. Saludos para mi viejo Lito y mi madre Rita. Quiero concursar por el desayuno. Las últimas es el 811. Escuchamos, gente, buen día.
1: Hola, buen día, LV4. Buen domingo para todo el personal de ahí. Me gustaría participar del asadito del huesito pelado. Hoy es el día del asado,
0: sí, señor.
1: Y el día del dulce de leche. Un abrazo grande. Mi número es el 272. Gracias, LV4. Buenos días.
2: Hola, buenos días, Jorge. Feliz domingo. Me gustaría participar por los premios. Soy Nilda con el 222. Bien. Feliz domingo.
3: Dale. Hola, buenos días, gente linda de LV4. Muy lindo el programa, como siempre. Bueno, quiero participar por alguno de los premios. Mis últimos números son 777. Muchas gracias, que tengan lindo día.
0: Hasta luego.
4: Hola, buen día. Quiero mandar un lindo saludito para Cristina Carrizo, que está cumpliendo sus primeros 70 años. Que la pase bonito, que lo disfrute. Y bueno, un abrazo grande. Chao, chao, gracias.
0: Adiós. Adiós.
5: Hola, Jorge.
0: Hola.
5: Silva, muy bueno su programa, excelente el programa.
0: Okay, gracias, gracias.
5: ¿Podría poner de un muchacho como yo de Paito Ortega?
0: Sí.
5: Muchas gracias.
0: Un muchacho como yo que vive simplemente, que no se fije en los demás. Era así la canción, ¿no? De Palito, don Ramón Ortega. Vamos.

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Domingo, 16 horas, de Funes 450 y Libertador y Corrientes, Cini, Coronel Suárez y Lencinas y Santa Fe, Balofet 1400, hasta mañana a las 8, Farmacia Cini, Coronel Suárez y Lencinas y Santa Fe, Balofet 1400. Esas son las farmacias que están de turno para esta jornada de domingo. Bueno, día del martillero, día del corredor público, día nacional de la Patagonia, el día internacional del dulce de leche y el día internacional para salir del closet, dicen por acá algunas efemérides que estamos viendo. Paso fronterizo, Cristo Redentor habilitado, Pehuenche se encuentra cerrado. Bien, 2604-3797, que es el teléfono de la radio, nuestra vía de comunicación. El soñado tiene nueva reina, ¿eh? Tras su fiesta de la vendimia en el polideportivo, el distrito proclamó a Aldana López Isuel, con 21 años, como su nueva representante. Estuvo presente la reina nacional de la vendimia, Azul Antolinés, y hoy continúa el calendario vendimial con la fiesta de Cus en su polideportivo, ¿sí? Ya se empiezan a elegir las reinas, el racimo, el ramillete de reinas. 11:43 en todo el país. Cazú suena a esta hora. El hombre que ella ama.

Bien, ahí estaba el homenaje a Gilda, que hoy estaría cumpliendo años, Ángela Leiva, con un par de canciones en el Arena de Buenos Aires. Bueno, la farmacia de turno para esta jornada de dos.

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Apenas 4 minutos nos separan del mediodía. Pasaba la Delio Valdés con Cancioncita, una mezcla de cumbia, saya y cuarteto y todas esas cuestiones. Muy, pero muy buen rol logrado. Bueno, hola chicos, buenos días, me encanta. ¿Algún regalito para este domingo? Soy Nicole, con el 200, terminación de DNI. A ver, Mabel, no. ¿Qué pasó, Mabel? ¿Me eliminaste el mensaje? Ah, no, acá está. Hola, bendecido día, gracias por la hermosa compañía. Quiero participar por los sorteos con el 231. Muy buen día, linda. Soy Noemí. DNI termina con 067. Quiero participar por el asado. Y mi hijo Pablo, DNI 285, quiere participar por la picada. Lindo domingo, muchas bendiciones. Buen día, quiero participar por el concurso. Soy Eva, con el 039. Eva Toledano, ¿sí? A ver, por acá, Miriam. Buen día, hermosa música. Quiero saber, por favor, el nombre de la canción de fondo. A ver, por acá me lo había pasado Fabián. Ya lo buscamos, ¿sí? Me lo había pasado Fabián. Buenos días, hermosa música. Lo que están poniendo, me gustaría participar por los premios. Soy Mabel, con el 245. Hola, buenos días. La música que están poniendo, me gustaría participar por los premios con el 245, Mabel. Lucy, también con el 738. Ariel dice, hola, muy lindo el programa. Quiero participar por el huesito pelado y saludar a mi señora. Gracias, Ariel, con el 726. ¿Me lo mandó Fabián? Acá está, aquí está. DJD lo hace DJ Gil Ham, ¿sí? DJD lo hace DJ Gil Ham. Bien, ese es el fondo que tenemos, la cortina que nos está acompañando en este domingo. Bien, casi las 12, casi el mediodía, en el día del asado, en el día del dulce de leche. Hermosa música. Soy Ana María, con el 448. Quiero participar por los premios. Bien, datos del tiempo. A esta hora la temperatura es de, ya te digo, según el servicio meteorológico, 13 grados 8 décimas, 69 es el porcentaje de la humedad, viento del noreste a 6 kilómetros, el cielo está parcialmente nublado. La máxima para hoy es de 18 grados, ¿sí? Déjeme un poquito más el tiqui tiqui tiqui y vamos a las noticias. Vamos, ahí va.

0: 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Es el mediodía en la República Argentina. Congreso bonaerense de la Juventud de la Libertad avanza. En el cierre del encuentro en Morón, el presidente del partido provincial, Sebastián Pareja, convocó a la militancia a consolidar el proyecto político de Milei de cara a las próximas elecciones. El dirigente destacó el papel de las nuevas generaciones en la expansión del espacio. Prevención del cáncer de mama. El informe de Gustavo González desde Radio Nacional San Luis.
1: En la provincia destacan la importancia de los controles médicos para detectar a tiempo el cáncer de mama. Desde el Movimiento Ayuda de Cáncer de Mama, MACMA, trabaja desde hace casi 30 años en la concientización sobre la detección temprana y el acompañamiento a mujeres que atraviesan la enfermedad. Sobre este tema, Marta Matiusi, licenciada de Trabajo Social y voluntaria, miembro de la Comisión Directiva de la Asociación, remarcó la importancia de realizar controles médicos periódicos.
2: Trabajamos en dos pilares que tienen que ver, uno con la concientización acerca de la importancia de la detección temprana y la otra que tiene que ver con tener, acompañar e informar a las mujeres que están atravesando la enfermedad.
0: Deportes con Nicolás Álvarez.
3: Lo reiteramos, el piloto argentino Franco Colapinto tuvo que abandonar en la vuelta 31 el Gran Premio de Singapur. Al término de competencia habló Colapinto.
4: Una pena, dos problemas en dos carreras en fin de semana, así que nada, hay que volver con el equipo, trabajar para estar más fuerte. Se viene la parte del año que más espero yo y que más me gusta, la de Estados Unidos, México y Brasil, así que con ganas de fin de semana, obviamente que tengo que hacer un reset ahora y volver a empezar porque fueron fin de semana muy duros. No estuve teniendo el mejor de los momentos últimamente y creo que fue definitivamente la peor triple header de mi carrera, así que tratar de hacer un reset y volver.
0: El estado del tránsito con Ernesto Arriaga.
5: La ruta 237 de Neuquén a Bariloche por la 40, totalmente habilitada, camiones máxima 40 kilómetros por hora en la bajada de Jesús Curá. La ruta 22, totalmente habilitada a San Antonio Este y a Viedma. Por favor, Aeroparque de Ezeiza, en estos momentos operan con normalidad.
0: El tiempo. El lago Blanco Chubut, donde se escucha por AM 1020 kHz y FM 88.1 MHz, cielo algo nublado, 17.3, humedad del 43%, en tanto en Buenos Aires y alrededores sigue el domingo frío, gris, así estaría toda la semana casi sin sol, hoy la máxima 17, en la semana las máximas no superarían los 19 grados, por ahora sin lluvias, en este momento cubierto, viento leve del sudeste, 11 grados 4, humedad 77%, presión atmosférica 1020,6 hectopascales. 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

0: ancestro moderno, así es. Bueno, desde el número de teléfono 2604-821695 para adherirse a este grupo de WhatsApp, que la idea es de Diego Martínez con el doctor Zat. Solamente tienes que comunicarte y ahí ya a partir del martes seguramente van a empezar a interactuar con los que estén ingresando al grupo 2604-821695. Ancestro Moderno se llama esta página, este grupo de WhatsApp que ha formado este Diego. Y bueno, incluso está por aquí, Diego me ha escrito, enviado, ha subido un video, ¿sí?, con consejos, consejitos, ¿sí?, para esta mañana. Así que, bueno, ven, 2604-821695, 12:10 minutos en la República Argentina. Dice, no escuché mi mensaje, Marcela. No, ¿sabes que no estoy viendo ni un mensaje tuyo por aquí? Ahora, ¿estarás en lo cierto de enviar un mensaje? Hola, bonito domingo, pasa los audios o el SMS. Quiero la picada, 154, bonito domingo. Y Eva, ¿cuándo vuelve? Mire, señora Nélida, ¿sí? Nélida Bergerat, sí, sí. Sucho sí que tiene algunos encontronazos con Evangelina. Ahora me toca a mí. Mira, Nélida, te voy a atender. No, Nélida, no sé cuándo vuelve Eva. No sé. Espero que el domingo que viene, ¿sí? Y no hemos visto. Ahora estoy viendo tu mensaje, Nélida. Es brava, Nélida. ¿Tiene algunos mensajes? ¿Tiene algunos mensajes? Bueno, escuchamos.
1: Buen día, Jorge. Buen programa. Quería participar por los premios, principalmente por el huesito pelado. Me haría falta ahora con esta humedad, como hace un churrasquito. Bueno, Jorge, Olvina Adolfo, 875, muchas gracias. Saludos, Evangelina, que se componga, que vuelva pronto. Chao, chao, nos vemos, que disfruten las vacaciones.
2: Hola, Jorge, buen día, ¿cómo andamos? Quiero el asadito del huesito pelado. Soy Marcelo, 169. Hermoso domingo que tengan todos. DL, nos vemos.
0: Dale, dale.
3: Buenos días.
0: Buen día. Susana,
3: quiero saludar a mi madre, a mi chiquita de tres, que estamos en su grata compañía.
0: Bien, bien, perfecto. Nélida por aquí nos envía otro mensaje, muy linda la música. Nélida Raquel. Para que a Nélida Raquel le guste la música, tiene que estar buena, ¿no? Porque también es de armas tomar, ¿sí? A ver, otra Nélida, es otra Nélida, ¿sí? También es... tiene su carácter. Eduardo dice, hola chicos, un placer poder escucharlos todas las mañanas. De domingo quisiéramos participar del sorteo del huesito pelado. Soy Eduardo, Ariel con el 541 y mi viejita Hortensia con el 505. Que tengan un muy feliz domingo. Ponemos música a esta hora ya en la parte final de LB4 AM 620 y FM 97.3.

13 grados 8 décimas la temperatura a esta hora, 69 la humedad. Karol G con Marco Antonio Solís, coleccionista de Coleccionando Heridas. Ahí está, a esta hora. 2604-821695 es el teléfono para el grupo que se está formando, que conduce Diego Martínez con el doctor Satz, Ancestro Modernos. Se llama, si ingresas al grupo, ya allí, me comentaba recién, Diego ha subido un video con pequeños consejos que van a ir seguramente difundiendo en este grupo. Reitero el teléfono, 2604-821695. 13.8 la temperatura. Enseguida ya empezamos a hacer el sorteo de los premios de este domingo, los que han participado por el teléfono. Buen día, ¿puedo entrar en algún sorteo? 755 Silvia. Si alguna vez me leen. Sí, te estamos leyendo, Silvia. Son muchos mensajes, realmente. Buen día, hermoso tu programa. Participo por un regalo, Gina, con el 311. Hola, buenos días. Quiero participar por el sorteo del huesito pelado, Gladys, con el 823. Este es el premio que está en esta mañana, con el teléfono 2604-3797-97. 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Sí, vamos con música, dale.

0: 12 o 24 minutos en todo el país. Ya tengo por aquí los ganadores, pero vamos a escuchar un par de audios de la gente que se comunica, que nos están reclamando. Lo que pasa es que son muchos mensajes, y por así no podemos con todos, ¿sí? Pero bueno, ya enseguida conocemos los ganadores de esta mañana. Recordamos los premios del huesito pelado, que es el que más ha tenido adherentes, ¿sí? Familia Italia con la picada, siempre a través del teléfono. Medio kilo de miel con Alberto Maccioni. 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Buen día, buen día. A ver, ¿te escucho?
1: Buenos días, Jorge y compañía. Espero que estén todos muy bien. Medio fresco, eso a mí no me ayuda. Pero bueno, hay que recibir la temperatura con alegría.
0: Sí, señor.
1: Me gustaría participar de los premios del huesito pelado o el que sea. El huesito pelado me vendría a ser bien. soy Ameli o Irma 443.
0: Irma, bien, dale.
1: Muy bonita la música, muy nostálgica.
0: Somos llorones nosotros.
1: Mis recuerdos. Bueno, que pasen un feliz domingo.
0: Gracias, niña, gracias, gracias.
2: Hola, Jorge, ¿cómo estás?
0: Bien.
2: Le deseo un hermoso día domingo y bueno, y un buen comienzo, excelente comienzo de semana desde mañana, y muy bonito la radio, muy bonito. Gracias por ser nuestra compañía, nuestra alegría, y quisiera participar de algunos de los premios, ya sea por el huesito pelado o alguno de los premios. Mi DNI, lo último, es 101. Elizabeth, muchas gracias. Ah, y si me pueden pasar un tema del Indio o de Joaquín Sabina.
0: Joaquín Sabina.
2: Bendiciones, besitos.
0: ¿Tienes Joaquín Sabina? Sí, por favor. Eli, por acá también se comunica con nosotros. Muchos, realmente es. Les agradezco de corazón todos los mensajes. Alejandro con el 129 también se comunicaba con nosotros. Rosana, bien, con el 219. Por aquí Valentina con el 735. Vanessa, Ale con el 337 también se ha comunicado con nosotros en esta mañana. Hola, Jorge, buen día. Me encanta cuando vos estás porque pones muy linda música. No, la pone el operador, sí, señor. Quiero participar por los premios, mis últimas 3519. Soy Rosa. ¿Tienes Joaquín? Sí, Joaquín Sabina. A ver, vamos a escuchar algo tranqui de Joaquín, de 12, 28 minutos en el país. O medio, tranquilo, medio, loco. Por el Boulevard de los Sueños Rotos. Oh, qué buen tema. ¿Lo escuchamos? Vamos.

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70, sí señor, y los fieles exponentes era este dúo de More Talking. A esta hora, 12:41 en toda la República Argentina. Bueno, vamos a conocer los ganadores. A ver, el huesito pelado. Aquí dejo los datos y se los paso a Eva, que ella se va a encargar luego de comunicarse con Marcelo, con el 169. Terminación de documento 169, Marcelo, es el premio para vos, el kilo de asado para dos personas del huesito pelado. El asado para dos personas, quiero decir. Estela, con el 316, se gana la picada. 316, Estela, en la picada. Ya se va a comunicar con vos, Eva. Erika, con el 869,

medio kilo de miel de Maggiore, ¿sí? Erika con el 869. 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El desayuno de Café San Isidro, desayuno para Gladys con el 823. Gladys con el 823 se gana el desayuno de Café San Isidro. Y los otros premios que se participa a través de la página www.lb4.com.ar. Estos son los premios que participaban a través de el teléfono 2604 37 97 97. 12:43 minutos, haciendo ñoquis, haciendo asado, haciendo tallarines, haciendo sopa, unas albóndigas. Sí, señor, me encantan las albóndigas para tallarines, ¿sí? Tallarines con albóndigas. ¿Está bien así, no? Fabián, ¿usted qué cocina? ¿Usted es de cocinar, Fabián? ¿Sí? ¿Cómo le sale? Cuando lo deja su esposa, o cuando lo manda su esposa. Bueno, estamos en el mediodía, 12:44, cerrando ya música, ritmo, a esta hora. Vamos.

manera tranquilo y manso y tranquilo. Ya que estamos con, que dije manso y tranquilo, esta semana perdimos, se fue de gira, ¿sí? Piero, en un mundo de fruta encendida, manso y tranquilo, búsqueme por ahí si puede ser un poquito, para manejar a uno de los grandes cantantes y autores de una época muy difícil aquí en la Argentina. Estamos hablando de Piero Benedictis, que falleció en la semana que pasó y deja un montón de recuerdos, por ejemplo, para el pueblo, lo que es del pueblo. Piero, mi viejo. A ver ese. Llegaste.

Ahí estaba Piero con la canción Llegando, Llegaste. Bueno, reiteramos los ganadores de hoy. Marcelo con el 169, que se ganó el asado de huesito pelado. Estela con el 316, que se ganó la picada. Ahí está, la picada de Erika con el 869, que se ganó el medio kilo de miel de Maggiore. Corralón Bahía, la orden, la bolsa de cemento, sino el valor. Para Susana con el 877, el desayuno de café San Isidro Gladys con el 823. ¿Sí? 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Fabián Espina, sí señor, en los controles técnicos de la radio, un poquito de música y ya estamos en la parte final de este domingo por LB4 AM620 y en FM97.3 del día. 14 grados, 2 décimas la temperatura, 65 la humedad.

Ahí está, Ariango, si la vieras con mis ojos. Lo hace con... ay, me olvidé. Rodrigo Tapari, ¿sí? Si la viera con... si la vieras con mis ojos. Bien, 14 grados, dos décimas. La temperatura, nos vamos. Un gusto de haber reemplazado a la señorita Evangelina Zapata, que está en, de vacaciones. Está de vacaciones, ¿sí? Y de paso a recuperarse allí, ¿sí? Bueno, Fabián Espina nos acompañó en los controles técnicos de la radio. Mi nombre es Jorge Eduardo Silva. Enseguida llega el fútbol, toda la previa, todo el fútbol a través de Radio Nacional. Que tengan buen resto de jornada, que el asado en el Día Nacional del Asado les haga muy rico. Y si no hay asado, bueno, lo que sea, ¿sí? Pero a disfrutar. Vivir es importante, ¿sí? Que la pasen bien. Adiós. Chau.

0: 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Una de la tarde en la República Argentina. El estado de salud del Papa, reiteramos, cuando falta menos de un mes para su visita a nuestro país, León XIV anunció durante el rezo del Ángelus que será operado en los próximos días.
1: Recientemente, durante unos controles médicos, los médicos me han detectado un nódulo localizado en el pulmón. Se ha identificado en una fase muy temprana y está bien delimitado. Los médicos consideran oportuno intervenir. Y siguiendo sus recomendaciones, he decidido someterme a una operación para extirparlo. La intervención ya está programada para los próximos días. Les agradezco su cercanía espiritual y me encomiendo a sus oraciones.
0: Más sobre este tema, el Episcopado Católico Argentino publicó una carta en la que pide rezar por la salud del Papa León XIV ante su inminente operación. Le pide al Señor que le otorgue fortaleza y paz en este momento, que la intervención sea un éxito y que se reponga rápidamente. Máximo alerta en México. Es por la cercanía del huracán Simón con categoría 4 que puede impactar en pocas horas en las costas del país centroamericano. Las autoridades alertan que por un oleaje de hasta unos 10 metros de altura y marea de tormenta en la costa del Pacífico, mientras el gobierno suspendió todas las actividades no esenciales. Los comerciantes, en tanto, tapiaron puertas y ventanas para proteger sus negocios, en tanto, se pidió a la población que permanezca en lugares seguros. Deportes con Nicolás Álvarez.
2: Primera B Nacional, estos son los partidos más destacados de la fecha 33. A las 3 de la tarde, Atlanta, San Martín de Tucumán. 3 y media de la tarde, Estudiantes de Caseros frente a Deportivo Morón. A las 4 de la tarde, Temperley, Chicago. Y a las 17, Central Norte frente a Ferrocarril Oeste.
0: El estado del tránsito con Ernesto Arriaga.

0: 34 desde Rafaela Santa Fe hacia la zona de Santiago del Estero y La Banda está totalmente habilitada. Por favor, están reparando la nueva concesión en ese lugar, máxima 40 en zona de obra. La ruta 9 habilitada hasta Rosario, la A08, para continuar por la 33 a Trenquelauquen. Recordemos que toda la autovía del Mercosur está con muchos micros y camiones, máxima 90 para combis de pasajeros.
1: El tiempo en Naranjo, esquina Tucumán, donde nos escuchás por M1190 kHz, FM98.7 MHz, cielo cubierto con humo, 16 grados 3 décimos, humedad 77%, en tanto en Buenos Aires y alrededores, sigue el frío, por ahora sin lluvias hasta el sábado que viene, semana muy gris, casi sin sol, máximas que no superarían los 19 grados, ahora mayormente nublado, viento leve del sur, temperatura 14 grados, humedad 65%, presión atmosférica 1020,4 hectopascales.
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0: 2 de la tarde en la República Argentina. El estado de salud del Papa, reiteramos, cuando falta menos de un mes para su visita a nuestro país, León XIV anunció durante el rezo del Ángelus que será operado en los próximos días. El Vaticano comunicó que el pontífice permanecerá internado una semana aproximadamente para su recuperación.
1: Recientemente, durante unos controles médicos, los médicos me han detectado un nódulo localizado en el pulmón. Se ha identificado en una fase muy temprana y está bien delimitado. Los médicos consideran oportuno intervenir y, siguiendo sus recomendaciones, he decidido someterme a una operación para extirparlo. La intervención ya está programada para los próximos días. Les agradezco su cercanía espiritual y me encomiendo a sus oraciones.
0: El doctor Guillermo Capulla, a todo esto, dijo que no peligraría la visita de León XIV a la República Argentina.
2: La cirugía generalmente se hace por vía otoscopía o también por cirugía robótica. Se utiliza ahora cirugía monoportal, o sea, con un solo agujero, para que se entienda, se penetra dentro del tórax y se puede realizar la cirugía. En algunas ocasiones, en muy pocas, se puede realizar también una biopsia previa para saber qué tipo de tumor, o sea, de nódulo, tiene la persona. Una vez, digamos, extirpado ese nódulo, se va a saber la verdad. Digamos, el momento de la verdad llega cuando llega el informe de la biopsia de ese nódulo. La recuperación en general es muy rápida y no comprometería la visita del Papa en caso de que esto sea un nódulo benigno, que no tenga ninguna complicación quirúrgica. Estamos a un mes de que venga y debería estar recuperado, excepto que la biopsia revele algún otro dato más comprometedor.
0: Más sobre este tema. El Episcopado Católico Argentino publicó una carta en la que pide rezar por la salud del Papa León XIV ante su inminente operación. Le pide al Señor que le otorgue fortaleza y paz en este momento, que la intervención sea un éxito y que se reponga rápidamente. La guerra Rusia-Ucrania. El presidente de Estados Unidos, Donald Trump, anunció un alto el fuego de la infraestructura energética entre ambos países. Aseguró que el acuerdo tiene efecto inmediato luego de que el mandatario ucraniano Volodymyr Zelensky condicionara el cese de los ataques a las refinerías rusas. Deportes con Nicolás Álvarez.
3: Boca Sapiens en la primera semifinal de la Copa Sudamericana. Será este martes frente al Vasco da Gama a las 21:30 en la Bombonera, con arbitraje del chileno Piero Massa. Por otra parte, Leandro Paredes, quien se desgarró el último viernes frente a Instituto, llegaría con lo justo para jugar el Superclásico del 1 de noviembre frente a River a las 15.
0: El estado del tránsito con Ernesto Arriaga.
4: La ruta nacional 3, con bastante tránsito a la zona de monte, en la laguna turístico, y la zona de la ruta 205 hacia toda la zona de Bolívar. Por favor, combi máxima 90 kilómetros por hora. La General Paz, con bastante tránsito, no hay demoras en estos momentos. Aeroparque y Ezeiza operan totalmente a horario. Por favor, utilizar el cinturón de seguridad y luces bajas prendidas.
0: El tiempo. En Gran Guardia Formosa, donde los escuchás por M1270 kHz y FM 93.5 MHz, cielo cubierto, 19 grados un décimo, humedad 83%, en tanto en Buenos Aires y alrededores, por ahora sin lluvias, pero muy nublado, así va a estar toda la semana, fresco. Mañana, feriado nacional, 17 de máxima, ahora mayormente nublado, viento leve del sudeste, 15 grados un décimo, humedad 61%, presión atmosférica 1019,7 hectopascales.
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Hoy por la fecha 12 del torneo clausura, San Lorenzo Riestra. Desde el nuevo gasómetro, relata Sergio Zarratea.

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0: En un ratito, 14:45 en el gasómetro, empezamos a vivir en el Fútbol Show Nacional, San Lorenzo y Deportivo Riestra.
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0: A tarde 19:15, estamos con Racing y con Belgrano.
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0: Cerramos el fútbol del domingo 21:30 con Talleres y con Independiente.
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0: Venimos del empate de Boca el viernes. Ayer estuvimos con Central Córdoba y Estudiantes de La Plata, que también empataron. Y cerramos el fútbol del sábado, ayer en la radio más grande del país, con el triunfo de River y el descenso de Estudiantes de Río Cuarto. ¡Vamos, dale!

0: Quédate con nosotros, WhatsAppean el 11-3-870-7485. Hoy, por la noche, sobre el cierre de la transmisión, la escuela ganadora, la escuela rural, la escuela de frontera, la que se lleva la mano de pintura, gentileza de Revesta. Y vos sabés que participás de todos los premios que tiene por delante el Fútbol Show Nacional en la radio más grande de la Argentina, en el verdadero show radial y futbolero que tiene el dial. Bienvenidos, domingo de fútbol, domingo de radio, en Radio Nacional para cada rincón del país.
1: ¡Salud, gente!
0: San Lorenzo lleva 3 partidos sin ganar. Todavía mantiene alguna expectativa para meterse entre los 8 que clasifican. Estaremos metiéndonos en el vestuario del Ciclón con Julieta Nataluti para hablar tema Reali, tema economía del club, tantas cosas que se vienen diciendo en los últimos días, con un San Lorenzo que estrena otra camiseta en el día de hoy. Y Riestra del otro lado. Riestra que hace casi un año que no gana de visitante. Aldo Civi mantiene alguna expectativa de quedarse en la categoría solamente porque Riestra no para de perder. Así que es un partido que tiene mucha calculadora, muchos puntos en juego. Vale más que 3 puntos este partido para el futuro tanto del Ciclón como del Deportivo Riestra. Y lo vamos a vivir en Radio Nacional. En un ratito paso por el vestuario de Riestra con Nazareno Scatolini. En un ratito me meto en Estudios Centrales con el señor Franco Curione para saber todo el gol a gol en cada uno de los partidos del fútbol argentino, del fútbol de ascenso y del fútbol internacional. Matías Arrezaigor en los controles. Abella en el central para poner el mejor sonido en la radio más grande de la Argentina. Y aquí hay un comentarista. Este partido lo comenta para cada rincón del país San Lorenzo y Deportivo Riestra, el señor Nicolás Álvarez. Bienvenido, ¿cómo anda?
2: Buenas tardes, Argentina. Qué gusto saludarlos desde el estadio Pedro Videgain, aquí en el Bajo Flores, donde van a jugar San Lorenzo y Riestra, en un clásico de barrio, porque si uno levanta la mirada y mira hacia la derecha, Sergio, desde este puesto de transmisión en el nuevo gasómetro, va a percibir acá a 2 cuadras aproximadamente el estadio de Riestra. El Ciclón en una crisis política, institucional, económica y deportiva que no ha podido solucionar Marcelo Culota ni la cúpula dirigencial que lo acompaña, y seguramente en las elecciones del año que viene tengamos el presidente definitivo, antes Pipo Gorosito, ahora Rubén Darío Insúa, pero el equipo sigue sin aparecer, viene de una derrota durísima frente a Defensa y Justicia. Nuestro relator Sergio Zarratea, con las grandes emociones, contaba de la problemática de Riestra, que hace un año que no gana en condición de visitante. Bueno, será en la tarde de hoy, en un horario muy para el fútbol, el de las 14:45. Me gustaría, inclusive con esta temperatura invernal que todavía hay en la Ciudad Autónoma de Buenos Aires, que se juega el fútbol más temprano. Un árbitro ignoto como Bruno Amiconi para dirigir este partido que va a relatar Sergio Zarratea en todo el país a través de Radio Nacional con el equipo de Fútbol Show Nacional. Los problemas de San Lorenzo, los de Riestra, 11 puntos cada uno en el campeonato. Los números hablan por sí solos.
0: Empezamos a recorrer el Pedro Videgain. Empezamos a meternos en cada sector del nuevo gasómetro del estadio de San Lorenzo. Y en el vestuario local está ella. Bienvenida Julieta Nataluti con toda la información del Ciclón. ¿Cómo anda? Buenas tardes.
3: Hola Sarra, hola Nico, hola a toda la gente que se va sumando a esta nueva transmisión del Fútbol Show Nacional. Con un San Lorenzo que no está en un buen momento, que todavía no ganó desde la llegada de Rubén Darío Insúa, contrario a lo que la gente esperaba. Donde los jugadores salieron hoy a hacer los ejercicios precompetitivos y se ha recibido el insulto de la gente, así que se espera un clima más hostil en este Pedro Videgain para un partido que será clave. Ya lo dijo Rubén Darío Insúa ayer en conferencia de prensa, lo único que le sirve a San Lorenzo hoy es ganar. Queda lejos el objetivo de las americanas, acá casi imposible, diría. También está quedando lejos del objetivo de clasificarse entre los equipos mejores de la zona A. Bueno, para eso, si quieres, si tienes esperanza, la fecha de Sánchez deberá ganar hoy, deberá sumar a tres por primera vez con Insúa en el banco, y para eso el gallego meterá mano, porque él lo convenció después de lo que fue la catástrofe, diría yo, derrota ante el de Justicia de Varela, así que meterá mano. Guzmán Corujo se quedó fuera del banco suplente con una lesión. Amor regresa a la titularidad, lo mismo será para Teo Rodríguez, para Ana Gonzalo Lázaro y Facundo Bulli. Mete mano en todo el medio campo y Insúa en busca de sumar de tres.
0: Bien, Juli Natalucci anticipando las modificaciones que va a tener el equipo de Rubén Darío Insúa en este San Lorenzo Almagro. Abrazo para el querido Agustín Don, porque va en el auto escuchando Radio Nacional prendido a esta previa que tenemos por delante, querido Álvaro.
2: Claro, le mandamos un gran saludo, el siempre preocupado por ayudarte con la información de San Lorenzo Almagro, a vos y a Julieta Natalucci.
0: Bien, ya vuelvo con Juli, porque hay muchas cosas para contar de San Lorenzo en esta previa que tenemos por delante, pero me meto un toquecito en el vestuario visitante, en el vestuario de Riestra. Querido Nazareno Scatolini, ¿cómo anda? Bienvenido.
1: Hola, Zarra, Nico, un placer saludarlo. Bueno, un Deportivo Riestra que, como bien decían, no hace pie en este torneo clausura y viene de empatar 1-1 con Central Córdoba de Santiago del Estero. Un equipo que se encuentra a posición número 11 con 11 puntos, 2 victorias, 5 empates y 2 derrotas. Teniendo al máximo goleador como Geris, al capitán del equipo, que es de los pocos que está dando la cara. 2 cambios presenta Deportivo Riestra en lo que fue el empate contra el equipo de Santiago del Estero, y vamos a estar hablando muchas cosas más en un rato.
0: Bien, perfecto, los primeros títulos en el vestuario del Deportivo Riestra en este partido que va a comenzar en media hora nada más y que vamos a vivir por Radio Nacional en Estudios Centrales. Saludos también para el querido Hernán Valdés, que está prendido a la transmi esperando el partido de su equipo. Curione, ¿cómo anda, querido Franco Curione? Tiene muchos goles para contar en esta tarde, bienvenido.
4: ¿Cómo le va, Zarratea? ¿Cómo le va, Álvarez? Tenemos muchos goles, esperamos muchos goles en el fútbol argentino para esta tarde. Todavía no arranca la fecha, abre San Lorenzo y Riestra ahora 14:45, como bien sabemos, en lo que es la B Nacional. Atlanta a las 15 recibirá San Martín de Tucumán y Deportivo Madryn a Chaco Forever. Sí tenemos goles en el fútbol europeo, por ejemplo, el 3-0 parcial del Manchester City sobre el Liverpool.
0: Obviamente me va a contar de Colapinto, ¿no?
4: Por supuesto, también tenemos información de Colapinto, que no tuvo una buena mañana.
0: Ajá. Ojo lo que dice, porque está escuchando Natalucci, capaz que le pega un cochetazo.
4: Me voy a
3: tener
4: a los pechos.
3: Aclaremos que no fue por su culpa,
4: No, una avería en el auto no lo dejó terminar la carrera.
0: Ah, me quedé dormido, no sé ni cómo salió, porque me quedé dormido. Bueno, querida Natalucci, ¿podemos repasar San Lorenzo a la carrera?
3: Sí, claro, cuando quieran.
0: Deme, cuénteme, así forma el equipo de Rubén Darío.
3: Con De Becky, Arboleda, Amor, Córdoba, Tripiquio, Alacia, Juli, Rodríguez, Zagano, Farías, Fuecho y Ausbenti.
0: Muy bien, Scatolini, me cuenta así a la corrida el 11 de Riestra.
1: Cuando quiera.
0: Dele.
1: Arce del Arco, Sansotre, Randazzo, Paz, Bracamonte, Sánchez, Celis, Monje, Ramírez, Alonso y Díaz.
0: Bien, equipo ya confirmado de tempranito, así me gusta, para vivir la previa tranquilo, no andar tachando hojas, nada, todo confirmado. Rubén Darío no tiene problemas con el equipo Natalucci, cuando lo tiene lo anuncia.
3: Sí, no, en teoría, y tú siempre de la vieja escuela, que puede decir a los entrenamientos y decirlo a ustedes para que la prensa lo tenga 24 horas antes. Últimamente venía teniendo algunas rabietas con la filtración del equipo antes de los días que él lo da. Entonces empezó a poner un poco en duda, por ejemplo, ante la justicia en toda el 11. Ya para ese partido lo volvió a decir en la mañana de ayer sábado con el entrenamiento abierto. Pero está un día de vuelta para ese tema.
0: Muy bien, bueno, venimos de lo que fue el triunfo de River ayer por la noche. Abrió la fecha Boca empatando el día viernes, todo por Radio Nacional. Y después tenemos una semana cargada de fútbol, Hay una semana que ya arranca el martes con Boca jugando nuevamente por Copa Sudamericana. Después se está jugando River por el campeonato, juega Estudiantes, la Libertadores. Boca que vuelve a jugar el viernes por el campeonato. Bueno, una semana cargada de fútbol que vamos a ver en Radio Nacional a través del Fútbol Show Nacional. Nosotros esperando ahora lo que será 14:45 con San Lorenzo y el Deportivo Riestra. Los equipos necesitados. Pregunto, Juli, ¿Reali es jugador de San Lorenzo? ¿Ya no es más jugador de San Lorenzo? ¿Cómo es la historia de esta semana que ha tenido el jugador del equipo de Rubén Darío?
3: Bueno, Matías Reali se fue a preso con Independiente Rivadavia por un año, hasta diciembre de 2027. Renovó con San Lorenzo, previo a ahí se renovó hasta diciembre del 2027. La situación es, tiene opción de compra, tres opciones de compra de Independiente Rivadavia para Matías Reali. Cada voto va variando depende de la fecha, si es antes del 31 de diciembre, si es antes del 31 de junio, o si es finalmente cuando finaliza su préstamo. Después de Independiente Rivadavia, tener más minutos no era de los jugadores más importantes en el plantel para Insúa. Necesitaba también el propio jugador un cambio de aire, pero vos con el club antes de irse para que tiene un porcentaje, pero ya próximamente lo veremos con la camiseta del club, en el cual dio el salto a San Lorenzo.
2: ¿Qué dice Zarratea? ¿Cómo anda? ¿Cómo le va?
5: ¿Qué tal, Alores?
2: Le doy una noticia.
5: Media hora que arrancamos.
2: Se lo cruzó no tanto, no tanto, 20 minutos. Se lo cruzó por las calles, por las callecitas de Buenos Aires, como decía la letra del tango, a Lionel Scaloni, que anduvo participando de la bicicleteada que hubo en la ciudad.
5: Ah, no, participó Scaloni.
2: Sí, claro, el técnico de las selecciones. Es el dato destacado de la cantidad de bicicletas. Trae un tránsito y un caos vehicular justamente por este evento que organizó el gobierno de la ciudad.
5: Nataluti, usted que es la reina en San Lorenzo de Almagro, ¿le llegó la nueva camiseta, la que estrena hoy?
3: Me llegó, es muy linda, es la conexión retro que tiene San Lorenzo, quizás es la quizosa más cremita, la verdad, la gente escuchó únicamente comentarios positivos, la utilizarán hoy en este partido.
5: Bien, la parte retro que es, tratando de imitar las viejas camisetas de San Lorenzo de los 80, de los 90.
3: Es una línea que sacó Atomic, la marca que viste a San Lorenzo, una colección retro, tratando de volver a las épocas con los colores que se utilizaban antes, con el tipo de chompitas tal vez que se utilizaba antes. Bueno, tiene un poco ese hilo porque esta camiseta es como un estilo de chompa y la tela que se usaba de los 80, más brillosa.
2: Claro, yo recuerdo particularmente, por haber seguido durante tantos años a San Lorenzo de Almagro en la década del 90, aquella camiseta que usó el equipo del Bambino Veira en esa temporada inolvidable de 1995, cuando ganó en Rosario con el gol del Gallego González. El rojo y el azul que dominaban, por supuesto, en la camiseta, pero era ancho el rojo y ancho el azul. Particularmente tiene que ver con la época también y con el grato recuerdo de ese título que consiguió el equipo del Bambino Veira, que tenía el liderazgo de Oscar Ruggeri dentro de la cancha, los goles del Gallego González, la exquisitez de Fernando Galeto para jugar en el medio de la cancha y la seguridad de Oscar Pacete en el arco. Un gran recuerdo de ese título de San Lorenzo, aquel equipo dirigido por el Bambino Veira y en la presidencia Jorge Francisco Fernando I de Almagro de Boedo, Fernando Miele.
5: Bueno, lo contó Julieta Nataluti en el aire de Radio Nacional. San Lorenzo con Debecchi, Alejo Córdoba, Arboleda, Amor, Tripiquio, Alacia, Gulli, Rodríguez Pagano, Cuello, Farías y Aumendi. Del otro lado dijo Nazareno, Scatolini, que Riestra va con Arce, Sansotre, Randazzo, Paz, Bracamonte, Sánchez, Celis, Monge, Ramírez, Anthony Alonso y Alexander Díaz. Este Alexander Díaz, Juli, es el que jugaba en San Lorenzo, ¿no?
3: Exactamente, el jugador surgió de las inferiores de San Lorenzo.
5: Ya no tiene nada que ver con el club.
3: Ya no tiene nada que ver, fue vendido, su pase pertenece en ese momento a Riestra.
5: Bien, pausa, estamos en la previa del fútbol, esperando 14:45 con la producción de María Suárez Araujo, San Lorenzo y Riestra.
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15: Estamos en todo el país. Salta. Salta Capital se fundó en 1582 y fue uno de los bastiones económicos en la época del Virreinato del Perú. Famosa por su arquitectura colonial española y su patrimonio andino, se la conoce como Salta la Linda. Pero el nombre de Salta es anterior a la colonización de los españoles y la historia de cómo llegó a imponerse es interesante. El conquistador al que le habían sido otorgados estos dominios le dio su propio nombre al poblado inicial. La llamó San Felipe de Lerma, Valle de Salta, pero esto no prosperó. Pero, como un triunfo de los sometidos, al poco tiempo se silenció el nombre impuesto y se recordó solo la segunda parte, más descriptiva y con más sentido, seguramente para la gran cantidad de pobladores indígenas de la zona, Salta. 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

0: minutos para el arranque del fútbol.
1: Queda tiempo.
0: 20 minutos para San Lorenzo y para Riestra.
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0: Vos WhatsAppeás con nosotros. Hoy se va la pintura de revesa para la escuela de frontera, la escuela rural. Esa encuesta que está abierta a través del WhatsApp de Radio Nacional para que vos mandes tu mensaje y nos digas. Y nos recomiendes una escuela que pueda ganarse la pintura. Hoy se va una en el cierre de la transmisión. Este domingo por la noche, después de Talleres Independiente. Y la línea directa con el oyente está abierta a través del 113-870-7485. El señor Franco Curione me deja entrar a la oyentada de Radio Nacional.
2: Tenemos mensajes, dice Michel de Albardón, San Juan. Hola queridos, es un gusto enorme escucharlos. Quiero ganarme la camiseta de mi ser querido. También quiere jugar por la pintura para la Escuela de Educación Especial Tesinac de Valle Fértil, también San Juan.
3: Hoy es el día del árbitro, se está celebrando en la República Argentina. Yo quiero saludar muy especialmente a quien para mí ha sido el mejor árbitro que he visto dentro de un campo de juego, que no necesitó estar 15 o 20 años en el referato, porque marcó un antes y un después, polémico, con decisiones controvertidas, pero muy consecuente con lo que tenía que hacer adentro de la cancha, reglamentarista como poco. Yo les diría que prácticamente el único. Javier Castrilli, tengo un respeto y un enorme respeto justamente por su figura. Me une una amistad con él de hace 30 años. También quiero saludar particularmente a Héctor Baldassi, a quien respeto muchísimo, un árbitro que aprendió a convivir con el error y a ser creíble en el error. Esto habló de las condiciones de Héctor Baldassi. Ser creíble en el error no es un dato menor. Por supuesto a Patricio Lutó, que ha tenido una gran década en el arbitraje, y la figura también de Francisco La Molina. Estoy mencionando, salvo el caso de Lutó, a todos árbitros que nos han representado en un mundial. La Molina en el año 94 en los Estados Unidos, 4 años más tarde Castrilli en el mundial de Francia 98 y Héctor Baldassi en Sudáfrica 2010. De la actualidad voy a destacar solamente a Facundo Tello. Para mí le saca una luz de ventaja muy importante al resto de los árbitros y, por supuesto, más allá de no tener nada contra la persona, creo que estamos en la peor crisis del arbitraje de los últimos 50 años.
0: Ya que Nicolás Álvarez se pone a hablar de los árbitros en el Día del Árbitro, Nataluti, ¿me puede decir el árbitro y quién está en el VAR de este partido?
4: Sí, claro, el árbitro principal será Bruno Amiconi, lo acompañarán Cristian Navarro y Marcelo Vistó, como presidentes uno y dos respectivamente, el cuarto Jorge Brasi, en el VAR, Nahuel Viñas, en la VAR, Carlos Córdoba.
0: Yo voy a decir, el árbitro, como dice Juli, es Bruno Amiconi, en el VAR está Nahuel Viñas, que son dos árbitros apuntados en el fútbol de ascenso, que suelen dirigir fútbol de ascenso en la mayoría de los partidos que le toca de Primera Nacional, y que son dos de los árbitros que en las últimas fechas han sido apuntados por pésimos y horrores arbitrales. Y Viñas no suele ser un árbitro de VAR, es un árbitro de campo, hoy tirado al VAR. Lo sacaron luego de varias fechas de horrores arbitrales, a tal punto que Amiconi hace menos de un mes fue parado un fin de semana después de un Gimnasia y Tiro Chacarita por un penal no cobrado muy grosero. Y Viñas viene de dirigir a Ferro en Caballito con Deportivo Madryn en la derrota de Ferro el otro día, con un arbitraje también muy polémico por parte de Nahuel Viñas, hombre que estará en el VAR. Por lo cual, aprovechando el Día del Árbitro y la información que trae Julieta y lo que decía Nicolás, ojo con el árbitro y ojo con el VAR, que vienen en un momento muy flojo a nivel deportivo las autoridades del encuentro. Estamos esperando por San Lorenzo y por Riestra. Paso por el vestuario de Riestra, querido Nazareno Scatolini, para contar antes del juego.
5: Bueno, un Deportivo Riestra que, como decían, sin dudas necesita levantar, porque no está haciendo pie en ese campeonato el equipo de Guillermo Duro, que presentó 2 cambios con la salida de Graneros por Alexander Díaz y de Goitía por Ramírez. Los equipos ya hicieron el reconocimiento del campo de juego, Así que en unos instantes, cuando quiera, vamos con el 11.
0: Bien, en un ratito ya repasamos el 11 del Ciclón, el 11 del equipo Malevo. Pregunto, Juli, mientras la gente sigue ingresando de a poquito, vamos a tener varios claros, imagino, en el día de hoy. ¿Cómo está la situación económica? Hay un montón de rumores sobre si el presidente amagó renunciar en algún momento por alguna cuestión relacionada con la situación de San Lorenzo económicamente y que no le encuentra la vuelta. Se habla que no hay plata para pagarle a los empleados del club. Bueno, tantas cosas se dicen. Vamos con vos, que tenés la versión oficial, la información oficial de este San Lorenzo y su vida día a día.
4: Bueno, en primer lugar, aclarar ante la versión de fuerte que salió hoy de que Marcelo Culota había renunciado como presidente de San Lorenzo. Eso es completamente falso. Marcelo Culota está acá en el estadio desde que optaron, lo hemos escuchado, no tiene ninguna intención de renunciar. Es claramente esto de una campaña política, está a un año casi de tener las elecciones nuevamente, ya se empieza a jugar todo ese ámbito. Sí, está en una situación económica crítica, no le fue pagar los sueldos debido a las cuentas de pagada que tiene, la cuenta por el cual le pagaba a los empleados. Sin embargo, la otra cuenta operativa que le quedaba también el otro año, si puedo decir, fue publicado y también fue embargado, y no tenía medio como para pagarle a los empleados. Sí se espera que se resuelva la semana, que esté por normalidad de cada los próximos meses. Se le pidió una ayuda a la AFA, no corrió el riesgo que iba a abrir el estadio para ese partido, como también se dijo. Eso no estaba en discusión, San Lorenzo iba a jugar en el Pedro Videgay, sin importar qué. Sí que estaba complicado con los embargos de la cuenta, el pagar a los empleados, se empezaron a pagar algunos, en la semana se va a regularizar todos los empleados que tiene San Lorenzo, pero insisto, Marcelo Culota no resistió y no piensa renunciar. La intención del presidente es cumplir su mandato hasta diciembre de 2027.
0: Bien, querido Franco Curione, repasamos los partidos de hoy en la Liga Profesional de Fútbol.
2: Tenemos los partidos del día de la fecha, bueno, 14:45, San Lorenzo Riestra a las 17 horas, dos partidos, Rosario Central, Independiente Rivadavia de Mendoza y Platense Argentinos Juniors, 19:15. Tenemos Racing Club de Avellaneda contra Belgrano y a las 21:30 cierran Talleres de Córdoba e Independiente.
0: Aproveche y cuénteme toda la fecha de la Primera Nacional, que hay un montón de partidos y muchos de ellos muy importantes por la tabla de arriba y por la tabla de abajo.
2: Tenemos a las 15 horas Atlanta, San Martín de Tucumán y Deportivo Madryn contra Chaco Forever, 15:30, tres partidos. Defensores de Belgrano contra Acassuso, Almirante Brown, San Miguel y Estudiantes de Buenos Aires contra Deportivo Morón, 16 horas. Gimnasia de Jujuy contra Gimnasia y Tiro, Mitre de Santiago del Estero contra Colón, Temperley contra Nueva Chicago y Patronato contra Güemes, 17 horas. Central Norte recibe a Ferrocarril Oeste, Maipú recibe a San Martín de San Juan y a las 19:30 Ciudad de Bolívar cierra con San Telmo.
0: Y ya que está, me dice de Colapinto, me dice de la Fórmula 1.
2: Colapinto en el Gran Premio de Singapur largaba 15º después de haber terminado 16º en la quali, pero no pudo terminar la carrera. Su auto sufrió una avería y se frenó en la curva 7 de la vuelta 31. Había logrado escalar hasta el puesto 12. Verstappen ganó la carrera.
6: Verstappen de buen presente, creemos que no le va a alcanzar para ganar el campeonato del mundo, porque ha sumado muchos puntos Kimi Antonelli, el piloto italiano de tan solo 19 años. Pero atención con Max Verstappen, con el neerlandés que volvió con todo, Sergio, en la Fórmula 1.
0: Nataluti, ¿usted quiere agregar algo?
4: Hay que estar atentos a la próxima carrera en Austin, porque de darse una serie de resultados, Kimi Antonelli ya podría consagrarse como campeón de la Fórmula 1 y sería el piloto más joven en la historia en hacerlo de la Fórmula 1. Sí coincido con Nico de que a Max nunca hay que descartarlo, porque además está pensando en el campeón del mundo. Creo que está lejos. El principal competidor de Russell, que también ya está lejos, no le va a alcanzar a Max. Tiene que pasar una catástrofe para que pase lo del año pasado, que lleva la última carrera casi con posibilidad de estar todo él como Norris y Piastri de salir campeón. Para mí, Kimi, a más tardar en Brasil sale campeón.
0: Y de la carrera sprint del día de ayer no quiere agregar nada, ¿verdad?
4: No, gracias.
0: Bien, estamos esperando porque se vengan los equipos para la cancha. Estás en Radio Nacional, en el Fútbol Show Nacional. Dale, Receidor, levantala, dale.

0: preparando la fiesta de fin de año, dijo Perazo Álvarez.
1: Bueno, ahí estaremos, que traten de hacerla en un momento que yo esté aquí en Buenos Aires.
0: ¿Que empiezo a viajar?
1: Sí, claro, por supuesto, en diciembre.
0: Bueno, en diciembre entonces es la fiesta de fin de año. Ya está arreglada, listo. No importa, en diciembre. Cualquier día, el día cuando sepan que se suba el micro, ahí organizamos.
1: No,
0: dale.
1: Bueno, pero no hay problema, me hago una escapada y vuelvo.
0: Tranquilo, le mandamos fotos, tranquilo, no se haga problema.
1: Mientras Perazo me invite a Antenor, está todo más que bien.
0: Está bien, que se nos... Perazo Antenor, tranquilo. Bueno, dale, Radio Nacional, ¿qué pasa? Dale.

0: Van a venir los equipos para la cancha. Se va a venir el ciclón, se va a venir el malevo. San Lorenzo de blanco con la camiseta nueva, Riestra de negro. Los dos arqueros serán los capitanes. Y en un ratito tenemos fútbol aquí en el Fútbol Show Nacional. Ya empató Boca, ya ganó River. La radio más grande del país te transmite toda la emoción. Y esperamos por el fútbol, esperamos por el encuentro, la resolana que pega en el césped del gasómetro, y esto dice Nicolás Álvarez.
1: En un momento muy especial de la tarde, cuando se van a venir los equipos a la cancha desde este puesto de transmisión, junto a Sergio Sarratea y Nazareno Scatolini, lo que me llama la atención es ver un estadio totalmente raleado. No está lleno, creo que el estadio está en un 60%, Es entendible desde el punto de vista de la magra campaña que está haciendo San Lorenzo en este torneo clausura. No conoce la victoria con Rubén Darío Insúa de técnico. Hace un par de semanas vinimos al nuevo gasómetro y me llevé una muy mala impresión de lo que fue la presentación de San Lorenzo de Almagro frente a Boca. Más allá de la idea que tiene Rubén Darío Insúa, de la cual nos cuenta permanentemente Sergio Sarratea, yo creo que el técnico tiene que ser totalmente pragmático y adaptarse a lo poco que tiene futbolísticamente hablando, y no los jugadores adaptarse al sistema que pretende Rubén Darío Insúa. Del otro lado, un equipo siempre fuerte, temible, incómodo, el de Guillermo Duró, al que le cuesta mucho ganar en condición de visitante. Vamos a ver cómo afronta Riestra este partido, sabiendo que San Lorenzo tiene el peso de la responsabilidad, porque es el equipo grande, porque juega en condición de local y porque está más necesitado que nunca de puntos. Pero no solamente por el problema deportivo, el económico, el social, el institucional, tienen que ver con esta realidad durísima de San Lorenzo Almagro y el aporte de Julieta Nataluti también en la zona baja del estadio, desmintiendo la versión que había en horas de la mañana de la renuncia del presidente Marcelo Culotta. En medio de todos estos problemas juega San Lorenzo de Almagro. Hay un apoyo de la gente, es cierto, pero el estadio está bastante raleado.
0: El Fútbol Show Nacional con los equipos en la cancha. Me olvidé de saludarlo. ¿Cómo anda, Juan Ignacio?
2: ¿Cómo le va?
0: ¿Todo bien?
2: Ahora que lo veo mejor.
0: Me alegro. 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
4: En el arco con la 25, el capitán José de Becky, 35, Alejo Córdoba, 2, Danilo Barbolera, 25 de María Piliana, 24, Nicolás Silvicio, 63, Gonzalo Nacio, 10, Facundo Gulli, 13, Rodríguez Cabana, 39, Facundo María, 19, el ritmo de Rodrigo Mendy, y con la 9, Alejo Puerto.
0: Bien, San Lorenzo Almagro confirmado, la voz de Julieta Nataluti, se va preparando todo para el sorteo de capitanes. La presentación de Juan Ignacio Gijón, y así forma el Deportivo Riestra.
3: 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Con la 1 de arco, Ignacio Arce, 15, Nicolás Anzotre, 19, Juan Randazzo, 22 para Cristian Paz, y 36, Mario Bracamonte en la defensa. El 10, Brian Sánchez, 8, Milton Celis, el capitán del equipo, 14, Pablo Monge, con la 5, Pedro Ramírez, y los delanteros con la 7, Antonio Alonso, y con la 11, Alexander Díaz.
0: Con esta presentación, las autoridades del juego mientras se hace el sorteo de capitanes.
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4: El árbitro principal será Bruno Amicotti, asistente número 1, Cristian Navarro, asistente número 2, Marcelo Vistoco, cuarto árbitro Jorge Bruno, tiene rada, Juan Viñas, y en la barra, Carlos Córdoba.
1: Me pareció ver en uno de los monitores aquí en la cabina del nuevo gasómetro la presencia en la platea de Alberto Federico Acosta, una leyenda de San Lorenzo de Almagro. Llegó a los 300 goles justamente el día que se retiró, hace muchos años, pero siempre una presencia significativa del querido Beto Acosta aquí en el nuevo gasómetro.
0: Mientras sale el sol de lleno en este momento en el gasómetro, la gente de San Lorenzo alentando al equipo previo al inicio del juego, el primero de los partidos del domingo en la República Argentina, que vamos a vivir también en fútbol.

0: 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Dame gente, Curione.
1: Conrado de San Martín de los Andes dice: buenas tardes, muchachos del Fútbol Show. Alegría de escuchar a Juli Nataluti. 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
0: Vamos a ver San Lorenzo vestido todo de blanco. Nataluti, ayer la gente mandaba mensaje y preguntaba: ¿dónde está usted?
2: Me extraña la gente en los programas, le agradezco todos los saludos que tengo de la gente. Estamos siguiente, devolvemos.
0: Muy bien, así me gusta. Mueve San Lorenzo. Damas y caballeros, comienza el show. Arranca el partido.
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0: Lo comenta Nicolás Álvarez. Con Julieta Nataluti, con Nazareno Scatolini. En la zona de vestuario, Franco Curione. Con toda la información en estudios centrales y el gol a gol del fútbol argentino y el fútbol internacional. El partido está en marcha, la viene buscando San Lorenzo con Teo Rodríguez Pagano. Juega al medio, venía el balón para que la venga a buscar por izquierda el ciclón, pero antes había una falta, cobraba el árbitro. Tiro libre para San Lorenzo en el comienzo del juego, 20 segundos, 0 a 0 la historia del gasómetro. Tiro libre para el ciclón, la venía buscando por izquierda, aparecía el empujón del hombre del Deportivo Riestra, que era por el costado Bracamonte, y tiro libre que va a caer contra el área. 40 segundos, viene a pegarle la pelota Farías, está el arquero Nacho Arce vestido de verde en el primer palo acomodando la barrera, y la gente alentando al equipo, la gente quiere que gane San Lorenzo. 16 partidos como visitante que no gana Riestra. Le va a pegar Farías a la pelota, va a venir Farías, va a poner el centro, llegando al primer minuto de juego. Subile el volumen a la radio, la bola al área, el área está totalmente limpia, están todos paraditos en el borde del área grande, y ahí va a venir Farías, un solo hombre en la barrera, viene el centro, sacan de cabeza, cae en tres cuartos de cancha, la viene buscando el ciclón, la juegan para atrás, viene la pelota para que la tenga Tripiquio, juega para su arquero, sale el ciclón.
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5: San Lorenzo con 3 en el fondo, 4 en el medio, 13 delanteros. Algo más cauteloso es Riestra, que pone 5 para defender, 3 en el medio y 2 arriba.
0: La viene buscando por izquierda Amor, sale el ciclón, tira para Arboleda, sale jugando el colombiano, que tira sobre el costado derecho para que la reciba Córdoba. Córdoba cambia de frente, tira para Amor. Amor que viene jugando para que arranque Facundo Gulli, que vino a pararse de doble 5. La tira larga para Mendy, para el cuerpo, pica la pelota en el área rival, sale Arce, se queda con la bola.
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0: Saca Arce largo, viene buscando arriba, gana Arboleda de cabeza. Cae por el medio, mitad de cancha. La viene bajando Monje. Monje que traba, pierde, viene recuperando para aquel lado Farías. Pedían una falta, la recupera Riestra. La juegan hacia adelante, viene la pelota para que la tenga Alexander Díaz. Hay un rebote. La viene recuperando Monje. Monje tira por izquierda. Suelta para Bracamonte, levanta la cabeza. La viene poniendo contra el área. Viene para Anthony Alonso, pero saca de cabeza Amor. Cae en tres cuartos. La viene tocando Alacia. Viene jugando al medio. Arranca Cuello. La tira sobre el costado para Mendy. Recupera Riestra. La pone contra el área del ciclón. Se levanta la bola. Cae en tres cuartos de cancha. La viene buscando Monje. Monje que tira para Milton. Celi, la baja de pecho, sale Celi, tira para atrás, va el balón para Sansotre, juega por el costado, toca la pelota para que la reciba, dominándola Bracamonte por derecha, hay una falta, tiro libre para el malevo.
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0: Tiro libre que viene para ejecutar Milton Celis. El tiro libre para Deportivo Riestra. Los técnicos paraditos, caminando de lado a lado. En el comienzo del juego, 3 minutos, 0 a 0.
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5: Será la primera aproximación de Riestra en el partido al arco de Debecki.
0: Viene Monje para pegarle la pelota al número 14. Va a venir la bola contra el área. A la derecha del círculo central. Tiro libre para Riestra. Monje para pegarle al balón. A Miconi dando indicaciones. Va a venir el tiro libre para el equipo de la nueva Pompeya. Viene el centro al punto del penal. Pica la pelota. La viene recuperando el ciclón. Pero hay una falta en ataque. Tiro libre para el equipo de Rubén Darío.
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0: Salida del fondo, la viene jugando el Ciclón, la tiran para Arboleda. El colombiano que viene abriendo para que la tenga Alejo Córdoba. El de Moreno, tira para el colombiano. Abre por izquierda, la viene recibiendo Amor. Domina Emiliano Amor, devuelve para que la tenga en el fondo Arboleda. Abre por derecha, va para que la tenga dominada Alejo Córdoba. Córdoba que toca para Alacia. Alacia que viene soltando atrás para que la reciba nuevamente Arboleda. Arboleda de izquierda para Amor, despacito sale jugando el Ciclón del fondo. Amor que tira la pelota por izquierda para Teo Rodríguez Pagano, la tiene Teo. Digo que le erraba el pase, pierde el balón. Viene sacando Sansotre, tira al medio. Gana Amor, juega largo. Pelota para Farías, revienta el Ristra del fondo. La viene buscando Arboleda, la recupera el equipo de Boedo.
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4: Están en un gran momento.
5: No, por supuesto, pero uno siempre cree que puede haber un muchachito de la película que quiera transformarse en la figura del encuentro.
0: Yo le tengo fe a Gulli hoy, Nataluti, le tengo fe al 10.
2: Ojalá, porque lo necesita a nivel personal, no viene teniendo buenos rendimientos. Eso es una nota de fe que le da el suyo para que se dé el arranque.
0: La tiene en el fondo Córdoba, Córdoba que viene soltando para Arboleda. Viene Danilo que abre por izquierda, va para Amor. Necesitamos más Amor. Viene Amor soltando para Teo Rodríguez Pagano, la tiene Teo. Viene por el costado izquierdo, tres cuartos de cancha. Ataca el Ciclón, la viene jugando para Gulli. Gulli de primera para Farías. Se tienen que juntar estos dos. Farías y Gulli. Viene para Lacia, el pibe que suelta la bola. Viene para Alejo Córdoba. Abre por derecha, tira para Tripique. Tripique que domina. La viene pidiendo en el medio a Lacia. También se muestra Farías. Viene para que la toque por aquel lado, dominando la Gulli. Gulli que viene jugando para Córdoba, Córdoba para Gulli, viene el 10, tira para Farías, recibe por el medio, arranca Facundo Farías, buena bola para Teo Rodríguez Pagano, llega con zurda, pelota, alarga, fuerte, cruza toda el área, lateral para Riestra del otro lado, dice Nicolás Álvarez.
5: Diga que fue muy malo el centro de Rodríguez Pagano por la izquierda, pero había sido magnífica la habilitación en diagonal de Gulli, generó una buena situación San Lorenzo.
0: 6 minutos, partido 0-0.
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0: En el banco de Rubén Darío Insúa, ¿qué se dice, Julieta Nataluti?
2: Aplaudió recién la última jugada, las indicaciones son principalmente para el mediocampo, para Farías, y para hablarse un poquito más, está en Manchester de 2020.
5: ¿Qué dice Sarratea? ¿Cómo va la tarde?
0: Ya va una hora de transmisión casi, Álvarez, ya es la segunda vez que me saluda. ¿Qué le pasa? ¿Está bien usted? Saca la pelota, Riestra del fondo, viene cayendo de arriba, la viene buscando Arboleda, tira en la mitad de la cancha, la baja Milton Celi, la corta Lacia, viene para Farías, aguanta Farías, se quiere escapar por derecha, había falta antes, tiro libre para el equipo de Rubén Darío.
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0: En el banco de Guillermo Duró, dice Nazareno Scatolini.
7: Tranquilo, entrenador de Deportivo Riestra, sin dar muchas indicaciones, sí, le decía a Celi recién para acomodar un poco el medio campo.
0: La viene buscando Córdoba, Córdoba que viene saltando para que la tenga Arboleda. Arboleda a la izquierda para Facundo Gulli. Se mueve Gulli, se mueve Farías. La viene dominando el Ciclón. Pelota por bajo para que la venga a buscar San Lorenzo Almagro con Cuello. Y aparece para cruzar Randazzo. La manda al córner. Estiro de esquina. Quedó dolorido Cuello, ¿no, Juli?
2: Así es, está en el piso. Veremos si van a inquietar los médicos. El árbitro todavía no da la orden.
5: Cuello volcado sobre el sector izquierdo en el comienzo del partido.
0: Pelota para San Lorenzo, llegando los 8 del primer tiempo, por ahora sin goles y con Cuello caído.
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0: Es que los jugadores se tiran, Cuello lo que está reclamando es un codazo, que no sé si fue, no sé si existió, la verdad no lo vi. Pero digo, esperando que el VAR revise algo y encuentre algo como para que llamen, ¿eh?
5: Sí, sí, porque la verdad que fue violento el choque, creo que sin mala intención. Me parece que está preocupado por esta situación Insúa, que reclama algo.
0: ¿Urione vio algo?
1: Ahí vimos la repetición en el choque de Cuello. Pareció un cruce limpio del jugador de Riestra, de Rendazzo. No pareció falta, ya reanudó el juego.
0: Viene el lateral de San Lorenzo, saca Riestra, cae por izquierda, la baja Teo Rodríguez Pagano, recupera en el fondo Sansotre, la tira al medio, la viene bajando el equipo del Ciclón en la mitad de la cancha con la Dacia. Juega para que la tenga realmente De Becchi que tira para el Boleda, sale San Lorenzo, llegando a los 9 del primer tiempo.
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0: Amor que tira para Arboleda. Arboleda se mete en el círculo central. Abre por derecha. Venga el balón para que la tenga Alejo Córdoba. Córdoba que tira para Arboleda. Arboleda que devuelve para Amor. Amor en la mitad de la cancha. Levanta la cabeza. Cambia de frente, izquierda, derecha. Pelota larga. Sale por la línea de fondo. Le pega Nacho Barce. Sale Riestra.
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0: Nataluti, ¿cómo está de humor usted?
2: Y por ahora 7 puntos.
0: ¿Durmió bien? Fue dormir
2: mejor, pero sí.
0: ¿Durmió las 8 horas correspondientes o no?
2: Nunca duermo las 8 horas correspondientes, lamentablemente.
0: Viene Riestra por derecha, viene el centro de Sansotre, saca Arboleda, le pega con zurda, la tira fuera. El árbitro cobra una infracción antes. 10 minutos, primer tiempo, partido detenido.
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0: Otra vez cuello al piso, Juli.
2: Sí, un golpe en la cara, le daba, venía Amor también a pedirle al árbitro que le saque tarjeta.
5: Vive más en el piso cuello que aportándole al equipo. Esto es una consecuencia de lo que estamos viendo en el nuevo gasómetro del flojo empate entre San Lorenzo y Riestra.
0: Viene Pedro Ramírez para reponer de manos en el lateral para Riestra en la banda derecha. Ramírez para hacer efectivo el lateral. La pibe más adelante, Antonio Alonso. Se muestra también Alexander Díaz. Viene el lateral sobre la banda derecha. La viene buscando Riestra. Pelota para Ramírez. Hay un rebote. Balón afuera. Nuevo lateral para el Malevo.
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0: 11 minutos de la primera parte. 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En minutos arranca el gol a gol. Arrancan todos los partidos del fútbol argentino. Sale jugando el equipo de San Lorenzo. Este arrancó un ratito antes. La viene buscando Cuello. Cuello que viene por izquierda. Le cometen falta. Amiconi dice que no hay. La recupera Riestra. La viene jugando al medio para que la tenga para aquel lado. Sacando la pelota larga. Sánchez recupera el Ciclón y la juega a la derecha. Y ahí arranca Tripiquio. Y ahí se viene San Lorenzo. Y ahí arranca el Santo de Boedo. Y ahí viene Tripiquio. Tres cuartos de cancha. Mete el freno. Juega atrás. Pelota para Farías. La pide Bulli por el medio. Viene Farías. Primero pasa para que la tenga Alacia. Alacia suelta por Bofio por izquierda. Tira para Amor. Amor que recibe. Domina con el pie derecho. Juega al medio. Círculo central. Ahí viene dominándola Gonzalo Alacia. El santafesino que abre por derecha. La juega para Córdoba. Mete el pase, pierde la pelota, recupera Riestra, arranca por izquierda, la juegan para Díaz. Díaz que domina por el medio, Díaz que viene jugando cortito, viene para Milton Celis, Celis que juega para Sánchez, Sánchez que aguanta la pelota, viene Sánchez, se la pellizca, la pierde, viene ganando Farías en el círculo central, pedían una falta, igual sigue Farías, se pone frente al arco rival, falta Miconi, tiro libre para el equipo de Boedo.
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5: Necesita San Lorenzo tener más fútbol en la mitad de la cancha. Una consecuencia es lo que ocurre con Farías. Retrocede permanentemente en la cancha para hacerse de la pelota y generar fútbol para el equipo de Rubén Darío.
0: Y ahí viene Farías sobre la banda izquierda. Farías que viene jugando atrás para que la tenga Amor. Amor que domina, tira más atrás para que la reciba Arboleda. Sale jugando el colombiano, la tira para Alejo Córdoba. Córdoba que levanta la cabeza, devuelve para Arboleda. 12 minutos, Radio Nacional, primer tiempo 0-0. En el gasómetro estamos. Viene dominando Farías. Farías que viene por izquierda, tres cuartos de cancha. Viene Farías. Farías que la pone al borde del área. La viene buscando Cuello, la levanta, se mete en el área. Pelota muy larga. Sale el arquero Nacho Arce, se queda con el balón.
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0: Salida del fondo para el equipo de Riestra. Estoy esperando por las situaciones de peligro, Álvarez, le voy a ser sincero.
5: Sí, yo también, a esta hora de la tarde todos estamos esperando lo mismo.
0: Viene buscando Riestra por derecha, ahí viene Sansotre, recupera Teo Rodríguez Pagano, se la lleva por delante, quiere evitar el córner, la tira afuera, es lateral para el equipo visitante.
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0: 13 de la primera mitad, Matías Reza y Goro en la operación técnica, Hernán Abella en el control central. María Suárez Araujo en la producción. El Fútbol Show Nacional en el aire. Lateral para Riestra que todavía no se hace porque Amiconi tiene ganas de charlar.
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0: No lo vi hoy a la mañana, disculpe, Gijón.
7: Lo disculpo.
0: ¿Qué corbata tenía?
7: No le iba a gustar, no era eso.
0: ¿De las de su padre?
7: Exactamente.
0: Con lo que usted está facturando,
7: sí.
0: ¿No da para que compre una corbata?
7: Es que esas no se consiguen más, son edición limitada.
0: Pues son horribles para que las use usted. Para usted.
5: Las corbatas buenas, pero de verdad son caras.
0: Viene buscando la pelota Riestra por derecha, cerca del área de San Lorenzo. La viene recuperando el Ciclón, sacan al medio. Digo, para usted no le quedan bien, a su padre le deben quedar fenomenal. A usted no le quedan bien porque usted es más joven que su padre, obviamente.
7: Por eso, le queda mejor.
0: No son para usted. No son esas corbatas. A Álvarez por ahí le quedarían bien. Pues es un tipo de 70 en un cuerpo de 50. No. Lo viene buscando San Lorenzo en la mitad de la cancha. Dele, Gijón, dele.
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0: Pagaron de primera tira para Gulli, se la devuelven y viene recuperando Milton Celi, saca al medio, pelota adelante para que la venga a buscar Alexander Díaz, traba Alexa Lorenzo, piden una falta, sigue la jugada, no cobra nada Miconi, como siempre. Viene Riestra, pelota para Sánchez, Sánchez que levanta la cabeza, la viene abriendo a la izquierda, viene para Antonio Alonso, pero recupera Tripicchio, pelota para Debecki.
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0: Y Scatolini no se me quede, ¿eh?
7: No, para nada, siguiendo a Duró.
0: Viene por el medio cuando suena el top de las 3 de la tarde en toda la República Argentina. Por Radio Nacional, San Lorenzo y Riestra. Viene Gulli jugando para Arboleda. Arboleda que la viene soltando para Alejo Córdoba. Córdoba que tira para Tripicchio. Tripicchio que domina por el medio. Se muestra Lacia. Juega para Arboleda nuevamente. La tiene el colombiano. Círculo central. Abre por izquierda. La viene tirando para que la domine Amor. Amor que levanta la cabeza. Viene Amor. ¿A quién se la doy? Se muestra Farías. Se muestra Gulli. Se puede mostrar también al Asia, viene para que la tenga Cuello, Cuello que juega nuevamente para Amor, Amor que abre a la derecha, viene soltando por abajo para que la tenga lejos Córdoba, Córdoba para adelante para Farías, arranca Farías y va por derecha y viene Farías, Farías que tira para Tripicchio, viene el centro por abajo, viene Aumendi y recibe de espaldas al arco, tira para Tripicchio, pelota muy larga, igual la domina Tripicchio, Tripicchio que viene jugando al medio, viene para Gulli, engancha a Gulli y le pega con la derecha, por arriba del travesaño, fuera. Saque de arco, Álvarez.
5: La media vuelta de Gulli en una posición ahí cerca del área, cerca de la media luna, un par de metros. Lo vio adelantado al arquero Arce. Bueno, fue una intención en el primer cuarto de hora inicial del partido.
0: 16, seguimos 0-0.
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0: En un ratito, cuando termina San Lorenzo Riestra a las 5 de la tarde, llega el señor Ariel Díaz para armar el pase rumbo a Avellaneda, esperando por Racing. Recupera San Lorenzo, saca Teo Rodríguez Pagano, juega la bola a la izquierda, viene para que la tenga Cuello por este lado, hay un rebote, balón afuera, dice Álvarez en Nacional.
5: Dato a tener en cuenta de las dos situaciones que generó San Lorenzo hasta el momento en el partido, los dos tuvieron como protagonista a Gulli.
0: Estamos en 17 minutos del primer tiempo. Sale San Lorenzo del fondo, la viene jugando Arboleda. Tira por derecha, viene para Córdoba. Córdoba que recibe, Córdoba que viene jugando para Lacia. La tiene Gonzalo Lacia, viene por la mitad de la cancha. Abre por izquierda, tira para Amor. Amor que domina. Me gusta mucho la campera que tiene Insúa, ¿eh? La camperita de Insúa está a la venta, Nataluti.
2: Está a la venta, por supuesto. Es muy linda, creo que es la mejor que tiene San Lorenzo.
0: ¿Usted ya la tiene?
2: Sí, claro.
0: Ah, bueno. Que tiene todo ya de movida.
2: Todo con la plata cubana,
0: ¿eh? No, bien. ¿Papá la tiene?
2: Papá la tiene, por supuesto.
0: Bueno, hay lateral para San Lorenzo.
5: Una.
0: No está muy buena la campera de Insúa, está muy buena. Muy buena. Lateral para San Lorenzo en la mitad de la cancha en 18.
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0: Tiro libre para el Ciclón. Está acomodando Facundo Gulli. Por delante se muestra a la izquierda Facundo Farías. Tiro libre para el equipo de San Lorenzo. Vendrá el número 10 para pegarle con zurda. Va a venir el tiro libre, también se suma Alejo Córdoba a la posición de Gulli para este tiro libre. Pelota para San Lorenzo en ofensiva. Viene Gulli para darle con zurda, dos hombres en la barrera. a Miconi mirando todo el borbollón de jugadores en el borde del área. Tiro libre que juega rápido San Lorenzo a la mitad de la cancha para Tripicchio. Tripicchio para Córdoba, jugada preparada, sale el arquero. Sacan la pelota en el borde del área. Quisieron armarla, por eso Córdoba estaba en la, sí, al lado, sí, de Gulli.
5: Pero te digo algo, salió para mi gusto demasiado lejos Arce, el arquero, justamente de Riestra.
0: Sacó de Becky, se cae de Becky, queda la pelota en el medio, la viene recuperando San Lorenzo, la tiran para Umendi, gana de cabeza, completa en el fondo Paz, queda en la mitad de la cancha, la viene recuperando Farías, arranca San Lorenzo Almagro, viene buscando Farías, Farías que juega para Cuello y un rebote, quiere salir Córdoba que había quedado dolorido y quedó en el área rival y estaba en offside y por las dudas se ponía de pie, salía, hay una falta en la mitad de la cancha, tiro libre para Riestra, primer amonestado del partido, la presentamos a Julieta Nataluti.
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2: El primero del partido, el primero en San Lorenzo, el número 9 del equipo 8.
0: 19 minutos, seguimos sin goles.
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1: Que tengan una buena transmisión. Saludos a Juli Nataluti, soy Adolfo de Paraná.
0: Pregunto, ¿arrancaron los partidos de las 3 de la tarde ya en la Primera Nacional?
1: En la Primera Nacional arrancó Atlanta, 2 minutos de juego, Atlanta 0, San Martín de Tucumán 0.
0: Viene buscando Riestra en la ofensiva, saca Arboleda, cae por derecha, la venía buscando Sansotre, saca del fondo el hombre de San Lorenzo Almagro, la tira al lateral, repone Riestra cuando vuelve a salir el sol en el gasómetro.
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0: Buscando por izquierda Cuello, pierde el balón. El recién amonestado. La viene recuperando Ramírez. Ramírez hace un rodeo. Sale por derecha. Juega hacia adelante. Va para Díaz. Pasa la pelota. La viene buscando Alonso. Recupera Arboleda. Sale Arboleda. Había offside. ¿Cobró mano o offside? Pelota para San Lorenzo igual.
5: Lo concreto es que en 20 minutos de ese primer tiempo Riestra aún no pateó el arco.
0: Sale San Lorenzo en 20, casi 21, 0 y 0.
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0: Arboleda que suelta a la izquierda, viene para Amor. Amor que viene pegando el puntazo, pelota buena para Teo Rodríguez, pagando se le va larga, pero igual viene buscando Farías, se la puntea en el rebote, deriva al medio, la tiene Mendy fuera del área, viene Mendy, traba y pierde y recupera por la mitad de la cancha y arranca Pablo Monge, arranca Riestra, viene Monge, 21 minutos, 0 a 0 el partido, la tiene en la mitad de la cancha, mete el freno, vaya cortito por izquierda, pide Sánchez en la mitad, la viene buscando para aquel lado Celis, Celis que juega por izquierda, viene para Sansotre, cambia de frente, tira larga para Alonso, gana de cabeza Amor, cae para el medio, la viene buscando Farías, arranca Facundo Farías, juega para atrás, pelota para que la tenga Amor, la tiene el ciclón en el fondo, llegando a los 22.
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0: A las 19:15, Godoy con Lucía, con Almirón y con Díaz te cuentan Racing Belgrano por Radio Nacional. La viene buscando en el fondo San Lorenzo, pelota para Arboleda. Arboleda que la viene tocando para que le vaya a buscar Alejo Córdoba. Córdoba que tira para Tripicchio, arranca sobre la banda. Viene Tripicchio, campo rival. Viene el hombre de San Lorenzo, mete el freno, hace un rodeo, busca compañía. La pide Mendy, la juegan para Gulli. La tiene Gulli. Gulli al medio para Alacia. Alacia para Arboleda. Arboleda bajo la izquierda. Toca para que la tenga Farías. Recibe en tres cuartos de cancha. Acá viene Farías. Y acá se muestra San Lorenzo, la pide Cuello. Viene pasando para Teo Rodríguez Pagano, mete el freno, la tiene el 3. Viene Teo, aguanta la bola, la juega para Cuello. Vértice área, viene Cuello, tira para atrás, va el balón para Lacia, le recibe Lacia, el 62 que viene jugando la plata por derecha, la viene jugando para Córdoba, Córdoba para Tripicchio, Tripicchio que aguanta, la tira para Lacia, a Lacia que domina, va a poner el centro pelota al área, saca del fondo Paz, cae en tres cuartos, la viene buscando Díaz, ah, va bien Córdoba, pero se la lleva Díaz y arranca por izquierda, viene la contra del Malevo, arranca Díaz, la tiene Alexander, sale a buscarlo Alboreda, traba Arboleda, recupera San Lorenzo, saca la pelota Lacia, la tira campo rival, 23-0-0, pelea Umendi, gana Paz, la tiene Riestra en el fondo.
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5: Le cuesta muchísimo prosperar en el campo de juego a Riestra, prácticamente no le llega la pelota a Díaz y mucho menos Alonso, no genera nada el equipo de Duro.
0: La tiene en el fondo sacándola, el arquero le pega a Nacho Barce, viene buscando de arriba a Anthony Alonso, la juega para Díaz, saca Alejo Córdoba, cae por el medio, la viene ganando Riestra, pelota de Anthony Alonso, pelota para Díaz, queda mano a mano, viene el primero, se la regaló a De Becky. se la regaló a De Beck y la tuvo Alexander Díaz. Pensó que salió de acá y se la regaló al arquero, Álvarez.
5: Lo habilitaron muy bien Alexander Díaz, pero cara a cara con el arquero en la única situación de este primer tiempo para Riestra. Se la entregó. Increíble la oportunidad que dilapidó Riestra en el partido.
0: ¡Ay, Scatolini! ¡Ay, Scatolini!
7: Tranquilo, igual duró porque aplaudió la última acción y la presión para recuperar la pelota. Aplausos del entrenador para sus jugadores.
0: Viene buscando Riestra nuevamente, pelota para Díaz, viene ganando Amor de cabeza. Le queda Sánchez, mete el enganche, la tiene Sánchez. Sánchez que viene jugando al medio para hacer y la pierde. Recupera el ciclón, arranca Cuello por izquierda, viene Cuello, la tira larga y arranca Alexis, se le acabó la cancha. Para mí el lateral. Va a dar a Miconi, sí señores, lateral para Riestra. Casi se le para el corazón a Taluti, ¿no?
2: Y se asustó y suba, le dijo a la defensa que esté más atento, sobre todo con los jugadores libres que quedan en el sector izquierdo, sería de la cancha, le contó como Martín Florencio.
0: 24, seguimos 0-0, Gijón.
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5: Un error de Córdoba en la salida de Riestra motivó que Alonso lo habilitara a Díaz y Díaz se le entregue a De Becchi. San Lorenzo tuvo la posesión de la pelota, pero la situación más clara la generó el Deportivo Riestra.
0: 25 minutos, estás en Radio Nacional. Pelota larga de Gulli para Farías, recupera Riestra, quiere salir rápido por el medio. Hay una falta en la mitad de la cancha que cobra Amiconi. Tiro libre para el equipo malevo.
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0: Uriones, ya terminó el City.
1: El Manchester City terminó, goleó 3-0 al Liverpool y es más líder que nunca de la Premier League. Puntaje perfecto, 6 victorias, 6 partidos.
0: Mirá vos, usted gritaba los goles, ¿no, Catalini?
7: Obvio.
0: Ajá, ¿por qué obvio?
7: Porque tengo una gran empatía para Manchester City.
0: Está bien, mire usted. Nah.
1: ¿Cómo? No, se escuchó... escuchó de fondo algo, ¿no?
0: Sí,
1: no
0: llegué a entender. No voy a preguntar. Yo pensé que era hincha de otro club, pero bueno.
7: Depende
0: de
7: qué lugar.
0: Ah, está bien.
7: Tengo tres.
0: ¿Tres?
7: Ah, va. Uno de Brasil, uno de Inglaterra y uno de Argentina.
5: Es muy independiente para decidir.
0: Sí. La viene buscando Sansotra, había una posición adelantada, tiro libre para San Lorenzo dentro de su área en 26.
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5: ¿Usted es nochero, Zarratea es bohemio?
0: Sí, claro que sí. Estoy esperando el gol nomás. Estoy esperando el Curión informe. Viene Lazio, viene jugando para que la tenga. Bueno, nos ponemos puntos, ¿eh? La viene buscando por izquierda Teo Rodríguez Pagano, viene jugando al medio, viene para Lazio, círculo central, la tiene Lazio para el ciclón, abre por derecha, viene para Córdoba que viene saltando para Farías que levanta la cabeza, lo marcan tres, viene Farías, abre sobre el costado, tira para Tripiquio que viene metiendo el freno, va por la banda, juega para Farías, ahí la tiene Farías, falta uno más acá, la viene buscando Farías que viene jugando para que la reciba en el medio a Lazio que tira para Amor, arranca Amor, levanta la cabeza, viene buscando Amor San Lorenzo, el Amor de sus hinchas en el grito de gol, la toca para Arboleda que viene abriendo para que la tenga Córdoba para Arboleda al círculo central, y ahí viene San Lorenzo y ahí viene el colombiano, tres cuartos de cancha, mete el freno, no tiene quien dársela.
5: No, claro, el tema, mira, Farías retrocede, arranca de derecha a izquierda, pero San Lorenzo necesita demasiados pases para llegar al arco de Arce.
0: Falta sobre Farías, Amiconi. Dale, Amiconi, le están pegando hace 2 horas. Era falta, se paró Faría. Amiconi dijo, siga que no hay falta. Le volvieron a pegar, lo volvieron a agarrar. Ahí viene San Lorenzo, Latino, Mendy, gira, Mendy, cae. Se tiró en esta para mí. La recupera Riestra, ahí arranca la contra. Vienen jugando para que la tenga Milton Celis. Recupera Tripiquio, la recupera San Lorenzo en 28.
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0: 28 minutos del primer tiempo, el partido 0-0. ¿Quedó dolido Tripiquio, no, Juli?
2: Quedó dolorido, veremos si va a poder continuar, por el momento sigue con normalidad.
0: Arrancaba Juli por derecha, la perdió y se viene la contra de Riestra. 4 de San Lorenzo, 2 de Riestra, ganan los 4 de San Lorenzo. Alacia que tira para Tripico, que anda un poco dolorido después del golpe en la jugada anterior. La tira larga para Umendi, viene ganando Sansotra, se la regala Umendi, a Umendi se la regala en el fondo Randazzo. Saca Randazzo, tira largo con el pie derecho a campo rival. Viene buscando en ofensiva por aquel lado Antonio Alonso, viene marcando Arboleda, pelea Alonso, traba Arboleda, le queda a Brian Sánchez, el rebote deriva al medio, la viene buscando Gulli, Gulli que juega para Alacia, Alacia para Gulli, sale jugando San Lorenzo por el medio.
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0: Aparece fácil, la saca lateral. Es para el equipo de Boedo en 29.
4: Dale, es subida una grale, camión.
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0: Bueno, lateral para San Lorenzo, ahora sí se hace, viene de Rodríguez Pagano para que la tenga por izquierda, Cuello engancha, Cuello se queja un golpe en la cara, no le cobra nada a Miconi, no sé por qué sigue insistiendo Cuello en cada roce, parar él, querer parar la jugada, para que a Miconi le cobre cosas que no termina cobrando.
5: No, claro, y el árbitro teóricamente está cerca de la jugada, le tenemos que dar la derecha, porque no digo que esté arriba, pero está, dirige de cerca, y bueno, tiene más conocimiento que nosotros de este puesto de transmisión.
0: Ahí lateral para Deportivo Ríos, está llegando, ojo que tiene una roja en la mano, A ver, Juli.
2: Sí, es para las plantas del campo de Itúa, Ortiz, porque el campo del Ramón, justamente la falta estrecha que tuvo, que no cobró para hacer eso, bueno, al principio de esta, roja.
0: Bien, expulsado el ayudante de Rubén Darío Insúa, llegamos a los 30, estamos 0-0.
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0: Vendrá el lateral para Riestra en la banda derecha, lo va a hacer Mariano Bracamonte, que va a reponer de manos. En 30 minutos de la primera mitad del partido, 0-0, fue prendido a Radio Nacional. WhatsAppea con nosotros en el 11-3-870-7485. Déjeme entrar a la gente, Curione.
1: Hola, buenas tardes, muy buena la transmisión, sigan así. Quisiera anotar a la escuela 36 Leopoldo Herrera de Jubileo para la pintura. Soy Julio de Jubileo Entre Ríos, un abrazo grande para todos ustedes.
0: Viene Cuello por izquierda, del centro al área, la peinan, queda del otro lado, la viene buscando Farías, Farías que tira para Tripiquio, Tripiquio que aguanta la bola, viene Tripiquio, tira para Farías, Farías con la marca de Sansotre, también se suma a la marca Monje, el 14 y el 15, la tocan al medio para que la tenga Cuello, viene Alexis, va a la personal, la pierde, el rebote deriva en Amor, Amor entre cuerdo de cancha, suelta por ojo y por izquierda, viene para Teo, Latino Rodríguez Pagano, va por afuera, gana la cuerda, se mete en el área, viene Rodríguez Pagano, el centro, un rebote, queda en el área chica, la viene buscando Umendi, saca Riestra, pega en el pie izquierdo Umendi, saque de arco para Nacho Arce.
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5: ¿Cómo le cuesta a San Lorenzo de Almagro generar una situación concreta en el partido? Ha participado muy poco Umendi, corrió mucho Cuello, estuvo más en el piso que jugando. Farías tiene que retroceder para hacerse de la pelota. Falta del fútbol de Gulli. El mediocampo recupera, pero no genera, flojo lo del equipo de Insúa.
0: Arranca Farías, Farías que la juega para Umendi, queda corto el pase, saca del fondo Cristian Paz, que hay por el medio. Llegan mensajes de Catolini que dicen que usted tiene más camiseta que el Loco Abreu.
4: ¿Ah,
0: sí? Sí, sí. No voy a decir el nombre.
4: Más clubes que están que sí.
0: H. Valdés dice.
4: Ah, bueno.
0: No dije el nombre. Preservé la identidad.
4: Escátalo.
5: Es el encargado de mandarlo al frente.
0: Claro. Viene el rebote en la mitad de la cancha. Igual le digo, usted que es hincha de Palmeiras, ¿no?
4: Sí.
0: Hay mucho fútbol de clásicos hoy en Brasil. Está el Fla-Flu.
5: Ya mismo se lo confirmo. Pensé que era hincha del Vasco da Gama.
0: No, pero podría. Viene por el medio dominando la Sansotre, va por izquierda, recupera Alacia. Alacia que juega para atrás, va la bola para el arquero de Becky, chocaron dos hombres, uno de cada lado en el borde del área de San Lorenzo, ¿verdad, Juli?
2: Sí, todo por el lado de San Lorenzo, ahí a Miconi da la orden para que ingrese a México, ganamos el equipo.
0: Bueno, partido detenido, todo suyo, Juan Ignacio.
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0: Tenemos un poco más de gente, Curione, aprovechemos el parate 0-0.
1: Tenemos acá a Alejandro de Río, Alto Río Senger, que completa su mensaje. Quería la pintura para la escuela es la 106.
0: Muy bien, sigan mandando mensajes esta noche. Se va a la pintura de revesta para una escuela rural, una escuela de frontera. WhatsAppeando con nosotros en el 113-870-7485-33. Partido detenido, un jugador de cada lado caído.
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0: Bueno, a las 5 de la tarde llegaría el día junto al señor Curione para ir camino rumbo a Avellaneda. Que 19:15, Jorge Godoy, Santiago Lucía y el señor Almirón te cuentan Racing Belgrano. Más tarde, 21:30, estaremos con Talleres Independiente, junto a Domper, junto a Murúa, junto a Valdés, junto a toda la banda en el Fútbol Show Nacional.
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0: Juli, muy caídos los jugadores, muy doloridos.
2: Sí, todavía no se recuperan. En San Lorenzo está haciendo el tercer precompetitivo. La parte que está identificando el único que va a San Lorenzo que salió
0: más tarde. Gol de Riestra, Scatolini también. Ahí se va poniendo de pie Córdoba. Pero el de Riestra sigue muy caído, Nasa,
7: Sí, así es, Sansotre, le duele la cabeza, están los médicos colocándole como hielo, por así decir. Mientras tanto se mueven dos suplentes, Goitia y Gallo.
0: Bueno,
1: relator,
0: señor,
1: ya tenemos goles en la Primera Nacional. Deportivo Madryn estaba ganando 1-0 con gol de Luis Silva, pero acaba de empatar Chaco Forever.
0: Ajá, mira vos. 1-1 está ese encuentro.
1: 1-1 está ese encuentro. Deportivo Madryn se estaba acercando a la punta, se estaba acercando a Ferro. Con el empate parcial, todo sigue igual.
0: Bueno, del otro lado no va a cantar nada usted, ¿no?
1: Por ahora no está pasando nada.
0: Se va a seguir haciendo el sota. Ok, listo. 35. Veremos si hay variantes o no. Después de este choque de los protagonistas, de un lado Alejo Córdoba, del otro lado Sansotre. Los hacen salir, obviamente. Quedará. ¿Viene cambio o no?
2: Por ahora en San Lorenzo no.
0: No.
7: Por el lado de Riestra tampoco. Aprovechaba Duró para hablar con Alexander Díaz.
0: Bueno. Ahí a Miconi le va a devolver el balón para que Debequis haga la salida al fondo. Y en 35 minutos estamos 0-0.
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5: 35 minutos de un partido que empezó hace 3 días.
0: Tiene razón. Tiene para Arboleda. Pocas veces tiene razón. En esta tiene. Pelota contra Daria, la tiene. ¿Usted ya se quiere ir, Nataluti?
2: Sí, por favor.
0: ¿Firma el empate?
2: Y debería decir que no por el rival y porque está saliendo jugando los males. Pero con
0: esta posición. Ok. Gana Teo Rodríguez, Pagano de cabeza, juega hacia adelante, venía la bola para que la pelee por el costado Gulli. Recupera Bracamonte, mete el cuerpo Gulli, balón afuera, lateral para el equipo de Boedo, lo quiere hacer rápido Gulli. Insúa le dice, acá, mostrate. Y va para Omendi, Omendi que la baja, tira para Cuello, pelota muy larga. Viene marcando Riestra sobre la banda derecha, pone el cuerpo Randazzo, balón afuera, lateral para el equipo visitante en 36 minutos. Estamos sin goles y así no va a haber goles, así le digo. Espera un milagro, Gijón.
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5: La situación más importante del partido la tuvo Riestra con ese cara a cara que Debequi le tapó a Díaz. En realidad Díaz se la entregó al arquero de San Lorenzo.
0: Sí, señor. Viene Sansotre por izquierda. 37 minutos. Ataca Riestra. Va a venir el centro al área. Viene Sansotre. Pelota al área. Debequi con los puños. Y la viene recuperando sobre la banda derecha, aguantándola Ramírez. Ramírez que tira para Milton Celi, saca el centro, corta la hacia de cabeza, la baja Farías. Farías para Gulli, Gulli de primera para Farías. Y arranca San Lorenzo Almagro. Y ahí viene Farías, lo camisetean, pero zafa y gana. Y viene para el callejón del 10, solta la cara izquierda para Cuello, sigue Farías, la tira para Mendy. Viene para el primero, remató. ¡Y al arquero! ¡Y el arquero Nacho Arce la manotea y la manda al córner! Se metía contra el caño derecho. Gran contra de Farías. La hizo muy bien. Cuello se desprendía a la izquierda. Soltó a la derecha para Osmendi. Remató cruzado. La cachoteó Nacho Arce. Dijo que no al gol Álvarez.
5: La muy buena jugada que armó Farías por el sector izquierdo. Lo habilitó a Osmendi. Diga que estaba Arce. Era el gol de San Lorenzo en el partido.
0: El córner al área. Se queda el arquero. La bajaron. Amor al medio. Punto del penal. Sacando cabeza. Queda en el borde. Y la viene buscando Alexander Díaz. La tira al medio. Y arranca la contra. La viene buscando Sánchez. Falta. Tiro libre para... Ah, no. Dijo que no. Ah, bueno. Siga, dijo que no hay falta de Tripiquio.
7: Como loco, duro, ¿eh?
0: Sí, sí. Viene buscando nuevamente San Lorenzo. A la izquierda la tiene Tripiquio. Tripiquio para Farías. Farías que armó una jugada bárbara, una contra sensacional recién. Y Nacho Arce le dijo que no a Osmendi. Viene Farías, va por izquierda. Abre la cancha, la tira para Teo. Tiene Rodríguez Pagano el balón. Llega al fondo, saca el centro, la bola al área. Nacho Arce se queda con el balón.
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5: Osmendi ahora agarrando un centro y demostrando gran seguridad del arquero.
0: Riestra quiere salir por derecha con Milton Celi. Pone la patita. Juli, balón afuera, lateral para el equipo visitante. Dame más gente, Curión, en el 11-3-870-7485.
1: Hola, gente, ¿cómo estamos? Quiero participar por la pintura para la escuela 452 de Villa Bertet, Chaco. Soy Centu, el camionero.
0: Viene el lateral para Alexander Díaz. Traba Díaz, pelea y pierde. Gana Rodríguez Pagano. Jugó para atrás, la regaló. Viene Díaz, se mete en el área, viene marcando al Boreda, se la pellizca. Le queda Díaz. Díaz que juega para atrás. Viene para Bracamonte, el centro al área. Va pasado, segundo palo, no entra nadie. Corre del otro lado a buscar a Alejo Córdoba. Con la mano de Antonio Alonso, lo empuja Córdoba, balón afuera. Lateral para San Lorenzo de Almagro.
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5: Córdoba lo empujó a San Luis para ir para hacer un gol en el partido de que era la Mesopotamia.
0: ¿Qué?
5: Bueno. Ahí entiéndalo usted.
0: No lo entendí, por eso pregunté.
5: Bien,
2: no hay que entenderlo.
5: Viene con instrucciones.
0: Sí, por favor. ¿Puede traducir la talute usted?
2: No entendí, me perdí en Mesopotamia.
5: Es que fue una analogía de geografía. Zarratea, ¿qué quiere que le diga?
0: Pero nos llevamos todos geografía acá.
5: Yo también.
0: Natalucci, ¿usted era buena alumna?
2: Yo tenía de los mejores promedios.
0: Mire usted, qué bárbaro. Viene usted, Catolini, todas se llevaba, ¿no?
7: No, matemáticas sí, todos los años era fija. Pero, no, pero después bien.
0: Falta, tiro libre. ¿Y
5: ahí... usted Zarratea, qué dice?
0: Yo le voy a contar. En primer año me llevé 5.
5: Bien, parejito.
0: En segundo, 4.
5: En tercero.
0: En tercero, 3.
5: ¿Y en cuarto?
0: En cuarto, 2.
5: ¿Y cómo terminó?
0: Y en quinto, 1.
5: Bien. ¿Y egresó o no?
0: Sí, sí. Compré el título.
2: Menos mal.
0: Un amonestado. En Riestra lo presentamos.
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7: Primer amonestado en Deportivo Riestra con la número 11, Alexander Díaz.
0: Y después empecé a estudiar periodismo deportivo y vi que estaba Santiago Lucía con los pelos largos.
7: ¿Y cuántas se llevó ahí?
0: Oh, de ahí, de a 13. Viene recuperando Tripiquio por el medio. Tripiquio domina, mitad de cancha. No hagan esto en su casa, chicos. Viene Gulli. Gulli que viene jugando para que la tenga Teo Rodríguez Pagano. La viene jugando por abajo, el medio es buena. Viene para Cuello, enganchó en el borde del área. La tiene Alexis. Viene Cuello, aguanta la pelota. La lleva para el zurdo, al centro, al medio. Díaz venía buscando la pelota, pero aparece Nacho Arce, el arquero con los puños. Saca la pelota, la tira a la mitad de cancha. Viene marcando Amor. Viene Díaz, corre Díaz. Se la lleva Alexander. Se tiró. Va a amonestar al hombre de San Lorenzo, Almagro. Para mí en la última se termina tirando a la pileta, Díaz. Pero lo venía agarrando 4 cuadras antes, Amor. Y recibe la tarjeta amarilla con el partido empatado 0-0 a los 42 minutos de esta primera mitad. No sé, usted, Curione, ¿la vio la última? Para mí se tira un piletazo, Díaz.
1: Se tira el piletazo, pero Amor lo venía agarrando. Ya claro. Le había tironeado 2-3 veces. En la última directamente buscó la falta, el delantero de Riestra.
0: Y en el piletazo termina cayendo mal y se termina lesionando la mano Díaz. Amonestado en San Lorenzo, Almagro. Lo presentamos.
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2: El segundo en San Lorenzo, el 19, Emiliano Amor.
0: ¿Cómo lo está llevando, Gijón?
4: Pregúntelo en 2-3 horas.
0: Ok. Bueno, se va terminando el primer tiempo. El partido 0-0.
4: Largo hoy,
0: Hoy necesita la bebida de Riestra, ¿no?
4: XXL.
0: Necesita un container de Riestra.
5: No, yo te digo, después de esto hay que buscar una parrilla muy buena aquí por la zona. Porque hay que descargarse después de ver esto, ¿no?
4: Hacer algo.
0: A mí me dijeron que Gijón ya pasó por la parrilla.
4: Me dijeron que...
0: Tiro libre para Riestra, para el partido está detenido. 43, Curione, dame más gente en el Fútbol Show Nacional.
1: Acá tenemos a Ale de Caballito, dice, aunque ganemos, qué triste este momento de San Lorenzo.
0: Y sí,
8: Tiene razón. Muy difícil.
1: Sí, tenemos, actualizamos resultados en la Primera Nacional. Sí. Atlanta sigue 0-0 con San Martín de Tucumán, 20 minutos del primer tiempo. Deportivo Madryn 1-1 contra Chaco Forever. Luis Silva para el local y Nievas para el visitante.
8: ¿Cómo mete goles Silva? Es un animal, el tanque. Tiro libre para Riestra, 43 y medio, primer tiempo. Amiconi dice, esperen que yo toque el pito. Alexander Díaz afuera momentáneamente, ¿no, Nasa?
7: Así es, sigue sin recuperarse el dolor tras la infracción de Amor.
8: Tiro libre para el Malevo, venía el área, Riestra todo de negro. Ramírez para darle a la pelota, lo tiene a la derecha, Bracamonte. Un solo hombre en la barrera. Va a venir el tiro libre para Riestra, la jugaron cortita, viene para Bracamonte, viene la bola al área, pasó de largo un hombre solo, tapó de Becky. Tapó de Becky con las piernas. El rebote le queda a Sánchez. Sánchez que la tiene, lo tuvo Riestra. Pifiaban todos en el área de San Lorenzo. Viene Sánchez, la pone al área. Y sale el arquero, la deja correr. Salida del fondo para el Ciclón en 44, Álvarez.
5: Apareció en soledad, estaba perfectamente habilitado Díaz. Se quedó atónito de Becky, que tapa el balón. Otra situación clara que tiene en el partido Riestra.
8: Increíble Scatolini,
7: No, sí, yo, bueno, duró también, decía, hacía como gestos esquinando la pelota, ¿por qué no la cambió un palo? Pero bueno, se dio el remate rápido al medio, no lo puede creer Duró, que cree que merece estar ganando.
5: Lo que pasa es que Celis nunca pensó que le iba a quedar la pelota de esa manera, qué mal marcó en el fondo San Lorenzo.
8: Farías que pone una bola bárbara a la derecha para Tripiquio, línea de fondo, la tiene Tripiquio, lo viene marcando Sansotra, viene el centro, entra Cuello, cabecea, va desviado, costado izquierdo afuera. Saque de arco para Riestra, tiempo cumplido.
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5: Las dos más importantes de este primer tiempo fueron de Riestra.
8: Nataluti, marcaron el adicionado.
2: 3 minutos más hasta los 48.
8: No, las dos de Riestra. No hay mejor manera de quedar para definir.
5: De Díaz que le entrega la pelota al arquero de Becky, y esta que aparece en soledad. Justamente el futbolista Celis y una gran tapada de Debecki.
8: Con Milton Celis, que jugaba de 9 de área, de los 9 que iban a pelearla al área rival, y que cuando llegó a Riestra en la Primera Nacional, inmediatamente lo bajaron a jugar de doble 5.
5: Bueno, se olvidó de lo que era definir como 9. Nunca pensó que le iba a quedar esa pelota. Insisto, marcaron muy mal entre Córdoba, Arboleda y Amor.
8: Un tipo que hacía goles en All Boys, que San Martín de Tucumán lo llevó como goleador. Y de repente llega Riestra y termina jugando de doble 5. Viene buscando el Malevo por el medio, hay una falta. Tiro libre para San Lorenzo, tenemos 46 de 48.
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8: Sale jugando el Ciclón del fondo con Córdoba. Córdoba que abre para Tripiquio. Tripiquio que domina, traslada el balón. Se va a la primera parte. 0-0 en el gasómetro. Vos prendido a Radio Nacional. Más tarde estamos con Racing. A la noche estamos con Independiente. Le viene buscando Amor. Amor que tira para Farías. Se la lleva larga. Viene corriendo Cuello también. Saca Bracamonte. La tiran a la mitad. La viene peleando Lacia. Pone el cuerpo. Pasa, pierde, recupera Riestra. Y arranca Brian Sánchez. Viene por el medio. Callejón del 10. Viene Sánchez. Domina el balón. Se ve, viene contra el área de San Lorenzo. Y un rebote. Mete un caño ahora. Falta. Dice a Miconi que no. Y la recupera San Lorenzo. Y la tira para Farías. Y Farías que domina. Y arranca Farías por el medio. Traslada la pelota. 3-4 de San Lorenzo. Contra 5 de Riestra. Pelota a la derecha, ahí es buena, y ahí viene San Lorenzo, la devuelve el Gulli para Farías, Farías para Cuello, pide Teo, viene Cuello, le pega el arco, desviado, fuera, córner, marca el árbitro, tiro de esquina, punta izquierda para el equipo de Boedo.
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8: Va a venir la pelota a los 47 minutos, este primer tiempo para San Lorenzo desde la izquierda. Viene el córner, le va a pegar Farías. A Miconi para porque se están agarrando en el área.
5: Es una odisea para San Lorenzo llegar con claridad al arco de Arce. ¿Cómo le ha costado al equipo de Insúa?
8: Va a venir Farías para pegarle a la bola. Pie derecho, punta izquierda. Viene Farías, viene el córner, sacan de cabeza, queda en la media luna. Viene cayendo sobre el costado. La viene buscando Tripiquio. Tripiquio que viene con la marca de Monje. Balón afuera. Lateral para San Lorenzo. Lo hacen rápido cuando se va a terminar. Es la última del primer tiempo. Se va la primera parte 0-0. O hay una más para San Lorenzo. Pelota al área, la busca Amor. Sale Nacho Arce, se queda con el balón. A Miconi dice,
0: Damas y caballeros, ha terminado el primer tiempo. Final de los primeros 45 minutos. San Lorenzo y Riestra por Nacional. Empatan 0-0.
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0: Se fue la primera parte, empatan 0-0 en el gasómetro, el ciclón y el malevo.
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0: Seguimos sapeando durante toda la jornada en el 11-3-870-7485.
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0: En un ratito comenta Álvarez en Nacional, en un ratito el servicio informativo.
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0: Y en la radio más grande de la Argentina, dice ella, Julieta Natalucci.
2: Ya los jugadores de San Lorenzo en el vestuario se retiraron entre silbidos, algunos leves aplausos e insultos. Quedan tres jugadores acá en la cancha, entrando en calor. Veremos si Suárez da mano en el segundo tiempo. Han comandado a Mori Cuello en el banco, los suspenden de Pedro Altamirano, de Ricky Herrera, el Pitu Herrera, el Lorenzo, Rodalino, Río, Atrío, Nara Sata, del Pecho Ojeda y Sala.
0: Cuenta Nazareno Scatolini.
7: Ya se retiraron los jugadores del Deportivo Riestra. Uno amonestado, Alexander Díaz, sobre el final del partido, y esperan su oportunidad. El banco de suplentes: Arzamendi, Quintana, Gariglio, Gallo, Goitía, Lauro, Almada, Watson, Venegas, Sobredor, González y Graneros.
0: ¿Usted tiene ganas de comentar? No habla ahora.
5: No, si usted quiere, sí, no tengo ningún problema.
0: No tengo ganas. Primero va Curione, actualísima el fútbol.
1: Tenemos resultados en la Primera Nacional. 0-0 sigue Atlanta con San Martín de Tucumán en 31 minutos. En 30 minutos Deportivo Madryn sigue 1-1 con Chaco Forever. Ya se está jugando Defensores de Belgrano 0-0 con Acassuso. Almirante Brown 0-0 con San Miguel. Y Estudiantes de Buenos Aires 0-0 con Deportivo Morón.
0: Ahora sí, mientras yo me voy a clavar una bondiolita, tipo de comentario, para explicar por qué empatan 0-0. San Lorenzo Riestra, llega él. Dale nomás, Arrecegor.
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0: Así es la vida, el presente tremendo desde lo futbolístico de San Lorenzo de Almagro y de Riestra. San Lorenzo con la idea que tuvo Rubén Darío Insúa para el partido de hoy, 3 en el fondo, 4 en el medio y 3 delanteros. El hecho de poner más delanteros no significa ser más ofensivo, de ninguna manera. Del otro lado, la idea de Guillermo Duró, el entrenador de Deportivo Riestra, 5 prácticamente en el fondo, 3 en el medio y 2 delanteros. Un partido anodino, sin demasiadas situaciones de gol. En un momento del relato de Sarratea dije, parece que hace 3 días que están jugando. Bueno, hubo situaciones, 2 para Riestra y 1 para San Lorenzo de Almagro, pero créame que las 2 de Riestra fueron importantes. Una allá por los 23, una gran habilitación justamente para el futbolista de Deportivo Riestra, para Alexander Díaz, lo habilitaron, quedó cara a cara con De Becchi, lo habilitó Alonso, cara a cara quedó con el arquero de San Lorenzo y de manera inexplicable Díaz le entregó la pelota. Hasta ese momento San Lorenzo se había hecho dueño de la pelota, con el buen partido de Gullit tratando de administrar el fútbol en la mitad de la cancha, corriendo mucho tripiquio por el sector derecho, Rodríguez Pagano por la izquierda haciendo una salida, pero Gullit tratando de generar. Quedaban demasiados aislados tanto Osmendi como Cuello, y como consecuencia de esta situación tenía que retroceder en el partido Farías, que entiende el juego. Jugó por derecha, por izquierda, trató de aportar y creo que lo hizo de manera inteligente. Hubo una llegada que tuvo San Lorenzo en el partido, un remate de Osmendi que aparece después de una buena jugada de Gulli, una buena habilitación. Osmendi remata cruzado, se fuerza el arquero Arce y saca la pelota al córner. Bueno, habían empatado en situaciones y sobre el final un error incomprensible del fondo de San Lorenzo, de los 3 que puso Rubén Darío, apareció en soledad Celis perfectamente habilitado y tapó De Becchi prácticamente abajo del arco. El 0 de alguna manera califica a los 2. La gente está preocupada en el nuevo gasómetro, uno lo percibe aquí en la zona de la platea baja porque se da cuenta que el equipo no tiene respuestas desde lo futbolístico. Riestra vino a hacer su negocio, por el momento lo empata, le cuesta demasiado al equipo de Duró ganar en condición de visitante. San Lorenzo y Riestra igualan sin goles, pero no voy a decir lo que digo siempre, no sé si se va a venir lo mejor, yo creo que no.
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0: entretiempo de San Lorenzo y Riestra, 0-0 en Nacional.
1: ¡Arriba, corazones!
0: Sigue WhatsAppeando, así se dice, WhatsAppeando. 11-3-870-7485.
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0: A las 5 de la tarde, Curione, hay dos partidos en la Liga Profesional de Fútbol.
3: Tenemos dos partidos a las 5 de la tarde, el clásico Platense Argentino Juniors y Rosario Central contra Independiente Rivadavia de Mendoza.
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0: En la Primera Nacional está jugando Atlanta con San Martín de Tucumán.
3: Atlanta sigue 0-0 con San Martín de Tucumán, 45 minutos del primer tiempo, 42 minutos van en Madrid 1, Deportivo Madrid 1, Chaco Forever 1, 18 minutos en Defensores de Belgrano, 0-0 con Acassuso y en Almirante Brown 0-0 con San Miguel, 14 minutos del primer tiempo, Estudiantes de Buenos Aires 0, Deportivo Morón 0.
4: Señor Almirón, no tuve la oportunidad de decirle, los goles de excursionistas no se dan. Es así de democrático el asunto.
5: Le aviso que excursionista tal vez la semana que viene hacienda.
4: Esperemos que no.
5: Le cuento.
4: Esperemos que no, y soy de Defensor de Belgrano, no puedo querer que gane excursionista.
5: Está bien, lo que usted pueda querer, la verdad nos resbala, pero excursionista seguramente juegue en Primera Nacional la próxima temporada. Y hace que informar de excursionistas.
4: Bueno, de 1 a 3 de la tarde no esperen información de excursionistas.
5: Creo que el año que viene voy a dedicarme a cubrir excursionistas.
4: Ah, no, pero no lo voy a decidir.
5: No vaya a ser cosa que tenga un equipo en Primera División y tenga que hablar de ese equipo.
4: No va a ocurrir. Voy a sugerirle a la sociedad de la radio que no transmitamos excursionistas.
5: No digo por excursionistas. Por excursionistas va a la Primera Nacional. Estoy hablando que si ganamos hoy nos ponemos un punto, ¿eh? Capaz que la temporada que viene, te toque la Villa Crespo. ¿Sabes cómo lo mando, no? ¿Sabes cómo te mando, no? Ay, ay, ay. Curiones, dame gente en el 11-3-870-7485.
4: ¿Quién me manda los bohemios seguro?
3: Tenemos acá a Conrado en San Martín de los Andes que dice, ahora comienza el Federal A, yo voy por Chipoletti, que es del sur, buena transmisión, pero no pasa nada en el juego de San Lorenzo.
5: Es verdad también.
3: Chipoletti que está empatando 0-0 con Alvarado de Mar del Plata en 12 minutos por el Federal A.
5: Hay mucho fútbol también en el Federal. Hay un solo partido de la Primera B Metropolitana en el día de hoy, Curione.
3: Argentino de Merlo, 45 minutos del primer tiempo, está empatando 0-0 con Sportivo Italiano.
5: Bueno, va volviendo San Lorenzo, que me parece que va a tener una variante, porque veo a un jugador aquí en el costado caminando. Vamos viendo Riestra de a poquito. Ya comentarán Juli Nataluti y Nazareno Scatolini si hay variantes. Pero se está preparando alguien en San Lorenzo, ¿puede ser, Juli, para ingresar?
6: Sí, se va a venir Agustín Plasater.
5: Ah, bueno, va a buscar a alguien por afuera, un rapidito por afuera, ¿no? Entiendo que por ahí está
6: la línea de 5 se va a cambiar el medio campo. Me parece que
5: bueno, veremos. La Sáter esperando para ingresar. Ahí viene el cuarto árbitro, viene en línea. Gracias a la gente de prensa que nos atiende muy bien aquí en la cabina de Nacional. El número 14 se levanta el cartel. Presentamos oficialmente la variante en San Lorenzo de Almagro con la dupla Gijón Nataluti.
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6: Primer cambio para San Lorenzo, se retira con el número 62, Gonzalo Lazzi, ingresa con la 14, Agustín Azater.
5: ¿Y quién va a marcar en el medio en San Lorenzo?
6: Pasa Tripiquio.
5: Ok. Va Tripiquio ahí, va Azater por Tripiquio. Bueno, veremos cómo se va desarrollando el segundo tiempo. A comenzar la segunda parte por Radio Nacional, tiene que mover Riestra. La variante en San Lorenzo ya realizada. Vos WhatsAppeás en el 11-3-870-7485. Sos parte del Fútbol Show Nacional, que hoy va hasta las 12 de la noche, con cada uno de los partidos. Más tarde vamos a Avellaneda. Cerramos en Córdoba con Independiente. Mueve Riestra. Arranca el segundo tiempo.
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5: Lo comenta Nicolás Álvarez con Julieta Nataluti, con Nazareno Scatolini, con el señor Franco Curione, la producción de María Suárez Araujo, con el señor Matías Arrecegor, con Ana Bella, en toda la parte técnica. Viene San Lorenzo por derecha, Farías que viene jugando hacia adelante para Cuello, Cuello para Farías, mete un taco, pelota para atrás para que la tenga Córdoba, Córdoba para Fripicchio, arranca San Lorenzo por el medio, 30 segundos.
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5: La viene jugando San Lorenzo en el fondo, viene para que la tenga Córdoba. Córdoba que viene tocando cortitas para que la tenga Arboleda. Arboleda que domina, la viene jugando para Córdoba nuevamente. Acá viene San Lorenzo, se sacó la campera que nos gustaba Insúa, está de negro. Viene buscando por la banda derecha el ciclón. Arranca bien la Sáter, la juega para el medio para Farías. Farías que aguanta, tira para la Sáter, banda derecha, tres cuartos de cancha. Sigue la Sáter, la pone contra el área, es buena para Omendi. Le gana Paz, viene por el costado derecho, el centro atrás y aparece para sacar del fondo Randazzo. Recupera San Lorenzo en tres cuartos de cancha. La tira por derecha para Farías, Farías que tira para Tripicchio, viene Tripicchio por el centro, va pasado, la bajan en el área, la tiene el arquero Nacho Arce, un minuto, segundo tiempo.
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4: Buena habilitación de Latzater por la derecha jugando de volante por ese sector, mientras que Tripicchio se corrió al medio para darle una mano ahí a Gulli.
5: Bien la gente de prensa, va llegando el catering. Viene Riestra, pelota al área, la baja Anthony Alonso, aparece la pierna de Córdoba para ganar por el costado derecho. Saca Córdoba, corre el ciclón sobre la banda, se acabó la cancha, pelota afuera, lateral para el Malevo.
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5: Tenemos dos minutos de la segunda parte, el encuentro empatado por ahora sin goles. Pero tengo la sensación que algo va a pasar, Álvarez.
4: Y bueno, hubo situaciones en el primer tiempo, dos para Riestra y una para San Lorenzo Almagro. Tenemos la esperanza, la ilusión de ver un gol.
5: Monje que hace el lateral para Celis, la viene aguantando días para Celis, pelota a la media luna, el disparo, un rebote, se va afuera, el árbitro dice arco, le pega de Becky.
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5: Sale San Lorenzo en el fondo de Becky, que la viene tirando para que la tenga Amor. Amor que juega para Arboleda. Arboleda que viene abriendo para Córdoba. Tres cuartos de cancha, viene Córdoba, levanta la cabeza, juega por izquierda. Va para que la tenga dominada. Por aquel lado Emiliano Amor, se arrima al medio. Viene jugando Amor, el de la doble ciudadanía, ¿vio? Es sirio también por otro lado. Y argentino, la viene buscando Farías que viene levantando la bola por izquierda, viene para Cuello, ataca San Lorenzo, costado izquierdo, tres cuartos de cancha, termina pegando en el taco de Cuello, es para Deportivo Riestra que repone de manos.
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5: Le cuenta Miconi, dele, apure, lateral de Bracamonte, la tira hacia adelante, viene cortando Amor, nuevo lateral para Riestra.
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4: Un plantel corto y de no demasiada calidad.
5: Arranca Riestra por derecha, viene buscando Milton Celis, cometió falta, sí señor, tiro libre para San Lorenzo, falta sobre Gulli.
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5: Muy bien. Muy bien, qué bien que la escucho. Sale jugando Arboleda del fondo. Viene jugando por izquierda. Tira el balón para que la reciba Amor. Amor que levanta la cabeza. Viene Amor, tres cuartos de cancha, juega atrás. Va el balón para Tripicchio. Tripicchio que viene jugando para que la tenga Farías. Farías que levanta la cabeza. Viene Farías, abre la cancha. La viene jugando sobre el costado para Lastater. Recibe con zurda. Viene Lastater, la pone por bajo. Viene para Alexis Cuello, mete el taco, queda corto. Y saca Riestra dentro de su área. La viene tirando fuera, todavía no sale. La tiene dominada Córdoba. Córdoba que tira para que aparezca Tripicchio por el medio. Viene Tripicchio, juega para que la reciba Arboleda, el colombiano, que abre para Alejo Córdoba.
4: Viene
3: adelantado San Lorenzo en este tramo del partido.
0: Viene la Sáter, mete la diagonal, va con zurda, punta derecha. Viene jugando para atrás para Tripico, levanta la cabeza. Tripico que viene soltando para que la tenga Amor. Amor de primera, jugaba sobre el costado izquierdo, pierde la bola, recupera Bracamonte y arranca Riestra. Viene la contra del Malevo, se viene Riestra, empuja de atrás por aquel lado. Teo Rodríguez Pagano, nada, dice Miconi. Como siempre, Miconi, no cobra nada. Viene por la mitad de la cancha, dominando San Lorenzo con Gulli. Gulli que la viene jugando para la Sáter. La Sáter que viene jugando para Farías. Farías sobre la banda. Viene Farías, se encara para el medio. La juega por bajo y es buena, pero saca del fondo. Revienta pala, tira al lateral.
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0: Bueno. Ahora hay lateral para Riestra, no entendí qué pasó, qué cobró, qué marcó el árbitro, pero en definitiva hay lateral para Riestra, costado izquierdo, llegando a los 6 minutos del segundo tiempo con el partido empatado 0-0, en el gasómetro en la segunda parte, y vos prendido a Radio Nacional, ¿dónde más? A Radio Nacional, la radio más grande de la Argentina, la viene buscando Díaz, recupera Tripique, va sobre la banda, falta Miconi, tiro libre para San Lorenzo.
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0: Tarjetita en el aire que presentamos.
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1: Segundo amonestado en Deportivo Riestra con la 10, Brian Sánchez.
0: 6 minutos del segundo tiempo, el juego empatado 0-0. Dame gente, Curión, en el WhatsApp Nacional.
3: Hola, gente loca del fútbol, soy un viejo cuervo. Si no fuera por la voz de Nataluti, que me alegra el domingo, y Nacional, que es un caño, ya ni escucharía el ciclón, dice
0: no,
3: Mariano.
0: No haga eso, no haga eso. Viene San Lorenzo por izquierda, a ver si viene en esta. Viene el ciclón, viene la bola al área, viene Farías, tapó el arquero, rebote, punto del penal, Aufendi, bajó un avión. Bajó un avión a Aufendi, pelota en movimiento en el punto del penal, la tiró por arriba del travesaño. Gran jugada de Teo Rodríguez Pagano por izquierda. El centro al segundo palo, apareció Farías, era gol. Se estiró el arquero Nacho Arce, le dijo que no. Y en el rebote, en el punto del penal, Aufendi la tiró por arriba del travesaño. Lo tuvo San Lorenzo, Álvarez.
3: Para sacarnos de la monotonía de una tarde de primavera, una gran jugada que armó Rodríguez Pagano por el sector izquierdo. El centro, Farías de cara al gol con la experiencia que tiene, una tapada magistral de justamente Arce, y después su compañero de San Lorenzo, el Magro, que la tiró al tren de las nubes.
0: Nataluti, ¿quiere decirle algo a la gente que la admira? Bueno, partido detenido, hay un hombre de Riestra caído en el área que se va poniendo de pie, todo se demora, 8 minutos, segundo tiempo, si Álvarez viene un cambio.
3: Ahora están 2-2 en situaciones de gol, 2 para San Lorenzo, 2 para Riestra, el empate por el momento está bien.
0: Esta fue clarita, fue clarita.
3: Claro, porque primero Arce le tapa a Farías y después Aufendi la hizo un try más o menos.
0: Variante en Riestra que presentamos.
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1: Primer cambio en el Deportivo Riestra, se retira el reciente amonestado con la 10, Brian Sánchez, para que ingrese con la 17, Ángel Almada.
0: Bueno, este juega bien, Almada a la cancha, saca del fondo el arquero, le pega Arce, la tira campo el rival, viene buscando de arriba para ganar Córdoba, recupera Riestra, saca del fondo Amor, cae en la mitad de la cancha, la venía buscando Milton Celi, le queda Tripico, Tripico que la tira para Cuello, viene ganando Bracamonte, va a pelear la Amor, Amor que juega para Debecki, llegando a los 9, sale San Lorenzo.
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3: Los arqueros han sido determinantes, tanto Debecki en San Lorenzo y Arce en Riestra, para que el partido esté 0-0.
0: Las 4 de la tarde en toda la República Argentina, o haciendo hora del gol. La tiene Teo Rodríguez Pagano por izquierda, viene Teo, mete el freno, busca compañía, se muestra Tripicio, va Teo, sigue por afuera, viene Teo, un rebote, córner para San Lorenzo.
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0: Córner del equipo de Boedo, oreja izquierda de la cancha. Farías para pegarle al tiro de esquina. en el área Osmendi, en el área Amor, en el área Córdoba. Viene el córner, primer palo, saca Milton Celis, queda en la media luna, un rebote en Almada, la viene buscando Pagano, quedó en medio, se queda Arboleda, Arboleda quiere rematar, le pegó, ¡gol! Levantando la bandera, en línea está levantando la bandera, Arboleda lo festeja, en línea está levantando la bandera, veremos si termina convalidando, no, no vale, lo están anulando momentáneamente hasta que el VAR diga algo, era gol de San Lorenzo, era gol de Arboleda, pero en línea dijo que no, habrá que verla, Álvarez.
3: Bueno, interpreta Cristian Navarro que cuando viene el pase estaba justamente inhabilitado Arboleda, que había definido muy bien sobre el palo derecho de Arce.
0: ¿Urione la vio?
9: Sí, se la vio acá Arboleda, claramente adelantado. Cuando parte el centro de su compañero, viene anulado el gol.
3: Correcta la decisión del asistente número uno, Cristian Navarro. Estaba inhabilitado Arboleda.
0: Ay, Nataluti, Nataluti.
6: La cantidad de gente que gritó por nada, ¿no? Bien anulado. Estaba en offside Arboleda.
0: Tampoco es Catolini, ¿eh?
1: Sí, así es, que bueno, lo tiene cerquita, duró al asistente número uno. Le dio un aplausito, ¿no? le hizo una palmadita en la espalda, le salvó, ¿no? Un poquito, bien anulado el gol.
0: 11, seguimos 0-0, Juan Ignacio.
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0: Cae la bola en la mitad de la cancha, termina cobrando una falta a Miconi, tiro libre para San Lorenzo, sí.
3: Usted que quería un gol, Zarratea a lo largo de la tarde, bueno, quédese tranquilo que un gol va a tener.
0: Me quedo tranquilo entonces. Estamos esperando goles en cada uno de los partidos, en cada una de las canchas del fútbol argentino. Tenemos 11, discute Celis, también discute Cuello con Amiconi.
3: ¿Usted diga, quiere goles? Yo quiero parrillada a esta hora.
1: Con un café, me duermo.
0: No empecemos. Nataluti, ¿usted quiere algo?
6: Estaría para un café y una parrillada.
0: Ah, todo junto.
3: El café, Juli, dejalo para el final.
0: Perdón, ¿en qué orden lo quiere?
6: En el primero
0: que venga. Ok, está bien. Bueno, hay un amonestado en Riestra, lo presentamos.
1: 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Tercer amonestado en el Deportivo Riestra, segundo en cancha, con la 36, Mariano Bracamonte.
0: 12 minutos, segundo tiempo, seguimos sin goles, recién en línea, dijo que no al gol de Arboleda.
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0: La Sáter por derecha recibe con zurdo, se tira para el medio y un rebote, el árbitro va a cobrar falta, no, dice que hay lateral para San Lorenzo, banda derecha. El partido por ahora sin goles, pero está merodeando el gol. Hay sensación de gol en la cancha, que quiere que le diga.
3: Bueno, había un gran comentarista en Córdoba que decía, se ve venir el gol.
0: Lateral para Riestra, posición defensiva en 13 de la segunda parte.
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0: Viene para reparar, sí.
1: ¿Sabes cuál fue nuestro último partido juntos trabajando acá?
0: ¿Cuál?
1: Newell's cero de Anceno.
0: Bueno, se va a abrir una variante en San Lorenzo en un ratito nada más. Ahí anda charlando Insúa. La tiene el ciclón, viene Farías. La viene jugando hacia adelante, traba Farías. Sacan del fondo, parece 0-0, estaba cantado. Así la visto. La tiene por el medio Díaz. Díaz que viene jugando por derecha. Pelota larga para Riestra, sale de Becky y se queda con el balón.
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0: Acá tengo uno que hizo lío. Sale jugando por izquierda. La viene jugando. ¿Se acuerdan cuando en la escuela lo hacían escribir con la lapicera de tinta?
1: O el calamar en un ratito.
0: Sí. Arranca Cuello por izquierda, viene el ciclón, va la personal y otra vez Cuello se tira. No le va a cobrar una a Miconi a Cuello, porque sabe que simula en todas. Cuando le peguen en serio tampoco se la va a cobrar. Otra vez se tiraba fuera del área buscando la infracción. Sale Riestra del fondo en 14.
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3: Ahora, la preocupación de la gente de San Lorenzo es elocuente. Se da cuenta que el equipo no tiene respuestas y que con este plantel va a penar más de lo que se va a alegrar.
0: Igual le digo, el primer tiempo Riestra tuvo dos clarísimas, inmejorables. Pero en el segundo tiempo se va quedando cada vez más atrás Riestra,
3: Sí, porque me parece que le entregó la pelota, hizo un gran desgaste de lo físico el equipo
10: de Duró prepara otra modificación Rubén Darío.
0: Cambio en San Lorenzo de Almagro que presentamos.
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6: Segundo cambio, se retira con la número 9, amonestados Alexis Cuello, entre silbidos, ingresa y uno a Gustavo Duarte.
0: Silbado se va a Cuello. Fuerte.
6: Se va silbado por toda la cancha,
0: Un Cuello que ha sido muy importante en algún momento, Juli.
6: Sí, fue importante sobre todo en la época del año pasado, en Copas Internacionales.
10: Tuvo un muy mal partido esta tarde.
0: Viene buscando Anthony Alonso, se la lleva con el taco, va por izquierda, viene Alonso, mete la personal, lo marca Arboleda, llega al borde del área y recupera Tripiquio. Pelea Alonso, sigue Anthony, viene por izquierda, pelota al área, sale de Becky y se queda con el balón en 15.
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0: Ahí vienen los Santos, ahí viene San Lorenzo. Ahí la tiene el ciclón. Viene jugando la pelota para que la tenga Tripiquio por la mitad. Suelta para Amor. Amor que levanta la cabeza. Mete el freno. Devuelve a Tripiquio. Círculo central. La tiene San Lorenzo. Tripiquio que viene jugando para Alejo Córdoba. Córdoba que agranda la cancha. La viene soltando para la Stater. Va en la personal. La Stater ganó. Domina la bola con zurda. Viene la Stater. Nada por acá, nada por allá. La juega por abajo. Buena. Viene del frente. Aguanta. Pone el centro. Un rebote. Cabezazo. Palo derecho afuera. Se la llevó por delante casi que Aumendi, Álvarez.
10: Sí, sí, de carambola casi Aumendi le da la victoria parcial a San Lorenzo en el partido ante la mirada preocupante de Arce que seguía la pelota.
0: 16, pasó por tu sector Nazareno Scatolini.
7: Duró tranquilo con el rendimiento del equipo, un poco preocupado con la defensa, pero en rendimiento y líneas generales está tranquilo.
0: Nataluti, ¿qué dice Rubén Darío?
6: Un poco más tranquilo en este segundo tiempo, no le gusta cómo defiende, le pide un poquito más de tranquilidad a los ataques.
0: La tiene San Lorenzo con Faría, lo marcan tres a Faría, y a tres lo marcan. Traba, le queda Rodríguez Pagano, la tiene Teo, quiere salir metiendo un caño, la perdió con Milton Celis, pero cobra una falta antes el árbitro, tiro libre para San Lorenzo, 17.
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10: Fue muy buena la tapada en el comienzo del segundo tiempo de Arce a Farías cuando estaba el gol de San Lorenzo de Almagro.
0: Viene jugando el ciclón por izquierda, la tiran para que la tenga dominada Amor. Amor que la saca larga, sale Nacho Arce fuera del área, la deja correr, balón afuera. Saque de arco para el equipo visitante en 18 casi.
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0: El partido igualado. Hubo chances y muy claras para convertir un gol. A tal punto que hubo un gol que fue anulado por posición adelantada de Arboleda.
10: Claro, aquella decisión del asistente número uno, Cristian Navarro, convalidada por el árbitro principal Bruno Amiconi.
0: Busca más gente en el WhatsApp de Radio Nacional 11-3-870-7485. Espere, Curione. Ahora sí, porque cobraron falta.
9: Buenas tardes, menos mal que ustedes se entretienen con su buena onda porque el partido es espantoso, dice Ale de Bernal.
10: Tiene razón el amigo de Bernal.
0: Espantoso.
7: Mi madre, fue mi madre. Saludo para ella.
0: ¿Fue su padre? Mire qué grande, mamá. Sale jugando por el costado derecho. San Lorenzo le roba la cancha.
7: Tenía razón, espantoso.
0: Cerró a la cancha, lateral para Riestra.
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0: Nataluzzi, ¿cómo sigue su humor?
6: No, estamos en
0: ya. Ah, estamos complicados.
6: Muy malo para el partido, muy malo.
7: Era 5 el puntaje anterior, ¿no? Cuando
0: va bajando.
6: 7.
7: ¿Y ahora?
0: Está en 5.
10: Yo te digo, salí del no gasómetro un domingo y rumbié rumbo a las 7 de la tarde, terrible,
0: Pero se va a ir a las 5 de la tarde, que
10: sí. Sí, sí, pero el horario es a las 7,
0: No, se va a ir a las 5, no sé por qué dice las 7.
10: Las 7 de la tarde un domingo es un día y un horario muy difícil.
0: Ah, sí, bueno, eso sí. Eso
7: mañana, es feriado, pero mañana es feriado.
0: Mañana es feriado. Usted no trabaja.
6: Para una.
10: Mañana todo el día.
0: ¿Yo tengo que venir mañana?
10: Sí, usted tiene que venir.
7: Yo, Álvarez,
10: y usted tiene que dar una mano.
0: Ah, bueno. No pregunta, acá es que pregunta lo embocan. La viene buscando Riestra, viene la pelota al área. Saca, no pregunto nunca más. La viene buscando Faría. Marino, me acordé de vos. La viene buscando por el medio Mendy, la tira por derecha. Pelota para Lasarte. Viene Lasarte por derecha. Para la zurda, le erró al arco. Se lo perdió San Lorenzo de Almagro. Abrió el pie el pibe Lasarte de zurda, entrando por derecha. Abrió demasiado el pie para cruzarla. Salió contra el palo derecho afuera.
10: No pudo definir bien de zurda. Apareció en soledad en diagonal por la derecha ante la salida inminente de Arce. Qué mal definió la Tater. Qué tardecita de San Lorenzo.
0: Ay, Nataluti sigue en cuatro, ¿usted?
6: En tres ahora.
0: Ok. Veinte minutos, segundo tiempo. El partido 0-0.
3: Tenemos mensaje de la gente.
0: Juan Ignacio Dele.
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10: Bueno, el tema es la falta de jerarquía de algunos jugadores de San Lorenzo para resolver situaciones importantes, ¿no?
0: Sí, y arranca Gulli, y a ver qué sale en esta. Lo están agarrando. Igual Gulli la tira por derecha.
10: Falta de tarjeta.
0: Viene para la Sate, la suelta a la izquierda para Omendi, la baja Omendi dentro del área. La tira Omendi, la tira para atrás. Pelota para que arranque el ciclón. Enganchoteo, le pegó.

0: San Lorenzo de Almagro, Teo Rodríguez Pagano. Arrancó la bola, la cambió muy bien la Sáter a la izquierda, fue para Osmendi, lo vio venir al 3 y le pegó Teo Rodríguez Pagano, fuerte abajo, caño derecho, 21 minutos, segundo tiempo. Le dije, había sensación de gol en el gasómetro, uno fue anulado y Teo Rodríguez Pagano enganchó, le pegó el puntazo de zurda, la puso abajo y gana el equipo de Rubén Darío. Gana San Lorenzo, gritan los santos, arriba el ciclón, San Lorenzo 1, Riestra 0.
1: Le dije que un gol iba a tener Zarratea para que se luciera. Bueno, fue buena la jugada en la previa de la Sáter, el remate de media distancia de Rodríguez Pagano que fue excepcional, muy esquinado, lo reconozco, eso sí, pero también me quedo con la idea de que Arce pudo haber hecho algo más.
0: Bueno, imagino que subió a 10, humor Natalutti.
2: Volvió a subir a 6, ahora estamos a 7. Explosión en el banco de su plan de San Lorenzo. Dejar con que participaban a primer lugar.
0: ¿Cómo 6? ¿Está ganando? ¿Cómo 6?
2: 6.
0: Bueno, Scatolini de su lado.
3: Por el lado del banco de suplentes de Deportivo Riestra, bronca, de Guillermo Duró, que miraba el piso, se lamentaba y hablaba con sus colaboradores. Puede venir un cambio en cualquier momento.
1: La gente necesita descargarse, está muy feliz el hincha de San Lorenzo con este gol de Rodríguez Pagano. Lo que pasa es que, claro, mira la tabla y la verdad que es de una tremenda preocupación.
0: Hay gente llorando acá en la platea después del gol, ¿eh? Hay gente llorando, emocionada después del gol de Rodríguez Pagano.
1: Y claro, y si no lo ven ganar nunca, San Lorenzo, ¿cómo lo
0: oiga,
1: van a ganar?
0: Oiga, más respeto, viejo. Viene buscando Riestra. Claro, viene él y le pega el arco afuera. Que no lo vea ganar en las últimas fechas, puede ser, pero que no lo vea ganar nunca tampoco, aflojemos. Salida del fondo para Riestra.
1: Perdóname, lo echaron a Pipo Golosito y Rubén Darío está consiguiendo recién en este partido la primera victoria que todavía no fue consumada.
0: Se vienen cambios al por mayor en Riestra, ya lo vamos a estar contando. Despacito por las piedras, Uriones de Mejente mientras tanto.
4: Hola Radio Nacional, quiero participar por la pintura, decimos una escuela de Chaltén, que está mi hermana como directora esperando el partido de Deportivo Maipú en Mendoza. Lo seguimos escuchando, dice Miguel del barrio de Montserrat.
0: Esta noche se va la pintura de revesta para una escuela. Seguí whatsappeando, podés seguir participando. 11-3-870-7485. Presentamos los cambios.
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3: Tres cambios en el Deportivo Riestra, se retira uno de los amonestados con la 36, Mariano Bracamonte, para que ingrese con la 27, Jonathan Goitía. Se retira también el otro amonestado que queda en cancha con la 11, Alexander Díaz, para que ingrese con la 21, Tomás González. Y se retira con la 7, Antonio Alonso, para que ingrese con la 40, Gabriel Obredor.
0: Bueno, pelota para San Lorenzo, costado derecho, llegamos a los 25, gana el ciclón en Nacional.
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0: Se va la pelota afuera, lateral para San Lorenzo nuevamente, que va ganando metros en ataque, la tiraba, pasa al lateral.
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0: Viene San Lorenzo en ofensiva, saca la pelota del fondo, Randazzo. Cae en el borde del área, la pelea Osmendi. Osmendi atrás para Gulli. Viene Gulli, agranda la cancha a la izquierda para el autor del gol. Viene Rodríguez Pagano, va la personal. Se agrandó Teo, llegó al fondo, el centro al área. Y Nacho Arce se queda con la bola, Álvarez.
1: Ganó toda la tarde Rodríguez Pagano por el sector izquierdo, le ganó en esa posición a Sansotra y generó lo mejor de San Lorenzo en el partido.
0: Este Goitía juega hace como 10 años en Riestra. Jugaba en la B Metropolitana, vos te imagines. Y creo que también en la C. Sale jugando del fondo el equipo malevo, que pierde 1-0, 26 minutos, segundo tiempo. Ofrendido a Radio Nacional. Más tarde llegará Godoy con Lucía para Racing enfrentando Belgrano. Y cerramos el fútbol del domingo en Córdoba con Talleres y con Independiente. 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La viene buscando Celis. Celis que juega al medio. Juega para Monge. Toque Riestra. Va en ofensiva. Viene la bola para que la tenga González. González que va en la personal. Traba y mete el ciclón con un taco. Sale jugando por izquierda. Va la pelota para Tripicio. Va en la personal Tripicio. Mete el freno. Aguanta la bola. Juega al medio. Tira para Gulli. Gulli que le tira para Farías. Círculo central. Arranca Farías. Farías para atrás. Va la pelota para que la tenga Alejo Córdoba. Córdoba para el colombiano. Arboleda que toca al medio. Toca y toca San Lorenzo. Va para Debeck y sale del fondo. Dice Álvarez en Nacional.
1: Farías totalmente replegado, dando una mano en la línea de volantes. Insisto, entiende el juego. Abrió el partido Rodríguez Pagano con ese remate de media distancia para despertarnos de la monotonía de una tarde terrible que no tuvo fútbol.
0: La tiene Celis, sí.
3: Cuando quiera después de hoy día.
0: Ahí me dice, viene buscando la pelota por el medio, la tiene Almada, jugaba hacia adelante, el árbitro cobra falta, tiro libre. Cuénteme.
3: Bueno, hoy día es el primer club en el que juega el Deportivo Riestra, en la primera D, en ese momento era la quinta división del fútbol argentino, en la temporada 2009-2010. Luego se va a préstamo a muchos clubes y vuelve a Riestra y está de manera fija desde el 2018 jugando la primera B metropolitana y bueno, hasta el día de hoy es jugador del club.
0: Sí, señor. Bueno, me parece que a Miconi le anda mal el intercomunicador. Le andaba pegando al microfonito a ver si lo escuchaban arriba. Tiro libre para Riestra, 28 minutos, segundo tiempo. Gana San Lorenzo 1-0, Juan Ignacio.
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0: 28 de la segunda parte. Tiro libre para Riestra, la van a poner al área. Gana San Lorenzo en Nacional 1-0. Va a venir el tiro libre para el equipo malevo, dos en la barrera, la juegan cortita, viene Ramírez, la pelota al área de Palomita Amor, quedó el rebote en la media luna, tiran, pegan Tripicio, la viene buscando para aquel lado Goitía, el árbitro cobra una falta sobre Tripicio, tiro libre para San Lorenzo.
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1: Lo lógico sería que con esta victoria parcial San Lorenzo recupere, no digo la identidad, pero sí la confianza en este momento neurálgico del partido.
0: Viene Córdoba por derecha, acá viene el ciclón, la tira para Umendi, para mí está adelantado, pero la pelota sale de la cancha, lateral para Riestra, banda izquierda lo va a hacer Sansotre.
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0: Recupera Tripique, la viene tirando larga, la deja correr Sansotre, sale el arquero. Le va a pegar Alexander Díaz fuera del área con el pie derecho. 29, gana San Lorenzo en Nacional. Lo hizo Teo Rodríguez Pagano. Viene Arboleda, le pega fuera. ¡Bomba! Al lateral para el equipo visitante.
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0: Y ahora tiene que venir Riestra. Se están peleando en un costado de la cancha, me refiero. En el banco de Riestra. Y saca una amarilla para un colaborador, ¿es así, Nasa?
3: Así es, a uno de los ayudantes de campo del entrenador de Guillermo Díaz.
0: Bueno, ahí lateral en el medio para Riestra, llegamos a los 30.
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0: El lateral de Monge al área quedó en el punto del penal. Alejo Córdoba la quiere sacar, no puede, le queda González, la viene sacando al medio y saca a San Lorenzo al fondo porque quema. La tiran por izquierda, a correr Baguli, va sobre la banda, la juega hacia adelante para Umendi y viene anticipando muy bien Randazzo, la tira a campo rival, pasó la pelota, la viene buscando en ofensiva por aquel lado Bredor, pero revienta Arboleda, gana Ramírez de cabeza, hay un hombre del ciclón caído, la tiene Tripicio, engancha a Tripicio, quiere parar a Micones, se para Teo Rodríguez Pagano, no tenía nada, la tiro fuera, lateral.
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0: Gurione, actualíceme el fútbol de ascenso en la Primera Nacional.
4: En la Primera Nacional, 58 minutos, Atlanta 0-0, sigue con San Martín de Tucumán. Deportivo Madryn 1-1 con Chaco Forever. En el entretiempo está Defensores de Belgrano 0 a Casuso 2. Y también en el entretiempo Almirante Brown 1-0 con San Miguel. Estudiantes de Buenos Aires sigue 0-0 con Morón. Después seguimos actualizando.
0: Viene buscando la pelota, Riestra en el fondo. La juegan para el arquero Nacho Marce, 31. Le pega Arce, vos estás prendido en Radio Nacional. también a través del canal de YouTube del Fútbol Show Nacional. Donde más, si no, bien tornado, nos metemos en cada rincón del mundo. La viene recuperando San Lorenzo, la juega para Farías. Lo quiere liquidar el ciclón. La viene jugando por izquierda, viene la bola a la derecha para Del Prete. Pero viene buscando primero la Sáter. La Sáter que juega atrás. Va para Farías, le vas a pegar, de ahí tiró Farías. Rebote Milton Celis, pone el cuerpo, pelea Farías. No tiene Facundo Farías, Farías al medio. Viene para Gulli, Gulli le pegó. Y Nacho Arce se queda con la pelota, Álvarez.
1: Un gran remate de media distancia de Gulli, de buen partido, un zurdazo lo encontró. Bien ubicado Arce, que estaba adelantado, pero dio seguridad, en este caso el arquero de Riestra.
0: Bien el malevo, la juegan a la izquierda, va para Goitía, la tiene Goitía, le cometen falta, tiro libre para el equipo de Guillermo Duró.
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0: La producción de María Suárez Araujo. Con Matías Reseigor, con Ana Bella en la parte técnica. Se vendrá en un ratito un cambio en San Lorenzo Almagro. En línea levanta el banderín, dice ahora nomás. Cambio que presentamos.
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2: Se retira con la 10, aplaudido Facundo Gulli. Ingresa con la 27, Martín Río.
0: Bueno, para marcar un poquito más en la mitad de la cancha por un Riestra que sale a buscar el empate, Álvarez.
1: Sí, claro, claro. Buen partido de Gulli, ahí estaba la advertencia de Julieta Natalucci, muy aplaudido por la gente de San Lorenzo de Almagro.
0: Tiro libre, la van a poner al área para Riestra, en la mitad de la cancha, tirado sobre la banda izquierda. Le va a pegar al balón Monje. A Miconi charlando con todos los agarrones en el borde del área. 33 minutos del segundo tiempo. Monje para darle la bola. Tripicio que habla, a Miconi lo llama Tripicio, a Milton Celis le dice córrase porque quiero hablar con Arboleda. El colombiano dice no, no, está todo bien. Y a Miconi dice, bueno muchachos, usted sabe que está el VAR. ¿Quiere agregar algo usted? Está el VAR. No se agarren porque si yo no lo veo me lo van a decir de arriba. 33, mientras esperamos el tiro libre. Dele, Gijón.
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0: La juegan al medio para Sansotre. La abre a la derecha. Ahí viene Riestra. La viene dominando Ramírez. Va la personal. Viene Pedro Ramírez. Ganó la cuerda. Viene yendo al piso por aquel lado para sacarla afuera. Ahí a Río. Lateral de Riestra.
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1: Se quedó Riestra en el partido hace rato que no lo incomoda De Becchi.
0: Monje cruza toda la cancha para hacer el lateral, la viene poniendo al punto del penal, se la llevan con un taco y cae en el techo del arco de De Becchi. Aparecía Ramírez para llevársela con el taco por arriba del travesaño. Saque de arco para San Loré, que gana 1-0 en Nacional.
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0: Delantero a la cancha en Riestra, lo presentamos el cambio.
5: 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Quinto y último cambio en Deportivo Riestra, se retira con la 15, Nicolás Sansotre para que ingrese con la 9, hay que buscar el partido, Nicolás Venegas.
1: Bien, un cambio ultra ofensivo que hace el técnico Duró. Sansotre perdió toda la tarde en ese andarivel con Rodríguez Pagano. Vamos a ver cómo defiende ahora Riestra.
0: Y ahí viene dominando Riestra por izquierda, la viene poniendo al área, viene la bola para que entre Monje, saca de cabeza, amor. Viene completando Río, la tira sobre el costado, pica la pelota, se va afuera, salió de la cancha, lateral para Riestra, 35. 35 con el partido ganándolo San Lorenzo 1-0. En Radio Nacional, viene el lateral que va a ser sobre el costado Monje, la va a poner al área. La gente de prensa muy atenta siempre.
1: La verdad que sí, estamos muy agradecidos con el muy buen servicio y la muy buena atención.
0: Viene cayendo la pelota en tres cuartos, el disparo, un rebote en Arboleda, sale San Lorenzo, la vienen tirando larga, La dejan correr para el arquero, fuera del área, le pega Nacho Barce con el pie derecho. La tira tres cuartos de cancha, campo rival, viene Amor. La baja Amor, queda en el medio, vaceliza el piso. Pelota para que arranque por aquel lado, Obrador. Viene Obrador, la viene poniendo al área, saca Río, que ya juega casi metido entre los centrales, Río. La viene buscando nuevamente Riestra, va para Celis. Celis que juega sobre el costado, la tira para Monge. Monge que juega sobre la banda, ahí viene Riestra, viene el centro, un desvío. Corner Malevo, punta derecha.
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1: Van todos a cabecear en Riestra buscando la igualdad en el partido.
0: El corner desde la derecha, la van a poner al área. Le va a pegar Monge, 36. Viene Monge, viene el centro, se queda de Becky, saca de cabeza a Umendi. A correr que viene la contra, pero parece para ganarla. Ramírez que tira para atrás para el arquero Nacho Arce, que está en la mitad de la cancha. La tiene Arce, la viene sacando frontal contra el área de San Lorenzo. Pasa la pelota de largo, pica, queda en el área, sigue viva. La viene jugando para atrás, viene buscando en ofensiva el balón Goitía. Sacan del fondo, queda corto, la recupera Riestra, la tiran por izquierda, pelota para que venga el centro, saca Arboleda, rebota en el borde del área, el disparo, tiran todos, parece un flipper, la viene buscando Milton Celis, traba Farías, Celis del piso, mete Celis, recupera San Lorenzo, la tiran por un buen tiempo, pero pelota muy larga, la viene buscando Paz, sale el arquero Nacho Arce fuera del área, apúralo ahí, la tiene Nacho Arce, juega al medio, sale Riestra Álvarez.
1: Demasiado replegado San Lorenzo en el final del partido, lo gana por la mínima y se viene Riestra.
0: Los de arriba en San Lorenzo se quedaron sin piernas. La viene recuperando Trifiquio. La juega para Farías. Arranca por el medio. Piensa Farías. Va solo contra el mundo. Sigue Farías. Se tira a la izquierda. La viene soltando para Del Prete. Viene por aquel lado. La pide Osmendi por el segundo palo. Va Del Prete en la personal. Pierde con la marca de Ramírez. Pelea Del Prete. La puntea. La tira fuera. Lateral para la visita.
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0: Sale Nacho Arce gambeteando, lo quería apurar por aquel lado Del Prete, saca Arce, la tira larga, la viene bajando Goitía. Goitía que viene tocando atrás para Milton Celis. Celis que viene dominando, la siguiente fase y me toca la cabeza, ¿qué pasa? La viene buscando Obrador, viene Riesa, quedó en suerte, viene Obrador, viene por ir del centro, la bola al área, se queda de Becky, saca la Sáter que ya juega como un lateral, la viene bajando Riesa, el disparo de lejos de Becky. Se ve que vuela sobre el palo izquierdo y saca la pelota al lateral. Lo tuvo Riestra Álvarez.
1: Sí, un remate excepcional de media distancia. Estaba bien ubicado el arquero de Becky. Fue muy bueno el remate de Almada.
0: 39 se van a cumplir. Lateral Malevo. Viene al área. La viene buscando Amor. Sacaron de cabeza. Le queda Almada. Almada la pone al medio. Saca Trifiquio. Gana Almada de nuevo. La pone a la media luna. ¡Bomba! Saca Amor. Quiere guerra Amor en este momento. La viene buscando Nacho Arce. En tres cuartos de cancha se va larga. Viene jugando por el costado, 4:30 de la tarde en toda la República Argentina. Quedan 6 minutos para que termine el partido. Está ganando San Lorenzo 1-0. Vos estás perdido a Radio Nacional. WhatsAppeas en el 11-3-870-7485. Vamos rumbo. Ariel Díaz y Curione esperando por Godoy y Luciana Avellaneda para Racing Belgrano. Viene el centro del área, ataca Riestra. Queda por ahí, la jugaron para atrás, costado derecho. Recupera San Lorenzo, sale la contra. Y a ver qué sale de esta, la juegan para Farías. Piensa el 38, la tiene Farías, domina, va en la personal, le quiere meter la diagonal a Osmendi, soltala que está, pelota para Osmendi, costado izquierdo, quiere enganchar, pie derecho, tiró con la marca en sí. No,
1: era para pegarle de primera a Osmendi. Bueno, esto es lo que yo les digo de la falta de jerarquía que tienen algunos jugadores de San Lorenzo Almagro. Se terminaba el partido y nos íbamos todos a casa.
0: 40, ¿dónde querés ir? Viene Riestra, pelota al medio, la recupera la Sáter, pumba para arriba, viene ganando en el fondo, dominando Randazzo, está como loco, duró Nazareno.
3: Sí, así es, porque el equipo lo tiene ahí, está cerca, pero no llega a concretar con el gol.
0: Viene el centro de Riestra al área, va pasado, costado izquierdo, la viene buscando Almada. Saca la Sáter, cae por el medio, la recupera el Malevo, sueltan la bola, va sobre el costado, nuevamente para Almada, Almada para Ramírez, la tiene Ramírez, Ramírez que aguanta, pide Goitía, pasa primero para Almada, Almada juega para atrás, va el balón para que la tenga Cristian Paz, Paz que viene tirando para Almada, la tiene Ángel Almada, la viene jugando al medio, sabe la bola que tiene Tristan Suárez este, la viene jugando hacia adelante, pelota para que arranque Riestra, pero pone el cuerpo, Trifiquio, mete, Trifiquio, acompaña a Río, mete, cobra falta de Río, tiro libre para Riestra, los 40, va a caer en el área.
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6: Nataluzzi, el trámite del partido me hace preocupar sobre su estado de ánimo.
2: Yo dije que no era 10, ahora estamos en 5.
6: Va a venir el tiro libre.
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8: Muy buenas tardes. Un placer volver a reencontrarnos. Ya se juega el partido del Regional Federal Amateur. A los 21 minutos gol de la institución de San Luis, el Club Social y Deportivo Colocasi del norte de la provincia de San Luis le está ganando 1-0 a Deportivo Bush en un partido de trámite más bien en favor del conjunto celeste. La única llegada del Colocasi lo pone arriba en el marcador. Promedia del primer tiempo, lo gana el Colocasi de San Luis por 1-0 sobre el Deportivo Bush. En un ratito volvemos. Y también le pegamos un pantallazo a todo el fútbol de San Rafael. 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
6: Nada, viene Celi, la juega por bajo. Y en el borde del área Tripico le pega un puntazo al medio. La viene buscando Goitía, que se quedó como último hombre. La juega para Nacho Arce, el arquero en tres cuartos de cancha. Le pega el bochazo frontal, 42 y medio segundo tiempo. Cabecea Riestra al área, pero saca el colombiano. Saca Arboleda, café, café. La vienen jugando atrás para que la tenga en el fondo Riestra. Vuelven a hacer el ataque.
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8: 27 minutos del primer tiempo. Segundo gol del Club Social y Deportivo Colocasi. Segunda llegada de la institución puntana. Y otra vez marca el fondo de Deportivo Bush. Pasa por un momento difícil. Y en un partido donde domina el celeste, el conjunto de San Luis llega en dos oportunidades y convierte. Lo gana entonces el Club Social y Deportivo Colocasi sobre Deportivo Bush por 2-0. En un ratito retornamos con más información. Nos quedamos en Estudios Centrales.
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6: En el gasómetro, algo que necesitaba, y mucho, para respirar, para tener una semana tranquila, para mirar la tabla y decir, bueno, todavía alguna chance queda. Viene San Lorenzo, del preta al área para Osmendi, lo cambió el arquero, ¡penal! ¿O lo va a amonestar? No, lo va a amonestar a Osmendi.
1: Ah. Bueno, pero si el árbitro entiende que Aufende se tiró la pileta, es correcta la decisión.
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8: En un partido frenético, hay que decir a esta altura de los acontecimientos, en 28 minutos del segundo tiempo, marca Cardoso para el Deportivo Bush. Está ahora ganando el Deportivo Colocasi de San Luis por 2-1. Bien, en la reacción del conjunto celeste, el equipo que dirige técnicamente nuestro querido amigo Miguel Ángel Buxó. Partido sumamente entretenido, con muchísimo ritmo, donde hace mejor las cosas el Deportivo Bush, con el gol de Cardoso descuenta, están 2-1 en favor del Colocasi. En un ratito retornamos, está ganando el Colocasi, pero ahora 2-1. Estudios,
7: que
8: por favor.
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6: Para poner el bochazo, se levanta el cartel. Cambio en San Lorenzo, lo presentamos.
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2: Se retira con la 29, siente amonestado y silbado también Rodrigo Mendy para que ingrese con la 32. Se quiere Herrera y se van a jugar 4 minutos más.
1: Muy flojo el partido de Mendy, coincido con la silbatina de la gente.
6: Bueno, siempre para silbar, cabo, ¿no? Viene el tiro, sí. Libre. Qué botón que sos. Dale, dale.
1: El partido fue una porquería.
6: ¡Ay, Maché! Hubo un gol.
2: Coincido.
4: Contundente.
9: contundente. Bueno.
1: Dije una porquería por no decir el otro término.
9: No. Somos radio, viejo, esto es nacional.
5: Igual hubiera dicho, si no.
9: No lo tienten que va terminando el partido. Viene el lateral de Riesa, viene la pelota al área. Saca de cabeza Trificio, diga que es Álvarez, lleva a ser otro de las cosas que está diciendo. La viene buscando a Nacho Arce, balón afuera, lateral de Riestra.
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9: Viene cayendo la pelota al borde del área y un rebote. La busca Riestra, bomba, le pega Amor, no quiere Lola. No quiere Amor, no quiere cariño, la sacó fuera, un puntazo, lateral de Riestra otra vez.
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9: Pelota en el área de San Lorenzo, entre rebote y rebote, la ponen de nuevo al área, sale de Becky y se queda con el balón. Se van a cumplir 47 de 49 que vamos a jugar. Gana San Lorenzo. Aguanta San Lorenzo 1-0.
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9: Viene cayendo la pelota en el medio, gana Trificio. Corre por 20 Trificio, La viene bajando Ramírez, Ramírez que la tira para Goitía. Goitía que levanta la cabeza, la juega al medio. Tocan de primera sobre el sector izquierdo. La jugaron para que se venga por este lado Almada. Viene el centro, pelota contra el área. Viene cortando bien el ciclón. Era la Sáter. Le queda Herrera que juega sobre la banda derecha. Saca Herrera, la tira al medio. Viene bajando de cabeza Paz. Queda sobre costado. La baja San Lorenzo. La juegan al medio. Viene para Farías. Levanta la cabeza. Dice no hay nadie. Y va. Y viene Farías. Pelota para Del Prete. Sale el arquero. Fue del área. Traba. Muy bien.
1: Bien Arce porque se anticipó a la jugada y había sido extraordinaria la asistencia de Farías, de lo mejor del partido.
9: Se viene Riestra, queda un minuto, la tiene el Malevo, la juegan para Goitía, viene Goitía por la mitad de la cancha, levanta la cabeza, la viene jugando al borde, traba Arboleda, pasa la bola, la puntea, le queda Ramírez, Ramírez quiere rematar, la jugó para que venga enganchando por ese lado, Venegas pide mano, el árbitro dice que no. Pide que pegó en la mano del jugador de San Lorenzo que fue al piso. ¿Qué vio usted, Álvarez? ¿Vio mano?
1: No, de ninguna manera.
9: Se infartaron un par. La viene buscando Del Prete por derecha. Acá viene San Lorenzo.

0: ganar San Lorenzo, va a ganar el Ciclón en su casa con su gente. Se va a terminar el partido cuando saque de Becky y vendrá el grito grande de la tarde en el nuevo gasómetro. Ganará San Lorenzo con ese gol de Teo Rodríguez Pagano. Uno de abajo, uno de la casa, puso el pecho y le da la victoria a San Lorenzo. El árbitro Bruno Meconi dice que ha ganado San Lorenzo de Almagro. Ha ganado el Ciclón. Damas y caballeros, primera victoria de Rubén Darío en su vuelta al equipo de Boedo. Ganó San Lorenzo 1-0 ante Riestra.
1: Terminó el partido en Fútbol Show Nacional. Lo relató Sergio Sarratea.
0: El abrazo de los jugadores.
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0: El abrazo de los hinchas.
2: Con alegría y pasión.
0: A alguno en la platea se le cae una lágrima, créame.
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0: Y dice ella, después de la victoria del equipo de Rubén Darío, dice Julieta Natalutti.
3: Explosión en el nuevo gasómetro después de la victoria. Desahogo total en el banco del suplente de los jugadores, también de la gente. Primera victoria de San Lorenzo con Rubén Darío Insúa como entrenador. No ganaba de Talleres cuando estaba Walter Perazo como interino acá en este mismo estadio. En el medio perdió el clásico contra Boca, empató ante Independiente, sufrió una dura derrota ante Defensa y Justicia. Se espera que este sea el puntapié para empezar a sumar de vuelta, porque no pelear hasta el final y ver si tenemos chance de ingresar, dice Insúa, a los playoffs. Bueno, el próximo partido será difícil, será ante Estudiantes en La Plata y ahí deberá de vuelta demostrar si puede competir hasta el final.
0: Querido Scatolini, del lado de Riestra.
4: Panorama difícil para el Malevo, que ya registra 10 partidos sin ganar de manera consecutiva y 20 sin ganar como visitante. No conoce la victoria en este torneo y bueno, ya son 20 los partidos que no gana en condición de visitante. Complicado el panorama para Deportivo Riestra, que el próximo partido será el lunes 19 de octubre contra Unión, 21 a 15 horas en el Guillermo Lasa.
0: En un ratito seguramente hable el autor del gol, pero Curione, ¿me puede contar la tabla cómo queda con esta victoria de San Lorenzo en la zona?
5: Con esta victoria de San Lorenzo en la zona, San Lorenzo queda décimo con 14 puntos a 3 puntos del último clasificado, que es Independiente, que tiene 17, está octavo. Riestra queda décimo segundo con 11 puntos y relator, también tenemos acá un gol en Villa Crespo.
0: Ah, cuénteme, preséntelo después de esta, porque habla Farías, dale. Lo escuchamos.
6: Creo que a base de un resultado positivo en la semana se puede trabajar mejor, las vibras son otras, así que contento por eso.
7: ¿Cómo te sentiste vos?
6: Muy bien, tampoco, la verdad que muy, me voy sintiendo cada vez mejor, tremendo entrenamiento, la verdad que lo venimos haciendo muy bien, así que contento también por ese lado, lo individual, pero bueno, intentando también a mi mejoría darle resultado para el equipo.
7: ¿Cómo vienen siendo estas semanas sin que venga el triunfo, con derrotas?
6: No, la verdad que es duro, no ganás. Perdimos un partido por amplia diferencia de goles, la verdad que fue un golpe durísimo, pero bueno, como te decía recién, ya pasó, trabajamos la semana para el partido este, y creo que para lo que sigue era muy importante ganar hoy y también para trabajar día a día, creo que es mucho mejor con un resultado positivo.
7: Gracias Facu, fuiste la figura del partido.
0: Farías, creo que uno de los mejores de la cancha, ya también voy a escuchar la opinión de Natalutti, ya lo va a comentar Nicolás Álvarez en Nacional. Tenía un gol pendiente.
5: Tenemos acá gol de Atlanta, Patricio Ostachuca, los 75 minutos de partido, había ingresado desde el banco 10 minutos antes, gana Atlanta 1-0.
0: A un puntito gordito el año que viene, se te imagino. A ver, Sarratea puede informar de Atlanta que juega con Boca. Barra. Bueno, veremos si hay otro protagonista que charle. ¿Quería decir algo usted?
4: Sí, para la gente del Bohemio y los dirigentes, bueno, tiene opción de compra Patricio Ostachuca.
0: Sí, está bien, tampoco tanto, ¿no? Tampoco tanto.

0: Bueno, no hay nadie más que vaya a hablar. ¿Quiere comentar? ¿Sabe que eso tiene una perilla, no?
1: Sí, claro, me parece que
0: 40
1: está en el
0: años
1: momento
0: de radio.
1: Y lo que pasa es que no encontraba la perilla.
0: Sí, no cuenta. Ya sabemos que no encuentra la perilla. Bueno, ganó San Lorenzo. Ganó el Ciclón. En un ratito llega Ariel Díaz con Curione para comandar el barco. Hasta las 6 de la tarde, momento que arranque la previa con Godoy, con Lucía, con Almirón, esperando por Racing y por Belgrano. A la noche estamos con Talleres ante Independiente para cerrar el fútbol 21 a 30 horas. Momento de comentario. Ganó San Lorenzo de Almagro. El pueblo de Boedo está feliz y lo explica este señor en Radio Nacional.
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0: Ganó San Lorenzo de Almagro el mini clásico de barrio frente a Deportivo Riestra 1-0. Se saca la bronca el hincha de San Lorenzo en la primera victoria de Rubén Darío Insúa como entrenador. ¿Gustó San Lorenzo? No. ¿Convenció el equipo de Insúa? Mucho menos. ¿Fue sólido? Tampoco. Pero a pesar de esta coyuntura, ganó el partido porque fue, en definitiva, el equipo que más lo buscó. El gol llegó a los 21 minutos del segundo tiempo. Una buena jugada de Latsáter por el sector izquierdo. La apertura para Rodríguez Pagano, un zurdazo realmente excepcional que deja sin atenuantes al arquero Arce. Fue a la ratonera, como decían los viejos comentaristas. Yo creo, lo dije durante el relato de Zarratea, que podría haber hecho algo más el buen arquero que tiene Deportivo Riestra. Buen partido de Gulli, para mí de lo mejor de San Lorenzo junto a Farías. Farías que entiende el juego, más allá de ser un gran delantero, me parece que entiende el juego, es sólido, sabe lo que tiene que hacer adentro de la cancha. Ahora, se quedó Riestra sin piernas en un tramo del segundo tiempo y me parece que San Lorenzo aprovechó esta coyuntura. Cuando Riestra se dio cuenta de que tenía con qué para empatarlo, fue en búsqueda de la igualdad en el partido, que no pudo conseguir. San Lorenzo había llegado en un par de oportunidades, aquel gol anulado perfectamente por el árbitro del partido, por la posición adelantada de Arboleda, un cabezazo de Ausmendi que se fue por arriba, un remate de media distancia de Latsáter por arriba. Es decir, San Lorenzo tuvo situaciones de gol en el partido. Un gran remate de justamente de media distancia de uno de los futbolistas de San Lorenzo, de Gulli, que tapó muy bien Arce. San Lorenzo generó situaciones, es cierto, pero me parece que está el convencimiento del hincha de San Lorenzo que no está conforme con lo que da el equipo. Gran aporte de Tripiquio en el medio, entró bien en el partido. Latsáter, se fue silbado a Ausmendi, que hizo poco, al igual que Cuello. Una victoria, como decía recién Farías en la declaración a la transmisión oficial, para volver a creer. Pero créame que nada más. A Riestra, como lo marcamos en la previa de la transmisión, le cuesta mucho ganar en condición de visitante. En una tarde fría de la primavera, entre un estadio que ofreció demasiados claros, ganó San Lorenzo Almagro. Ganó bien, es cierto, a pesar, como dije en la apertura, de que no gustó, no convenció ni tampoco fue sólido. Pero la victoria es muy importante a esta altura del campeonato. Primer triunfo de Rubén Darío Insúa como técnico de San Lorenzo. Hasta la victoria siempre.
1: Lo comentó en Fútbol Show Nacional Nicolás Álvarez.

0: menos a Lorenzo Almagro, fue el comentario de Nicolás Álvarez en Radio Nacional. Pasó por el puesto de Julieta Nataluti. Ahora sí, 10 puntos, ¿no, Juli?
1: No sé si está
0: hoy
1: 10 puntos, creo que podía ser un 7 como arrancamos. Queda mucho por mejorar, San Lorenzo tiene muy poco, lo han dicho ustedes durante toda la transmisión, y se siente, no se puede hacer mucho más para lo que resta del año, solo tratar de sumar la mayor cantidad de puntos posible y pensar en una pretemporada, un mercado de pases que San Lorenzo va a necesitar, moverse mucho de cara a poder competir en plano internacional el próximo año. Es una victoria que necesitaba San Lorenzo, que le da un poco de aire para lo que viene, insisto. Será una parada difícil ante Estudiantes el próximo domingo. Está bien que Pinche estará en medio de la Copa Libertadores de las semifinales, pero igualmente es una parada difícil para el Ciclón, que deberá reafirmar esta victoria que fue con muy poquito, con una pelota que después terminó convirtiéndose a Rodríguez Pagano, pero que puede haber terminado en un empate tranquilamente y también iba a ser justo. Mucho para mejorar del lado de San Lorenzo. Veremos ahora la palabra de Insúa, cómo analizará también este triunfo.
2: Bien, quiero agregar a propósito de lo que estás diciendo desde la zona baja del estadio, más allá de la victoria. Yo sé que el hincha de San Lorenzo se está retirando del estadio en este momento, se está subiendo al auto y pone la radio, pone Nacional. ¿Se va contento? Sí, por supuesto, porque una victoria es muy importante, pero más allá de la vuelta de Insúa, de este primer triunfo, de lo que pueda dar el equipo futbolísticamente hablando, a mí me parece que hasta que este club no se ordene desde el punto de vista político e institucional, todo lamentablemente va a repercutir en lo deportivo. Sigo pensando que fue un error de esta dirigencia haber despedido a Pipo Gorosito, al que le dieron solamente 7 fechas. Vino Insúa y siguió perdiendo. Hoy, felizmente, consigue la primera victoria como entrenador. Pero el problema de San Lorenzo no es solamente futbolístico, es mucho más importante, tiene que ver con lo institucional, con lo político y con lo económico.
1: Yo creo, Nico, que el error no fue haber echado a Pipo Gorosito, el error fue haber echado a Gustavo Álvarez a la semana o a los días de haber asumido, que era un técnico que ya venía trabajando con ese plantel, que al menos estaba intentando encontrar la idea de juego que podía funcionar o no, porque había sido eliminado de la Copa Sudamericana ante Recoleta en un contexto que era completamente favorable para el Ciclón, pero igualmente era un técnico que ya el plantel estaba entendiendo lo que buscaba, y ese fue el mayor error que tuvo esta dirigencia. Después todo lo que vino más adelante, ¿no? Lo de Ike Muñain, que se terminó cayendo, después lo de Pogorosito, lo de Insúa ahora. Bueno, el mayor error o el principal error fue la salida de Gustavo Álvarez.
2: Sí, es cierto, pero hay un dato a tener en cuenta.
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4: Muchísimas gracias, muy amable. Bueno, una incidencia en el partido que se está desarrollando en el Estadio Deportivo Gush. Se lesionó el arquero titular del Deportivo Colocasi. En un choque contra un delantero del Deportivo Gush, aparentemente se ha fisurado o fracturado el tabique nasal y ha sido reemplazado por el número 2, por el jugador Garro, teniendo en cuenta que no traía arquero suplente. Venían con 17 futbolistas y no traían arquero suplente el conjunto de San Luis. Así que debió a jugar, en este caso, un hombre de campo. Estamos hablando de el joven Garro, camiseta número 2, y fue reemplazado el arquero por uno de los muchachos que estaba en el banco de los suplentes, un jugador obviamente. Así que bueno, el partido estuvo interrumpido durante 10 minutos. Recién a los 55 minutos el juez del encuentro va a visionar, vamos a ver cuánto más se va a jugar. Recordemos que estuvo 10 minutos parado como consecuencia de la fisura o fractura del tabique nasal del portero del conjunto puntano. Sigue ganando el Deportivo Colocasi sobre Deportivo Gush por 2-1. Vuelvo a estudios. Muchas gracias.
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1: Sí. No sé si es para tanto festejo, pero sí.
5: Bueno, pero ganó. Se ataca en un tono como si hubiese perdido.
2: Y bueno, que es ella refleja el sentimiento del hincha de San Lorenzo de Almagro.
0: No,
2: pero vos te crees que el público se va feliz.
0: Pero ganó, ganó San Lorenzo.
2: Pero vos te vas, vos te vas feliz cuando el equipo ves que entrega respuestas a las preguntas que le da el partido.
0: Bueno, vaya a dormir entonces, tiene poco sueño, claramente.
1: Saludos, chicos.
0: Julieta Natalut en el área nacional. Querido Catolini, abrazo grande, ¿eh?
5: Garra, Nico, un placer enorme te acompañar.
0: Viene Álvarez.
2: ¿Qué dice Zarratea? ¿Cómo anda? ¿Cómo le va?
0: Vos te querés ir de las 2 de la tarde.
2: Sí, yo te diría que sí. Qué mal me habré portado para haber venido a ver esto, ¿eh?
0: No, fue un partidazo. Hubo goles.
2: ¿De verdad me está diciendo que fue un partidazo?
0: Un buen partido, ¿no le gustó?
2: No.
0: Bueno, no le gustó. ¿Qué quiere ganar?
2: Al hincha de San Lorenzo tampoco, a pesar de que ganó.
0: Ya toma el control el señor Ricardo Artola para que la rocola empiece a sonar. Sí, señor, en Radio Nacional. La pausa, repasamos el gol de San Lorenzo de Almagro, el triunfo. Y luego llegará el señor Ariel Díaz junto a Curione con toda la información hasta las 6 de la tarde. Momento que desde Avellaneda, Jorge Godoy salude junto a Santiago Lucía, junto a Miguel Almirón, esperando por Racing y Belgrano. Y a la noche, Talleres Independiente en Radio Nacional para todo el país.
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1: Viene para el ataque, la suelta a la izquierda para Omendi, la baja Omendi dentro del área. La tiene Omendi, la tira para atrás. Pelota para que arranque el ciclón. Enganchoteo, le pegó.

0: San Lorenzo de Almagro, Teo Rodríguez Pagano. Arrancó la bola, la cambió muy bien la Sáter a la izquierda, fue para Osmendi, lo vio venir al 3 y le pegó Teo Rodríguez Pagano, fuerte abajo, caño derecho, 21 minutos, segundo tiempo. Le dije, había sensación de gol en el gasómetro, uno fue anulado y Teo Rodríguez Pagano enganchó, le pegó el puntazo de zurda, la puso abajo y gana el equipo de Rubén Darío. Gana San Lorenzo, gritan los santos, arriba el ciclón, San Lorenzo 1, Riestra 0.
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0: ¿cómo les va? La continuidad del programa de Fútbol Show Nacional en el aire de Nacional, luego de lo que fue el gran relato de Sergio Sarratea con la gran victoria de San Lorenzo de Almagro. Con el gol de Pagano volvió a sonreír el ciclón y se aferra a las ilusiones, por supuesto, de por qué no permitirse ilusiones de clasificar entre los primeros ocho de su grupo. Una gran victoria que cosechó el ciclón y vamos camino a un gran domingo que tenemos por delante de grandes transmisiones. Vamos camino a Racing Belgrano de Córdoba, camino a Talleres de Córdoba frente a Independiente, juegan los equipos de Avellaneda. Vamos a estar, por supuesto, enseguida en contacto para la continuidad de las transmisiones en Fútbol Show Nacional, pero aquí quien me acompaña es el señor, que tiene continuidad también en la tarde de hoy, Franco Scurione. ¿Cómo estás, Franco?
1: Muy bien, después de haber visto lo que fue el electrizante partido entre San Lorenzo y Deportivo Riestra con los
0: relatos... Electrizante.
1: Electrizante, el segundo tiempo, sobre todo, con los relatos de Sarratea y comentarios de Álvarez. Se están jugando ya Rosario Central 0, Independiente Rivadavia de Mendoza 0, y el clásico entre Platense y Argentinos Juniors también está 0-0.
0: Bien. Partidos que, por supuesto, iremos con el minuto a minuto. Se están jugando ahora ese gran clásico en Vicente López entre el Calamar y Argentinos. Y Central Independiente Rivadavia, estamos hablando de partidos que mucho tienen que ver con la tabla anual.
1: Con la tabla anual, porque Independiente Rivadavia de Mendoza es el líder de la tabla anual por ahora con 53 puntos. Lo siguen Boca y Argentinos Juniors con 51. Vélez con 49 y Central ya aparece ahí quinto con 48 unidades.
0: Así es, exactamente. Decía, ¿no? Vamos camino a Racing Belgrano. Jorge Godoy va a estar en los relatos, Santi Lucía en los comentarios. El señor Miguel Almirón va a estar con las alternativas desde los bancos. Y, por supuesto, después iremos a Córdoba, desde el Mario Alberto Kempe para Talleres Independiente. Allí la veo a Mari. Mari tiene continuidad, va a estar todo el domingo acompañándonos María también.
1: No se va a perder ningún partido, por suerte.
0: Por supuesto. Sarratea va a estar nuevamente en Córdoba. Es impresionante, Sarratea ya se toma un vuelo y ya se está yendo a Córdoba.
1: Viaja, charter.
0: Va a estar con Talleres Independiente, va a comentar Domper, Murúa y Valdés en los vestuarios para este gran domingo, desde lo de como siempre, aquí en Fútbol Show Nacional, en el aire de Nacional, y la gente que se comunica al 11-38-70-7485 lo ha hecho ya durante toda la jornada, lo seguirá, estará, por supuesto, compartiendo con nosotros todas las transmisiones, mandándonos sus mensajitos, interactuando, por supuesto, participando por los sorteos. Es mucha la gente ya que está mandando sus mensajitos. Enseguida estaremos leyendo, por supuesto, todos ellos al aire, Fran.
1: Sí, tenemos ya mensajes. Por ejemplo, uno que quedó del partido de San Lorenzo dice: así se relatan los partidos, carajo, tremendo el relator. Abrazos, Gabriel, desde Catamarca.
0: Ahí está, primo, ¿no?, de Sarratea.
1: Desde Catamarca.
0: Le mandamos un saludo a Gabriel. Mucha gente está del otro lado. Bueno, y mucha información también a lo largo de la jornada que se ha dado. Y también mucho fútbol de ascenso tenemos hoy.
1: Tenemos para actualizar.
0: Resultados finales del fútbol del ascenso. Ahora vamos a repasar formaciones de los partidos que se están jugando en primera división. Platense Argentino, Central Independiente de Rivadavia. Andaba preparando, si querés, Franquito, para dar las formaciones. Decía, en la primera nacional ya tenemos resultados finales porque en Villa Crespo fue victoria de Atlanta. 1-0 frente al Santos Tucumano. Y ganó Chaco Forever, que se aferra a permanecer en la categoría. Le ganó como visitante en el sur a Madryn, 2-1. Lo dio vuelta al partido, había arrancado ganando con el gol de Luis Silva, el conjunto del sur del país. Pero finalmente fue victoria de Chaco. ¿Y qué me cuentan de Acassuso? Otro que se quiere quedar en la categoría. Está goleando como visitante a Defensores de Belgrano, 3-0. Bien por Suso. Y también tenemos la victoria parcial de Almirante Brown, Fran.
1: Tenemos la victoria parcial de Almirante Brown, 1-0 sobre San Miguel, ya quedan 15 minutos para el final. Lo mismo para Estudiantes de Buenos Aires, 1-0 gana con gol de Ardiles sobre Deportivo Morón. El resto de los partidos, y son muchos, siguen todos 0-0.
0: Exacto, vamos a ir informando. Qué importante es esto que decía de Acassuso, Defensores y Almirante San Miguel, porque con la victoria de la Fragata, en Isidro Casanova, lo está dejando a San Miguel último en la zona de descenso en su grupo. Acassuso con esta victoria parcial, con esta goleada que, yo digo, a falta de 9 minutos, yo creo que se va a quedar con los 3 puntos. Lo estaría pasando por una unidad, San Miguel lo deja último, así que por eso decía qué gran victoria está consiguiendo hasta aquí el equipo de San Isidro. Además, ya empezó en Santiago, como decías, Mitre de Santiago del Estero frente a Colón de Santa Fe, un partido clave también, y de Patronato, que en Paraná recibe a Güemes de Santiago del Estero. Ayer Chacarita no pudo obtener el triunfo en su visita a José Ingenieros Almagro, por lo que espero una lluvita de Güemes para que no se le escape Patronato en esas aspiraciones por permanecer en la categoría del Funebrero. De Chicago juega También en este momento frente a Temperley, en el Granger, es otro partido clave, pensando justamente en la zona de la permanencia. Así que muchos partidos que se están disputando en este horario estaremos informando porque son claves, pensando no solamente en la parte de arriba de la tabla de la Primera Nacional, sino en la tabla de abajo, Fran.
1: Sí, sobre todo porque ya estamos en la recta final de lo que es la Primera Nacional. Antes del reducido se van a definir muchas cosas y además con muchos partidos en simultáneo.
0: Así es. Bueno, vamos a compartir formaciones de los partidos que se están disputando ahora. En Arroyito está jugando Rosario Central Independiente Rivadavia de Mendoza. La Lepra Mendocina líder en la tabla anual. Vamos a ver qué pasa esta tarde también con el otro partido en Vicente López. Pero repasamos formaciones, cómo forma el Canalla y cómo forma la Lepra.
1: Formaciones del Canalla, del local, con Jeremías Ledesma, Coronel, Obando, Ávila y Sández en la defensa, Ibarra y Pizarro el doble cinco, Navarro, Di María, Campaz y Copete arriba.
0: Bien, ¿y cómo va la Lepra Mendocina?
1: Con Volcato, Gómez, Costa, Studer y Elordi, Botari, Florentín, Ríos, Sequeira, Fernández y el 9 y capitán Arce.
0: Bien, vamos mientras tanto, nos cruzamos un poco, mejor dicho, venimos acá a la provincia, Vicente López, porque se está disputando el clásico Platense Argentino Juniors, a 0-0 también, y el Calamar, el equipo de Martín Palermo, que forma con Cosani, como es habitual en el arco, Lagos, Mendia, Cuesta y Silva, Arfil y Barrios en el mediocampo, el doble eje, Mainero, Merlín y Retamar, y Sepúlveda, el hombre de punta de Martín Palermo, mientras que Argentino Juniors va con Cortés, Paredes, Álvarez, Velázquez, Prieto, Carrizo, Gutiérrez, Nicorós, el capitán, Porcel, Verón y Molina, la carta de gol que propone habitualmente el equipo de Nico Díez. Los dos partidos están 0-0, ya llevamos 10 minutos del primer tiempo, así que estaremos con el minuto a minuto de todo lo que allí suceda. Pero en la jornada de anoche, en el aire nacional, tuvimos un lindo partido, en el más monumental, jugaron River y Estudiantes de Río Cuarto, y fue victoria tan necesitada, porque había ganado Barracas, River necesitaba ganar para acercarse a los primeros ocho, pensando, por supuesto, en la próxima etapa, en los playoffs y en sus aspiraciones e ilusiones por clasificar. Gol de Acuña tempranero le permitió a River quedarse con los tres puntos, y también al León del Imperio, Estudiantes de Río Cuarto, consumar finalmente lo que ya se venía hablando, era un milagro lo que lo podía llegar a salvar al León del Imperio, terminó descendiendo, perdiendo la categoría.
1: Sí, Estudiantes de Río Cuarto, que no solo descendió, sino que ahora está en una tabla un poco complicada, que es pelear por no ser el peor equipo en la historia de los promedios en Argentina. En este momento es el peor, tiene un promedio muy bajo que ahora vamos a actualizar bien, pero el siguiente en la tabla es Huracán de Tres Arroyos, ya estamos hablando de los 90 directamente.
0: Sí. Bueno, pero fíjate qué resultado histórico, o qué dato histórico, ¿no?, que puede terminar logrando Estudiantes de Río Cuarto, que la próxima fecha, ya descendido, va a estar recibiendo en un partido clave al Docidi, que es el otro equipo, el equipo marplatense, que está muy complicado para perder la categoría. Es cierto que hoy perdió Deportivo Riestra, escuchábamos los relatos de Zarratea hoy, y esto le permite ilusiones al Docidi, porque justamente se enfrenta al León del Imperio el próximo fin de semana. Está a 6 puntos, si uno mira la tabla anual. Hay que ver qué pasa acá el tramo final, todavía quedan 12 puntos en juego, 15 puntos en juego con las 5 fechas que restan, pero está complicado el tiburón de Mar del Plata. Pero decía, ganó River. Vamos a compartir un audio ahora de lo que fue el partido de anoche en el más monumental. Primero de Gonzalo Maffini, el futbolista de Estudiantes de Río Cuarto, que se refirió justamente al descenso que estamos hablando, luego de lo que fue la derrota ante River. A ver.
2: Era lo que por lo que peleamos todo el año. La verdad que nunca, a lo largo del año, nunca pudimos hacer pie, creo yo. Hicimos una buena pie, nos ilusionamos con eso. Pero bueno, errores nuestros, por ahí mala suerte y demás. Nos trae esta cancha, un rival súper difícil que nos ganó. Y bueno, nos pasó lo que no queríamos.
0: Bien, bueno, por supuesto que en estos casos, diciendo nos pasó lo que no queríamos, ya se venía hablando de las posibilidades, decíamos que era un milagro, tenía que sumar de a tres en canchas muy difíciles, rivales muy difíciles que le quedaban, y además depender también de otros resultados.
1: Sí, sobre todo escuchando las declaraciones después del partido, hablaban de que se notó mucho la diferencia en el salto de categoría, que el salto de categoría de la Primera Nacional a la Primera A es más grande que lo que vieron, por ejemplo, entre el Federal A y la Primera Nacional, que ya son dos categorías. El salto era muy grande, trataron de mantener la base, pero la seguidilla de partidos a principio de año los complicó mucho. Sumaron 5 puntos en la apertura, si no me equivoco, ya tienen 6, muy difícil.
0: Bueno, de hecho, en esta clausura había arrancado ganando en la primera fecha, había ilusionado el hincha del León, pero bueno, decíamos, ya consumado su descenso, habrá que ver quién lo va a acompañar la próxima temporada en la Primera Nacional, pero es verdad esto que marcás vos, da la sensación de que nunca se pudo acomodar a la Primera División, sintió mucho el cambio de categoría. Bueno, y el que habló del otro lado, por el lado del equipo ganador, del millonario, fue Nico Tamendi, destacando justamente el triunfo de River, y esto es lo que decía en el postpartido.
3: Tenemos que tener más paciencia en tres cuartos de cancha para adelante. Creo que hoy, obviamente, la ansiedad, jugar después de mucho tiempo, creo que teníamos esa ansiedad de poder jugar, pero también, obviamente, no sabíamos cómo nos iba a salir porque hacía mucho tiempo que no jugábamos juntos. También hemos jugado amistoso, todo lo que quiera, pero no tiene nada que ver con lo que es la competición esta. Para nosotros es muy importante generar positividad entre nosotros, generar juego, captar la idea de Poncio, que es lo más importante, y nada, creo que hoy fueron tres puntos importantes porque para nosotros son finales.
0: Bueno, y esto que marcábamos, ¿no? Las palabras de Nico Tamendi, está claro que son todas finales. Después vamos a repasar, Fran, si te parece, los rivales que quedan a River de acá al finalizar el torneo, justamente para pensar en esto. Está, si uno mira la tabla en estos momentos, bueno, hay varios goles en este momento. Hoy vamos a recorrer los goles de primera, porque hay goles en Vicente López y en Rosario. Ahora nos va a contar Fran. Algún hincha del fútbol argentino dirá, bueno, hay un gol de Di María de penal en estos momentos para Rosario Central. Vamos a ir enseguida con esa información. Y gol también de Argentinos Juniors en Vicente López, Fran.
1: Tenemos goles, sí, en Rosario y en el Gigante de Arroyito. 1-0 Rosario Central, gol de Di María de penal, floja respuesta del arquero de Independiente Rivadavia de Mendoza. También en Vicente López, gol de Argentinos Juniors por Cel de zurda tras un centro desde la izquierda, puso el primero, ganan Central y Argentinos Juniors.
0: Ya, en el arranque, y con estos resultados, si uno va a la tabla anual, fíjate qué importantes estos dos partidos, Argentinos Juniors, con esta victoria parcial, Fran, se coloca líder en la tabla anual, lo pasa a Independiente Rivadavia, que está justamente ahora perdiendo con Central, queda Argentino con 53, Independiente Rivadavia 52, 51 Boca y 50 Central. Fíjate qué peleado que está todo, hay que decir que Vélez tiene 49 con un partido también aún por disputarse. Es una tabla que da un título, le da una estrella.
1: Sí, Rosario Central lucha por ser el primer bicampeón de la historia de la tabla anual.
0: Exactamente, con este resultado puede, por supuesto, permitirse ilusiones. A tres puntos de Argentinos Juniors, está claro que esto recién arranca, todavía falta mucho para esos dos partidos, pero son resultados que invitan a ilusionarse tanto para los hinchas del Bicho de la Paternal como para los del Canalla.
1: Sí, además Argentinos, que es un club que hace rato viene peleando, sumando muchos puntos en la tabla anual, queda a ver si puede coronar finalmente con un título después de tantos años de sequía. Ya más de 15 años sin ganar nada para el Bicho de la Paternal, a ver si puede coronar con una tabla anual que empezó a dar copa desde el año pasado.
0: Tal cual. Sí, hay mucho en juego todavía en este tramo final. Bueno, decíamos, y vamos a darle continuidad a lo que hablábamos del gran triunfo de River, la palabra de Otamendi en el postpartido. Bueno, también se refirió Nico Otamendi sobre el último partido de Messi con la selección, que vivimos también acá en el aire de Nacional, todo lo que fue esa emotiva despedida para Leo Messi. Vamos a escuchar cómo se refería al más grande de todos los tiempos, Nico Tamendi.
3: Fue una noche muy especial, una noche soñada, porque obviamente tuve la oportunidad del último partido compartirlo con Leo, con una asistencia de él, con un gol. La verdad que en mi sueño soñé algo así y creo que fue algo muy especial porque bueno, el enano se mereció una despedida así. Acá en cancha de River, en un mental lleno de gente, ver a los chicos emocionados en una despedida que bueno, como argentinos sabemos de lo que es Leo para nosotros, es nuestra bandera y la verdad que nada, haber compartido tantos años con él, fueron 17 años hermosos y la verdad que nada, me quedan los momentos y la verdad que bueno, disfrutarlo hasta el último día.
0: Se merecía una despedida así, qué grande, Nico Otamendi, refiriéndose justamente al último partido de Leo Messi. Bueno, y también, para ir cerrando este tema de River, que ahora vamos a repasar lo que le queda, como decíamos, en el en este clausura, luego de la gran victoria que cosechó. Quien también se pronunció luego de la gran victoria fue su entrenador, Leo Poncio, y sobre todo hizo referencia al chico Pereira. Sí. Qué bien está Pereira, qué momento está pasando el pibe. Hizo un partidazo anoche frente al León del Imperio, y esto decía Leo Poncio al respecto.
4: Y lo de Lautaro, la verdad que da alegría, pues es un jugador del club, es un jugador que viene ya con un proceso de adaptación a primera división donde es diferente a todo lo otro más abajo, y se lo ganó solo estos minutos, se lo ganó solo jugar hoy así y ser protagonista de un equipo donde hay grandes jugadores.
0: Bien. También, por supuesto, hizo referencia a la falta de efectividad de River, ¿no? Uno decía el panorama y la... digamos, las diferencias de planteles que hay, ¿no? El de River, con los repletos de campeones del mundo, el plantel de Estudiantes de Río Cuarto. Es cierto que se jugaba mucho, ¿no? En el más monumental, pero se refirió justamente a ese tema. No están las situaciones, River genera, pero no concreta. Y a eso se refería Leo Poncio.
1: Sí.
4: No creo que hayamos retrocedido, las situaciones estuvieron. Y en ese punto, que si las situaciones están, no es preocupante. Yo creo que tenemos que seguir trabajando, de los cuales tenemos 5 finales, en las cuales las tomamos como son, y como siempre dice el refrán, ganar se corrige mejor.
1: Sí, como decía Poncio, tienen las situaciones de gol. River, que desde principio de año tiene este debate de nunca acabar, o el arma de doble filo que es tener grandes jugadores, te obliga a jugar bien. Si no jugás bien, el hincha está insatisfecho partido tras partido, como pasa con River. Ayer volvió Thiago Almada, después de unas semanas lesionado. Y si querés repasamos lo que le queda a River, que es Sarmiento de Junín el día 14 de octubre. Después viaja a Córdoba para jugar contra Belgrano. Recibe a River, recibe a Racing, quiero decir, el 25. Viaja a la Bombonera, va a la Bombonera para jugar el Superclásico el 1 de noviembre. Y cierra con Aldo Civi en Mar del Plata el día 8. Esos son los 5 partidos. ¿Qué le quedan al millonario en este clausura?
0: Bueno, complicado el panorama de todas maneras. Vos fíjate, viaja a Córdoba, un partido que es, te digo, para el momento de River, complicado. El campeón defensor en su casa, Belgrano. Después, clásico frente a Racing, el superclásico. Es decir, quedan muchos partidos difíciles, más allá del partido pendiente que tiene, que, como bien marcaste, lo va a disputar esta semana en Junín, en el Eva Perón ante Sarmiento. River necesita ganar, si quiere clasificar a los playoffs, es la única ilusión que le queda, por lo que está jugando, pensando en la clasificación a copas internacionales la próxima temporada. Bueno, el arbitraje, se sabe, estuvo bajo la mira ya desde hace rato, está bajo la mira, sobre todo se ha profundizado con algunas situaciones particulares en este torneo, y habló también Leo Poncio, por supuesto, en referencia a la labor arbitral.
4: Y nos vamos a defender haciendo las cosas bien nosotros, así que realmente... creo y siento, como lo vengo diciendo siempre, que no hay otra cosa que jugar 11 contra 11, y ahí se ve todo.
0: Bueno, ahí estaba, la opinión de Leo Poncio.
1: Y es un poco lo que hay que opinar también. Tampoco se puede culpar al arbitraje todos y cada uno de los partidos. Si el equipo juega bien, generalmente termina sacando los resultados adelante.
0: Tal cual. Bueno, hoy es el día del árbitro. Así que saludamos, por supuesto, a todos los árbitros a lo largo y a lo ancho del país. ¿Sí? ¿Cuántas voces que hay acá?
1: Escuchan murmullos desde
0: murmullo
1: afuera.
0: Pero bueno, así que saludamos, por supuesto, a todos ellos. Qué labor, también siempre bajo la lupa. Pero bueno, siempre hay algo para destacar y siempre hay algo para hablar al respecto. Pero, por supuesto, feliz en su día. Bien. Fausto Vera es otro de los futbolistas que se pronunció tras la gran victoria de River, hablando del objetivo, esto que marcábamos, ¿no?, de River, más allá del camino complicado que le queda en estas 4 fechas finales que le van a quedar en la fase regular de este clausura. ¿Cuáles son los objetivos? A esto se refería justamente Fausto Vera, que ayer tuvo un gran partido.
5: El objetivo es claro y es salir campeón. El mensaje en el grupo es ese, y bueno, vamos a ir por eso partido a partido y bueno, cumpliendo objetivos.
0: Bien, bueno, ahí pasaba entonces el audio de Fausto Vera. Vamos a ver qué pasa entonces el próximo miércoles. Por supuesto va a ser transmisión de Fútbol Show Nacional. Estaremos con las alternativas de ese partido allí en el Eva Perón entre Sarmiento y River. Sarmiento que viene de ganar en Mar del Plata frente Aldo Civi, el 3-1 en el partido que le dio inicio, bandera de largada este nuevo capítulo del Clausura. Hay novedades en la Primera Nacional, Fran, sobre todo en Isidro Casanova, ¿no? Donde ganaba Almirante, pero ¿qué pasó ahora?
1: Empató San Miguel, Tomás Díaz, a falta de 7 minutos para el final, el partido está 1-1, ya 90 minutos, muy cerca de que finalice. Tenemos también el segundo gol de Estudiantes de Buenos Aires, Núñez a los 87, 2-0 le gana al Gallito de Morón. En el entretiempo, Gimnasia de Jujuy 0-0 con Gimnasia y Tiro. Completamos con Mitre, Santiago del Estero y Colón también siguen 0-0. Temperley está ganando 1-0 a Nueva Chicago. Patronato 0-0 con Güemes. Ferrocarril Oeste, gol de Reñero, 1-0 a Central Norte de visitante, 20 minutos del primer tiempo. Deportivo Maipú 0-0 con San Martín de San Juan. A las 19:30, Ciudad de Bolívar va a completar contra San Telmo.
0: Bien, bueno, victoria de Ferro. Allí
1: sí,
0: en Salta.
1: Importante para la tabla.
0: Sí, te está escapando Ferrito, con esta
1: se aleja,
0: derrota.
1: Sobre todo con la derrota de Morón.
0: De Morón, exactamente. Bien, bueno, ¿cómo debe estar pueblo de Oeste con esta victoria de Ferro y cómo se escapa? Bueno, decíamos, Colón sigue 0-0 y está perdiendo Chicago.
1: Está perdiendo Chicago, un resultado que lo compromete, aunque mientras Patronato no gane, sigue sobreviviendo.
0: Ahora, fíjate que tanto los hinchas de Chacarita como los de Chicago están pendientes de lo que pasa en Paraná, en el Presbítero Obrera, con Patronato y Güemes. Qué importante que es ese partido y la importancia que cobra con estos resultados que se están dando en estos momentos. Así que, por supuesto, estaremos atentos a ello. Pero sí, ya se consumó la victoria de Acasuso, que es otro de los que se quiere quedar en la categoría. Vos fíjate, resultado impensado en la previa. Goleó como visitante 3-0 a Defensores de Belgrano, Hermoso, Rodríguez y Acosta, los autores de los goles para el equipo de San Isidro. También tuvimos mucho fútbol internacional en la jornada, Fran. Hoy en la Liga arrancamos, por lo menos a primer turno, con un empate en cero entre el Elche y el Celta. ¿Qué pasó con la Real Sociedad?
1: Real Sociedad ganó 3-2 al Deportivo La Coruña en un partido que también tuvo dos expulsados. Muchos goles también en Betis y Osasuna. El Betis ganó 5-2 al Osasuna, un Betis que arrancó bien la temporada. Por ahora Racing de Santander le gana 2-1 al Valencia, un Valencia que cada temporada parece estar más hundido en la miseria.
0: Así es. Exactamente, en la Premier también tuvimos actividad en el fútbol inglés, el 2-2 entre el Hull City y el Everton, el Crystal Palace, que le ganó 3-1 al Nottingham Forest, y además el Manchester City a domicilio, le metió 3 con un gol de Haaland, al Liverpool, ganando 3-0. ¿Y en la Serie A qué pasó, Fran?
1: Empataron Como y Roma 0-0, un duelo que podía dejar a un equipo cerca del Inter. Finalmente el Inter quedó puntero solo con 16 puntos. Bolonia le ganó 2-1 al Elche a domicilio. Lazio 3-1 venció al Monza. Milan igualó 1-1 de visitante contra Sassuolo. Y el Cagliari, con gol de Daniel Maldini, el hijo de Paolo, le está ganando 1-0 a la Juventus. Faltan 9 minutos para el final.
0: Así es. Bueno, ¿cómo sigue en Primera División? Ahora volvemos al Clausura. Están jugando Platense, Argentinos, el Clásico, y también juega el Canalla Independiente Rivadavia. Minuto de juego y resultado, Fran, ¿cómo va?
1: 23 minutos del primer tiempo. Rosario Central sigue ganando 1-0 con el gol de Di María contra la Lepra Mendocina. En 25 minutos, Platense 0, Argentinos Juniors 1 con el gol de Porcel a los 10 minutos de la primera parte.
0: Bien, vamos camino. Listo con esto, quédense ahí porque ya llega pronto, nomás en media horita. Ya se deben estar en la cabina, ya bien acomodados en el cilindro, tanto Jorge Godoy como Santi Lucía, porque se nos viene Racing Belgrano de Córdoba en la continuidad de Fútbol Yo Nacional. Qué lindo partido. Y después en Córdoba, el señor Sarra, que ya debe haber despegado su vuelo, junto a Domper, Murú y Valdés, para Talleres Independiente.
1: Un Racing que está urgido de resultados. Sí. Tiene que ganar sí o sí para seguir en la pelea. Está en este momento a 7 puntos de Independiente Rivadavia Mendoza, que es el octavo, tiene 18, Racing tiene 11, tiene que ganar hoy, queda 4 y ya está con la soga al cuello.
0: Exactamente, y un poco de aire izquierdo que le dio el último triunfo el pasado fin de semana en Río Cuarto ante Estudiantes. Esperemos que siga con esa línea. Pero cambiamos y nos vamos al automovilismo, nos vamos a la Fórmula 1, porque hoy, se disputó por supuesto el Gran Premio de Singapur. Por problemas mecánicos, el argentino Franco Colapinto tuvo que sufrir un nuevo abandono. Y habló, se refirió justamente, vamos a escuchar el audio de Franco Colapinto. Habló justamente luego de lo que fue el retiro obligado por estos problemas técnicos. Esto decía:
6: un problema de transmisión, creo. No, en realidad hay que esperar a que el auto vuelva, pero un problema que no iba para atrás el auto ni para adelante de poquito y quedé como en 3 ruedas. Así que hay que entender qué pasó, obviamente, que una pena. problemas en dos carreras este fin de semana, así que nada, hay que de vuelta, volver con el equipo, trabajar para estar más fuerte. Se viene la parte del año que más espero yo y que más me gusta, la de Estados Unidos, México y Brasil, así que con ganas este fin de semana, obviamente que tengo que hacer un reset ahora y volver a empezar porque fueron fines de semana muy duros. No estuve teniendo el mejor de los momentos últimamente y creo que fue finalmente la peor triple header de mi carrera, así que nada, tratar de hacer un reset y volver fuerte. Quedan dos triple headers, seis. Y sí, va a ser duro, pero bueno, de vuelta hay muchas oportunidades, así que espero revertir este momento malo que estamos usando.
0: Carrera que comandó Max Verstappen, con su Red Bull, quedó en segundo lugar Leclerc con Ferrari y completó el podio en tercer lugar el italiano Antonelli con su Mercedes.
1: Sí, además Franco Colapinto, bueno, tuvo que abandonar la carrera en la vuelta 31 del Gran Premio de Singapur por una avería en el auto. Ya había tenido problemas en Azerbaiyán el 26 de septiembre. Había chocado con su compañero de Alpine, Pierre Gasly. No fueron las mejores semanas para el piloto argentino.
0: Exactamente. Bueno, ahí lo escuchábamos. Vamos camino ya. Faltan 3 minutos para las 17:30. Ahora ya tenemos tanda. Recordar entonces 26 minutos en Rosario. Sigue ganando Central 1-0 Independiente Rivadavia de Mendoza. Gol de Di María de penal. Y en Vicente López, Fran, sigue ganando Argentinos.
1: 1-0 gol de Porcela a los 11. 28 minutos.
0: Bien. Ya final por la Primera Nacional en Isidro Casanova. Finalmente igualó a Almirante Brown frente a San Miguel. De esta manera, San Miguel y Acassuso, misma cantidad de unidades en su grupo, en la zona de descenso. Vamos a ver qué pasa, vamos a tener un final tremendo. Y acaba de perder Morón, finalmente lo ganó en Caseros Estudiantes. Y con esta victoria parcial de Ferro, ¿o hay novedades en Salta?
1: Tenemos un gol también de Bedoya a los 23 minutos. Central Norte pone el 1-1 y Ferro acorta esa ventaja, sí, que tenía. Eran 6 puntos, ahora son 4 sobre Morón, que perdió. 62 puntos Ferro, 58 Deportivo Morón.
0: Bueno, minuto a minuto, cómo va cambiando todo. Apasionante está este tramo final en la Primera Nacional. También, por supuesto, enseguida, después de la tanda, vamos a estar repasando todo el Federal A. Todos los amigos que nos escuchan a lo largo y a lo ancho del país, porque hoy gran jornada del Federal, muchos partidos, algunos ya llegaron al final, otros que se están disputando, así que enseguida vamos a estar repasando todo. Estamos en Fútbol Show Nacional, somos la continuidad. Ya escuchaste a Sergio Zarratea y a Nico Álvarez con lo que fue la gran victoria de San Lorenzo de Almagro, 1-0 al Deportivo Riestra en el primer turno, y vamos camino a Racing Belgrano, Talleres de Córdoba, Independiente, gran propuesta para cerrar este gran domingo que tenemos por delante. Ya venimos.
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1: Acaba de terminar el primer tiempo. Muchas gracias, Estudios Centrales. En el estadio del Deportivo Guille, en el marco de un partido de una fase eliminatoria, estamos hablando de que Deportivo Guille logró el segundo lugar en la fase de grupos detrás del Sport Club Pacífico. Está cayendo el celeste de San Rafael, pierde ante el Deportivo Colocasi por 2-1. Una incidencia en el primer tiempo, a los 34 minutos, se lesionó el arquero del conjunto del Colocasi, Molina de apellido. No tenían arquero suplente los hombres del equipo puntano, y entonces ingresó a el arco el número 2, Franco Garro. Este fue reemplazado por la camiseta número 17. Recordemos que han venido con solo 17 jugadores y sin arquero suplente. De todas maneras, le alcanza para ganarle el partido a Guille por 2-1. Están en el entretiempo. En un ratito retornamos con más información. Estudios, por favor.
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2: Entró para el segundo tiempo Jerónimo Contreras y salió hace 2 minutitos por un esguince. Ahí se está haciendo el cambio para reemplazar.
1: Superando los 15 minutos del segundo tiempo ya en el partido que están protagonizando Deportivo Guille y el Club Social y Deportivo Colocasi de San Luis. Sigue ganando el conjunto puntano por 2-1. Ingresó Jerónimo Contreras en el segundo tiempo, en el comienzo del segundo tiempo, y acaba de lesionarse. En estos momentos va a ser reemplazado el jugador del Deportivo Guille. Lo sigue ganando entonces el conjunto de San Luis por 2-1. En un momento volvemos y seguimos informando de lo que pasa en el torneo regional federal amateur en el Estadio del Celeste, en la capital del Durazno.
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3: Protagonista, el equipo bayense. Bueno, en la Serie A siguen 1-1 el Cagliari frente a la Juventus.
4: Estaba perdiendo, sí, la Juventus 1-0 de visitante, empató Randall Colomuani. Hace 10 minutos ya están en tiempo de descuento, 1-1, una Juventus que ya hace años que está un poco perdida en la en la nebulosa de la Serie A, no compite hace rato, el Inter ya le robó el trono, y está tratando de salir a flote, le está costando ahora contra el Cagliari de visitante, así que veremos si puede levantar la Juventus, que está lejos del Inter.
3: Y el cómo de Nico Paz, con la titularidad del argentino, no pudo hoy frente a la Roma, finalmente fue 0-0 en el partido que abrió esta jornada en la Serie A. En Italia.
4: Sí, empataron 0-0, jugó Nico Paz, jugó Perrone, en la Roma jugó Molina, que está jugando algunos partidos por izquierda, hoy jugó por derecha, jugó Dybala, entró Zule, entró Valerdi, muchos argentinos en ese partido.
3: Mucha presencia de los argentinos. Decíamos, enseguida nomás, Racing, Belgrano de Córdoba, desde Avellaneda, desde el Cilindro, un lindo partido con Godoy, por supuesto también con los comentarios de Santi Lucía, y después Talleres Independiente de Avellaneda, con Zarratea, con Domper, con Murúa, con Valdés. Gran propuesta para cerrar el domingo en la continuidad de Fútbol Show Nacional. 11-38-70-7485. Vos te comunicás como lo haces habitualmente, dejándonos tus mensajitos, animándote, ¿por qué no?, a tirar algún pronóstico de los resultados que se pueden llegar a dar en la jornada del día de hoy. Por supuesto, anotarte para los sorteos. Contarnos desde dónde nos escribís, desde qué dispositivo nos escuchás. ¿Tenemos algún mensajito, Fran?
4: Tenemos un mensaje acá. Buenas tardes, quisiera la camiseta de Chacarita, dice José de Resistencia, mientras escuchaba el programa. Quiere participar por el sorteo de la camiseta.
3: Bien, por supuesto, anotado el amigo, y saludamos a todos los que están del otro lado pendientes, en el minuto a minuto, en el aire de Nacional. Bueno, decíamos esto de Racing, ¿no? En el partido que se nos viene a continuación, decíamos Racing Belgrano en el aire nacional. Viene de cosechar ese triunfo. Recuerdo a Luca de Jesús, al querido Luca de Jesús, que nos contaba luego de lo que fue el triunfo en Río Cuarto ante Estudiantes la semana pasada, como para tomar aire, envión de cara a lo que le queda a Racing, lo importante que fue. Obviamente que tiene que confirmar esa levantada allí en Córdoba esta tarde, recibiendo a otro equipo cordobés, pesado, el defensor, el campeón defensor, como lo es Belgrano de Córdoba. Pero si uno mira la tabla de posiciones, bueno, en la anual, Racing, por supuesto,
4: muy lejos.
3: Ya prácticamente está exactamente muy lejos con 32 puntos. Fíjate que tiene 45 el último que está clasificando, que es Belgrano. Pero a las ilusiones a las que se aferra Racing es justamente en tratar de clasificar en los primeros ocho de su grupo, de este grupo B, los playoffs, que está con 11 unidades. De todas maneras, a 7 de Independiente Rivadavia, que tiene 18. Está complicado, de todas maneras, la Academia en cuanto a la clasificación de Copa, pensando en la próxima temporada.
4: Sí, quedaría a 4 con 6 en juego para ver si puede entrar, sobre todo en este torneo que te permite, bueno, salir octavo y todavía competir por el título cuando entremos en lo que es la fase de eliminación directa.
3: Sí.
4: Un Racing que ya no está con Bosboda, un Racing que oficializó la venta de Marcos Rojo, una venta que se había... a Estudiantes se había puesto una traba, que no estaba muy claro cuál era la traba, y que se destrabó sin tener muy en claro cómo se destrabó. Marcos Rojo ya forma parte de Estudiantes, perdió un jugador que era importante, por lo menos era uno de los capitanes del equipo. Así que a ver cómo afronta Racing la recta final de este torneo y la recta final de un año muy turbulento.
3: Exactamente. Bueno, pero lo de Rojo, ya la discusión del jugador también era jugar en Estudiantes de La Plata, ¿no? Estas semifinales de Copa Libertadores de América, que a propósito vamos a tener una semana de copas. El martes juega Boca, 21-30, la Bombonera frente al Vasco. El Vasco que igualó ayer 0-0 con Remo.
4: Puso muchos titulares. Boca, sí. Se confirmó el desgarro grado 2 de Paredes, 3 a 5 semanas.
3: Importantísimo.
4: Apunta
3: también
4: al Superclásico. Ya la serie con Vasco da Gama no la va a poder jugar Paredes. 9:30, martes, en la Bombonera. Yo creo que Boca debería poder igualmente sacar a flote el partido, sacar
3: sí
4: un buen resultado.
3: ¿Tiene con qué?
4: Sí.
3: Tiene con qué, por supuesto, que el partido después hay que jugarlo, pero una parada brava, la del Xeneize, que necesitará sacar un buen resultado como local, pensando, por supuesto, después en la vuelta a disputarse la próxima semana, mismo día, mismo horario, en tierras brasileras.
4: Sí, la vuelta, sí, que no se sabe en dónde se va a jugar.
3: Y eso se hablaba también mucho, porque la gente de Vasco da Gama, que había sacado un comunicado también, en referencia en el estadio donde se iba a disputar el partido de vuelta. Bueno, vamos a estar, por supuesto, atentos a lo que ocurre esta semana y a los comunicados del equipo brasileño luego de que se dispute este partido de ida. El miércoles tenemos la otra semifinal de Copa Libertadores de América, porque juega el Fluminense Palmeiras, el que el ganador de ellos va a ser rival de Estudiantes de La Plata o de Flamengo, en la final de la Copa Libertadores de América. Tenemos también Copa Sudamericana con el Mineiro frente al City Torque, todo eso el miércoles, y el partido pendiente de River frente a Sarmiento de Junín por el campeonato doméstico. Y después sí, el jueves se la juega Estudiantes en el máximo torneo continental, en La Plata, en uno, arranca 21:30 frente al Flamengo.

0: ¿Qué partido? Es una pregunta... A ver, la mística siempre está, Estudiantes tiene con qué, tiene jugadores, el tema es que te llega un equipo tan poderoso como Flamengo, y genera muchas, por supuesto, dudas. Yo le tengo fe, de todas maneras, al equipo argentino el próximo jueves, tanto acá como en Brasil. Estudiantes ha demostrado que tiene con qué... pero bueno, vamos a ver qué ocurre con el partido de ida. Será muy importante, por supuesto, ese resultado inicial, en los primeros 90 minutos de juego allí en La Plata entre el Pincha y Flamengo.
1: Sí, igualmente creo que le convenía cerrar de local, como pasó en la Libertadores pasada, que llegó, arrancó, perdió la ida en Brasil, sí. Pero ya en la vuelta tiró a la gente encima y lo llevó a los penales. Creo que acá arrancar de local y cerrar allá en Brasil le cae peor que si hubiera sido al revés.
0: Sí, puede ser también. También hay gente que lo mira desde o de otra manera, o al revés. Es mejor sacar un buen resultado de local y después meterle la presión al rival, ¿sí? Bueno, es según también, por supuesto, las miradas de cada uno, los criterios con los que evalúa, por supuesto, la llave de ida y vuelta. En este caso, semifinales, Copa Libertadores, entonces, próximo jueves, Estudiantes, Flamengo. Bueno, 40 minutos de juego ya llevamos en los partidos del clausura, 20-26, vamos a este torneo doméstico, porque hay partidos importantísimos jugándose, disputándose en estos momentos. ¿Cómo siguen, Fran, tanto el Canalla en Arroyito como Platense en Vicente López?
1: 40 minutos del primer tiempo, Rosario Central con gol de Di María sigue ganando 1-0 a la Lepra Mendocina, Independiente Rivadavia de Mendoza. 42 minutos, tampoco cambió el resultado. Argentinos Juniors de visitante está venciendo 1-0 a Platense con gol de Porcel.
0: Sí, goles tempraneros, mismo minuto de juego, a los 11. Di María de penal adelantaba al Canalla y a los 11 Porcel le daba, como bien marcaba Fra, la victoria parcial a Argentinos sobre Platense en Vicente López en el Clásico. Vamos camino entonces a Racing Belgrano, en unos minutos nomás vamos a estar tomando contacto con Jorge Godoy desde el cilindro de Avellaneda, con Sandy Lucía para lo que será Racing Belgrano de Córdoba, para terminar junto a Sarra y Domper, gran Zarratea para Talleres de Córdoba frente a Independiente. En la Primera Nacional se modificó algo, recordemos, hay resultados que nos tienen a todos pendientes de lo que sucede allí, tanto en la zona de arriba como en la zona de abajo, la del descenso en la Primera Nacional. ¿Cómo sigue, Fran, los resultados que tenemos hasta aquí, parciales?
1: Tenemos algunos cambios, sí, Gimnasia de Jujuy ahora le está ganando 1-0 a Gimnasia y Tiro. Tenemos el 0-0 de Mitre de Santiago del Estero con Colón. Temperley sigue ganando 1-0, gol de Nieto sobre Nueva Chicago. Patronato, gol de Rivero, está ganándole 1-0 a Güemes. Ferrocarril Oeste de visitante sigue empatando 1-1 con Central Norte. Goles de Bedoya para el local, Central Norte, y de Reñeros para Ferrocarril Oeste. Maipú le está ganando 1-0 a San Martín de San Juan, gol de Giacone. 19:30 Ciudad de Bolívar va a estar enfrentando a San Telmo.
0: Así es, y si uno mira las tablas con estos resultados que acabas de mencionar, de informar, querido Fran, en la zona A, Ferro con este empate parcial y la derrota de Morón tiene una diferencia de 4 unidades, 62 Ferro, 58 Morón. Tiene que jugar Godoy Cruz, que si gana lo pasa Morón en el segundo lugar, así que eso también, por supuesto, va a ser importante de mantenerse, insisto, este resultado, este empate parcial de Ferro allí en Salta ante Central Norte. Y lo dicho, con la victoria de Acasuso y el empate de San Miguel, los dos tienen 32 unidades en la zona de descenso. Fíjate que están a un punto de All Boys.
1: Un punto de All Boys, a dos puntos de Central Norte, que está empatando, justamente está empatando con Ferrocarril Oeste. Esa, la zona de descenso en la Primera Nacional también está bastante picante.
0: Sí, por eso te digo, y la zona B, lo dicho, con esta derrota parcial y esta victoria parcial, mejor dicho, de Patronato, Güemes, bueno, ya está prácticamente hundido, y Chacarita con 33, Chicago 36, a tres puntos. Fíjate, Chacarita y Chicago que se van a enfrentar, Chicago-Chacarita, en la última fecha, según los resultados que se puedan llegar a dar en estas últimas jornadas, lo que va a ser ese partido, seguramente el epicentro que va a tomar dicho cotejo, así que por supuesto estaremos al tanto de cuando terminen los mismos, allí en el Alfredo Granger, con lo que es por ahora esta victoria parcial de Temperley. Y si Chacarita y Chicago soñaban con un empate de Güemes, se le está complicando porque hay otro gol de Patronato, Fran, en estos momentos.
1: Tenemos otro gol de Patronato, 2-0 a falta de 10 minutos, Patronato 2-0 ganándole de local a Güemes, hunde a Güemes y Patronato saca aire, respira y se aleja de lo que es Chacarita en la tabla de los descensos.
0: Así es, sí señor. Bueno, se le complica a la Lepra Mendocina en Rosario porque expulsado Arce en el equipo mendocino, está ganando Rosario Central 1-0 con el gol de Di María, y se le complica el panorama a la Lepra Mendocina.

0: Fernando Sina, que va a estar disputando el partido con un hombre menos. Expulsado nada más y nada menos que un hombre fundamental en el andamiaje del buen equipo de Berti como es Arce, ¿no?
1: Tenemos acá mensajes desde Bahía Blanca, nos dice Dardo, el Rojo va a ganar 2-1, genios, quiero la camiseta del Rojo. Tenemos también otro mensaje, hola mis amigos, es un gusto saludarlos, muy acertados los análisis sobre este maravilloso deporte. Quiero participar por la camiseta de mi River querido, soy Michel de Álvar Don San Juan, y nos dice los últimos tres números de su DNI, muchas gracias.
0: Qué grande el amigo, ¿eh? Siempre, por supuesto, y agradecemos también a toda la gente que está del otro lado, que es impresionante la cantidad de mensajes que nos llegan a lo largo y a lo ancho del país, de norte a sur, de este a oeste, toda la gente prendida nacional, contándonos de dónde nos escucha, mandando su mensajito, por supuesto, también, como les decía yo, animándose, ¿por qué no?, a tirar algún pronóstico. ¿Y quién creen que va a ser el campeón de este clausura? Porque después cuando empiecen los play-offs, en los mata-mata, puede pasar cualquier cosa. Si nos vamos a los antecedentes recientes, el campeonato de Estudiantes de La Plata, el campeonato de Platense, equipos que habían entrado por la ventana, habían clasificado a los play-offs por la ventana, terminando coronándose, ¿no?, en este formato algo extraño, que se viene hablando también desde hace bastante, de los torneos organizados por la Asociación del Fútbol Argentino, permiten justamente que pase este tipo de cosas, ¿no? Que equipos que estaban un poco complicados en la fase regular terminen ilusionándose y, ¿por qué no?, coronando, como pasó, como mencioné, con Estudiantes y Platense en la fase final, ¿no? Los playoffs.
1: Sí, no, es muy difícil hacer un pronóstico, la verdad. Por ejemplo, Instituto está haciendo una gran campaña, empató el viernes con Boca, 2-2, está puntero de la zona, 26 puntos, pero eso no es garantía de que vaya a poder salir campeón, no, o que pueda sostenerse.
0: De la mano de Flores, lo que ha hecho con Instituto es tremendo, ¿eh? Sí. Gran, aparte genera muchas situaciones Instituto, ¿sí? Está en un gran momento Lodico también, haciendo las bandas. Hay varios futbolistas que, yo te digo que, seguramente, y pensando en la próxima temporada, no sé si le va a desarmar mucho el equipo a Flores, pero lo están mirando mucho a Instituto, ¿eh? Equipos grandes de nuestro país. Está haciendo un gran papel, pero es cierto, después son los mata-mata, es otra cosa, no importa cómo viene uno ni la campaña que hizo, es a todo nada, eso es lo que tiene este torneo y por eso permite ilusiones a cualquier equipo.
1: Sí, no, además Instituto, que el viernes creo que se vio superado por Boca en el juego, pero pudo rascar ahí dos goles de pelota parada, que es un punto muy importante, sobre todo para los partidos de eliminación directa, pudo ahí rascar dos goles, algunos con un poco de polémica.
0: Sí, y al mismo tiempo punto a trabajar para Boca, sí, que siempre sufre la pelota detenida. Pero sí, es verdad, estos que marcaba fueron dos goles de pelota detenida, que es un fuerte el juego aéreo para la gloria cordobesa, que de todas maneras, exceptuando a Talleres, que demasiado irregular en este torneo, el fútbol cordobés está muy bien, tanto con Instituto como con Belgrano, en este torneo clausura, están haciendo gran campaña. Bien, seguimos entonces ya en el entretiempo. En Vicente López gana Argentinos 1-0 y en Arroyito sigue ganando Central 1-0 a Independiente Rivadavia de Mendoza. Vamos a estar repasando enseguida, por supuesto, más del fútbol internacional, porque hubo mucho en juego en la jornada también, querido Fran. Pero quiero, hoy mencionábamos a Racing, ¿no?, que se nos viene a continuación frente a Belgrano con los relatos de Godoy y los comentarios de Santa Lucía. Juega Independiente esta noche. Independiente que ha hecho una gran campaña en este clausura, lo tiene bien posicionado, si uno mira las tablas de posiciones. Hoy juega con Talleres de visitante, es cierto que tiene un partido chivo, pero está con 17 unidades, hoy está dentro de los playoffs Independiente, a 3 puntos está Estudiantes recién. Sacar un buen resultado en Córdoba le permitiría, porque fíjate que hay varios equipos que están con 17 unidades
1: en su zona. Sí, Lanús 17, Newell 17, Gimnasia Mendoza 17... y cierra Independiente octavo con 17 puntos.
0: Por eso digo, hoy juega con el último, Talleres. Es cierto que Talleres, por supuesto, de local, va a querer llevarse algo, sobre todo con el clima que se está viviendo y lo que exige el pueblo tallarín. Pero una victoria o sumar en Córdoba para Independiente le permitiría, por supuesto, seguir aferrado en esa tabla e ilusionarse con la clasificación a los play-offs. En la tabla anual, Independiente está a 4 puntos de la zona de Copa Sudamericana. Es decir, una victoria hoy lo pondría a una unidad de tanto Belgrano como de Gimnasia, que son los últimos equipos que están cerrando pensando en la próxima temporada, en clasificación a Copas. Por eso digo que es un partido muy importante el que vamos a vivir esta noche en transmisión de Fútbol Show Nacional entre Talleres Independiente.
1: Sí, si te parece, cambiamos un poco de deporte para un comentario. Hoy jugaba Fran Cerúndolo en tenis en el Master 1000 de Shanghái, perdió en 3 sets en tercera ronda contra el checo Jakub Mencik, que le había ganado 3 veces, incluyendo la semana pasada en Pekín. Esta vez perdió en 3 sets. Un torneo de un Master 1000 de Shanghái que tiene como máximo favorito, creo, a Carlos Alcaraz, que está con un look muy particular.
0: Charlie.
1: Charly Alcaraz tiene un bigote polémico y una melena muy larga. En la semana estuvo diciendo que era una apuesta, él ganó en Tokio, y la apuesta era jugar el Masters de Shanghai con el bigote y el pelo largo.
0: Mirá,
1: no es de los mejores looks que le he visto a Alcaraz, que el otro día también vi una foto circulando, ya se ha cambiado.
0: Apuesta, de todas maneras.
1: Sí, pero polémica. Sí, él es así igual, él es bastante suelto con esas cosas.
0: Exactamente, y el esteticista, por supuesto que ha tenido trabajo para con el argentino, que bueno, como bien marca Fran, derrota finalmente.
1: Sí, y un Alcaraz que le había ganado al hermano, a Juan Manuel Cerúndolo.
0: A Juan Manuel.
1: Le había ganado en la ronda anterior, ahora quedó fuera Fran Cerúndolo. Con Mensik ya no quedan argentinos en Shanghái. En el último Master 1000, en el anteúltimo Master 1000 de la temporada.
0: Exactamente, ya de cara a final de calendario en lo que tiene que ver con el tenis. Y hoy amanecíamos, volvemos a insistir con este tema, y lo escuchábamos a Franco Colapinto, por supuesto, hablar de lo que fue su abandono en la carrera de Singapur, producto de los problemas mecánicos que sufrió, y en una carrera que comandó, decíamos nuevamente, Max Verstappen, en primer lugar, seguido por Leclerc, y completando el podio el italiano Antonelli con su Mercedes. Esto es lo que tiene que ver, por supuesto, con la Fórmula 1, con el automovilismo. Ahora sí, están los dos partidos que se están disputando en estos momentos en el clausura, en el entretiempo. Central 1, Independiente Rivadavia 0, Platense 0, Argentinos 1. Y vuelvo a repasar, antes que llegue la tanda, querido Flan, la tabla anual, teniendo en cuenta estos resultados, porque Argentinos Juniors, con la victoria parcial, pasó en la tabla a la Lepra Mendocina con 53 puntos, y esto es noticia, porque la Lepra venía hace rato comandando y mirando todo desde arriba. Bueno, hoy es Argentinos, todavía restan 45 minutos, lo propio Independiente Rivadavia Mendoza en Rosario, 51 tiene Boca, después hay que ver qué pasa, ¿no? Porque más allá de los equipos que están ahora bien posicionados tanto en Copa Libertadores como en Copa Sudamericana, hay que ver qué pasa con Boca, que está peleando. Todos los frentes que está jugando Boca los está peleando. Y de ganar, de coronarse, liberaría cupos. Por eso es importante también el posicionamiento de los equipos pensando en la próxima temporada en lo que es clasificación a Copas.
1: Sí, Boca que, bueno, como veníamos mencionando, tuvo la baja de Paredes, ya tenía la baja de Aranda. Boca... se debatía hace unas semanas, recuerdo, con Kolitsky, decía Boca, le da el plantel para pelear en todos los frentes, esta semana lo vamos a poder corroborar porque tiene el partido contra Vasco, después se le va a venir ya en noviembre lo que es la semifinal de la Copa Argentina contra Banfield. Boca tiene que sacar adelante esto, yo creo que puede, sin Paredes, imagino un mediocampo...
0: Con el buen momento del Pibe Flores.
1: Con el buen momento también. Del Pibe Flores, que jugó 100 partidos en 2 semanas.
0: Sí, una locura. Lo que vivió tanto en selección como en Boca fue una locura el chico.
1: Sí, sorprendió que el otro día, el viernes, haya sido titular, viendo que había jugado, viajado.
0: Sí.
1: El Vasco Arraorena igualmente lo puso titular, sobre todo porque había cuidado a varios jugadores.
0: El propio Vasco ve las ganas que tiene el pibe de jugar, ¿no? Está en su momento prime, como habitualmente se dice. Y yo creo que es el propio futbolista también el que obliga prácticamente al Vasco a ponerlo por nivel, por actualidad del PIB, por las ganas que tiene siempre de
1: mostrar. Sí, eso, y que no tiene demasiadas alternativas, o por lo menos no tan en forma, me parece, salvo Villa, después Ángel Romero está bastante bajo. Uh-huh. Pero sí, bueno, como decíamos, Boca está intentando pelear por todos los frentes. Otro que se puede colar ahí en la discusión es Vélez Sarsfield, que jugaría el día de mañana contra Lanús en la Fortaleza a 4 de la tarde. Tiene 49 puntos, está quinto. Si gana, podría alcanzar Independiente Rivadavia. Se puede prender también en esa lucha, Vélez.
0: Lindo partido el Vélez de Guillermo, de la mano de los pibes. Siempre Vélez es un protagonista indiscutido. Bueno, Fran, a propósito de esta pregunta que le hice a los oyentes, que se siguen comunicando al 11-3870-7485, ¿a quién ves como candidato vos?
1: Y si me la tengo que jugar,
0: torneo,
1: a ver...
0: Júgatela por alguno.
1: Dame un segundo que revisamos un poco la tabla.
0: Es cierto que por nivel recién marcábamos, ¿no? Lo de Instituto, la regularidad que tiene Independiente Rivadavia de Mendoza.
1: ¿Apostar al bicampeonato de Belgrano?
0: No, puede ser, ¿por qué no? Tiene jugadores y tiene con qué pelear el bicampeonato, por supuesto.
1: No están muy de acuerdo acá desde afuera,
0: la mesa, sí.
1: No hubo mensajes de aliento para el pronóstico, pero para mí Belgrano puede meter bicampeonato.
0: Bien, bien. Gimnasia Esgrima La Plata, recordar que igualó el viernes con Atlético Tucumán, que casi un partido que casi se le escapa, pero pudo rescatar. De todas maneras, me gusta la actualidad de Gimnasia. Juega bien el equipo del Pata, y yo creo que tiene también chances, ¿por qué no?, hacer un buen papel en lo que son los playoffs.
1: Y el año pasado llegó lejos, ¿o no?
0: Llegó lejos.
1: Semifinal, perdió con...
0: Justamente, ¿con qué rival perdió? Con Estudiantes, pero bueno, yo creo que tiene tiene con qué pelear, sí. Gimnasia, y con qué también aferrarse a las ilusiones, que en, si uno va a la tabla anual, la tabla de las copas, lo que le interesa al hincha tripero es que está bien posicionado el Lobo. Ojo,
1: está pensando... en la misma línea que Belgrano, un puesto abajo por diferencia de gol, pero sí está, está cerca de Copa Sudamericana.
0: Claro, puede pensar ya en lo que serán los torneos internacionales del año que viene. ¿Y cómo estará el amigo Gijón, no? Pensando en su Lobo querido, quizás la próxima temporada lo puede estar viendo jugando la Copa Sudamericana, sí, como no, tantos triperos.
1: Lo imagino expectante, por lo menos.
0: Expectante.
1: Ansioso.
0: Entonces, a Belgrano, entonces, lo ves como,
1: sí,
0: como
1: lo veo, candidato. Lo veo a Belgrano metiendo un doblete histórico en el fútbol.
0: Yo voy a
1: argentino.
0: Seguir por la línea cordobesa, y a mí me gusta mucho Instituto. Lo estoy viendo a Instituto también llegando lejos, y por qué no coronarse en este torneo. Bien, hay novedades en el Alfredo Granger, en la Primera Nacional. Querido Fran, decíamos que lo ganaba Temperley con el gol de Nieto, ya está prácticamente tiempo cumplido. ¿Y qué está pasando ahora?
1: Empató Nueva Chicago, 86 minutos, quedan 5 para el final. Empató Chicago de visitante 1-1 contra Temperley. También actualizamos Gimnasia de Jujuy, está 2-1 con Gimnasia y Tiro de local. Quedan 15 minutos para el final. Colón y Mitre de Santiago del Estero igualaron 0-0 en Santiago del Estero. Seguimos actualizando, Maipú 1-0 en el entretiempo, le está ganando a San Martín de San Juan. También en el entretiempo, Central Norte 1, Ferrocarril Oeste 1, Patronato 2-0 le está ganando a Güemes, goles de Rivero y Zalega, 90 minutos ya casi tiempo cumplido.
0: Bien, resultados que tienen que ver, por supuesto, con la Primera Nacional en este tramo final. Ya tenemos un final en la Primera B Metropolitana, siguiendo con el fútbol del ascenso, porque Sportivo Italiano, como visitante, le ganó 2-1 a Argentino de Merlo, partido que acaba de finalizar hace instantes nomás. Vamos camino a Belgrano Racing, señores, desde el cilindro de Avellaneda, para decirlo más apropiadamente, sería Racing Belgrano, En la cancha de Racing, allí va a estar Jorge Godoy, Santi Lucía, por supuesto Miguel Almirón también, con el panorama desde los vestuarios, y luego Talleres de Córdoba Independiente. Los equipos de Avellaneda van a estar en el aire de Nacional. Zarratea, en pleno vuelo, junto con Agus Domper, con Valdés también, allí por supuesto, con las alternativas en los vestuarios de lo que pase con Talleres e Independiente para cerrar esta super jornada dominguera en el aire de Nacional, Fran.
1: Sí, Zarratea que apuró al piloto para llegar a tiempo porque no se quiere perder ese Talleres Independiente.
0: Sí.
1: Muy rápido salió volando rumbo a Córdoba para llegar al Mario Alberto Kempes y relatar así un gran partido.
0: Exactamente, linda propuesta va a ser. Yo me ilusiono con tener grandes emociones. Yo creo que Zarratea va a tener que preparar la garganta para el partido de esta noche, seguramente. Bien, bueno, camino a la tanda entonces. Los invitamos en la continuidad de Fútbol Show Nacional a quedarse. Enseguida vamos a tomar contacto, seguramente después de la tanda, con el señor Jorge Godoy, que ya deben estar acomodándose allí en la cabina del hermoso cilindro de Avellaneda. Con un clima que seguramente, con todo el calor y color que le pone el hincha habitualmente, con ese gran poder de convocatoria que tiene la academia, estará seguramente acompañando en este domingo.
1: Tenemos acá un mensaje. Hola, buenas tardes, familia de Fútbol Show Nacional. Soy Raúl Omar Magallanes. Dice que el que sale campeón es Independiente Rivadavia, quiere la camiseta y también pide si le regalan el buzo de la radio para ponerse en la espalda de Radio Fútbol Show Nacional. Sale campeón Independiente Rivadavia, él es de San Rafael Mendoza.
0: Bien, cómo no, qué grande el amigo, siempre del otro lado escuchándonos. Bueno, tenemos, por supuesto, el informativo, ahora en instantes nomás, así que los invitamos a quedarse, y después seguimos, por supuesto, con mucho más, repasando toda la gran jornada de domingo que tenemos, con todos los resultados, y tomando contacto ya en lo que se viene, sin antes informarles que en el minuto final del partido, Temperley vuelve a estar en ventaja y le está ganando 2-1 a Nueva Chicago, Así que, mal por el torito de Mataderos, y bien por la gente de Chacarita, que se ilusiona con enfrentar a ese rival en la última fecha. Tanda, vamos por supuesto con el informativo también, y enseguida seguimos con mucho más Fútbol Show Nacional en el aire de Nacional junto a Franco Curione.

0: 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La salud del Papa León XIV será sometido en los próximos días a una intervención quirúrgica para extirparle un nódulo en uno de sus pulmones. Esto va a llevarse a cabo en el Hospital Gemelli de Roma, en Italia. El presidente Javier Milei, en tanto, en su cuenta de X, le deseó una pronta recuperación al sumo pontífice y escribió que toda la Argentina acompaña con afecto y oración a su santidad, deseándole una pronta y completa recuperación, y remarcó que desde el país nos unimos en oración por su salud, con la esperanza de que pronto pueda continuar guiando la Iglesia con la sabiduría y fortaleza que lo caracterizan. De Devoto a Marcos Paz. Con los primeros 326 comenzó el traslado de presos desde la vieja cárcel porteña de Devoto al nuevo penal a cargo de Policía Federal de la ciudad y la bonaerense. Se tomaron medidas de prevención para el recorrido, se tuvo en cuenta las características y el perfil de cada detenido y los trayectos terrestres. La nueva cárcel bonaerense tiene capacidad para 2.240 internos y contiene sectores de alojamiento independientes, canchas de fútbol, áreas para huertas y dependencias destinadas a la distribución de alimentos y al funcionamiento de los servicios de seguridad interna. Kayakistas desaparecidos. Encontraron muerto a uno de los navegantes que fueron vistos por última vez en Santa Teresita el mes pasado. Fue identificado como Oscar Barbero, de 64 años, en tanto sigue la búsqueda de Félix Mendieta. El estado del tránsito con Ernesto Arriaga.
1: Mucho tránsito en estos momentos en toda la zona de General Paz, sin demoras importantes. Aeroparque con mucho tránsito aéreo, igual que la terminal de Retiro, con 16 adicionales a diferentes puntos del país, como la costa atlántica, Entre Ríos, Rosario y Córdoba. Por favor, los que están circulando por la ruta 11, la interbalnearia, respetar las velocidades máximas en todo su trayecto.
0: El tiempo. En Tafí del Valle de Tucumán, donde los escuchás por AM1190 kHz y FM98.7 MHz, cielo cubierto con humo, 17 grados y medio, humedad 69%. En tanto, en Capital Federal y alrededores, cambió el pronóstico. Mañana feriado nacional, lluvias aisladas por la mañana, al igual que el martes, en una semana después sin precipitaciones por ahora, fresco, máximas que no superarían los 19 grados. Ahora, en el ocaso de este día domingo, sino parcialmente nublado, viento leve del sudeste, 15 grados un décimo, humedad 62%, presión atmosférica 1018 hectopascales.
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5: Muchas gracias, estudios centrales. En el primer tiempo hablábamos de frenetismo. Gol de Gush, Leo Melsi, a los 28 minutos del segundo tiempo pone Deportivo Gush 3. El Deportivo Colocasi de San Luis 2 lo da vuelta al conjunto de Miguel Ángel Buxón. Un partido en el que Bush siempre tuvo el protagonismo y en el que en un par de descuidos de la defensa en el primer tiempo lo perdía 2-0. Vino el descuento primero de Cardoso, la igualdad a los 26 minutos del segundo tiempo y dos minutos después, a los 28, Leo Melsi pone Deportivo Bush, el celeste de la capital del Durazno 3, Deportivo Colocasi 2. Vamos a vivir 15 minutos finales, más los que adicione el árbitro, realmente intenso. Me quedo en estudio, muchas gracias.
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6: 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A tan solo una hora de Capital Federal, Luján, la ciudad de la fe, se convierte en el destino ideal para disfrutar en familia, con propuestas culturales, recreativas y gastronómicas y al aire libre para todas las edades. 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Juan y Gijón, la voz comercial en Radio Nacional. Juan y que es una jornada también tremenda, hoy también acompañándonos, hasta tardecito, 12 de la noche, estaremos acá, por supuesto, con Racing Belgrano, Talleres Independiente, en la continuidad, somos Fútbol Show Nacional, el programa previo, por supuesto, a lo que será el Racing Belgrano con los relatos de Godoy, los comentarios de Santi Lucía y Miguel Almirón, también con las alternativas de lo que suceda en los vestuarios. Hay novedades en la Primera Nacional, hay goles, hay... Curiones, Curiones.
7: Tenemos goles, sí, 86 minutos de partido. Gimnasia de Jujuy estaba ganando 2-1, lo empató Gimnasia y Tiro nuevamente, están 2-2. Ya se reanudó Central Córdoba 1-1 con Ferrocarril Oeste, sigue en el entretiempo Maipú ganándole 1-0 a San Martín de San Juan.
6: Bien, enseguida nomás al instante se abrieron las puertas del cilindro de Avellaneda y por supuesto si se abren las puertas, nuestro compañero Miguel Almirón, que hoy va a estar por supuesto con las alternativas desde los bancos, con lo que suceda entre Racing y Belgrano, ahí está llegando, por supuesto nos informa del plantel del Pirata, ingresando al cilindro de Avellaneda.
7: Buen ploteo del micro.
6: Sí, buen ploteo del Pirata, 19:15 es el partido, es el horario que inicia el partido, enseguida por supuesto vamos a estar confirmando si ya están las formaciones preparadas para darlas a conocer, enseguida tomamos contacto con Godoy y con Santi Lucía, pero quiero hablar con Miguel Almirón, que está con la gente, que está con el hincha de Racing. ¿Cómo estás, Miguel?
8: Hola, compañeros. Abrazo gigante para todos ustedes. Y no sé si me reciben bien porque acá ya está el ambiente de fondo, ¿no? Estamos acá en la cancha de Racing adentro y se va armando la fiesta de a poco. ¿Cómo me copian ahí?
6: Perfecto, Miguel. Perfecto.
8: Bueno, acá estamos con unos hinchas de Racing. ¿Cómo es tu nombre?
9: Matías.
8: Matías, ¿cómo ves a Racing? Tiene que ganar sí o sí, ¿no?
9: Sí, hoy tiene que ganar sí o sí para ponerse arriba, para ponerse un poquito más cerquita de los playoffs, pero si me preguntás cómo lo veo con reojo, porque el otro día no me gustó cómo jugó con Río Cuarto.
8: ¿No te gustó a pesar del triunfo?
9: No, a pesar del triunfo no me gustó, porque era un partido que con un equipo serio lo ganás 4-5-0, pero con este plantel que se armó, el juego fue muy mal y ganamos por poquito y terminamos sufriendo con el último.
8: Bueno, ¿expectativas para el partido de hoy? ¿Algún resultado que quieras tirar?
9: Nada, Belgrano en los últimos años le venimos ganando, entonces esperemos. Yo siempre vengo con expectativa que ganemos, pero no veo un partido fácil hoy. Pero un 1-0 cerrado lo veo.
8: Genial. ¿Tu nombre cómo es?
9: Ian.
8: Ian, ¿cómo viste a Racing en el partido contra Estudiantes de Río Cuarto?
9: Igual que todo, un desastre. A mí fue muy mal.
8: ¿Qué tiene que cambiar Racing para empezar a mejorar?
9: Por lo menos la defensa en el juego aéreo.
8: Juego aéreo lo principal, ¿no? ¿Cómo ves al pibe Escudero?
9: A mí me gusta, lo venimos bancando, los pibes tira siempre.
8: Bien, partido de hoy, ¿cómo ves? ¿Algún resultado que quieras tirar?
9: Para mí 2-1 Racing.
8: Para vos, ¿sigue el Chirola Romero? ¿Hay que buscar un técnico?
9: Para mí que siga hasta fin de año.
8: Bien, ¿tu nombre?
10: Joaquín.
8: Joaquín, ¿cómo viste a Racing la semana pasada y pensás que puede llegar a revertir la situación en el campeonato?
10: Y para mí, si se pone en la fila, no sé lo ganará en la semana, pero si se pone en la fila, para mí que sí. No tenemos mucho, pero se puede.
8: Bueno, ¿qué hay para mejorar en Racing? Bueno, hay muchísimo, pero ¿alguna de las cosas para mejorar?
10: A mí la conexión entre el medio y los delanteros.
8: Maravilla, Martínez, ahí arriba, ¿está bien? ¿Hay que cambiar?
10: No, sí, está bien. Me tiene que llevar más la bocha. Y afinar un poquito la puntería y ya está.
8: Genial, un abrazo. ¿Un resultado para hoy?
10: 2-1, 2-0.
8: 1-2-0, nada. Sí. Bien. Acá estamos para Radio Nacional. ¿Tu nombre?
11: Nicolás.
8: Nicolás, ¿cómo ves a Racing hoy?
11: No sé, la verdad es que somos turistas, somos de Chile, venimos a ver buen fútbol, la verdad.
8: Ah, de Chile, ¿sos hincha de Racing?
11: No soy hincha de Racing, soy hincha del fútbol, soy hincha de Curicó Unido, un equipo de la B de Chile, pero acá estamos para ver buen fútbol.
8: Ah, mirá con quién me encuentro acá. La gente de Chile viene a mirar un partido de Racing, andan por acá y justo querían mirar este partido. ¿Cómo hicieron para conseguir entradas? ¿Fue fácil?
11: Bien. Venir acá es un espectáculo, una maravilla. La número uno venimos a ver.
8: Claro, la número uno, genial. Bueno, ¿qué expectativa, qué esperan ustedes del fútbol argentino?
11: No, el fútbol argentino es un fútbol muy aguerrido, que tiene mucha técnica, se entrega por completo, así que vamos a ver cómo le va a Racing, que es un grande contra el actual campeón.
8: Bien, ¿tu nombre?
12: Karim.
8: Bueno, ¿cómo ves este partido? Esperaba que sea bueno, vos sos de Chile también, ¿no?
12: Yo vengo más que nada acompañando a Ale, que es fanático del fútbol, pero aquí...
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5: Muchas gracias, Estudio. Acaba de finalizar el partido entre Deportivo Gucci y el Deportivo Colocasi de la provincia de San Luis. Fue 5-2 para el conjunto de San Rafael. Gran remontada, lo perdía 2-0 en el primer tiempo. En los primeros minutos le llegaron dos veces, le convirtieron, se fue recuperando... Marcó el descuento Santiago Cardoso, empató en el segundo tiempo. Una vez que comenzaba la segunda fracción, el mismo jugador Santiago Cardoso, Leo Melchi, a los 28 minutos puso el 3-2, a los 40 Guido López León marcó el 4-2 y a los 50 adicionó 7 minutos el árbitro Gaby González, el arquero, marcó de penal, convirtió de penal y Gush ha ganado 5-2, una buena diferencia para ir la próxima semana hasta el norte de la provincia de San Luis, donde juega, obviamente, el Club Social y Deportivo Colocasi. Gran triunfo, entonces, del conjunto que dirige técnicamente Miguel Ángel Gulló. Buena victoria, una recuperación, un buen partido del equipo sanrafaelino. En un momento, continuamos con más información. Me quedo en Estudios Centrales. Muchas gracias.
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6: Estando, relatando, narrando el señor Jorge Godoy y comentando Santi Lucía. Pero vamos a contactarnos ya, porque ya deben estar cómodos en la cabina. Siempre atiende muy bien lo que es la gente de prensa de Racing, por supuesto, con lo que es el catering, la atención, bueno, todo. Y ya debe estar bien acomodado el señor Jorge Godoy también, a quien saludamos desde acá, desde el cilindro de Avellaneda está él instalado. ¿Cómo estás, Jorge? ¿Me escuchás bien?
13: Ariel, querido, un abrazo grande. Aquí estamos en la cabina 15 del estadio Juan Domingo Perón, aquí con una tarde gris sobre Avellaneda, pegaditos hacia el sur, a la capital federal, prestos junto a Santiago Lucía, aquí para el comentario, junto a César Marchione, en la puesta en el aire, para lo que va a ser este partido de Racing y Belgrano, partido de un alto tenor emotivo, aquí en la cancha de la Academia, por diferentes factores, pero que ya estaremos desgranando junto al comentarista, aquí en la cancha de la Academia, Racing en un césped que luce realmente muy bien en la cancha, en el cilindro, con el celeste y el blanco que tratan de brillar pese al gris de la tarde. La gente va diciendo presente, falta todavía un rato largo para el comienzo del partido, así que cuando ustedes quieran le ponemos primera junto a Santiago, junto a todo el equipo, con Miguel Milón, que ya está trabajando en la zona baja para arrancar oficialmente la transmisión de este partido entre la Academia y el Pirata. Cuando ustedes quieran, el señor Santiago Lucía, aquí al lado, ya para dar también las buenas tardes. Listo, ¿te parece que cuando los muchachos quieran, pongamos primera y arranquemos la transmisión?
14: Absolutamente, ¿no? Preparados, aprovecho y los saludo, los veníamos escuchando desde temprano, una enorme transmisión de Radio Nacional, como siempre, en un domingo, sintiendo, viviendo, con el pulso del fútbol argentino que a nosotros nos trajo hasta Avellaneda y que tenemos el gusto de compartir este primer cruce con nuestros compañeros en Maipú 555, pero nosotros acá, desde el presidente Perón, como recién les decía Jorge, listos para hacernos cargo de la transmisión cuando ustedes quieran.
13: Ale, espera, así estamos esperando aquí en la cancha de Racing, con todo el equipo ya listo, ya dispuestos para una nueva transmisión del Fútbol Show Nacional, cuando la voz comercial de Juárez Gijón lo disponga, apertura comercial, y ya arrancamos desde la cancha de Racing.
6: Bueno, ahí estaba entonces Jorge Godoy, Santi Lucía, ya tomamos contacto con el cilindro de Avellaneda para darle inicio formal a lo que será la transmisión. Hasta aquí, Fútbol Show Nacional, programa, por supuesto, toda la previa. Hay gol de Central en Arroyito, Campas. Central estira la ventaja, le gana 2-0 Independiente Rivadavia de Mendoza, y en el clásico sigue ganando Argentinos en Vicente López 1-0 a Platense. Tanda, y ya nos metemos de lleno en la presentación oficial del partido que se nos viene a continuación en el aire de Nacional. Racing, Belgrano de Córdoba.
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¿qué tal? Buenas tardes. En Avellaneda se juegan algo más que tres puntos entre Racing y Belgrano. La Academia sale a su terreno con la obligación, con la necesidad de sumar y con el sueño de arrimarse a la pelea por la clasificación. Sabe que ya no hay margen para la equivocación y que su gente necesita motivos para seguir creyendo en este equipo que ahora conduce el Chirola Romero. Pero enfrente aparece un Belgrano que llega con el pecho inflado, segundo en la tabla y con el envión anímico de haberse quedado ni más ni menos que con el clásico cordobés frente a Talleres la semana pasada. El Pirata quiere seguir demostrando que lo de campeón no fue casualidad y sigue navegando entre los protagonistas de este torneo clausura. Dos realidades, dos necesidades y una misma radio. Acá en el cilindro de Avellaneda, fecha 12 del clausura, Racing Belgrano. Se juega en Fútbol Show Nacional en la radio más grande del país.

0: fecha 12 es el torneo clausura. Racing Club Belgrano de Córdoba comenta. Santiago Lucía, Santiago querido, bienvenido, un abrazo.
1: ¿Qué tal, Jorge? ¿Cómo te va? Un abrazo grande para vos, para cada uno de los futboleros que como cada domingo están prendidos a la radio en los distintos puntos de la Argentina, en ese recorrido que Radio Nacional además tiene en cada una de las rutas del país. Para todos ellos, este saludo en el comienzo de la transmisión desde el estadio de Racing, en la previa de un partido grande que vamos a tener en la tarde. Porque hay partidos que se juegan por 3 puntos y otros que además exponen estados de ánimo. Racing y Belgrano llegan este domingo desde veredas muy diferenciadas. Racing atrapado en un presente deslucido, pálido, lejos de las expectativas y de su propia identidad, y Belgrano en cambio atravesando un tiempo de plenitud, con la confianza de quien encontró una idea, una estructura y además los resultados que alimentan un sueño. Dos equipos, dos realidades, dos maneras distintas de enfrentar una tarde de fútbol. Para Racing, la urgencia ya no admite demasiadas postergaciones. Necesita la academia salir del pozo, recuperar el juego, reencontrarse también con su gente y demostrar que todavía tiene este equipo argumentos para cambiar la historia. Y hay un detalle que agranda la dimensión de esta tarde, y es que dentro de una semana además llega el clásico de Avellaneda, pero antes de pensar en Independiente, Racing necesita mirarse al espejo, reconocerse y empezar a reconstruir esa confianza que hoy parece perdida, porque ningún clásico se prepara solamente con palabras, también los clásicos se construyen con respuestas que tienen que llegar de adentro de la cancha. Del otro lado, Belgrano, con el impulso de un ciclo, el de Zielinski, consolidado, una identidad reconocible y la ilusión que acompaña a un equipo que vive uno de los momentos más importantes de su historia, con el título vigente de manera lógica como respaldo. Enfrente tendrá a Racing, que busca respuestas con un entrenador interino en medio de la incertidumbre y la necesidad. Es también el contraste entre un proyecto que encontró certezas y otro que todavía busca dónde apoyarse para poder volver a caminar. La pregunta es cuánto pesa cada realidad cuando la pelota empiece a rodar en el cilindro de Avellaneda. Si la confianza de Belgrano puede profundizar las dudas de Racing, o si la urgencia de la academia se transforma de una vez por todas en rebeldía. Porque a veces cuando el fútbol te arrincona, hay que encontrar alguna señal, alguna jugada, un grito que pueda devolverle la vida a un equipo. Racing necesita que esta tarde sea un punto de partida y no otra estación en su caída. Belgrano llega para defender su presente, la academia para intentar recuperar y pensar en el futuro. Así están Racing y Belgrano. Gris está la tarde en Avellaneda cuando se levanta el telón del Fútbol Show Nacional en el Estadio Presidente Perón para que relate en la radio más grande de la Argentina Jorge Godoy. Como siempre, querido negro, va a ser un gusto acompañarte.
0: El gusto de siempre, el gusto de compartir una más, Iván, ¿cuántas en tantos años y años junto a Santiago Lucía, junto al resto de los compañeros, y se van sumando a la audiencia desde cada rincón del país, desde Viedma hasta Santa Rosa, desde Perito Moreno hasta Río Senga, desde Paraná hasta La Quiaca, desde Río Turbio hasta Malargüe, más y más oyentes que se van comunicando con nosotros a través del WhatsApp de Nacional. Pero ya estaremos repasando la línea de WhatsApp, ya estaremos repasando toda la información, ya estaremos repasando los premios que hay, los llamados que hacemos a la audiencia, no solamente para concursar, para sorteos, para pedir una camiseta, un buzo, pincha, también a la escuela de cada rincón de la geografía celeste y blanca para que se vayan sumando para esos 44 litros de pintura, las dos latas de 20 más los 4 litros de esmalte sintético de Revesta Pinturas. Bueno, todo esto lo iremos sabiendo y conociendo en un ratito nada más, pero ahora voy a la zona baja del cilindro de Avellaneda, donde trabaja Miguel Almirón. Se lo escuchábamos hace un rato con la gente de Racing, pero hay que abrir ahora formalmente el trabajo desde la zona de vestuario. Miguel, querido, bienvenido, un abrazo, ¿cómo va eso?
2: Jorge, hola a todos, ¿qué tal? ¿Cómo les va? Acá ya estamos ya instalados en el cilindro de Avellaneda esperando el partido clave para Racing. Racing que viene de dos triunfos consecutivos. Primero contra Sarmiento de Junín y después contra el conjunto de Estudiantes de Río Cuarto que descendió el día de ayer. Todos probables dudas que tiene el Chirola Romero para enfrentar a Belgrano de Córdoba, Mateo Martínez, que había sufrido un golpe en el hombro, y el otro sería el de Lautaro Díaz en la delantera. Si te parece, vamos a repasar la probable. Todavía no está confirmado cuando en este momento empiezan a salir los arqueros a hacer el precalentamiento.
0: Perfecto, dale, dale, Miguel, vamos con la formación. ¿Cómo sería el once del Chirola Romero para hoy? ¿Cómo sería también el once del ruso Zielinski, el técnico campeón hoy por hoy del fútbol argentino? Mientras, como bien lo decías, allí van apareciendo los goleros de la academia al campo de juego a hacer el calentamiento. Así forma, teóricamente, no hay nada confirmado todavía, Racing en la jornada de hoy.
2: Cambeses en el arco, Ezequiel Canavo, Mateo Martínez, Gonzalo Escudero, Nacho Rodríguez. Mitad de la cancha, Ortegoza, Leonel Pérez, Gastón Lodico. La delantera, Lautaro Díaz, Adrián Maravilla Martínez y Tomás Konecny. Lo dirige técnicamente el Chirola Romero.
0: Y de esta manera el ruso Zielinski cranea su formación para jugar aquí en la cancha de la academia.
2: Teniendo en cuenta que el arquero Cardoso había sido convocado por la selección uruguaya recién en esta semana, se unió al plantel, la duda es justamente en el arco. ¿Vicentini o Cardoso? Morales, Maldonado, López y Sporle. Mitad de la cancha, Rigoni, Sánchez, Vázquez y Velázquez, y arriba Celarrayán y Pacerini, los 11 que dirige tácticamente el ruso Zielinski.
0: Perfecto, ya volvemos a la zona baja junto a Miguel Almirón, y ahora, viajamos imaginariamente desde Avellaneda, cruzamos el puente Pueyrredón, bajamos en Constitución, agarramos la 9 de julio, derecho, le damos, pasamos por la derecha del obelisco, doblamos hacia el bajo por Viamonte hasta Maipú, y en Maipú doblamos a la derecha un par de cuadras y ahí está Radio Nacional, Maipú 555, y adentro el estudio mayor de la radio emblema de la República Argentina, y en ese estudio está la central informativa comandada por el Pela Díaz. Pela, qué presentación, un abrazo, ¿cómo va eso?
3: Jorge, querido, de lujo la presentación. Jorge, Santi, el placer de saludarlos. Aquí estamos con mucha información, hay mucho en juego en esta gran jornada deportiva de domingo y mucha gente que está del otro lado, querido Jorge, comunicándose al 11-38-707-485. Vamos a estar enseguida nomás interactuando, por supuesto, con todos ellos e informarte que hay muchas emociones en los partidos que se están disputando en estos momentos y que inciden mucho en la tabla anual, querido Jorge, porque hay gol de Central que estira la diferencia. Ahora pasa de ganar a golear. El Canalla le gana 3-0 a Independiente Rivadavia de Mendoza. Di María nuevamente para el 3-0 parcial en 22 minutos de la segunda etapa. Y hay gol de Platense en Vicente López que empata el partido. Franco Sapiola de penal. Ahora Platense y Argentinos están 1-1, Jorge.
0: Perfecto, Pela. Y hago extensivo el saludo a los compañeros que están en la transmisión de Fútbol Show Nacional, trabajando desde temprano también, así con María Suárez Araujo en la producción, brillante como siempre, aquí en la técnica César Marchione, con Ricardo Artola en la puesta en el aire, con Hernán Abella en el control central, y quiero saludar también al pibe de la transmisión, al pibe de La Plata, Juan y Quicón, querido, desde temprano estás trabajando, pero aquí en este segmento la bienvenida es para Juan y querido, ¿cómo va? Bienvenido, un abrazo.
4: ¿Qué tal, Jorge? Un abrazo para vos, para Santiago, para toda la audiencia de Radio Nacional. Aquí estamos, estuvimos con San Lorenzo, estuvimos ahora con Racing y los vamos a acompañar para la transmisión que va a cerrar el día de domingo, esperando también por Independiente y Talleres.
0: Excelente, extraordinario, todo el equipo presentado ya con Racing ya en el campo de juego, allí vestido con un buzo negro, cada uno de los jugadores de la academia, pantalones y medias blancas tiene el equipo de Avellaneda, ya entrando en calor en el campo de juego, esperamos por la salida de Belgrano, mientras tanto vuelvo al sector bajo del escenario, trabaja Miguel Almirón, en un ratito vuelvo por aquel sector junto a Miguel Almirón, ahora entonces, dale Miguel, seguimos con la gente allí abajo.
2: Bien, Jorge, acá estamos en la zona baja para charlar un poco cómo vive la gente de Racing, ¿tu nombre cómo es? No, no quieren, bueno, ahí vamos a ver si podemos charlar un poquitito con la gente de Racing, que vive este partido realmente de manera especial. Amigo, tiene que ganar Racing hoy sí o sí, ¿no?
5: Obvio, para seguir, para que Sumi no puede seguir perdiendo partidos a esta altura ya.
2: No puede perder partidos, ¿eh? Claro. ¿Quién tiene que ser el jugador clave?
5: Ojalá que Maravilla, yo lo único que espero es que no sea el arquero, porque si fija que lo van a cagar a pelotazo. Que sea el 9 hoy.
2: Belgrano viene de buena racha igual que Racing. ¿Vos pensás que le puede hacer partido? ¿Hay que cuidarse?
5: Sí, yo creo que hay que cuidarse porque es un equipo ofensivo Belgrano, pero el otro día lo viene clásico con Talleres y no fue muy bueno, aunque ganó, pero yo creo que a Belgrano se le puede ganar, como siempre.
2: Genial. Bueno, ¿cómo ves el partido hoy? ¿Quién pensás que puede llegar a ser la figura de Racing?
5: Siempre Maravilla, desde el primer día.
2: Maravilla del primer día. ¿Cuántos goles mete?
5: Uno.
2: Uno está bien, ¿no?
5: Uno está bien. Uno es mejor.
2: ¿Difícil el rival Belgrano?
5: Siempre difícil.
2: Chirola Romero, ¿tiene que seguir siendo el técnico de Racing hasta... o tiene que haber un técnico rápido?
5: Hasta fin de año con Chirola.
2: ¿Y después?
5: El que...
0: Bien. Ya volvemos a la zona baja.
2: Jorge.
0: Dale.
2: Acá estamos con...
5: Nicolás,
2: se vino desde Chile. ¿Cómo ves el fútbol argentino? ¿Cómo ves esta fiesta?
5: Bien, maravillosa, maravillosa. Esperemos que sea un lindo espectáculo.
2: ¿Fue difícil conseguir entradas?
5: Sí, muy difícil, pero lo logramos y estamos acá disfrutando.
2: Genial. Y el espectáculo, ¿qué tal? ¿Cómo vive el argentino la fiesta del fútbol para vos?
5: No, la vive muy apasionado y es un ejemplo, todos lo deberíamos vivir así.
2: ¿Tu nombre? Bueno, ¿y vos cómo ves? ¿Vos sabés algo de fútbol, no?
6: No, yo soy de las que no sabe mucho, vengo acompañando, pero la estoy disfrutando igual de todas formas.
2: Es una fiesta aparte para vos.
6: Exacto, es una fiesta aparte.
2: Bueno, ¿vinieron a Argentina de paseo o vinieron específicamente para ver un partido?
6: A mí me trajeron engañada.
2: ¿Engañada? ¿Sí? ¿Por qué?
6: Dijeron, vámonos de paseo a Argentina y aquí estoy en el estadio.
2: Ah, bueno, genial. Ahí está, Jorge, algunos testimonios. Hinchas de Racing, no tan hinchas de Racing porque vinieron desde Chile y se encontraron con esta fiesta acá en el cilindro de Avellaneda.
1: Bien, la segunda vuelta de Miguel Almirón en la platea de Racing, en la previa de este partido importante que tiene el domingo en el horario central, en el corazón del domingo, van a jugar a partir de las 19:15 Racing y Belgrano de Córdoba, con realidades distintas, con momentos diferentes, con dos versiones que hoy va a encontrar al fútbol desde el punto de vista emocional, de las rachas, del funcionamiento, en evidentemente casi los extremos. Pero el fútbol, cuando empieza a rodar la pelota, muchas veces igual haya demostrado el fútbol argentino que tiene un nivel de competitividad que quizás sea el punto más importante de todos los que hay para destacar de la Argentina, justamente el que tiene que ver con esa instancia. Muchas diferencias en los goles, en los puntos, las realidades que viven Racing y Belgrano, pero uno querrá salir del pozo Racing, el otro sostenerse en uno de los mejores momentos de su historia. Y en la platea volvemos con Miguel Almirón, que sigue recorriendo el cilindro de Avellaneda, hablando con los hinchas de la academia.
2: Cuando de paso te comento que ya están los jugadores en el terreno de juego, tanto de Racing como de Belgrano, vamos a charlar con...
7: Valentino.
2: Valentino, ¿cómo ves a este Racing?
7: Bueno, no puedo pedirle mucho, pero siempre con expectativa. ¿Para qué?
2: Expectativa para ganar. ¿Un envío anímico haber ganado ya los dos partidos anteriores?
7: Está claro que para mí ganar ya te hace trabajar más tranquilo en la semana, así que sí, obvio, siempre es un envío anímico.
2: ¿Girola Romero hasta cuándo? ¿Hay que buscar un nuevo técnico o bancás al Girola?
7: Y vamos a ver estos partidos que quedan, a ver si cómo los maneja, pero para mí Racing está un técnico y un técnico de nombre.
2: Bueno, Racing tiene posibilidades de pasar a la siguiente ronda, ¿cómo ves?
7: Ojalá Racing pase. Lo veo difícil, pero bueno, tienen partidos complicados.
2: Bueno, acá están los hinchas de Racing, muy expectante, con un envío anímico que les trajo este triunfo, los dos triunfos consecutivos, Santi y Jorge.
1: Perfecto, viene así trabajando en la zona baja, querido Miguel Almirón. Hay muchos partidos en la historia de estos dos equipos que se han enfrentado no hace mucho. También hicimos ese partido juntos por la Copa Argentina.
8: Claro.
1: Por la Copa Argentina, aquel gol de Conegni que le daba la victoria a la Academia. Todavía el equipo de Juan Pablo Boivoda, hoy dirigido por Girola Romero. Pero recuerdo aquellas definiciones en las que Racing penaba en la zona muy baja y con Belgrano de Córdoba definían partidos muy importantes que lo mantuvieron al equipo de Racing en la primera división, por ejemplo, bueno, y así escalando hacia atrás en la memoria, metiéndonos en el tiempo, recordaremos partidos y jugadores que han vestido ambas camisetas. Por ejemplo,
8: a ver, ¿a quién trajiste?
1: Uno,
8: sí.
1: Uno que hizo un gol muy importante para la Academia, que había surgido allí por Rosario Central, que después tuvo un buen paso aquí por la Academia y que después también vistió la casaca de Belgrano de Córdoba en algún momento, que fue Gabriel Luesbor. Luesbor,
8: sí, claro, muy recordado por el hincha de Racing. Por supuesto, sí. Importantísimo en el equipo que lo sacó a Racing de aquella racha de 35 años sin campeonato, convirtiendo goles cruciales en aquella temporada, claro.
1: Uno de aquellos partidos que estaba recordando lo tuvo Racing al borde del abismo y recuerdo en este arco, en el arco que da justamente al estadio de Independiente, una jugada en la que pudo haber cambiado toda esa historia. Un no gol de Belgrano que revitalizó a Racing y después a la postre lo mantenía en la primera división.
8: Claro, Racing que en aquella serie de promoción ganó uno y empató el otro. Pero es cierto, quedó en el recuerdo aquella jugada donde gambetearon a Martínez Gullota y con el arco a disposición se termina resbalando un jugador de Belgrano.
1: Luciano Lolo, otro que ha pasado por ambos equipos.
8: Campeón en Racing, Luciano
1: campeón,
8: Lolo.
1: Campeón. Lucas Abeldaño también salió de Rafaela, pasó por Racing y por Belgrano, entre otros equipos. Después se fue a España, al Mallorca, volvió a Belgrano, volvió a España después. Así que tuvo una trayectoria bastante importante Lucas Abeldaño aquí y allí. Después terminó jugando en el fútbol chileno para tratar de volver una vez más al fútbol europeo, pero con suerte irregular terminó jugando en las divisiones de ascenso, mejor dicho, del fútbol español. Otro, este es bien noventoso, bien noventoso. ¿Quién no se acuerda de Sebastián Brusco?
8: Claro, cómo pateaba Brusco, especialista en lanzamiento de penales, Sebastián Brusco, sí, muy identificado con Belgrano, y jugó dos o tres temporadas al menos con la camiseta de Racing.
1: Sí, además jugó Leo Torres, que salió de Belgrano.
8: Campeón en Racing 2001 también, Leo
1: claro,
8: Torres, claro.
1: Y pasó por la Academia. Javier Lux, este no lo tenía con la casaca de Belgrano, histórico de Racing, pero también
8: claro,
1: tuvo un paso por Belgrano.
8: De inferiores en Racing y un paso breve por Belgrano de Córdoba, obviamente muy identificado por la Academia, uno de los que salió del predio Tita.
1: Acá hay un goleador del que muchos se estarán acordando cuando lo nombre, porque no solamente ha jugado en estos dos equipos, sino que tuvo pasos importantes, trascendentes por diferentes instituciones, además de haber jugado en, por ejemplo, en la Liga de Quito de Ecuador, donde ha sido ídolo en algún momento. Me refiero a Claudio Bieler, que ha jugado en Racing y en Belgrano también. El Chelo Delgado también tuvo un paso por Belgrano de Córdoba en algún momento.
8: Sí, breve, por Belgrano uno rápidamente piensa en el Chelo y es Central Racing Boca,
1: claro.
8: No lo primero que se le viene a la cabeza, pero es cierto que jugó una temporada con la camiseta del Pirata.
1: Y después se fue a Barcelona de Ecuador para ponerle fin a su carrera allí. Otro arquero 80-90, Bernardo Rag, uno lo
8: claro.
1: Recuerda con Platense mucho, pero también atajó alguna temporada en la Academia y en Belgrano. Hay otros nombres como Pablo Alvarado, que salió de San Lorenzo, Pablito Besombe, que uno lo recuerda más con Newell's, pero que también ha jugado en Belgrano.
8: Y con la camiseta de Unión, ¿no?

0: Gastón Liendo, otro de los que...
1: Gastón Liendo, que era el ayudante de Juan Pablo Voivoda, que estuvo hasta hace unos días trabajando en el club, nada más.
0: Mirá, no lo tenía Gastón Liendo con la camiseta de Racing, yo no lo recuerdo. Como tampoco recuerdo a uno que seguramente el hincha de Racing, ese hincha de Racing de verdad, lo va a recordar. Franco Pepino.
1: Franco Pepino, poco en Racing de Franco Pepino, muchísimo Belgrano. Cantidades de temporadas y mucha identificación con la pileta, con la camiseta del Pirata cordobés, no así con la de Racing, que tuvo un paso donde no dejó demasiado recuerdo.
0: Bueno, la lista sigue, sigo un par más, porque me gusta, me encanta esta parte de la transmisión. El hermano del mago, Dieguito Capria, ha jugado en ambas instituciones. El cóndor, Luis Enrique Rueda, ha jugado en Belgrano y ha jugado en la Academia. Luis Enrique Rueda, que salió de Gimnasia y Tiro, pasó por Extremadura, Belgrano, Talleres, Racing, la U de Chile, Gimnasia de La Plata, así que lo debe recordar también Juan y Chicón, Olimpo, Quilmes, La Serena de Chile, San Martín de Tucumán y Gimnasia y Tiro. Así que el cóndor Rueda en pases, creo que ha hecho buena recaudación. Y
1: nunca mejor puesto un apellido, ¿no? El cóndor Rueda.
0: Rueda, rodó por todo lado. Ya lo nombré a Pepino, ya lo nombré a Renzo Sarabia, ¿lo nombré?
1: Sí, lo nombraste. De Belgrano vino a Racing y fue campeón en el Racing de Coudet.
0: Tuvo buena participación internacional Renzo Sarabia, después de pasar por la Academia, se fue al Porto, se fue al Inter de Brasil y al Botafogo de Brasil también. Sí.
2: Cuando quieras, tengo la formación confirmada tanto de Racing como Belgrano.
0: Ya vamos con eso, ya vamos con la confirmación de los equipos. Termino la lista con uno que pasó primero por Boca, haciéndole justamente un gol a Racing importante, y luego de culminar su carrera como futbolista se volcó a los medios. Me refiero a Tito, Ricardo Tito Noir, que apareció en la primera de Boca, me acuerdo, casi creo que fue en su debut, le hizo un gol a Racing en la Bombonera, y luego se transformó en jugador de la Academia y también con paso por Belgrano de Córdoba. Bueno, todo confirmado, señoras y señores, para Racing y para Belgrano de Córdoba con esta presentación de Juan y Gijón. Miguel Almirón nos cuenta cómo forma la Academia Racing Club.
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2: 5 Cambeses, el capitán, 4 Canavo, 38 Mateo Martínez, 43 Escudero, 19 Nacho Rodríguez, 16 Ortegoza, 33 Pérez, 20 Lodico, 32 Díaz, 9 Maravilla Martínez, 17 Konechny.
0: Y así de esta manera el ruso Ricardo Zielinski planta a su Belgrano de Córdoba para este partido contra la Academia en el cilindro.
2: Finalmente Vicentini será el arquero con la número 23, 14 para Morales, 2 para Maldonado, 17 López, 3 Borle, 24 Rigoni, 27 Sánchez, 20 Vázquez, 8 para Hernández, 10 Celarrayán y 9 Pacerini.
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0: Excelente, todo confirmado entonces, comentarista Santiago Lucía, todo confirmado. No había mucho misterio en las conformaciones de los equipos, faltaba simplemente que imaginariamente se pegue la planilla como hacía años cuando veníamos a hacer vestuarios, anotábamos en el cuadernito pegada la planilla contra la pared del vestuario. Bueno, ahora se confirma a través de Twitter o de Instagram, pero oficialmente ya están confirmados los equipos de Racing y de Belgrano. ¿Qué le dicen las decisiones del Chirola Romero y del ruso Zielinski?
1: Que somos optimistas con la tarde de fútbol que se nos viene por delante en Radio Nacional, que podemos tener el escenario de un partido abierto por la búsqueda permanente que tiene que tener Racing jugando en su estadio, con la necesidad de cambiar la cara, también la ilusión, aunque parece casi una utopía o algo muy complejo de alcanzar, que es meterse entre los 8 que se clasifiquen para jugar los playoffs de la Liga Profesional, por lo que fue un semestre hasta acá malo de Racing, pero todavía las matemáticas le permiten a Racing pensar en que la sucesión de algunos buenos resultados lo pueden poner entre los 8.

0: eso que hace que seguramente Racing tenga la intención, la voluntad, el carácter de ir a buscar el partido, de tratar de apropiarse de la mitad de la cancha, de tener desborde con Nacho Rodríguez de un costado, con Lautaro Díaz del otro, generar esas sociedades que son tan importantes, por la derecha entre Lautaro Díaz y Carabo, por la izquierda entre Nacho Rodríguez y Conegni, para que el equipo desemboque inevitablemente en su goleador, el centro delantero, que es Maravilla Martínez. Del otro lado está todo muy claro, hace tiempo, es el campeón vigente, es uno de los protagonistas en esta zona, de los que más puntos sumó, tiene una defensa sólida, de altura, que va bien de arriba, tiene un mediocampo con dinámica, personalidad y experiencia. Su punto más estridente en su número 10, que es el chino Celarrayán, que cada vez que la pelota le cae al 10 de Belgrano, algo bueno le puede pasar siempre al equipo, y los goles y lo imponente que es el físico de Lucas Pacerini. Un equipo que sabe para dónde va, que entiende hace tiempo cuál es su norte y que ejecuta la idea que tiene el ruso Zielinski, quizás en su mejor versión, este Belgrano de Córdoba. Así que por eso somos optimistas de lo que podemos ver, un partido abierto con goles, donde haya dos equipos que se busquen, uno desde la tranquilidad que tiene hace tiempo en el fútbol argentino como es Belgrano, y el otro desde la urgencia que es Racing, pero seguro que vamos a tener una muy buena tarde de fútbol en Avellaneda.
1: Veo ya a los titulares de la academia en una de esas canchitas que con cinta se preparan dentro del rectángulo de juego para que delimite lo que es un entrenamiento un poco más intensivo de cara al partido, y los 10 titulares, los hombres de campo de Racing, están más cerca de nuestra cabina que el resto de los protagonistas, y uno ya empieza a ver el perfil de los jugadores. Supongo que con los botines que están en el campo de juego ahora, serán los botines con los que van a saltar después para jugar el partido. No creo que haya cambio de este tipo, porque después se riega la cancha y puede llegar a haber alguna clase de modificación. Y entonces uno empieza a buscarle el perfil al jugador, ver, che, este va con botines rosas, este va con botines azules. Y así se van desplegando allí algunos con pecheras verdes, otro con la casaca negra, los jugadores de la academia que van a ser titulares. Ya lo decía recién Almirón, confirmado Cambeses, Canavo, Martínez, Escudero y Nacho Rodríguez, Ortegoza, Leo Pérez, el gato Gastón Lodico, junto a Conegni y a Díaz por las bandas, y Maravilla, que viene convirtiendo goles seguido en la academia de los últimos 3 partidos. Volvió el Maravilla goleador que tanto se extrañaba.
0: Sí, lo necesita Racing, tenerlo de vuelta en sintonía fina con el gol a su centro delantero, Maravilla Martínez, y al jugador más importante del equipo, y al único sobreviviente de aquel equipo campeón de Gustavo Costas, que es Maravilla Martínez. El resto, ninguno transitó aquella historia que es reciente, pero que el único que queda es su centro delantero goleador, Maravilla Martínez, que como bien marca Jorge, en los últimos partidos, otra vez empezó a amigarse con el gol.
1: Cuando llegábamos al estadio de Racing, uno viene transitando canchas con canchas, justamente la de Independiente y la de Racing, con calles que las van enmarcando con nombres de héroes, de históricos, de ídolos, de figuras de ambas instituciones, Pastoriza, Bochini. Llegamos luego, entrando justamente a la cancha de Racing, vinimos por Bochini y doblamos en Milito para llegar a la cancha de la academia, al estacionamiento. Y sobre esa calle hay en cada uno de los postes de iluminación figuras, cuadros, gigantografías de próceres, de jugadores de Racing. Y justo me quedaba, cuando estaba haciendo la fila y después llegaba un amigo, justo se paró atrás mío, que era Santiago Lucía, en el otro auto, y miraba hacia la derecha y veía la figura de Gustavo Costas. Claro. Hasta hace 5 minutos Costas estaba aquí frente al plantel de Racing, hablando en sentido figurado, ¿no? Pero permanece dentro de todas esas glorias que visten, que engalanan el pasillo hacia el estacionamiento de la cancha de la academia, y justo me quedaba detenido ahí abajo de la gigantografía de Gustavo Costas y pensaba qué ingrato que es el fútbol, ¿no? Porque Gustavo, después de haber logrado el mejor rendimiento claramente de Racing en los últimos 20 o 30 años quizás, poniéndolo de vuelta a pelear palmo a palmo en lo máximo de América, ganando finales en Brasil, se tuvo que ir prácticamente en silencio. Y lo que ha costado luego de la salida de Costas del banco de suplentes de la Academia, encontrar un reemplazante que más o menos pueda llegar a estar a la altura, no digo, porque claramente le quedan todavía varios escalones por subir a los que vinieron luego, pero que puedan encontrarle la vuelta al equipo. La salida de Costas, ingratitud para con él, para con uno de los ídolos, y lo que le costó a la Academia después tratar de reorganizarse desde lo futbolístico.
0: Sin duda, es una reconstrucción, un cambio de modelo que incluyó terminar con un plantel casi en su integridad, titulares y suplentes, aquel equipo que tenía Racing hace 2 años, y una renovación que todavía no estuvo a la altura, lógicamente, de la pretensión, con rendimientos de muchos jugadores que no alcanzaron la necesidad que tenía Racing o la línea que había marcado también de competencia en el último tiempo, con la posibilidad para muchos pibes surgidos en las inferiores del club, pero con una realidad y con una certeza, que es mirar la tabla de posiciones y que no miente. Este Racing está muy lejos de lo que fue el Racing competitivo que hubo hace 2 años, una renovación que todavía, en términos de dar la pelea importante, todavía este plantel no alcanzó. Estamos en el cilindro de Avellaneda, en el Estadio Presidente Perón, a las 19:15 para toda la Argentina. Jorge Godoy va a relatar Racing y Belgrano. Miguel Almirón trabaja en la zona baja del cilindro con los hinchas de la Academia. Miguel.
2: Santi, en este momento, mientras que se están moviendo los jugadores haciendo el movimiento precompetitivo, vamos a charlar con algunos hinchas. Su nombre, Rubén. Rubén, ¿hace cuánto que viene a ver a Racing usted?
3: El año 60, más o menos.
2: Año 60, o sea que la vivió toda, no, las mejores y las peores.
3: Soy socio Bodas de Oro.
2: ¿Bodas de Oro?
3: Bodas de Oro, sí, exacto.
2: ¿Este es uno de los peores momentos de Racing o no?
3: Y estamos en eso. Después de todo lo bueno que estamos viviendo, vivir esto es doloroso, porque vivimos muy malas también, ¿no? Pero estábamos en la dulce y volver atrás es feo. La verdad que es muy triste esto.
2: Recién hablaban los compañeros de Gustavo Costas. Hace poquito Gustavo Costas estaba acá dirigiendo a Racing. ¿Qué le pareció la forma en que le sacaron a Gustavo Costas?
3: No se puede tratar a una persona, un ser humano, un ser del club, una cosa. Fue inconcebible sacarlo como se sacó a la persona esa cuando hizo tanto por Racing. Porque la verdad hizo muchísimo. Ni los directivos hicieron ni la cuarta parte de lo que hizo Gustavo Costa. Yo lo vi cuando fue la marcha del día que no jugamos y vinimos todos acá a la cancha.
2: Ah, usted estaba acá.
3: Yo estaba acá.
0: Ya vamos a volver con Miguel Almirón. Recién se nos estaba yendo la transmisión desde la platea de Racing. A ver si me escuchás ahí, Miguel.
2: Hola. A ver, ahí está. Bueno. Decía entonces.
3: Me entusiasmo muchísimo. Vine con mi hijo y nos vinimos de Mar del Plata para ver el partido que no se jugó. Y fue algo fabuloso ver esto. Y lo que hizo Costa no lo hizo, ya que lo vuelvo a repetir, no lo hizo ninguno de los directivos que tenemos.
2: Bien, se van los jugadores de Racing rumbo al vestuario. Belgrano ya está en el vestuario, Santi. Enseguida se vienen otra vez los equipos a la cancha, pero con la camiseta puesta para jugar el encuentro.
0: 20 minutos nos separan del comienzo del inicio del partido. Terminó el momento del calentamiento precompetitivo, tanto para Racing como para Belgrano de Córdoba. De a poco se va poblando el cilindro de Avellaneda, una buena cantidad de hinchas de la Academia vienen a ver al equipo hoy del Chirola Romero, entre tantos interrogantes.
2: Están entrando los barras, recién ahí.
0: Bueno, entre tantos interrogantes que tiene la Academia, uno de ellos está vinculado al cuerpo técnico, a saber si será Chirola Romero, hasta cuándo, aparentemente va a terminar el año y luego van a designar a un nuevo entrenador una vez que comience la próxima temporada, pero esto de los interinatos, fundamentalmente cuando hay involucrados personajes que tienen una empatía grande con el club o el cariño del hincha, también saben que de alguna manera se juegan una ficha, ¿no? Habrá que ver cómo le va a Chirola Romero. Tuvo que firmar obligatoriamente el contrato como entrenador de Racing por un año, pero lo que sabe el hincha de la Academia es lo que baja la dirigencia, que hasta diciembre habrá seguro Chirola Romero y después habrá que ver.
1: Vos sabés que estaba pensando, ¿no?, que se viene la próxima semana, domingo, Día de la Madre, casi a la hora de la sobremesa, ¿no? No tuvieron ni siquiera en cuenta esa delicadeza de poner el partido a un horario más acorde como para que la gente de la Academia, porque el de Independiente no va a poder asistir, porque en el fútbol argentino, salvo muy, muy, muy contadas excepciones, el visitante no puede asistir a la cancha. Entonces, el local que va a llenar el próximo domingo este escenario, más allá del presente de cada uno de los equipos, no podrá compartir con la vieja ese día en el almuerzo, y la vieja va a tener que entenderlo, y la señora también, ¿viste? Porque tiene que dejarle a los pibes, salvo que los traigas a la cancha, hay que ir a la cancha a ver a la Academia porque se juega el clásico, y entonces no habrá mesa familiar el Día de la Madre para los miles que vengan aquí al cilindro. Más allá de eso, puede pasar que si hoy Talleres le gana a Independiente en el partido que va a relatar Zarratea, que metió doblete en el día de hoy, puede llegar a pasar que Independiente se quede sin técnico de vuelta, porque está más que en la cuerda floja la continuidad de días contados tiene Jadson Viera, que viene a Independiente de la mano del negocio de su representante. Entonces digo, si Independiente pierde a su técnico hoy, va a venir a jugar al cilindro con un técnico que va a ser seguramente, esto insisto, es información, si Independiente pierde hoy, es más que seguro que se quede sin técnico, vendría a jugar al cilindro el clásico con un técnico como Mateu, que vendría a ser un técnico interino.
0: No llegó a los 10 partidos todavía, ¿no?
1: Va a 6 partidos.
0: 6 partidos.
1: Y va a enfrentar a la Academia, que lo recibirá también con Chirola Romero, técnico interino. Yo no sé si hay registro en la historia de los clásicos, ya saliendo de este Independiente Racing, que puede ser que ambos tengan técnicos interinos, clásicos en el fútbol argentino cuyos dos entrenadores sean interinos al momento de enfrentarse. Realmente raro lo que puede llegar a pasar el próximo fin de semana, si es que se da lo que estoy diciendo, ¿no? Es un escenario hipotético, claramente estamos hablando de algo que no sabemos si va a suceder. Primero tendrá que pasar el partido de hoy para Independiente y luego ver si despide a su técnico y ver si le van a poner un técnico interino de vuelta en los últimos movimientos que va teniendo esta dirigencia de la vereda de enfrente, de donde estamos ahora. Una calle nos separa, dice la canción, aquí mucho más que una calle separa a Independiente y a Racing, aunque un presente realmente bastante lejano al de su historia los va uniendo por estas horas a los equipos de Avellaneda. Hacemos la pausa, voy a Estudios Centrales con el Pela Díaz, se viene el servicio informativo y volvemos con todo gusto al escenario en el cual Racing y Belgrano se verán las caras en 15 minutos.
4: Bueno, muy bien, actualizamos resultados en un nuevo capítulo de este torneo clausura 2026 a primer turno. Lo relató Sergio Zarratea, lo comentó Nicolás Álvarez, lo que fue la victoria de San Lorenzo de Almagro 1-0 frente a Deportivo Riestra con el gol de Pagano. Acaba de terminar en el Gigante de Arroyito, goleó Rosario Central 5-0 frente a Independiente Rivadavia de Mendoza. Di María de penal, Campás, Copetti, Rubén y Di María nuevamente para el 5-0. Y en Vicente López, el clásico entre Platense y Argentinos, terminó 1-1. Porcel había adelantado al bicho de la Paternal, lo igualó de penal Franco Sapiola. Vamos camino a Racing Belgrano desde el cilindro, Jorge Godoy, Santi Lucía. Y por la noche cerrarán la jornada de domingo en Córdoba, Talleres Independiente con Zarratea y con Agustín Domper.
5: 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La crecida del río Uruguay, Monte Caseros en Corrientes, está bajo el agua
6: y a 50 centímetros de declararse la emergencia hídrica. En ese caso, se procederá a la evacuación de pobladores de sus viviendas. El nivel del río superó los 11 metros a consecuencia del fenómeno llamado Super Niño. Reiteramos la salud del Papa. El mismo León XIV anunció ante los fieles en el Vaticano que se debe extirpar en los próximos días un nódulo pulmonar. El médico Guillermo Capulla explicó al Servicio Informativo de Nacional por qué no peligraría la visita del jefe de la Iglesia Católica a nuestro país, que será el mes que viene.
7: La cirugía generalmente se hace por biotroscopía o también por cirugía robótica. Se utiliza ahora cirugía monoportal, o sea, con un solo agujero, para que se entienda, se penetra dentro del tórax y se puede realizar la cirugía. En algunas ocasiones, en muy pocas, se puede realizar también una biopsia previa para saber qué tipo de tumor, o sea, de nódulo, tiene la persona. Una vez extirpado ese nódulo, se va a saber la verdad. Llega cuando llega el informe de la biopsia de ese nódulo. La recuperación en general es muy rápida y no comprometería la visita del Papa en caso de que esto sea un nódulo benigno, que no tenga ninguna complicación quirúrgica. Estamos a un mes de que venga y debería estar recuperado, excepto que la biopsia revele algún otro dato más comprometedor.
6: El estado del tránsito con Ernesto Arriaga.
8: Tránsito intenso en la ruta 11 a la interbalnearia, la 2 totalmente habilitada sin demoras. Los dos puentes están hasta brazo largo. Mañana se espera mucho tránsito de regreso del fin de semana largo. El puente Rosal Victoria con mucho tránsito turístico. Mañana a partir de las 17 comienza el tránsito de camiones al puerto de Rosario a descarga de cereales. Máxima 40 en la bajada.
6: El tiempo. En Landeta, Santa Fe, donde nos escuchás por AM 1300 kHz, FM 104.5 MHz, cielo mayormente nublado, 17 grados, humedad 71%, en tanto en Buenos Aires alrededores, en el feriado nacional mañana, a la mañana lluvias aisladas, al igual que martes, mañana una máxima de 16, ahora parcialmente nublado, 14.6, humedad 64%, presión atmosférica 1017,8 hectopascales.
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10: Hora 19:03, ¿qué tal? ¿Cómo les va? Muy buenas tardes. Damos comienzo aquí al Mundo Social de LB4. Agradecimientos. Nelly agradece a San Expedito y todos los santos los favores concedidos. María da las gracias a Virgen de San Nicolás y San Cayetano. Lila y Roberto agradecen a los pastores de Iglesia Visión de Futuro y a vecinos del barrio San Francisco por las oraciones en momentos difíciles.
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10: Fallecimientos. A la edad de 24 años ha fallecido Lucero Ezequiel Elías. Sus restos son velados en Libertador 619 e inhumados en el cementerio de Salto de las Rosas. Ha fallecido a la edad de 91 años el señor Mariano Hipólito Santa Rosa. Sus restos fueron velados en sala velatoria de Avenida Pérez Alfin 1375 para su posterior inhumación en el cementerio central. Hondo sentimiento de pesar causó el fallecimiento del señor Pedro Nicanor García Vale, a la edad de 83 años. Sus restos fueron depositados en sala velatoria de Avenida 9 de Julio 242 y trasladados a la ciudad de Mendoza para recibir sepultura en el cementerio Parque de Descanso de dicha ciudad. Hondo sentimiento de pesar causó el fallecimiento del señor Juan Carlos Salvucci a la edad de 74 años. Sus restos fueron depositados en sala velatoria de Avenida 9 de Julio 242 para ser trasladados a su posterior cremación. El señor Juan Carlos Salvucci, de 74 años, se domiciliaba en nuestra ciudad. Profundo sentimiento de pesar ha causado el fallecimiento a la edad de 46 años del señor Horacio Martín Donoso. Sus restos fueron velados en sala velatoria de Avenida Hipólito Yrigoyen 995 para luego ser inhumados en el cementerio central. El señor Horacio Martín Donoso era conocido metalúrgico del medio y se domiciliaba en nuestra ciudad. Hasta aquí compartimos el mundo social. Un encuentro similar será el próximo martes a la hora 11 con el carnet social. Por vuestra atención, muchas gracias.
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1: Racing y Belgrano, y lo estaremos narrando y comentando aquí en la cancha de la Academia. Ya ganó San Lorenzo, le ganó a Riestra 1-0. ¿Qué pasó, Pela, con Central y con Independiente Rivadavia?
4: Querido Jorge, ya es final en Rosario, en el Gigante de Arroyito. Ganó y goleó Rosario Central 5-0 a la Lepra Mendocina. Di María por duplicado, Campas, Copetti, Rubén. Los goles para el canalla. Y ya es final en Vicente López, el clásico platense argentino. Terminó 1-1. Porcel adelantaba al bicho de la Paternal. Lo empató Franco Zapiola desde los 12 pasos. 1-1 final.
1: Y te pregunto, Pela, querido, porque la B Nacional está en zona roja, está en zona caliente, está en zona de definición, se vienen las clasificaciones, se vienen los finalistas. ¿Cómo está esa fecha en la B Nacional que se jugó prácticamente de manera íntegra en el día de hoy?
4: Así es, a primer turno en Villa Crespo la victoria de Atlanta, 1-0 frente a San Martín de Tucumán. Ganó Chaco Forever en el sur del país, 2-1 frente a Deportivo Madryn. A Casuso goleó como visitante 3-0 a Defensores de Belgrano. 1-1 en Isidro Casanova, igualaron Almirante Brown y San Miguel. En Caseros perdió el Gallito, ganó Estudiantes 2-0. En Jujuy, Gimnasia Esgrima de Jujuy, Gimnasia y Tiro de Salta en un partido con polémica en el final, igualaron 2-2. En Santiago del Estero, Mitre y Colón de Santa Fe igualaron 0-0. Ganó Temperley en el Alfredo Belanger, 2-1 frente a Nueva Chicago. En el Presbítero Grela, en Paraná, Patronato le ganó 2-0 a Güemes. Y ya final en Salta, Central Norte y Ferro, igualaron 1-1. Mismo resultado en Mendoza entre Deportivo Maipú y San Martín de San Juan. Querido Jorge, si te parece, escuchamos en la previa la palabra de un futbolista de Racing, si me das el ok, con Ekni. Habla la previa.
13: Vale. Vale. Sabemos lo que es jugar de local y bueno, tenemos que hacernos fuertes y tratar de ganar el partido. A partir de ahora es ganar todo lo que queda para tratar de clasificar a los playoffs.
14: Sí, es la idea, nos pusimos ese objetivo de ganar los partidos que nos quedan para meternos entre los ocho y bueno, tratar de sumar escalones en la tabla.
13: Ya se enfrentaron a Belgrano este semestre, ¿qué partido te imaginás? ¿Algo similar?
14: Un partido intenso, de buenos jugadores, de mucho ida y vuelta y bueno, estando atento y tratando de consolidar todas las áreas.
15: ¿Cómo crees que se puede dar el partido de hoy?
16: Bueno, nosotros lo planificamos la semana, sabemos que es un equipo duro, un equipo que tiene jugadores dinámicos, rápidos, así que nada, nosotros imponiendo nuestro juego, sabiendo que estamos de visitante, e intentar buscar los tres puntos.
15: Vienen de una victoria en el clásico ante Talleres, la segunda consecutiva.
4: Bien.
15: En este año.
4: Habla Adrián Sánchez ahora, el hombre de Belgrano de Córdoba, le escuchamos.
16: Sí, siempre. Pero bueno, yo siempre digo, no hay que sobrepasarse con la confianza, sino hay que pasar página y afrontar este desafío que es muy importante también.
1: Con esta gran imagen. La palabra de los protagonistas, por un lado y por el otro, por la Academia con Edny Sánchez, por el lado de la visita, señoras y señores, con esta presentación de Juan y Gijón, mientras salen los equipos a la cancha, nos cuenta Miguel Almirón cómo forman los equipos, así forma la Academia.
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2: 25 para Facundo Cambeses, 4 Ezequiel Calabo, 38 Mateo Martínez, 43 Gonzalo Escudero, 19 Ignacio Rodríguez, 16 Diego Ulises Ortegoza, 33 Leonel Pérez, 20 Gastón Dodico, 32 Lautaro Díaz, 9 Adrián Martínez, 17 Tomás Conegni, dirige el Chirola Romero.
1: Y así de esta manera forma Belgrano de Córdoba.
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2: 23, Manuel Vicentini. 14, Sandro Morales. 2, Luis Maldonado. 17, Lisandro López. 3, Adrián Sporle. 8, Ramiro Hernández. 21, Adrián Sánchez. 20, Franco Vázquez. 24, Emiliano Rigoni. 10, Lucas Elarrayán. Y 9, Lucas Pacerini. Dirige tácticamente Ricardo el Ruso Zielinski.
1: Y con esta presentación vamos a las autoridades del partido.
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2: Árbitro principal, Yael Falcón Pérez. Asistente 1, Pablo Acevedo. Asistente 2, Federico La Palma. Cuarto árbitro, Lucas Comesaña. En el VAR, Fernando Espinosa. Y el VAR será Mariano Ansesni.
0: Todo listo en el cilindro de Avellaneda para Racing Belgrano, uno de los puntos más importantes que tendrá la fecha de fútbol en la Argentina, la tarde cerrándose en Avellaneda para darle paso a la noche y las ilusiones del Pirata y la Academia en juego, con un muy buen acompañamiento del público de Racing en este semestre opaco, pálido, deslucido, escuálido desde los resultados, y el hincha en su lugar, donde está tratando de hacer lo suyo, empujando a un equipo que todavía no le ha dado respuestas, pero con la ilusión de cambiar la sensación del semestre que Racing tuvo, evidentemente, y que lo puso en un lugar en la tabla de posiciones que no imaginaba cuando comenzó la temporada. Belgrano, el equipo que lo entiende todo, el del Ruso Zielinski, el que sabe de sus limitaciones y también de su potencial, vendrá a la cancha de Racing también a jugar con el nervio que atraviesa la Academia. Es un equipo que tiene futbolistas como Pacerini, Rigoni, Celarrayán, con trayectoria, experiencia, especialistas en manejar los climas de los partidos. Intentará tomar el control del juego, ser el que marque el pulso en el partido. La tranquilidad lo avala a Belgrano de Córdoba. Veremos qué empieza a suceder en segundos nada más. Tenemos mucha expectativa por lo que puedan dar Racing y Belgrano en el aire de Radio Nacional.
1: Hay uno solo que es así como, viste, se viste como el futbolista antiguo, como el viejo, que es Adrián Sánchez, con los botines negros. El resto, azules, celestes, naranjas, rosas, mucho blanco. Allí en la mitad de la cancha está Maravilla Martínez hablando con Yael Falcón Pérez y con Lucas Pacerini, que ahora se va retirando de la acción para que la Academia mueva y comience a rodar la pelota en el escenario de Avellaneda, en el escenario del fútbol, en el escenario en donde Fútbol Show Nacional te lleva las alternativas de este Racing y Belgrano. Belgrano todo vestido de negro con los números celestes en la espalda, con vivos celestes, el Pirata cordobés, todo lo que ando dispuesto para que mueva la Academia. Comienza el partido.
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1: Lo comenta Santiago Lucía, la pelota es de la Academia y es de Cambeses, Cambeses que la va sacando en corto, va saliendo Racing, primeras acciones del partido, Racing ataca en el primer tiempo hacia el arco que da a la cancha de Independiente, hacia el arco de la Avenida Mitre, obviamente, ataca Belgrano de Córdoba, sale desde el fondo de la Academia.
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1: La pelota es de Racing en el fondo, la va llevando Carabo hacia atrás, la va tocando para Mateo Martínez, abre, abaricando la pelota por el sector izquierdo, va para el pibe Escudero, los pibes de la Academia en el fondo, la va tocando de vuelta para su arquero Cambeses, abre con la cara interna del pibe derecho, tocándola para Martínez, y Martínez, Mateo Martínez que le va jugando de vuelta para Escudero, se viene ahora con la pelota dominada, la cabeza levantada sobre el campo rival, cae ante la marca, allí traba Rigoni, falta infracción por la falta de Pasolini antes, cobra el árbitro, tiro libre para Racing.
17: Todavía le pasa poco al partido. En el primer minuto intenta tener la pelota a Racing, que no la maneje Belgrano, con tranquilidad y saliendo en velocidad el pibe Gonzalo Escudero, algo que suele hacer el segundo marcador central de la Academia.
1: Va acomodando la pelota Gastón Lodico, posición del número 10, primer minuto de juego, va a caer la pelota en forma de centro sobre el área, a los gritos va sacando Vicentini, vestido de verde, a sus compañeros, levanta la mano Nacho Rodríguez para que lo vean, le va a pegar el zurdo y con zurda se va de la acción de gato, viene el centro de Vicentini, centro, centro, centro, arriba, golpe de cabeza para sacar la banda, una mano Pasolini, la pelota que va jugada por el sector derecho, ataca Racing, va a venir el centro ante la marca, por aquel sector la va sacando, no, pero el hombre del córner rebota la pelota en la marca, se pierde por línea de costado, llegaba allí en el hombre de Racing que iba por esa pelota, se va por línea de costado al lateral, vuelve Martínez después de mandar la pelota por línea de costado lateral y es para Belgrano.
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1: Se venía llevando la pelota de Sport por la mitad, la mandan afuera de vuelta, lateral que se renueva por la mitad de la cancha y por la izquierda para el Pirata Cordobés.
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1: La pelota es de Racing por la mitad de la cancha, el pase filtrado que quería hacer pero no podía porque cuando lo sacaba Ortegoza le quedaba la pelota para Sánchez, Sánchez que la va llevando de vuelta para Belgrano, combina por el medio, la va tocando para Vázquez, Vázquez que le va entregando hacia atrás para el Licha López, Licha que la va jugando en corto para Maldonado, juega hacia atrás para Vicentini, el arquero le pega largo sobre el campo rival, golpe de cabeza en la mitad de la cancha de Leonel Pérez, la va entregando hacia adelante, ya recupera la pelota de vuelta y la va llevando hacia adelante Belgrano de Córdoba, le queda para Esporle en la salida del conjunto cordobés, la termina perdiendo ataca Racing por el sector derecho, buena jugada de Carabo, atención Carabo, tira el centro para Maravilla, Maravilla no le pudo pegar al arco, le quiso parar, le rebotó larga la pelota a Maravilla, se había pasado el 9 de la Academia también, venía entrando por el otro lado para tocar esa pelota, no llegaba a Maravilla Martínez, entraba por ahí esa pelota, Lautaro Díaz rebotó en él y se fue a las manos de Vicentini, primer aviso de Racing,
17: primer ataque profundo del partido de la Academia. Ganó muy bien por su sector Carabo, proyectándose con autoridad, con determinación, sacando un buen centro para Villa entre jugadores de Belgrano de Córdoba. Nunca confió de que podía llegarle la pelota, se la termina encontrando demasiado cerca del cuerpo. Primera acción en ofensiva del partido profunda fue de Racing.
1: ¡Sale la Academia del fondo!
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1: La pelota que va jugada en la defensa de la Academia, la van entregando hacia atrás de vuelta para Cambés. Paso por el sector bajo, paso por el sector de Miguel Almirón.
2: Los entrenadores mirando atentamente, sin muchas indicaciones por el lado de Racing, Girola Romero con un buzo blanco y por el lado de Belgrano, Cielinski todo de negro.
1: Ah, la pelota por línea de costado lateral es para Belgrano por el sector derecho, va a hacerlo Leo Morales, 10 metros en campo de la Academia, en tenso silencio, el espectador de Racing, el espectador del equipo local, la pelota ya es de Racing de vuelta, en la última línea con Escudero, la abre por la izquierda para Nacho Rodríguez, le pega largo sobre el campo rival donde aparece arriba con golpe de cabeza Maldonado para tirarla por línea de costado lateral, lateral para Racing.
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1: La recupera Belgrano de vuelta con el mudo, por la mitad de la cancha, Vázquez se mete en campo rival, la abre por la izquierda para Sport, ataca Belgrano, atención que puede ser peligrosa, entra en el Sport, le pegó el arco, y se acaba de salvar el arco de la Academia en una buena jugada de Belgrano, la encabezó el Mudo Vázquez, le abrió para Forle, lo sacó a pasear a Canavo, enganchó para el medio, Forle pegó con la de palo, le pegó la zurda, la pelota se enganchó hacia la derecha y finalmente el derechazo de Forle pasó cerquita, muy cerca de los tres palos de Racing, se acaba de salvar el arco de la Academia.
0: Y probó Forle, como bien marcaba Jorge, no con su pierna hábil, se le abrió demasiado. La definición, el remate, había sido buena la salida de Belgrano. Le quitaron la pelota a Ortegoza en la mitad de la cancha. De ahí construyó un ataque directo al Pirata.
1: Otra vez, atención, porque está perdiendo la pelota Racing seguido. Y el público comienza a impacientarse. Le queda para Belgrano por la mitad de la cancha con Adrián Sánchez. Sánchez que la va tocando de vuelta para el Mudo Vázquez. La abre por la izquierda. Se viene Belgrano. El balón que va jugado de vuelta por el sitio central ahora. La entregan para él. Licha López, botines blancos para él. La juega para Maldonado. Va trepando la cancha Belgrano hasta que va llegando Adrián Sánchez, que la para y la toca de vuelta hacia atrás, la toca para Maldonado, la abre por la izquierda, el balón que viene jugado para Hernández, la viene entregando de vuelta hacia atrás, juega para López, y López más atrás para su arquero, va a salir Vicentini desde el fondo.
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1: Mala salida de Vicentini, le queda para Condegni, corre Tomás, corre, tira el centro, desalentado centro de Conegni, no era para pegarle al arco de lejos, recupera de vuelta la pelota a la Academia, abierta por la izquierda, ataca Racing, el balón que viene para el Gato, lo dijo que la va entregando para Nacho, Nacho que la pone por bajo, va a venir al centro de Conegni, cayó, siga, no ha pasado nada, porque se tropezó él, cuando intentaba pegar el centro de zurda, le quedó para Vicentini.
0: Había dos jugadores de Belgrano marcando a Conegni, que termina impactando al piso, por eso cae el jugador número 17 de la Academia. Es interesante el comienzo del partido, intenso, se juega con decisión, con carácter, han tenido situaciones los dos, atractivos primeros 7 minutos del partido en Avellaneda.
1: 7 dijo Santiago Lucía, ya voy, 7 dijo Santiago Lucía, pelota que venía jugada hacia adelante para Pacerini, caía el delantero, sale Racing, si diga.
2: Recién en la jugada de Belgrano, aplaudía el ruso Fiolinski, sigan así, vamos para adelante.
1: La pelota está por la mitad de la cancha y es de Belgrano. La va llevando por aquel sector Hernández, Ramiro que la va entregando en corto, la juega para Sporle, Sporle desde atrás para Vázquez y Vázquez de vuelta para Sporle. Sporle que se viene por la mitad de la cancha, dominando la pelota para Belgrano. La entrega por el círculo central, cambio de frente que viene ahora por el sector derecho, ataca Rigoni, se viene Belgrano con Rigoni, atención. Buena pelota de Rigoni, la pone en profundidad, surge, marcando allí del fondo Escudero para mandar la portilla de costado al lateral, últimos 5 metros de la cancha lateral y es para Belgrano.
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1: La voz comercial de Juan y Gijón en Fútbol Show Nacional. Mirá como regaló la pelota Belgrano en el lateral. La sacaba Morales, la entregaba para el medio. La devolución fue muy mala del chino. Se va la pelota por línea de costado. Cuando digo el chino es Celarayán, aunque todos le dicen Celarayán. Ahí, lateral que favorece a Racing.
0: No, hay un tema ahí, que el propio Celarayán se dice Celarayán. Entonces, a partir de ahí, todos empiezan a duplicar una R que no está en la gramática del apellido.
1: La pelota que va jugada por el medio y es de la Academia con Pérez. Pérez va marcando para un lado, va para el otro, la va entregando por la mitad de la cancha. Se viene Racing, el balón es de Ortegoza. Ortegoza que la va jugando atrás para Mateo Martínez. ¡Sale la Academia!
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1: Viene con Enni, tira el centro, rebota en el camino, le queda para Nacho, tira el centro, Nacho por lo bajo, a la bolsa de Vicentini, se arroja el arquero todo vestido de verde, se queda con esa pelota y va a devolver, miro para los arqueros, uno todo vestido de verde, es Vicentini, la va sacando en corto, el otro todo vestido de gris, que es el arquero de la Academia Cambeses, pero con los guantes haciendo composé con los botines, y Tuco, el arquero de Racing, naranja en los guantes, naranja en los botines, va sacando la pelota Maldonado de media vuelta, la mala entrega, ya recupera la pelota la Academia lo dijo que la va entregando en corto para Nacho, corre Nacho como siempre por la izquierda, engancha para la derecha, va a tener el centro ante la marca de Rigoni, siempre Nacho que la va tocando en corto para Villa, vértice de área, la pone por el medio, para el remate que va a venir de Ortegoza, no la quiso penetrar sobre el área, rebota la pelota en el camino, ataca Racing de vuelta por acá el sector, claro, volvía de nuevo y Canavo cuando la pelota rebotaba iba para él, el árbitro con delay de bandera levanta en aquel sector, banderín arriba, hay salida que tiene que hacer Manuel Vicentini, el arquero de Sanford, el cordobés, para sacar desde el arco, en 10 minutos de partido, paso por el sector bajo, paso por el sector de Miguel Almirón.
2: Fado por ahora, el Quirola Romero pide a Maravilla Martínez que se acerque a los centrales de Belgrano cuando tienen
1: Se juegan 10 minutos en Avellaneda, en la cancha de Racing. 0 para la Academia, 0 para el Pirata. Se viene la Academia de vuelta ahora. Abierta la pelota para Díaz. Allá va corriendo Díaz después del pase de Maravilla. Corre, corre, corre. Gana, viene. Así en la marca. Volviendo la defensa a través de Hernández. Hernández que la va entregando hacia atrás. La va jugando para que vaya saliendo largo desde el fondo. Licha López. Va a la contra ahora para Belgrano por la mitad de la cancha. Le queda de vuelta para Hernández. La abre por la izquierda. Traba allí en la marca. Saliendo bien lejos Martínez. Golpe de cabeza del otro lado para sacarla desde el fondo de Morales, Morales que le va entregando para el chino Celarayán que la va jugando de vuelta hacia atrás, va a la pelota para Maldonado, Maldonado que la entrega en corto para Morales, Morales de primera la juega por el medio, bien tranquilo para el Mudo Vázquez, se viene Franco, Franco que la abre por la izquierda, buen pelotazo para que vaya corriendo en soledad para allá, Escorle, atención que Escorle había tenido el primero para Belgrano, se frena ante la marca, la entrega hacia atrás, ataca Belgrano de vuelta con Adrián Sánchez, después de pegar de lejos, le pegó Adrián, vuela Campeses en el palo zurdo, y Campeses, Campeses tapó un remate de 25 metros, furioso de Adrián Sánchez. Campeses le dijo que no, otra vez lo tuvo Belgrano, Lucía.
0: Se perfiló, armó el tiro, se tuvo confianza de una distancia importante, como lo marcaba en su relato Jorge Godoy, de 25 metros, fortísimo. El remate pasó entre medio de la última línea de Racing, lo encontró bien parado a Campeses, que rebotó la pelota hacia un costado. Siempre es una buena alternativa probar de media distancia, lo entendió así Adrián Sánchez. Buena respuesta de Campeses.
1: 11 minutos y medio, Juani, en Avellaneda, Racing 0, el Pirata Cordobés 0.
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1: Uy, qué buena jugada de Rigoni por la mitad de la cancha, dejando en el camino a Nacho. Allá va corriendo Rigoni, vuelve el gol, bien marcando el pibe Escudero que se gana todos los aplausos. No se comprometa, pibe, ahora. Y se comprometió nomás con Rigoni que queda en el piso. Ganó, muy bien Escudero. ¡Paul Rigoni! Ahí sigue el libre. Y escucha, escucha, escucha. Estos aplausos son para vos, pibe, para Gonzalo, para el pibe Escudero de Racing.
0: Sí, una jugada que había que aplaudir a todos. Primero por cómo salió Rigoni de la marca de Nacho Rodríguez, mostrando la jerarquía que tiene el número 24 del Pirata. Y después el cierre en velocidad de Escudero, que la quiso coronear, coronar gambeteándolo a Rigoni. Después se enredó la pelota, le termina haciendo falta el jugador de Belgrano. Insisto, tenemos un buen partido. Si bien está comenzando esta historia, tenemos apenas más de 12 minutos en el cilindro de Avellaneda. Los dos se buscan, los dos con vocación ofensiva. Todavía no pueden generar esa jugada de acción en los metros finales, pero sí prueban de media distancia. Interesante lo que estamos viendo en Avellaneda.
1: 13 minutos de partido en la cancha de Racing, en el local, y Belgrano 0-0.
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1: Pase largo para que vaya corriendo con Enni, corre con Enni entre la marca de Sport, le gana Sport, pero la tira por línea de costado, lateral, lateral para Racing, últimos 15 metros de la cancha por derecha.
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1: Va a la entrega de Nacho Rodríguez cuando venía la pelota jugada sobre el medio. No obstante, recupera la Academia con Lodico. Se va hacia delante Lodico. La va entregando para Ortegoza. Corre Ulises Ortegoza. La juega por la derecha para Carabo. Buena combinación de Carabo, pero mala entrega. La intención era buena para jugarla por aquel sector. Con la Academia volcada al ataque con Pérez. Quería abrir. La pelota se fue por línea de costado lateral. Estaba el gato Lodico por allí. No llegó el gato. Se fue por línea de costado lateral. Que tiene que hacer es por de ahí. Es para Belgrano. Paso por la central informativa. Así trabaja Ariel El Pela de Chascomús. Ariel Díaz en Nacional.
4: Por la Primera Nacional ya arranca Ciudad de Bolívar, San Telmo para cerrar los cotejos del día. Recordar que ganó Atlanta 1-0 a San Martín de Tucumán, que ganó Chaco Forever en el sur ante Madryn y que ganó Casuso 3-0 Defensores de Belgrano como visitante.
1: Lo tenemos a Hernán Mundo como siempre en la audiencia de Nacional, el conductor del segundo tiempo, cada día a las 5 de la tarde, después pegadito a 100% Nora, y está preguntando cómo le fue a Ferrito en el norte, y está preguntando cómo le fue al Deportivo Morón, porque Ferro está a puntero, pero lo tiene a Morón allí, soplándole cerquita de atrás.
4: Así es, más resultados, ganó Estudiantes de Caseros 2-0 a Morón, y Ferro empató en Salta 1-1 frente a Central Norte, también ganó Patronato en el Presbítero Grela 2-0 a Güemes.
1: Yo dije segundo round y el segundo tiempo, no entiendo por qué dije al revés, dije segundo tiempo y el segundo round. El primer round con Chaco hoy a la mañana y el segundo round con Hernán Mundo. El segundo tiempo es el de Eladio Regui, el segundo tiempo de Pasión Nacional. Hay córner para Belgrano, se venía Pasarini, se la tiraron por la última línea, tiro de esquina, va el chino para pegarle, tiro de esquina para Belgrano.
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2: De la Rayán, desde el sector derecho.
1: No va a córner porque desde el VAR le rectificaron al árbitro Joel Falcón Pérez. La pelota había pegado en el hombre de Belgrano, finalmente en Pasarini. Ahí saque de arco que tiene que hacer Cambeses, el arquero de Longchamps.
20: Qué duelo importante que tienen los pibes de Racing, porque tiene una dupla central compuesta por futbolistas que tienen apenas un puñado en partidos en primera, los dos surgidos de las inferiores, y hoy tienen enfrente uno de los nueve más imponentes de la Argentina como Lucas Pasarini.
1: Se mata el escenario que se presenta en la cancha de Racing en cada uno de los partidos, ya te cuento, porque se viene de vuelta a la Academia. Maravilla se durmió, sacaron la pelota y va sacándola, después termina cometiendo infracción a nueve de Racing, allí en la salida y estilo libre para Belgrano. Digo, el escenario que se presenta siempre históricamente en el cilindro de la Avellaneda con los pibes de 5, 6, 7, 8, 9 años jugando sus partidos allí a la vera del campo de juego. Justamente tiene una especie de explanada la cancha de Racing así en la zona baja, donde hay dibujadas dos canchas de fútbol y los pibes hacen su espectáculo ahí. Hay 50 pibes jugando la pelota y no les importa nada el partido, y es más, hay muchos hinchas que miran más ese partido cuando el partido no es bueno en la primera división. Miran esos dos pibitos de al lado de la cancha cómo juegan allí abajo, y esto se produjo siempre. ¿El Autorito jugó una vez ahí?
2: Jorge.
20: El Autorito no es muy agraciado para el fútbol, a él le gusta más mirarlo que practicarlo, pero sí, alguna vez corrió.
1: Diga.
2: Tiene una indicación del Girona Romero para la defensa de Racing, en especial para Escudero. Cualquier cosa, tíralo arriba.
1: Se viene otra vez atacando Racing por la izquierda, la pelota que va jugada para Conegni, Conegni que se frena, la tiene cerca a Lodico, va la pelota para el gato de Avellaneda, la pone por el medio, se viene de la Academia de vuelta, el balón entregado para Lodico, pégale si te gusta, le pegó Lodico, era buena la intención, se quiso quedar con Roca buscando el segundo palo, bajan los aplausos para Lodico, la pelota que se fue a un par de metros del palo zurdo del arco de Vicentini, saque de arco para Belgrano, saque de arco para el portero vestido de verde.
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1: Tiene una más, Juani.
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1: Traba, así Vicha López, la pelota no obstante le queda para Racing, se viene de vuelta con Pérez por la derecha, va haciendo un rodeo, la va entregando por el sector medio, ataca la Academia, era primero Lodico que la entregaba para Pérez, se viene Racing, la van entregando en corto ahora, cambio de frente largo que viene por el sector medio para Escudero, la para con el pecho Escudero, tiene campo para avanzar, se viene Racing avanzando por el sector izquierdo, va el balón jugado para Tomás Conegni, Conegni que la para, la entrega en corto para Nacho, Nacho más atrás, botines blancos para él, la va jugando para Escudero, Escudero que la pone por el círculo central de vuelta para Leonel Pérez. Pérez que la viene abriendo por el sector derecho para Martínez. Sale Racing con Martínez, la pone larga en profundidad buscando el pique de Canavo, pero la pelota se iba larga cuando el árbitro retrocede las acciones porque había una falta en la salida de Pasarini contra el pibe Mateo Martínez. Tiro libre para Racing.
20: Claro,
1: por la cancha.
20: Con la voluntad de presionar, Lucas Pasarini va encima del pibe Mateo Martínez, le termina cometiendo infracción. Se le iba largo el pase al pibe. Racing ahora, a partir de esa falta, recuperó la pelota.
1: Ya te pregunto, Miguel, en la zona baja, ¿qué hacen los entrenadores? ¿Qué hace el ruso? ¿Qué hace Chirola? Mientras tanto, sale Racing y escuchamos a Juan y Gijón.
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1: Y la información con Ariel, con el Pela Díaz, y también no nos olvidemos que tenemos el 11-3-870-7485. Pela, eso lo manejas vos cuando quieras,
21: Así es, mucha gente conectada del otro lado a lo largo de toda la jornada, como Héctor de Salta, así que buenas amigos, siempre prendido a Nacional, aguante la Academia, quiero participar por los sorteos, por supuesto anotado, y como Diego, desde San Juan, que manda saludo a todo el equipo de las transmisiones, y hoy gana la Academia 2-0.
1: La pelota que va jugada hacia adelante, justamente en el ataque de la Academia, surge marcando Lice López con golpe de cabeza, y se viene ahora Belgrano por aquel sector, marca así el hombre de Racing, aunque reclama la salida Martínez para la Academia, finalmente se lo da, sí, era para Racing, no va a tener razón Martínez, todos marcaban que era para Belgrano, Martínez la peleó y tuvo razón el pibe, saque de mano para la Academia, paso por Miguel Almirón.
2: En este momento los entrenadores andan bastante dispersos para acá, para allá. El que lo vive con más intensidad es el Chirola Romero, que pide atención a la delantera de Racing, en especial a Maravilla Martínez, que presiona arriba.
1: Largo pelotazo que viene sobre el área de Belgrano, la deja correr Vicentini, pica y se va la pelota por la última línea. Che, hay mucha gente, Santiago, en el escenario, ¿eh? No condice la gente que está en la cancha de Racing con lo que el equipo, no ahora, sino en los últimos tiempos, le devuelve desde el escenario hacia la tribuna.
20: Sí, una multitud vino a ver a Racing, ayuda, por supuesto, el horario, que sea domingo, no siempre toca jugar domingo. Racing venía jugando muchísimos partidos, 21-30 en el cierre de la jornada, con todo lo que eso genera, inclusive por lo que vos marcaste antes. Quizás esos 50 pibes son 30, si el partido se juega 21-30, es un horario cómodo, amigable, y se nota también en las tribunas.
1: Lo cierto es que Belgrano llegó un par de veces, Racing todavía no, se viene por la mitad de la cancha, ¡faul! Falta, así en la mitad de la cancha contra Canavo, que siempre propone, que siempre va y que logra ahora la primera tarjeta amarilla para un jugador de Belgrano, la presentamos.
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2: Ahí está la primera amarilla en este preciso momento, es para Hernández, camiseta número 8.
1: Ramiro Hernández, el cordobés, Belgrano, primer amonestado en la tardecita que le va dejando espacio a la noche. En la vecina hay tiro libre y es para la Academia. Y aquí no veo el cielo porque nos tapa la visera de la tribuna alta. Centro que viene sobre el área, centro, centro, arriba Licha para sacarla con golpe de cabeza. Le queda para Escudero, media vuelta de Escudero. Buen dominio de la pelota de Escudero, se la va llevando por la izquierda hasta que finalmente con oficio le va poniendo el cuerpo allí. El Mudo Vázquez se va a Escudero con pelota y todo sobre línea de costado lateral que favorece a Belgrano de Córdoba. Digo, no adivino si el cielo ya está totalmente negro o no. La iluminación obviamente hace que nos parezca una jornada todavía con luz de día, pero adivino que ya estamos sobre la noche en la cancha de la Academia. 22 se juegan de primer tiempo, 0 para Racing, 0 para Belgrano de Córdoba.
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1: Se viene Lodico que la pone por el medio. Para pelota jugada para Ortegoza de vuelta para Lodico, abierta por la derecha. Viene Canavo para el medio para el gato. Lodico, centro de primera del gato, centro, surge marcando y reventando la pelota. Morales va a picar en el área, se va a perder por la última línea. Corner para Racing.
2: Primero del partido, el primero para Racing. Creo que no es corner,
1: No, me parece que hay córner, pero por la jugada anterior donde había quedado tendido el hombre de Racing en el piso,
2: cobró la falta.
1: La amarilla. No, cobró el córner, pero va a marcar la amarilla para el hombre que había cometido la falta contra Nacho Rodríguez, lo está buscando. Lo llama a Rigoni, creo, y va a venir la segunda tarjeta amarilla en el partido. No es para Rigoni, es para el número 21, para Adrián Sánchez. La presentamos.
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2: Segunda amonestación para Belgrano, en este caso Adrián Sánchez, número 21.
1: Ahora sí, Hernández primero, Adrián Sánchez el segundo, dos amonestados en Belgrano y ahí córner, ahí tiro de esquina para la Academia. Abrir el centro desde el sector derecho con el gato, Lodico, le pega el gato, el centro, el arquero que no sale, levanta la mano del arquero, el centro que viene pasado, el segundo palo, el remate al arco, a las manos, entraba por el segundo palo, por atrás de todo para pegarle Escudero, reclamaba el arquero que la pelota había hecho la parábola hacia afuera.
20: Y sí, lo mismo le marcaba Lisandro López al juez asistente, no lo terminaron marcando, eso finalmente remata a Escudero, la jugada la habían dado como válida desde el cuerpo arbitral.
1: La pelota está por la mitad de la cancha, ahora se pierde por línea de costado y es lateral para Belgrano, minuto 24 de partido, 0 para la Academia, 0 para el Pirata.
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1: saque de manos que viene haciendo Sport, ya voy por el 11-3-8-7-7-4-8-5, ya voy por más información con el Pela Díaz, ya voy por más en la zona baja con Miguel Almirón, comenta Santiago Lucía, todo en el Fútbol Show Nacional, luego Talleres Independiente con Cerratea, Don Permurúa y Valdés, ataca Racing, se viene por la izquierda, centro que viene sobre el área, centro de Nacho, golpe de cabeza para sacarla bien plantado de Maldonado, trote que cae de vuelta sobre el área, y golpe de cabeza del Licha López, reclaman una falta, el árbitro dice siga, quedaba en el piso allí con Egni, traba y gana Videsport, pero la pelota va larga, le queda para Canavo, la pone por el medio para Pérez, se viene Pérez, la academia y la pelota, Pérez que la pone hacia delante, buen taco de Lodico, le queda de vuelta para Pérez, maravilla en la puerta del área, cae el hombre de Racing, siga, dice el árbitro, le va sacando ahora limpiamente Maldonado, engancha para un lado, engancha para el otro, la tira sobre la mitad de la cancha, mala entrega de Maldonado, recupera la pelota a la academia, pero a Nacho se le va porque era Escudero el que llegaba en lugar de Nacho Rodríguez, se va a la pelota, pues el esfuerzo de

0: Manuel Vicentini, el golero de Sanford, la va sacando en corto por la izquierda para Sporle, Sporle la va entregando por el medio, viene para Adrián Sánchez, de vuelta abierta la pelota para la salida de Belgrano de Córdoba por el sector izquierdo, ahora hacia adelante para el chino Celarayán, se viene Celarayán, la para por la mitad de la cancha, bien Celarayán ahora, se toma espacio, la abre por la derecha, el centro que viene de Morales sobre el área, centro, centro, un cabezazo hacia atrás y casi gol en contra, salía gritando Campeses, el centro que venía sobre el área, una jugada que parecía no tener peligro, salía Campeses, cabeció hacia atrás el pibe Mateo Martínez y casi le mete en el segundo palo, se va al córner, uy, como salvó la Academia Santiago.
1: Sí, desinteligencias en el fondo de Racing, el central que va a cerrar, el arquero que sale y no grita, casi termina con la pelota, ese cabezazo de Escudero dentro del arco de Facundo Campeses, por poco y a partir de un error propio, zafó Racing de esta.
0: Escudero fue finalmente que cabeció, sí, vamos.
2: Rayán, el primer córner para Belgrano.
0: Centro, centro, centro, que viene sobre el área, centro, centro, centro, centro, golpe de cabeza. Y la va sacando desde el fondo, la defensa de la Academia se venía a pura velocidad, lo dijo, hasta que la terminó perdiendo. Recupera en el fondo Sporting, que había quedado como último hombre. La abre por la derecha, se vino otra vez Belgrano con el Mudo Vázquez, el Mudo que la pone por el sector derecho, de vuelta para el ataque con Belgrano por aquel sector volcado para el Mudo que la viene bajando muy bueno en el área. Atención que puede venir Belgrano, ataca sobre el área Belgrano, el remate que viene por lo bajo. Tapó el arquero, cuando le pegaba esa pelota Hernández, buscaba el segundo palo y Campeses se estiró sobre su palo zurdo para mandarla con el barotazo, con el guantazo de rastrón venía cuando se venía Belgrano con el remate de Hernández. ¿Cuántos jugadores de Belgrano había en el área? Le quedó para Hernández, malas decisiones en la defensa de la Academia, no sabían a quién tomar, le pegó Hernández y Campeses, y por Campeses el partido sigue 0-0. Santiago,
1: clarísima esta a favor del pirata cordobés, que ya junta más situaciones de gol que Racing en el partido.
0: Otro córner para Belgrano,
2: se la rayan, segundo,
0: otra vez viene el centro, centro, centro, remate, rebotaba la pelota cuando lo arremetía, entrando por detrás de todo Maldonado, rebota la pelota y se va de vuelta al córner por el otro lado, el balón que caía pesadito en el área, le quedaba para el remate de derecha de Maldonado, rebotó en el camino, se fue al córner, otro córner más para Belgrano.
2: El tercero para Belgrano, va Sánchez, número 21.
0: Va a pegarle desde el sector izquierdo Sánchez, la toca en corto, se viene Belgrano, se la devuelven a Sánchez, va a abrir el centro, la entrega hacia atrás, buena jugada de Hernández, entró al área Hernández, cayó, nada, nada, siga, siga, le queda la pelota para Cambeses, sale desde el fondo la Academia, zozobraba la defensa de Racing.
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0: En el fondo está de Belgrano, la pelota le quedaba para Sport, la dejaba primero para que la vayan cambiando por el sector derecho, la pelota que viene para Emiliano Rigoni, la pone en profundidad Rigoni, la va jugando para Pacerini, es decir que Pacerini no está todavía en sintonía, ¿no? Porque la defensa de Racing hizo agua un par de veces, a ver qué pasa ahora, justamente le queda para Pacerini, la pone por el medio, va para el chino Celarayán, lo traba muy bien así, marcando Pérez, Pérez que la va sacando, se gana el aplauso Pérez, la juega para Rodrigo, gran pase para que vaya corriendo con Denny que se tiene centro, Denny. Sentido que tiró cuando picaba Maravilla, después de qué bien que había salido Racing con Pérez, con Lodico, la habían puesto muy bien por arriba, ya voy, la habían puesto muy bien por arriba y por elevación, la pelota jugada para Konechny, Konechny que la puso por lo bajo sobre el área cuando entraba Adrián Martínez, la pelota que le quedó para Vicentini, se detiene el juego, sí.
2: Tirado Pacerini, ya cerca del área de Racing.
0: Así quedó dolorido el delantero de Belgrano. Qué bien que había salido Pérez. Qué bien que le había volcado Lodico hacia la posición de Konechny. Qué mal que la definió Konechny.
1: Sí, una buena jugada de Racing. Una salida rápida a partir de la recuperación del ex Huracán y Gremio. La terminó mal Tomás Konechny cuando buscó a Maravilla Martínez. No tuvo precisión en la última entrega, el número 17 de la Academia. Hemos atravesado un segmento del partido donde siempre en un marco de equilibrio el que mejor encontró las posibilidades y la manera de llegar hasta el arco rival fue Belgrano de Córdoba. Ha tenido varias, algunas por desinteligencia de la Academia, pero la última ha sido una muy buena intervención de Campeses ante Hernández. Belgrano es un equipo que acelera muy bien de tres cuartos hasta la zona de finalización. La historia está 0-0, el pirata todavía no pudo acertar. Racing en sus momentos de dominio no encuentra esa jugada final en la elaboración para terminar las acciones en ofensiva, es donde tiene el debe en el juego la Academia.
0: Se juegan 31

0: Juan, y 31 del primer tiempo. Ahora está detenido el encuentro porque están asistiendo a Pacerini. 0-0 Racing y Belgrano.
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0: Había ansiedad allí por parte de Konechny, que sacó el lateral cuando todavía está el médico asistiéndolo a Pacerini, que también tiene que salir del campo de juego, ¿verdad, Miguel?
2: Así es. Aprovecho para avisarte que Cirola Romero llamó a Díaz y a Canavo y le dio un par de indicaciones mientras que estaba parado el partido.
0: La pelota es de Belgrano ahora con su arquero, la va llevando Vicentini hacia el dominio de Maldonado. Maldonado que le abre por la derecha, viene para Morales, Morales de vuelta para Maldonado, sale el número 2, cabeza levantada, pelota dominada, la pone sobre el campo enemigo, mala entrega, allí la va recuperando bien Nacho para la Academia. Nacho ya en la noche de Avellaneda, la termina perdiendo con Celarayán. Atención, ganó el chino, la cambió de frente el chino Celarayán, buscaba el pase hacia adelante para Hernández, surge marcando con lo justo, allí Carabo, que ahora gana de vuelta con golpe de cabeza, le queda la pelota de vuelta para Hernández que la viene abriendo por la izquierda para Esporte que le va a tirar en forma de centro, la pelota que queda en la puerta del área para el chino, le pegó el arquero, el rebote, ahí está, se lo acaba de perder Belgrano, estaba en offside en el rebote, pero una vez más Cambeses ante un remate extraordinario del chino, se le arrasan de afuera del área y de volea, el chino cuando caía la pelota la volcó sobre el arco con un remate extraordinario y Cambeses dio rebote, después entraba allí arremetiendo el delantero de Belgrano de Córdoba, pero estaba en offside, por eso hay salida para Racing. Cambeses, una vez más pregunto, ¿Cambeses es la figura hasta aquí de la Academia?
3: Sí, de lo más destacado del partido hasta acá, y es un factor importante para explicar por qué esta historia sigue 0-0. Qué bien la agarró el chino Celarrayán de aire, le dio muy buena dirección a la pelota. Después, a la salida del disparo del 10 de Belgrano, estaba inhabilitado quien lo había asistido, que es el número 9, Pacerini. Por eso, en el rebote de Cambeses, ya la acción no tenía validez. Otra llegada importante de Belgrano, otra buena intervención de Cambeses en el partido.
0: Ya está recuperado allí el hombre de la Academia que estaba siendo asistido, sale desde el fondo Racing, la pelota es de Cambeses, Cambeses que la va entregando en corto para Escudero, la para Escudero, el pibe que cabeció contra su propio arco hace un par de minutos y casi marcaba el primero de la tarde noche en Avellaneda. Buen pase por la derecha, falta, tiro libre para Racing cuando atacaba por el sector derecho, de vuelta el pase largo que venía para Canavo, que siempre una y otra vez deja el callejón por aquel sector, falta contra Canavo y es tiro libre para Racing, y además una tarjeta más en el aire, una tarjeta amarilla para un hombre de Belgrano.
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2: Adrián Sporle, camiseta número 3, el amonestado en Belgrano.
0: Ya son 3, Sporle, Hernández y Sánchez. Hay tiro libre para Racing, Juani.
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0: No sé por qué, pero acá puede pasar algo en el minuto 35. La va acomodando casi a la altura del área, entrando por el callejón del número 7, Racing, para hacer este centro o remate al arco. La entrega en hacia atrás, el centro que viene aquí sobre el área, segundo palo, centro, el cabezazo hacia el medio, arriba, Vicentini. ¿No era para un centro directo de Nacho al arco o de Lodico al centro? Hicieron una de más, me parece. Otro centro más que viene sobre el área. De vuelta a las manos de Vicentini. No ha pasado nada. En este centro, minuto 35. 0 para la Academia, 0 para el Pirata.
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0: Se da Rayán, que la viene abriendo por el sector izquierdo. Le queda para Sporle. Se mete Sporle de vuelta. Bien metido sobre el callejón por la izquierda en ataque. Entra la pelota hacia la posición de vuelta del Mudo Vázquez. Un rebote largo hacia atrás ahora. Le queda para Maldonado, círculo central. Todo el gran metido en campo de Racing. Se juegan 36 casi de la etapa inicial en Avellaneda. En el cilindro, en el Juan Domingo Perón, en la cancha de Racing. Racing 0, Belgrano 0. Pelota que viene jugada por la izquierda para Hernández. Se va corriendo Hernández. La entrega se trae por el chino. Se da Rayán, centro que viene sobre el área. Pica en el área chica. Mía, dice Cambeses, se queda con la pelota del arquero de la Academia.
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0: Se juega en la cancha de Racing y también se jugó en San Lorenzo, en Central, en Platense. Toda la información la tiene el Pela Díaz. El fútbol show nacional después de esta, se viene la academia atacando con Díaz por la derecha. Centro de Díaz, saca la defensa. ¡Sí, Pela!
4: Ganó San Lorenzo, primer turno, lo contó Zarratea, 1-0 frente a Deportivo Riestra. Goleó Central en Rosario, 5-0 Independiente Rivadavia de Mendoza. E igualaron en el clásico en Vicente López, Platense y Argentinos Juniors, 1-1.
0: La pelota es de Belgrano, una vez más, allá va jugada hacia adelante para Celarayán, no llegaba a dominarlo Celarayán, ahí va peleando por esa pelota y gana bien en la mitad de la cancha, aunque se enoja, Nacho se queda con esa pelota del chino Celarayán, va sobre el área, un rebote ahora, va quedándole a las manos de Cambeses, buena marca en el fondo, los aplausos para el pibe, la verdad que Martínez y Escudero, los pibes de Racing se han ganado ya la titularidad, son dos pibes que sostienen a Racing desde abajo y parece que tienen años en primera, ¿eh?
3: Lo que tienen años es de conocimiento, porque jugaron juntos en inferiores, eso evidentemente que le da un punto a favor, saber cómo puede ir a cerrar el otro, hacerse bien los relevos, es una dupla que está consolidada, no dejan de ser pibes que no llegan a los 20 años.
0: Pelota que viene jugada por la izquierda, ataca Racing, lateral porque rebotó el balón en la marca de Leo Morales. Ahí lateral cuando se viene el gato, lo digo, que tiene que hacer ahora Nacho Rodríguez para la academia, altura del área, la tira sobre la misma, centro que viene para el cabezazo hacia atrás de Conegni, sacando la pelota en la defensa, larga hasta la mitad de la cancha, Paul cuando así marcaba Pérez. Se elevaba en el salto con el hombre de Belgrano de Córdoba. Falta contra el Mudo Vázquez. Tiro libre. Favorece. No, era contra Pacerini, que había bajado hasta ese sector. Es falta, es para Belgrano de Córdoba. Minuto 38. Juani Gijón, la voz comercial del fútbol show nacional.
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0: Juan y Gijón, la voz comercial del fútbol show nacional. En cada rincón de la geografía celeste y blanca estamos. Ataca Belgrano, pelota de la puerta del área para Pacerini. Enganchó Pacerini para pegarle. Mala entrega y la va sacando después de una buena combinación hacia atrás de Escudero. El arquero Campeche jugando la de vuelta con Escudero. Paul, falta contra el pibe. Infracción y además una tarjeta amarilla nueva para la gente de Belgrano de Córdoba. Pacerini fue feo allí, tiro libre para Racing y una molestada más que presentamos.
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2: Pacerini número 9, cuarto en Belgrano.
0: Son Sporle, Hernández, Pacerini y Sánchez, ¿no?
2: Sí, es.
0: Los amonestados en Belgrano, no hay ninguno por la academia. A todo esto, ¿qué dicen los técnicos? ¿Qué dicen el ruso Chirola?
2: El que vive con más intensidad es el Chirola, que anda dando indicaciones a todos. El que está aplaudiendo la función del equipo es el ruso Zielinski. Vamos, así, sigan.
0: La pelota que va jugada hacia atrás por el gato Lodico, que la va entregando para Cambeses. Gran saludo para Eladio Arregui, ¿no? Que ha tenido una pequeña intervención en los últimos días. Salió todo realmente muy bien, así que nos alegramos. Ya estará esta semana nuevamente en la conducción de Pasión Nacional, como cada uno de los días, en el segundo tiempo de Pasión Nacional. Mientras tanto los mocosos siguen jugando acá abajo al fútbol, se divierten ellos más que lo que se divierte el plateísta de Racing, ¿no? Porque por ahora el partido ha tenido más situaciones sobre el arco de Cambeses que sobre el arco de Vicentini. Ataca otra vez Belgrano por el sector izquierdo, la pelota que va jugada para el Mudo Vázquez, engancha para el medio, siempre el Mudo lleva la pelota del veterano hombre de Belgrano de Córdoba, la pone para otro veterano de mil batallas que es el chino Celarayán, la abre por la derecha, viene para Rigoni, se juntan los históricos otra vez para el chino, atención que le puede pegar el chino, puerta de área, la juega para Pacerini, para el chino,

0: Manso y lentamente sobre las cuerdas del arco de Racing, que estaba por momentos entre las cuerdas por Belgrano, que se le venía con toda la experiencia de los veteranos de mil batallas de Belgrano, de Córdoba. Se juntaron el Mudo, se juntaron Rigoni, se juntaron Celarayán, Pasarini y Celarayán, de zurda, abajo, contra la base del palo zurdo. Nada que hacer para Cambeses, minuto 40, lo gana Belgrano, para enmudecer el cilindro de Avellaneda. Un gol extraordinario de Celarayán, un gol extraordinario del Chino, para abrir los ojos, para abrir la boca y gritarlo, el Chino, para Belgrano, 1 Racing 0.
1: Un golazo de Belgrano de Córdoba que pone el resultado en consonancia con el desarrollo del primer tiempo. Había tenido la más importante, había sido claro en ataque el equipo del ruso Zielinski, y ahora lo encuentra con una brillante combinación en ofensiva propuesta por el Chino Lucas Celarayán. La aguanta bien Pasarini, la descarga y una definición de Villar, una precisión notable para cruzar el remate de zurda, para que pegue en la base del palo e ingrese, y para que le dé el resultado que el partido merece por todo lo que había hecho Belgrano.
2: Gol del Chino Celarayán en Belgrano de Córdoba, 25 partidos jugados, todos los suplentes a abrazar al número 10, en tanto Zielinski aplaude tranquilo por ahora el técnico de Belgrano. Por el lado del Chirola, Romero ya empezó a dar indicaciones más fuertes a la defensa. Atención, mucha atención, dicen.
0: Y atención también al público de Racing, porque fue un mazazo, fue un baldazo de agua fría, se quedó enmudecido el cilindro, miró las caras en la platea y se ve preocupación de los hinchas de Racing, ¿no?
2: Es mucha preocupación por los hinchas de Racing con este resultado, y teniendo en cuenta que por ahora se está cortando la buena racha en la academia.
0: Déjame decir, Santiago Lucía, que justo en la jugada, decíamos, en la narración de la jugada, se juntan los veteranos de mil batallas de Belgrano, y terminó haciendo acaso la mejor jugada del partido, un gol con un sello de campeón el que hizo el Chino.
1: Sí, inatajable para Facundo Cambeses. Toda la calidad, la jerarquía de un talento que tiene el fútbol argentino, como es Lucas Celarayán, puesta al servicio de Belgrano de Córdoba, bien acompañado por el Mudo Vázquez, por Pasarini, por Rigoni. Un golazo de un equipo que en el primer tiempo estuvo a la altura del título que trae al cilindro de Avellaneda. Es el campeón.
0: Centro largo que viene sobre el área, ya va Vicentini, se queda con esa pelota. Esto va a haber que ponerle algún tipo de reglamentación, algún tipo de coto, cuando el arquero no tiene la necesidad de tirarse sobre la pelota y permanecer allí, ganar aunque sea 5 segundos, no debería poder hacerlo. Hay que penalizarlo esto, porque ya los arqueros empiezan a ganar el partido o empatar cuando les conviene, y se quedan durmiendo un ratito ahí ganando tiempo porque tiran un centro largo. Nadie los va a apurar y el arquero agarra la pelota y se tira encima. Son todos los arqueros del fútbol argentino que hacen esto, ¿eh? Lo hizo ahora Vicentini, lateral para Racing, la van entregando en corto, la viene jugando con Engi, se empieza a impacientar el público de la academia. Va para Nacho, en la noche de Avellaneda, Nacho Rodríguez, que la va llevando ahora hacia atrás, no podía jugarla para adelante, no podía jugarla para medio, la juega hacia atrás para Escudero, de vuelta la pelota abierta por la izquierda, va para el Gato, lo dijo la primera, quería jugarla en segunda intención, en realidad amagó a tirarla la primera, la paró de media vuelta, la tiró hacia adelante para Nacho Rodríguez, el pase fue desalentador. Por la última línea, saque de arco para Vicentini, minuto 45.
1: Le costó mucho a Racing el primer tiempo en términos ofensivos, en poder construir situaciones de gol. No hay registro de un tiro al arco de Racing en todo el primer tiempo, por eso empieza a bajar la impaciencia desde la platea del cilindro.
2: Tomás.
0: Perfecto, un minuto más. Paula, ahora por la mitad de la cancha, la infracción es cometida allí en la mitad del campo por Leo Pérez. A ver qué dice la gente. A ver si entienden todos los jugadores, a ver si entienden los dirigentes, y después sigue ese reclamo. para todos, no se salva nadie. Hay tiro libre para Belgrano, hay tiro libre en tres cuartos de cancha, cerca, acaso del círculo central un poquito más, le va a pegar el chino Zendarayán, sobre el área va a caer todo Racing defendiendo, en las cercanías de Cambeses, el chino que le pega buscando el segundo palo, centro, centro, centro, largo, sale Cambeses, golpe de puño, para despejar la pelota resta sobre línea de costado lateral, lateral para Belgrano por el sector izquierdo en ataque.
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0: Señoras y señores, pita el árbitro, final del primer tiempo con este escenario sonoro. Escucha. Hacia ellos van dedicados los cánticos del hincha de Racing que está desalentado, devastado por momentos por el presente futbolístico de la academia, más allá de un pequeño veranito con un par de triunfos, pero está enojado el pueblo de Racing y tiene razón, porque el equipo no le devuelve prácticamente nada desde la cancha a lo que propone la gente de la academia en cada uno de los partidos, aún hoy llenando este escenario de Racing al término del primer tiempo. Señoras y señores, con aquel gol de Chino Celara ya a los minutos, al minuto 40 de la primera etapa, Belgrano de Córdoba 1, Racing 0, final de los primeros 45 minutos.
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0: Paso por el sector bajo, sector de Miguel Almirón.
2: Se van los jugadores de Racing y de Belgrano rumbo al vestuario sin amonestados. Racing, por el lado de Belgrano tenemos 4 amonestaciones. El banco de suplentes de la academia, 30 Tagliamonte, 14 Barinaga, 23 Colombo, 20, 2 Pérez, 18 Pepino, 5 Craneviter, 46 Sello, 24 Fernández, 10 Miljevic, 11 Saracho, el 7 Vergara y el 22 Torres. Por el lado de Belgrano, 25 Cardoso, 26 Benítez, 13 Ocampo, 45 Falcón, 16 Rica, 5 Longo, el 11 Francisco González Metiri, 53 para Velázquez, 15 para Tulián, 30 para Gonzalo Zelarrayán, 22 para Nicolás Fernández y el 37 para Gutiérrez.
0: El título del analista, del comentarista, del hombre que nos cuenta por qué Belgrano le está ganando a Racing en el cilindro de Avellaneda. El título de Santiago Lucía en Nacional.
1: Lo escribí el título para no equivocarme y para ser contundente. En la noche de Avellaneda, Belgrano a la altura de su mote de campeón.
0: ¿Pero en qué idioma lo escribí? Porque dice otra cosa.
1: Bueno, ahí dice otra cosa, pero yo me lo escribí igual.
0: Señoras y señores, final del primer tiempo, hacemos un alto en el camino con el Pela, Ariel Díaz, con Juan y Quijón en estudios centrales, con el servicio informativo, cuando ustedes lo dispongan, muchachos, para volver luego con el comentario de Santiago Lucía de este primer tiempo de Racing 0, Belgrano 1.
4: De Jorge Godoy, los comentarios de Santiago Lucía con lo que es por ahora esta victoria parcial de Belgrano en el cilindro de Avellaneda, 1-0 ante Racing con el gol de Zelarrayán. A primer turno San Lorenzo le ganó en el Pedro Videgain 1-0 Deportivo Riestra, goleó Rosario Central en el Gigante de Arroyito 5-0 Independiente Rivadavia de Mendoza, Di María Campás, Di María Copetti, Rubén, los goles para el Canalla. En Vicente López el clásico quedó igualado 1-1 entre Platense y Argentinos Juniors, que lo ganaba con gol de Porcel. Lo igualó Franco Sapiola para el Calamar de penal. Van a jugar 21-30 en Córdoba, Talleres Independiente. Lo relata Zarratea, lo comenta Domper en el aire de Nacional. En la primera Nacional ya son finales en el fútbol de ascenso. En Villa Crespo ganó Atlanta 1-0 ante San Martín de Tucumán. Ganó Chaco Forever en el sur del país ante Deportivo Madryn 2-1. A Casuso goleó a domicilio 3-0 frente a Defensores de Belgrano. Igualaron 1-1 en Isidro Casanova, Almirante Brown y San Miguel. En Caseros ganó Estudiantes 2-0 frente a Deportivo Morón. En la Tacita de Plata de Jujuy, Gimnasia de Jujuy, Gimnasia y Tiro de Salta igualaron 2-2. En Santiago del Estero fue empate entre Mitre y Colón 0-0. En el Alfredo Beranger ganó Temperley 2-1 ante Nueva Chicago. En el Presbítero Grela de Paraná, Patronato le ganó 2-0 a Güemes de Santiago del Estero. En Salta igualaron 1-1 Central Norte y Ferro. En Mendoza, Deportivo Maipú y San Martín de San Juan igualaron 1-1. Y en 33 de la primera etapa, Ciudad de Bolívar y San Telmo están igualando 0-0 por la primera B Metropolitana. Ya es final, Sportivo Italiano le ganó como visitante 2-1 a Argentino de Merlo. Y por el Federal A, hubo varios resultados ya finales. Fundación Amigos por el Deporte le ganó 2-0 a Atenas de Río Cuarto. Costa Brava de General Pico y Villamitre de Bahía Blanca igualaron 1-1. El Linqueño y Douglas Hay de Pergamino igualaron 0-0. Juventud Unida de San Luis y Sol de América 0-0. Ganó Cipolletti 1-0 frente a Alvarado. En Corrientes, Boca Unidos le ganó 1-0 a Bartolomé Mitre de Posadas. Gimnasia de Concepción goleó 4-1 a 9 de Julio de Rafaela. Igualaron 1-1 Sportivo Las Parejas y Defensores de Belgrano de Villa Ramallo. En el Carminati de Bahía Blanca, Olimpo y San Martín de Formosa igualaron 1-1. Mismo resultado para Sportivo Belgrano de San Francisco, Córdoba y Sarmiento de la Banda.
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5: 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El Papa León XIV confirmó que será operado en los próximos días para la extirpación de un nódulo pulmonar. Su recuperación demandaría una semana. Empezó la mudanza de la cárcel de Devoto al penal bonaerense de Marcos Paz. Se tomaron medidas de prevención para el recorrido. Se tuvo en cuenta las características y el perfil de cada detenido y los trayectos terrestres. Crecida del río Uruguay. Organismos técnicos y autoridades de Entre Ríos advirtieron que el fenómeno podría intensificarse durante los próximos días debido a las precipitaciones previstas en la cuenca y al elevado volumen de agua que continúa circulando por el sistema fluvial. Encontraron muerto a uno de los kayakistas que fueron vistos por última vez en Santa Teresita el mes pasado. Fue identificado como Oscar Barbero, de 64 años, en tanto sigue la búsqueda de Félix Mendieta.
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3: 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Llegó el comentario nacional en el show con Santiago Lucía.

0: Córdoba, 1-0 en el Cilindro de Avellaneda frente a Racing, con un gol de Lucas El Arrayán a los 40 minutos de un primer tiempo que fue entretenido, intenso, que se jugó con carácter y que tiene el resultado que le corresponde para lo que fue el desarrollo de juego. Es un partido que cruza contrastes, momentos distintos, también desde el punto de vista emocional. Claramente juega la urgencia de Racing contra la vigencia de Belgrano. Y en ese duelo, en ese cruce de momentos, también generaron un partido atractivo, interesante, donde siempre tuvo mejor resolución lo que propuso Belgrano en relación a lo que hacía Racing, más allá de los momentos de equilibrio en el partido. Belgrano lo gana, fundamentalmente porque fue más profundo, porque tuvo mejor elaboración y porque además consiguió efectividad en la jugada que le dio el gol. Intentó el equipo de Chirola Romero ser dinámico, intenso, buscar el arco de Manuel Vicentini, pero nunca encontró la manera de cómo hacerlo. Algún desborde de Carabo, siempre la intención de Racing fue por los laterales para desembocar en Maravilla Martínez, al que nunca le pudieron tirar ningún centro que tuviera la precisión como para quedar en una posición favorable de definición el 9 de la Academia. Los ataques de Belgrano tenían otro tinte. Sporle lo tuvo a los 4 minutos con una proyección, buen enganche, y saca un derechazo, el zurdo, que se le termina yendo demasiado ancha. Probaba de media distancia el buen mediocampista Adrián Sánchez y encontraba una respuesta de Carabo, que de Cambeses, que con el correr de los minutos se iba transformando en un apellido importante en el partido. Tuvo otra posibilidad el Pirata después de un centro donde una desinteligencia entre Cambeses y Escudero hacen que casi lo que intentó ser rechazo del central de Racing termine con la pelota dentro del arco, porque ya había salido el arquero de la Academia. Remate de Hernández de media distancia, lo había probado también el chino Celarrayán. En la zona media, el equipo cordobés tenía más argumentos que Racing, con Rigoni por la derecha, con Franco Vázquez parado al lado de Adrián Sánchez, pero teniendo siempre una salida precisa, y con Ramiro Hernández, que le da velocidad además a la mitad de la cancha, y obviamente un jugador de una jerarquía enorme, de los mejores que hay en el fútbol nuestro, que es Lucas El Arrayán. El chino fue el autor de la mejor jugada del partido, que termina en el gol de Belgrano, por la combinación, por el sentido colectivo que entendieron los futbolistas del ruso Zielinski, que tenía que tener esa acción. La propone el chino El Arrayán, la toca a Pajerini, entiende el momento perfecto para la descarga y el remate de zurda de afuera del área, cruzado, una pelota de Villar, que pega en la cara interna del palo y termina ingresando. Un golazo de Belgrano de Córdoba para cerrar el primer tiempo y ponerle al partido lo que evidentemente había marcado el desarrollo. Un 1-0 que tiene lógica y que se condice con lo que pasó en el juego. En la noche de Avellaneda, Belgrano, a la altura de su mote, el campeón vigente, demostró que tiene con qué y le gana bien 1-0 a Racing en Avellaneda.
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6: Van retornando los equipos al campo de juego. El trabajo del Pela Díaz en Estudios Centrales, con Juan y Quijón en la locución, la producción de María Suárez Araujo. Van retornando Racing y Belgrano de Córdoba. Ya voy a preguntar si hay variantes para los segundos 45 minutos. Gana Belgrano por un tanto contra cero con aquel gol del Chino. Del Chino Celarayán a los 40 del primer tiempo. Veo que hay modificación en la academia. La presentamos.
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7: El 16, relator, Ulises Ortegoza afuera, adentro con la número 11, Federico Matías Saracho.
8: Bien, entró. La modificación en la academia, el intento del entrenador Sebastián Romero de darle otra dinámica a la mitad de la cancha, otro partido que no es bueno de Ulises Ortegoza, que todavía no estuvo a la altura de lo que Racing fue a buscar en relación al rendimiento del ex Talleres de Córdoba. El segundo tiempo será para Matías Saracho, otro de los que Racing necesita mucho más de lo que dio hasta ahora.
6: Comienza el segundo tiempo.
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6: Lo comenta Santiago Lucía con Miguel Almirón, con el Pela Díaz, con Juan y Quijón, con César Marchione en la puesta en el aire, en cabina, la producción de María Suárez Araujo. La pelota es entregada por el fondo hacia Licha López. López que la tira hasta la mitad de la cancha. Viene el juego para Hernández. Hernández que la entrega de vuelta hacia atrás. Va para Sporle. La deja correr entre sus piernas en Licha López. Le queda para Vicentini. Sale Belgrano.
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6: Llegando al primer minuto del segundo tiempo, se pierde la pelota por línea de costado lateral, lo tiene que hacer Nacho Rodríguez, y es para Racing, la entrega hacia adelante, golpe de cabeza, mala entrega, ya la va recuperando Sánchez para Belgrano, la juega atrás para el Licha López, sale el Pirata que gana 1-0.
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6: El juego es de Belgrano, el resultado también. Somos Fútbol Show Nacional en cada rincón de la geografía celeste y blanca. En la cancha de la Academia se juega, en el estadio del Racing Club de Avellaneda. Pierde Racing, pierde 1-0, lo gana Belgrano, lo gana el campeón del fútbol argentino que tiene la pelota con el Licha López. 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La entrega para el autor del gol, para el Chino. El Chino de vuelta atrás, la viene jugando para el 17, para el Licha López. Licha que la va entregando de vuelta por la mitad de la cancha. Vuelve la pelota hacia atrás de Hernández para López. López más atrás para Vicente. Vini Belgrano y la pelota.
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6: Otra vez se viene Belgrano. Así la va llevando el Mudo Vázquez. La abre por la izquierda para el Chino Salarayán. Cambio de frente. Mala entrega. Quería ser para Pasarini. Pasó de largo la pelota y ahora es de Racing. Se viene atacando por el sector izquierdo. Allá va Nacho. La termina perdiendo Nacho. Se impacienta la gente de Racing. Era Conegni que perdía la pelota. Se va entregando de vuelta en la salida López. Se viene Lisandro López. Va llevando la pelota con la mirada hacia adelante. Observa el panorama y la va a jugar por la izquierda. Viene para Sporle. Ahí la viene trayendo el ex hombre de Independiente. Sporle. Paula hacia adelante. Venía la pelota jugada para el Chino Celarayán. Falta infracción. Falta de Canavo. El Rosarino comete infracción. Empuja, dice el árbitro. Tiro libre para Belgrano.
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6: Sí. Diga.
7: De momento el técnico de Racing mandó a calentar a todos los suplentes. Lo propio hace el ruso Sioniski en Belgrano.
6: La pelota que va jugada hacia atrás viene para Vicentini. El golero de Sampo del Santa Fe le pega largo más allá de la mitad de la cancha. Va jugada para Pacerini. Uno de los amonestados en el partido. Volvía de lados en Pacerini. Es salida para la Academia. Comenta Santiago Lucía.
8: Y en el segundo tiempo Belgrano tiene a favor obviamente el resultado y jugar con la impaciencia de Racing. Por eso intenta el equipo del ruso Sioniski sacarle la pelota a Racing para que desde ese lugar empiece a construir lo que hasta ahora es una victoria, pero que el resultado obviamente es corto.
6: Buena acción de Lautaro Díaz por la derecha, va a tener el centro Lautaro, viene el centro, saca la defensa a través de Micha López, allí va de vuelta a la marca Lautaro Díaz, la van entregando hacia la posición de Forle, la para con derecha, le pega el zurdo hasta la mitad de la cancha, quería Pasarini, arriba gana bien Martínez, la pone otra vez sobre el campo de Belgrano, quería pero no podía, el otro Martínez, maravilla, le queda para Lisandro López, la para Lisandro, la va reventando, la entrega hacia atrás, la juega para Vicentini, ante la acción allí en la salida, en la cobertura de Maravilla, le pega hasta la mitad de la cancha el arquero, ya es de la Academia tiene mal la pelota ahora en el segundo tiempo, ahí la venía llevando Nacho, Nacho que volcaba el juego por la mitad de la cancha, ataca Racing ahora con Saracho, se viene Saracho por la derecha, atención, la juega para Canavo, entró en el área Canavo, tiró el centro, rebotó el Sporting, se va al corner para Racing, minuto 4.
8: Intenta Racing generar una sociedad con Saracho y Canavo, por la derecha recién le dio profundidad, va bien el 4 cuando se lanza el ataque.
7: Desde la derecha va el 20, Gastón Lodico.
6: A pegarle el gato de Avellaneda sobre el área, queda a espaldas hacia la avenida Mitre, el arco de espaldas hacia la avenida Mitre. Entra el centro del gato Lodico sobre el área, centro, el arquero que no sale, golpe de cabeza arriba de Lisandro López para sacarla, le queda de vuelta para Lodico, retrocede 20 metros, toma contacto, toca la pelota, la juega para Saracho, Saracho de vuelta para Lodico, lo tiene cerca a Saracho, prefiere tirarla por la mitad, ataca Racing con Canavo, que había quedado como último hombre, la abre por la izquierda, se viene Racing con Nacho, ataca la Academia por aquel sector, buena jugada del centro que tiene sobre el área y está, se pasaron todos de largo y la tocó casi sobre la línea Lisandro López, el centro que venía jugado sobre el área, atacaba Nacho por la izquierda, la tiró de rastrona al área, era un buscapié, no encontró pie ofensivo, sí el de Lisandro López que volvía y marcaba con lo justo, ataca Racing con el octavo día, foul en la puerta del área, se viene Racing, se viene falta, tiro libre y es para Racing, es ideal para un zurdo, es ideal para Nacho, un par de metros del área, entrando de derecha y al medio, tiro libre para la Academia, Santiago.
8: El momento de Racing en el partido, lo va a buscar una gran jugada del pibe Escudero, el marcador central que desbordó como si fuera un muy izquierdo, metió el centro rasante, no llegó Lodico, no llegó Lautaro Díaz, una de las mejores de Racing en ofensiva.
6: Hay tiro libre para Racing, allí con los brazos en jarra, ya se va relamiendo Nacho porque sabe que es para él, está cerca de la acción Tomás Conegni que se va retirando ahora, también le quiere pegar el gato Lodico, puede ser por afuera de la barrera, el gato y Nacho, los dueños de la pelota detenida en la Academia, le es ideal para un zurdo, la pelota está ubicada a unos 3 metros del área, allí va colocando la barrera el arquero Vicentini, 1, 2, 3, 4 hombres en la barrera, 5 son ahora, va a pegar por arriba de la barrera Nacho, es medio gol para Racing, o el gato Lodico, le pega una... no, Lodico pegó, lo dijo completamente desviado, era para un zurdo, era pintado el tiro libre para pegarle por arriba de la barrera buscando ángulo zurdo, le pegó, lo dijo, por afuera de la barrera, por afuera del arco y casi por afuera de la cancha, tan lejos que se fue, saque de arco para Belgrano.
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6: veo que también además de, en el juego en sí, cuando la pelota está rodando, en la pelota detenida, ya hubo un par de malas decisiones de los jugadores de Racing. No, pues te puede salir mal pegarle al arco, pero esta decisión era clara que era para un zurdo.
8: Y no tiene ningún pateador de tiro libre Racing definido, alguien que sea un especialista en eso, pero como bien marca el aire de la radio Jorge Godoy, era claramente para un zurdo, para que le dé cara interna. Sin embargo, tomó la decisión de patear, lo dijo, y tuvo una muy mala ejecución.
6: Repasamos información con esta presentación de Juan y Gijón, con el Ariel, con el Peravia.
9: 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Hablamos de tenis y del argentino Francisco Cerúndolo en el Master 1000 de Shanghái. Llegó a su fin, su presencia, perdió, cayó en tres sets frente al checo Mensik por 6-3, 3-6 y 6-2 en la tercera ronda del certamen asiático, y ya no hay más presencia argentina en el penúltimo máster de la temporada.
6: Ataca Racing después del lateral que viene sobre el área, centro, centro, centro, se eleva la pelota, le queda para Maravilla, la bajó, el remate que viene por arriba del travesaño, apareció con Enni después del sobrepique, la bajaba bien Maravilla hacia atrás, entró con Enni para pegarle en una posición incómoda porque la pelota había picado y se había elevado bastante, rara parábola hizo la pelota, rara pirueta, buen recurso de con Enni, le pudo pegar de lleno, se fue cerca, creo que fue hasta aquí la más clara en el partido para Racing.
8: Tiene una jugada rara porque no la puede controlar Maravilla, le queda en una posición incómoda a Conegni, que inventa una tijera en el aire de pique al piso y se termina siendo cerca del palo derecho de Vicentini, lo que marca también que en estos 8 minutos del segundo tiempo, Racing toma la iniciativa, empuja sin demasiadas ideas, pero con bastante carácter.
6: Estamos en Viedma, en Santa Rosa, en Salta, en Rosario, Mendoza, en Córdoba, en Formosa, en Esquel, en Bahía Blanca, en Santa Fe, en Comodoro Rivadavia, en San Martín de los Andes, en todo el país. Fútbol Show Nacional ataca, Belgrano, se viene Belgrano de Córdoba, buena acción de Pacerini, entrando al área Pacerini, justo lo marca allí, en la salida de la acción defensiva, Mateo Martínez, la pelota otra vez desde la Academia, viene por la mitad de la cancha, buscándola hacia el medio otra vez, en Pérez, la Academia lleva la pelota hasta la mitad del campo, la juega hacia adelante para Saracho, Sancho queda para la que le guarda hacia adelante para Maravilla. Martínez tuvo suerte en la acción, pero después fue mala la devolución. Va saliendo desde el fondo Belgrano con el Licha López. López que la abre por la izquierda para Esporle. 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Le pega el largo Esporle. Golpe de cabeza defensivo de Canavo. El balón es de la Academia por la mitad de la cancha. Le va a buscar Lodico a domicilio. Ahí se la entrega Escudero. Le queda para Lodico. Lodico que la abre por la izquierda. Golpe de cabeza defendiendo de Morales. Otra vez la pelota hasta la mitad de la cancha. Lodico que la pone. La impulsa de vuelta sobre el campo de Belgrano. Ataca Racing con Enni. Hacia adelante para Maravilla, vuelve marcando bien de cabeza Maldonado y la entrega atrás para Vicentini, sale Belgrano, minuto 9:45 del segundo tiempo, gana Belgrano en Avellaneda 1-0.
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6: Recordamos con Ariel, con el Pela Díaz, lo más importante de la jornada, lo que ya se ha jugado en la primera división y también los dos o tres resultados más importantes de la primera nacional que está en zona de definición, Pela.
9: A primer turno por este clausura, 20-26 San Lorenzo, le ganó 1-0 en el Pedro Vidigaña Deportivo Riestra, goleó Rosario Central en Arroyito, 5-0 Independiente Rivadavia de Mendoza, e igualaron el clásico en Vicente López Platense, Argentinos Juniors, 1-1 por la primera nacional. Perdió Deportivo Morón, ganó Estudiantes de Caseros 2-0. Ferro empató en Salta ante Central Norte 1-1. Y Patronato le ganó 2-0 a Güemes.
6: Festeja el amigo Hernán Mundo, el conductor de Segundo Round en Radio Nacional todos los días desde las 5 de la tarde hasta las 7 menos cuarto cuando llega el panorama. Después del panorama viene Hilario Reyes, segundo tiempo de Pasión Nacional. Mientras acá ataca Racing, pase abierto por la derecha para que vaya corriendo el octavo día. Corre el octavo entre la marca de Sport, llega a Sport en la marca, rebota en el número 3 y se pierde por el línea de costado al lateral. Al lateral que favorece al conjunto local, al equipo de Chirola Romero. ¿Qué pasa con el técnico de la Academia en el banco de suplentes, Miguel Almirón?
7: Ahora sentado, sin dar indicaciones, sin charla mucho con su ayudante, Luciano Abuel.
6: Centro que viene sobre el área, rechazo largo, se pierde de vuelta por línea de costado al lateral, lateral para Racing, casi en la mitad de la cancha por el sector derecho, va Canavo para hacerlo.
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6: Pelota que viene sobre el área para que vaya en solitario Maravilla Martínez a pelear con toda la defensa y además de offside. Ganaba de cabeza allí Maravilla, el goleador de Campana, pero hay salida y es para Belgrano en la puerta de su área. Manuel Vicentini, recordamos, estamos en el 11-3-870-7485. La gente se comunica, Pela.
9: Mucha gente, buenas noches Nacional, soy Orlando, quiero participar por el sorteo de la camiseta, aguante Racing. También nos escribe Edgardo de Río Grande, Tierra del Fuego, qué baile de Rosario Central, aguante Central, quiero la camiseta de Rosario, nos dice de Tierra del Fuego.
6: Se enoja el público, tiene razón el árbitro, en esta Saracho hizo el tiro libre en movimiento y los cuantos metros más adelante. Con Jair Falcón Pérez, hay salida y es para la academia. Ahora lo hace Mateo Martínez combinando con Gonzalo Escudero, el pibe de Avellaneda. La entrega en corto para Lionel Pérez, abre de vuelta por la derecha, viene para Mateo Martínez, mitad de la cancha, sector derecho, por el carril el número 8. Ahí va Mateo, Mateo que la pone de vuelta por el medio, va a entregar a la pelota, va otra vez atacando Racing por el sector izquierdo, va a abrir el centro derecho, largo sobre el área, centro, centro, centro, arriba, golpe de cabeza, bien plantado de Lisandro López, le queda para Canavo, Canavo que la pone abierta por la derecha, ataca Racing, se viene con Enni, la entrega hacia atrás, centro que va a venir sobre el área, centro, centro, centro, a las manos de Vicentini, se queda con esa pelota después del centro muy anunciado del Gato Lodico, el arquero de Belgrano, Santiago.
8: Serio problema tiene Racing en la resolución de las acciones en ofensiva. El carácter, la intención, la necesidad, lo empujan al equipo de Chirola Romero en el partido, pero cuando llega a tres cuartos no sabe cómo resolver.
6: Pase largo del arquero para la corrida de Pacerini, le ganó a tres Pacerini ante la marca. Ahora era infracción, falta me parecía para mi gusto. Estaba aquí debajo de la cabina, la falta de Pérez, que el árbitro no cobró, era contra el 9 de Belgrano de Córdoba. Y va la contra, era para la academia por el sector izquierdo, va corriendo Nacho, siempre por la izquierda Nacho, dejando el callejón, se frena ahora la entrega de atrás, se viene Racing de vuelta, la tocan para Saracho, Saracho va abierta por el sector izquierdo, el Gato que la entrega ahora por la mitad de la cancha, Racing y la pelota, viene para Saracho, Saracho que la viene abriendo por el sector derecho, ataca Racing con Martínez, casi en la puerta del área, Martínez la pone para Canavo, esta puede ser buena para Racing, centro de Canavo, rebota en la marca, se pierde por línea de costado después de pegar en el Mudo Vázquez, al lateral para Racing, reclama el Mudo Vázquez, no sé qué cosa, sea al árbitro o a sus compañeros, al lateral para Racing, últimos 10 metros de la cancha, lo hacen rápido, la pelota que va a jugar hacia atrás, el árbitro dice, espere, porque no sé qué está reclamando el Mudo Vázquez, el árbitro. Claro, y había dos balones en el campo de juego, por eso hay salida, es para Racing, lo va a hacer de vuelta a Canavo, Estivale, centro que viene sobre el área, bien plantado, de vuelta el Mudo para sacar la línea de costado, se renueva el lateral para Racing, 5 metros más atrás, saque de banda para Canavo, lo hace rápido Canavo, va volcando para Saracho, vértice de área, donde se juntan el área, y la línea de fondo, tiene el centro, segundo por el cabezazo, y está, el arquero, Vicentini, arremetió con Enni, el cabezazo le pica al suelo, y Vicentini la mandó al córner, se acaba de salvar el arco de Belgrano, Santiago Lucía.
8: Excelente centro de Canavo, buena resolución de Conegni que ganó arriba, mejor atajada de Vicentini que se quedó con el empate de Racing.
6: Viene el centro sobre el área, centro, centro, centro, arriba, golpe de cabeza de Lisandro López para sacarla, ataca la academia de vuelta, pase que viene abierto por la izquierda, centro que viene sobre el área, centro, centro, centro, golpe de cabeza, arriba para sacarla, no sale la pelota de la zona de peligro, la levanta otra vez el Lisandro López, complementa, así sacándola a Pacerini con golpe de cabeza, pero se viene Racing, quiere empatarlo a la academia, ahí va la pelota jugada para Martínez, centro de Martínez buscando el segundo palo, todos se pasan de largo, y le quedan para Morales, Morales que le pega largo, ahora buscando la contra para Belgrano de Córdoba, gana Canavo que se había quedado como último hombre, golpe de cabeza de Canavo, se viene Racing, se viene la academia con vergüenza deportiva, y con el aliento del público de la academia, que llenó una vez más el cilindro, abierta la pelota que va a jugar para Martínez, es un delantero más el pibe Martínez, por la derecha ataca Racing, se la devuelve a Martínez, se va la pelota por línea de costado al lateral, pegó en el hombre de la academia, se pierde al lateral que tiene que hacer es por los últimos 10 metros por el sector izquierdo de la defensa, sale Belgrano.
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8: Sí.
7: Elías Torres a la cancha.
6: Perfecto, ataca Belgrano, bien así, en la marca Escudero, sólido. Escudero, tanto como Martínez, los defensores de la academia para mandarla por línea de costado al lateral. Presentamos el cambio en Racing que se viene.
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7: El número 32, afuera Lautaro Díaz, entra con la número 22, Elías Torres.
6: Perfecto. ¿Qué dice del cambio el comentarista?
8: Distintas características, uno delantero veloz que va por afuera para ganar el desequilibrio por los costados, el otro centro delantero, el que entra, Elías Torres, número 9, clásico, para compartir esa zona de la cancha ahora con Maravilla Martínez.
6: La pelota está por línea de costado en el lateral y es para Belgrano. Ya lo hace Morales. Morales que la pone por el sector derecho. Ataca Belgrano. La va pidiendo el chino, se la pasa por el medio. Buena jugada de Pastrini, la entrega hacia atrás. El remate que va a venir. Paul en la puerta del área. Cuando le quedaba para el zurdazo del Mudo Vázquez. Falta. Le cometieron infracción. Hay una tarjeta amarilla en el aire. Todo Racing reclama. Hay tiro libre para Belgrano. Y una amonestado en la academia que presentamos.
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7: El número 11, Matías Saracho, el primero en Racing.
8: Iba a pegar el Mudo Vázquez a la pelota, lo movió de atrás Matías Saracho. Una gran posibilidad tiene ahora Belgrano de Córdoba, un tiro libre para en posición de zurdo, inmejorable. El Mudo Vázquez agarra a nadie, se la sacará, me parece, al emblema de Belgrano de Córdoba, que desde ahí tendrá una gran chance para el equipo del ruso Zielinski.
6: La amarilla entonces para Saracho. Allí va acomodando la pelota Belgrano con el Mudo Vázquez y con Emiliano Rigoni, pero al Mudo nadie se la va a sacar, aunque Rigoni, me acuerdo del tiro libre que tuvo desde una posición similar Racing hace un rato en el otro barrio.
7: Elías Torres. Elías Torres, el amonestado.
6: Perfecto. Ahí va a venir el tiro libre y es para Belgrano. La va acomodando a esa pelota el Mudo Vázquez a 5 metros del área. Sesgado el disparo desde el sector derecho, entrando hacia el área de Cambeses, que se desespera acomodando a la barrera. Hay tiro libre para Belgrano que lo gana 1-0. Minuto 18:45. Van a marcar 19 minutos los relojes en el segundo tiempo cuando le pegue el Mudo Vázquez o le pegue allí el número 24 Emiliano Rigoni por afuera de la barrera. Hay tiro libre para Belgrano. Hay peligro para el arco de la academia. Va el Mudo, le pegó por abajo. Un tirito para Cambeses, de rebote y Cambeses se quedó con esa pelota. Un tirito del Mudo Vázquez, más allá de que fue eso, un tirito nada más, también se complicó y terminó dando un rebote que pudo haber sido aprovechado por Belgrano de Córdoba. Ahora la pelota va de área a área, le queda para Vicentini, le pega el largo y se pierde por línea de costado al lateral. Ahí tomamos toda la Nínez en la Rayán y se enoja el público de Racing, claro, porque los jugadores de Racing se durmieron y se anticipó en la Rayán, dejando la pelota con vida. Ahora el foul del chino, el árbitro marca el tiro libre y es para Racing como arriba de la cancha. El tiro libre se enoja todo Racing, se enoja en la Rayán diciendo: no lo toquemos, libre para la academia. Un minuto distante de calidad totalmente en este partido. En el segundo tiempo, 20 se juegan, 0 para Racing, 1 para Belgrano.
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6: Entonces la tarjeta amarilla era para Elías Torres, el que recién entró en Racing, ¿no?
7: Estaban todos encimados, finalmente el número 22 fue el amonestado.
6: Saracho estaba por ahí dando vueltas también reclamando. Ahí la pelota va, jugada abierta para Canavo, se viene Canavo el rosarino, la entrega por el medio, toque corto otra vez el gato lo dijo para Canavo, Canavo de vuelta para el gato lo dijo, no se entendieron, regaló la pelota y la va recuperando Sánchez para Belgrano. Pone muy buena pelota para la corrida del Chino Celarayán por la izquierda, allá va corriendo Celarayán. Qué bien, pero con una categoría que pareciera que tiene 20 años en primera. El pibe Martínez puso el cuerpo, le ganó al Chino y salió jugando limpiamente. Los aplausos que bajaron de la gente de Racing para Martínez y para Escudero en la noche de hoy marcan que los dos pibes del fondo de Racing es lo más sólido acaso que tiene el equipo de la academia por estos días. El balón jugado de vuelta por el gato Lodico, tres cuartos de cancha, sector del número 10, estamos volcando por la entrada para Pérez, Pérez que la abre de vuelta por la izquierda, se viene Racing, se viene ahora con el Escudero, Escudero que tira largo el centro, centro que viene sobre el área, se pasa todo el largo y queda para Canavo, segundo palo, Canavo la para con el pecho, le pegó mordido, sale el arquero Vicentini, golpe de puños para restar el peligro y la manda por mitad de costado al lateral, lateral para Racing.
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6: Pelota que viene jugada, segundo palo. El remate que viene por arriba del calendario. Apareció entrando por detrás de todo para tirar a esa pelota. Otra vez el otro de la academia. Le pegó con él y la pelota que le quedaba picando a en el medio de una acción de Racing ofensiva donde todos se fueron por la derecha, la pelota fue jugada hacia la izquierda, le quedó Manchita, como le decían en el barrio a Conendi, le pegó muy abajo, se le fue muy arriba, se lo acaba de perder la Academia.
8: Otra concreta de Racing, que las tres más claras, las tres nítidas que tuvo en el segundo tiempo, las tres le quedaron a Tomás Conegni. La tijera que se fue cerca del palo derecho, el cabezazo que sacó bien Vicentín y este remate de sobrepique donde no encontró dirección muy clara para Racing, que está haciendo mérito para llegar al empate.
7: Relator, cambio en Belgrano, cuando quiera lo presentamos.
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7: El número 8 se va Ramiro Hernández, entra con la número 53, Juan Martín Velázquez.
6: Ya está Juan.

0: de la media, inclusive de los mediocampistas que tiene Racing, discreto el rendimiento individual de Saracho.
1: 23, 23 con 15, 23 con 30, va la pelota para el 53, allá va corriendo la Velázquez, corre Velázquez, tira el centro por abajo, ahí está, viene gol.
0: Va a ser validado el gol por parte del árbitro del partido. No hay infracción, es gol de Belgrano de Córdoba. Una gran acción de Velázquez, recientemente ingresado al partido. Fue su carta de presentación, ese desborde y un centro extraordinario.
1: A ver qué dice el árbitro.
0: Vale.
1: Dio falta.
0: Bueno,
1: la verdad, yo me quedo con lo que decía usted, comentarista. Yo no di falta contra el 11 de la Academia.
0: No me pareció, no, lo vamos a sumar al Pela Díaz, que tiene la posibilidad también de verlo en estudios. A mí realmente me parece que no hay infracción desde la Rayán contra Saracho. No tengo la vista vos, Pela, de estudio.
2: Recién repitieron justamente esa jugada. A mí tampoco me pareció infracción,
0: Bueno, le quitan la posibilidad a Belgrano de Córdoba por una interpretación, por lo menos, distinta a la nuestra del segundo gol, que tenía una excelente definición de Rigoni, una muy buena acción en ofensiva de Velázquez, y que para nosotros no había falta desde la Rayán contra Saracho.
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3: El número 33... Leonel Pérez ingresa con la número 10, Malco Miljevic, y también adentro Alejandro Tello, camiseta número 46. Afuera se retira el número 17, Tomás Konechny.
1: Fuerte que viene sobre el área de Belgrano, ahora golpe de cabeza para sacarla de Sporle. Belgrano lo gana, pero lo gana 1-0. Una polémica tremenda va a generar si este partido no termina con triunfo de Belgrano. El segundo gol, que fue a la postre anulado a instancias del VAR, si es esa la acción que verificó el árbitro, nosotros no estamos para nada de acuerdo, ni aquí en la cabina, ni el Pela Díaz en los estudios. Esa falta supuesta es en Arrayán sobre Saracho en el comienzo de la jugada. Pelota que va sobre el área de Belgrano, ataca Racing, se pierde por la última línea y se va al saque de arco que tiene que hacer Vicentini. Santiago, entraron Tello y Miljevic en la academia. ¿Dónde se van a ubicar?
0: Para cambiarle fundamentalmente la imagen de Racing en mitad de cancha, para intentar construir juego. Tello va a jugar donde estaba Pérez, de mediocampista central, el número 46 de la academia. Se parará ahí entre medio del Gato Lodico y de Saracho. Y más a la izquierda, Miljevic, casi como entre un extremo en ese lugar y un enganche. Por ahí andará el ex Huracán.
1: Se juega.

0: 28 del segundo tiempo, gana Belgrano 1-0.
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0: Centro largo que venía sobre el área, centro. Se pasan todos de largo y la va sacando de vuelta la defensa de Belgrano. Viene el varón hasta la mitad de la cancha. Venía jugado para Velázquez, esta vez no la pudo dominar el 53. Recupera la pelota y se viene Racing ahora. Buena acción ofensiva, pelota que va sobre el área. A los dominios de Vicentini. Aplausos. Se bajan ahora para el hombre de la academia, pero el balón es del jugador número 23 en el partido, de Vicentini, le pega largo el arquero de Belgrano.
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0: Se enojan en la cancha de Racing los miles y miles de hinchas porque el árbitro está marcando una infracción. Falta contra Pacerín, tiro libre para Belgrano, mitad del campo.
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0: Tello, ubicado en la mitad de la cancha, como bien lo marca Santiago Lucía, otro con botines naranjas. Repito esto porque lo tomo yo como referencia para ir identificando a lo lejos a los jugadores mientras el Chino se la rayan. El que injustamente fue el autor de una supuesta falta que el árbitro sancionó en el inicio de la acción que terminaba con el segundo gol de Belgrano, va a tener el centro sobre el área. Centro que viene desde la Rayán, centro, pasado el segundo palo, el remate que viene, rebota la pelota en el camino, golpe de cabeza para sacarla desde el fondo, traba y gana bien ahora Saracho que gana el aplauso del público, pero le queda la pelota para la contra de Belgrano, atención, le queda de vuelta para el Chino por la izquierda, entra en el área, Chino enganchó para la derecha, le pegó. El amor fue el Chino esta vez, enganchó para pegarle con derecha, era para tener el centro. Ataca Racing de vuelta, le queda para Saracho, no la pudo dominar Saracho. El árbitro retrocede, marca en el comienzo de la acción otro tiro libre y es para Racing, mitad de cancha, lo tiene que hacer Tello para la academia. Pero antes y aunque se enoja la gente, se viene otro cambio más en Belgrano y lo presentamos.
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2: Afuera Rigoni, camiseta número 24. Adentro se viene Nicolás Fernández.
0: Ubita, en lugar de...
2: Benítez con la 26, perdón.
0: Bueno, Benítez entonces, Ubita sigue esperando afuera. Se viene Alcides, Benítez el paraguayo, el centro delantero. En lugar entonces de Emiliano Rigoni, que ya no va a estar en el campo de juego después de que marcó un gol, que lo festejó, que lo gritó todo Belgrano y se lo anularon. Minuto 31 del segundo tiempo.
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0: Se viene Racing ahora, allá va entregando la pelota abierta Nacho que la va entregando por el medio, pase abierto ahora que se viene jugado por el sector izquierdo otra vez el ataque de Racing, marca así en el fondo Morales, la tira por línea de costado lateral que tiene que hacer Nacho Rodríguez, Nacho que la va entregando hacia adelante, foul en ofensivo, falta infracción, pita el árbitro Jair Falcón Pérez, tiro libre para Belgrano en la salida, 31-30 del segundo tiempo, voy por Juan y Gijón y por Ariel Díaz en Estudios Centrales.
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3: 15 minutos de la segunda etapa por la Primera Nacional, Ciudad de Bolívar y San Telmo, igualan 0-0.
0: Hemos salido Central hoy, que lo veo muy atento ahí.
3: Rosario Central goleó 5-0 Independiente Rivadavia de Mendoza.
0: Bien, y San Lorenzo recordamos que ganó con el relato de Zarratea, que se prepara para el doblete en el día de hoy.
3: Así es, gol de Pagano, le ganó 1-0 a Deportivo Riestra.
4: Después te voy a pedir, Fela, si tenés a mano cómo quedó la tabla anual, porque es el próximo torneo que se define en la Argentina e intuyo que hubo movimientos importantes.
3: Cuando quieran.
0: Y lo que sí hay que decir que ya lo que se sabía desde mucho tiempo a esta parte quedó establecido que es el descenso de Estudiantes de Río Cuarto y ahora pelea Aldo Civi, ¿no? Así para tratar de permanecer en la primera división, pero también la tiene muy complicada. La pelota está jugada por la mitad de la cancha. Otra vez ataca Racing, abierta. La pelota que va jugada por aquel sector para Matko Miljevic. Se va cerrando Miljevic, la abre por la derecha. Ataca Racing ahora con Mateo Martínez, tres cuartos. Tira el centro para el cabezazo. A las manos de Vicentini, cabeció a Elías Torres. Gana Belías. Fue a las manos de Vicentini. Se queda con esa pelota el golero de Belgrano. Va a devolver minuto 33 del segundo tiempo.
4: Cabezazo afuera del área de Elías Torres, lo busca por arriba la academia, sin demasiadas ideas, con pocas conexiones, poca fluidez, en la última línea de Racing, en la zona de elaboraciones, un equipo carente de ideas, que va para adelante como puede, por ahora no lo consigue.
0: Paul en la mitad de la cancha, infracción contra Maravilla, diga.
2: Se viene Duván Vergara a la cancha, cuando quiera lo presentamos al cambio.
0: Lo presentamos ahora,
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2: Otra variante, el Chirola Romero adentro a la cancha, el colombiano Duván Vergara deja el terreno de juego, Gastón Lodico, camiseta número 20.
4: Y se tirará a la izquierda por donde ya aparece Duván Vergara.
0: Allá va el centro que viene sobre el área, centro pasado, el segundo palo, la bajan sobre el área y la va sacando el mudo como puede desde el fondo, le queda para Miljevic, cuando le va a pegar Miljevic se resbaló. Y pifió ese remate que termina sacando la defensa a través de Morales. Va la contra con Paserini, no puede Paserini, le marcan entre dos. Ahí ganaba bien Escudero y le queda la pelota para la salida. Se puede Racing en el fondo con Martínez. La van entregando por el medio. Racing y la pelota con Matko. Se viene el que nació en Miami. Ahí va el estadounidense Matko Miljevic. La va jugando en corto por la mitad de la cancha para Martínez. Martínez de vuelta para Miljevic. Se viene Marco Balco que la abre por la izquierda. Ataca Racing con Saracho. Saracho que la va entregando por el sector izquierdo para que vaya Rodríguez, tira el centro de Rodríguez, rebota en la marca de Morales y Maldonado termina reventándose la mitad de la cancha, ahí va Paserini peleando por esa pelota antes de la marca, se va por línea de costado, el árbitro marca infracción contra el número 9, escribe en el minuto 34, casi en el segundo tiempo, casi 35, dice Santiago Lucía de este Racing 0 Belgrano 1.
4: Que es un buen partido también, muy bueno de Paserini, que ha aguantado todo en Belgrano de Córdoba, es imponente desde lo físico, le apunta el equipo de Zielinski a él para salir, aguanta la pelota, no lo pueden voltear, lo mueven, lo agarran, resiste físicamente, ha chocado permanentemente con los centrales de Racing, con los mediocampistas y generalmente ganó. Un muy buen partido del 9 de Belgrano.
0: Desde el minuto 40 del primer tiempo lo gana Belgrano, 1-0 con el gol de Celarayán, ahora 35 del segundo, Belgrano 1, Racing 0 en Avellaneda.
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0: Se va la pelota por línea de costado lateral, se agarran la cabeza los hinchas de Racing en la platea, Lucía.
4: Sí, claro, porque hay errores no forzados de algunos jugadores de la academia que hacen que el público se indigne. Ya estamos acercándonos al cierre del partido, en caso de seguir así esta historia, incluso que va a haber un final con mucho reclamo en Avellaneda.
0: Último 10, sí, ya voy, porque se viene Belgrano atacando por la derecha. Mala decisión por aquel sector de el autor del gol, del chino Celarayán, va al área, sí, ¿quién llama?
3: Con estos resultados la tabla anual está que arde, decíamos Independiente Rivadavia, todavía mira a todos desde arriba con 52 unidades, Boca a un punto, al igual que Argentinos Juniors con 51, Central está cuarto con 50, 49 tiene Vélez con un partido menos, está todo muy apretado.
0: La pelota jugada hacia la mitad de la cancha la tiene Mateo Martínez. Martínez que la juega hacia atrás para Escudero. Queda como único zaguero Escudero. Martínez es un volante más ya en la creación para la academia. Ahí va a jugar la pelota de vuelta por Escudero. La entrega para Martínez. Martínez que la juega hacia adelante. Ataca Racing. Ahí se viene con Saracho. Saracho que lo pone a correr a Canavo por la derecha. Corre Canavo. También corre. Y se arroja al piso Maldonado para mandarla por línea de costado lateral para Racing.
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0: Miljevic para Escudero se manda el ataque, foul, línea recta al arco, 10 metros del área, infracción contra el pibe, que se pone el equipo al hombro, los pibes se han puesto el equipo al hombro, Escudero y Martínez. Si Racing logra algo, recuerden que tanto han tenido que ver Escudero y Martínez. Hay tiro libre para Racing, lo hacen rápido, espere que no dio la orden el árbitro, querían apresurarse así para sorprender. Hay tiro libre para Racing, la va a acomodar Nacho Rodríguez para pegarle, Santiago.
4: Sí, la va a meter en el área seguramente, intentará ir por arriba. Hasta ahora en el partido ganaron los defensores de Belgrano más que los atacantes de la academia. Está Miljevic, quizás de ahí se anima el 10 a pegarle de media distancia. Veremos cómo resuelve esta en ofensiva Racing.
0: La pelota estaba ubicada a unos 15 metros del área, a unos 30 del arco. Miljevic la pone en forma de centro, segundo palo, centro, muy pasado por el otro lado. Allá la va corriendo Escudero que entraba por el segundo palo, no llegaba a la acción. Le pega largo ahora, sacándola desde el fondo el hombre de Belgrano de Córdoba y no hizo más que comprometer a su defensa. Se la termina reventando. fondo, Velázquez, más allá de la mitad de la cancha donde no ve absolutamente nadie, golpe de cabeza hacia atrás de Canavo, sale desde el fondo Racing con Cambese.
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0: Minuto 38, se mira con insistencia el reloj y con desesperación en la cancha de la Academia, porque Racing no pierde contra Belgrano, gana el campeón del fútbol argentino 1-0, pero se viene atacando Racing de vuelta por la izquierda, van a tirar el centro, pega en la marca de Morales y de media vuelta la va sacando la defensa a través de Sánchez hasta la mitad de la cancha, rebota el balón en el camino, se pierde por línea de costado al lateral, frente al banco del ruso Zielinski, hay lateral para Belgrano y hay un cambio, lo presentamos, es en Belgrano.
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2: Fuera camiseta número 3, Adrián Sporle, adentro Sebastián Longo con la 5.
0: Longo entra al campo de juego en lugar de Sporle, a ver dónde se va a parar Longo, porque Sporle bien marcado como número 3 y Longo sabemos que es volante. La pelota va a venir ahora en forma de centro desde el lateral, por aquel sector se la va tomando entre sus manos Nacho Rodríguez, no hay nadie.
2: Otro cambio.
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2: Centro Gutiérrez, camiseta número 37, afuera Pacerini con la 9.
0: Y ahora estaba Nacho esperando para hacer el lateral y el árbitro le da para Belgrano.
4: Ah, porque quiso hacer el lateral y se le cayó la pelota de las manos, se le rebaló la pelota.
0: Se fue Sporle de la cancha, de dar impresión Santiago que va a ir el pibe Velázquez a jugar en esa posición de número 3 y que Longo va a ocupar su posición natural de volante.
4: Sí, y queda el 37 recientemente ingresado al partido, Gutiérrez como punta, mirá qué pelota recuperó el chino.
0: Ahí va Celarayán, se viene Celarayán por la derecha, la engancha para la zurda, otro enganche más, siempre Celarayán, lo marcan dos, la va tocando hacia atrás, el balón que viene jugando de vuelta por el sector derecho hasta que gana Mirjevic. Y la va reventando sobre campo enemigo, golpe de cabeza de Lisandro López. López que la viene ganando, la va entregando López, la juega hacia adelante, ataca a Belgrano, la pelota que va jugada para el Mudo Vázquez, el Mudo que la va entregando de vuelta sobre el área. Venía largo, buscando el pase hacia Gutiérrez, no llegó, fue largo, el pase hacia el número 37, hay salida que tiene que hacer ahora el arquero de la Academia, se lo hace rápido, la mete en campo enemigo, pero ya va recuperando la pelota de vuelta a Belgrano, se viene hasta la mitad de la cancha con esa pelota Longo. Longo que cae ahora, traba en la mitad del campo, foul, infracción, y me parece que va a haber tarjeta amarilla para el número 5 que recién entró, se arrojó al piso, con la falta la cobró anteriormente contra el número 5, desde el piso me parece que tiró la patadita además, por eso fue advertido el árbitro, pero la falta está bien, la había cobrado anteriormente contra él, hay tiro libre para Belgrano por la mitad de la cancha, círculo central.
4: Consigue algo muy importante Belgrano a esta altura del partido, que es llevar el juego geográficamente al campo de Racing, algo que casi no pasó en el segundo tiempo y cerca del cierre lo logra el equipo del ruso Zielinski.
0: Otra vez la tiene el Mudo Vázquez, el Mudo que la va entregando hacia atrás para Maldonado, Maldonado que la pone hacia adelante, buena combinación con Gutiérrez, puerta de área, la pone para el chino, se la rozan por arriba del arquero y está, se lo acaba de perder Belgrano, se lo acaba de perder Belgrano, el arquero que salía desesperado, Zielinski la tiró por arriba de Toquillada, buscaba el segundo palo, la pelota iba inexorablemente al gol, picó y el viento la fue llevando hacia afuera, rozó el palo zurdo. Racing está con vida porque Celarayán no le acertó al arco, Santiago.
4: Sí, una gran jugada de Gutiérrez en la asistencia, poniéndole la punta del botín abajo a la pelota, picándola por encima de los marcadores de Racing para que le quede picando a Celarayán, intente la definición que pedía la jugada, pasarle la pelota por encima a Cambeses, le faltó algo de precisión si no era el segundo de Belgrano.
0: Se viene Racing, tantas que tuvo Belgrano, se pueden llegar a pagar caras, Centro que viene sobre el área, arriba el cabezazo. Sería maravilla, que deseaba, pero se va la pelota a un metro, controlada por Vicentini, saque de arco para Belgrano, minuto 42.
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0: Esta es la parte que no le gusta al cartón platense, que se levante la gente unos minutos antes y se vaya, ¿no? Si pasa algo ahora se lo van a perder, muchachos, ¿eh? Y ojo que todo puede pasar. 42-30. Gana Belgrano 1-0.
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0: La pelota es jugada otra vez por Racing con Saracho. Saracho que la tira hacia Maravilla. Martín no la pudo dominar. Maravilla de media vuelta la viene reventando Licha López. La pelota que se eleva y cae casi en el mismo lugar. Pero siempre hay un jugador de Belgrano. Donde hay un espacio, hay un jugador de Belgrano. Parece Radio Nacional, está en todos lados. Pelota que va jugada hacia adelante para Gutiérrez. Gutiérrez cara a cara con el arquero. Gutiérrez.